carbones de fuego encendidos, como visión de hachones encendidos que andaba entre los seres vivientes, y el fuego resplandecía, y del fuego salían relámpagos. Y los seres vivientes corrían y volvían a semejanza de relámpagos. Mientras yo miraba a los seres vivientes, he aquí una rueda sobre la tierra junto a los seres vivientes a los cuatro lados. El aspecto de las ruedas y su obra era semejante al color del crisólito, y las cuatro tenían una misma semejanza. Su apariencia y su obra eran como rueda en medio de rueda. Cuando andaban, se movían hacia sus cuatro costados. No se volvían cuando andaban. Y sus arcos eran altos y espantosos y llenos de ojos alrededor en las cuatro. Y cuando los seres vivientes andaban, las ruedas andaban junto a ellos. Y cuando los seres vivientes se levantaban de la tierra, las ruedas se levantaban. Hacia donde el espíritu les movía que anduviesen, andaban. Hacia donde les movía el espíritu que anduviesen, las ruedas también se levantaban tras ellos, porque el espíritu de los seres vivientes estaba en las ruedas. Cuando ellos andaban, andaban ellas, y cuando ellos se paraban, se paraban ellas. Asimismo, cuando se levantaban de la tierra, las ruedas se levantaban tras ellos, porque el espíritu de los seres vivientes estaba en las ruedas. Y sobre las cabezas de los seres vivientes aparecía una expansión a manera de cristal maravilloso extendido encima sobre sus cabezas. Y debajo de la expansión, las alas de ellos estaban derechas, extendiéndose la una hacia la otra. Y cada uno tenía dos alas que cubrían su cuerpo. Y oí el sonido de sus alas cuando andaban, como sonido de muchas aguas, como la voz del Omnipotente, como ruido de muchedumbre, como el ruido de un ejército. Cuando se paraban, bajaban sus alas. Y cuando se paraban y bajaban sus alas, se oía una voz de arriba de la expansión que había sobre sus cabezas. Y sobre la expansión que había sobre sus cabezas, se veía la figura de un trono que parecía de piedra de zafiro. Y sobre la figura del trono había una semejanza que parecía de hombre sentado sobre él. Y vi apariencia como de bronce refulgente, como apariencia de fuego dentro de ella en derredor, desde el aspecto de sus lomos para arriba. Y desde sus lomos para abajo vi que parecía como fuego y que tenía resplandor alrededor. Como parece el arco iris que está en las nubes el día que llueve, así era el parecer del resplandor alrededor. Esta fue la visión de la semejanza de la gloria de Jehová. Y cuando yo la vi, me postré sobre mi rostro y oí la voz de uno que hablaba. Capítulo 2. Me dijo: Hijo de hombre, ponte sobre tus pies y hablaré contigo. Y luego que me habló, entró el Espíritu en mí y me afirmó sobre mis pies, y oí al que me hablaba. Y me dijo: Hijo de hombre, yo te envío a los hijos de Israel, a gentes rebeldes que se rebelaron contra mí. Ellos y sus padres se han rebelado contra mí hasta este mismo día. Yo pues te envío a hijos de duro rostro y de empedernido corazón, y les dirás: Así ha dicho Jehová el Señor. ¿Acaso ellos escuchen? Pero si no escucharen, porque son una casa rebelde, siempre conocerán que hubo profeta entre ellos. Y tú, hijo de hombre, no les temas, ni tengas miedo de sus palabras, aunque te hallas entre zarzas y espinos y moras con escorpiones. No tengas miedo de sus palabras, ni temas delante de ellos, porque son casa rebelde. Les hablarás, pues, mis palabras, escuchen o dejen de escuchar, porque son muy rebeldes. Mas tú, hijo de hombre, oye lo que yo te hablo. No seas rebelde como la casa rebelde. Abre tu boca y come lo que yo te doy. Y miré y he aquí una mano extendida hacia mí, y en ella había un rollo de libro. Y lo extendió delante de mí, y estaba escrito por delante y por detrás. Y había escritas en él endechas y lamentaciones y ayes. Capítulo 3. Me dijo: Hijo de hombre, come lo que hallas, come este rollo, y ve y habla a la casa de Israel. Y abrí mi boca y me hizo comer aquel rollo. Y me dijo: Hijo de hombre, alimenta tu vientre y llena tus entrañas de este rollo que yo te doy. Y lo comí y fue en mi boca dulce como miel. Luego me dijo: Hijo de hombre, ve y entra a la casa de Israel y habla a ellos con mis palabras. Porque no eres enviado a pueblo de habla profunda ni de lengua difícil, sino a la casa de Israel. No a muchos pueblos de habla profunda ni de lengua difícil, cuyas palabras no entiendas. Y si a ellos te enviara, ellos te oyeran. Mas la casa de Israel no te querrá oír, porque no me quiere oír a mí,
porque toda la casa de Israel es dura de frente y obstinada de corazón. He aquí yo he hecho tu rostro fuerte contra los rostros de ellos, y tu frente fuerte contra sus frentes. Como diamante más fuerte que pedernal he hecho tu frente. No los temas ni tengas miedo delante de ellos, porque son casa rebelde. Y me dijo, Hijo de hombre, toma en tu corazón todas mis palabras que yo te hablaré, y oye con tus oídos. Y ve y entra a los cautivos, a los hijos de tu pueblo, y háblales y diles, Así ha dicho Jehová el Señor, escuchen o dejen de escuchar. Y me levantó el espíritu, y oí detrás de mí una voz de gran estruendo que decía, Bendita sea la gloria de Jehová desde su lugar. Oí también el sonido de las alas de los seres vivientes que se juntaban la una con la otra, y el sonido de las ruedas delante de ellos, y sonido de gran estruendo. Me levantó pues el espíritu, y me tomó, y fui en amargura, en la indignación de mi espíritu, pero la mano de Jehová era fuerte sobre mí. Y vine a los cautivos en Tel Aviv, que moraban junto al río Quebar, y me senté donde ellos estaban sentados, y allí permanecí 7 días, atónito entre ellos. Y aconteció que al cabo de los 7 días, vino a mí palabra de Jehová, diciendo, Hijo de hombre, yo te he puesto por atalaya a la casa de Israel. Oirás pues tú la palabra de mi boca, y los amonestarás de mi parte. Cuando yo dijere al impío, de cierto morirás, y tú no le amonestares ni le hablares para que el impío sea apercibido de su mal camino, a fin de que viva, el impío morirá por su maldad, pero su sangre demandaré de tu mano. Pero si tú amonestares al impío, y él no se convirtiere de su impiedad y de su mal camino, él morirá por su maldad, pero tú habrás librado tu alma. Si el justo se apartare de su justicia e hiciere maldad, y pusiere yo tropiezo delante de él, él morirá, porque tú no le amonestaste. En su pecado morirá, y sus justicias que había hecho no vendrán en memoria, pero su sangre demandaré de tu mano. Pero si al justo amonestares para que no peque, y no pecare, de cierto vivirá, porque fue amonestado, y tú habrás librado tu alma. Vino allí la mano de Jehová sobre mí y me dijo, Levántate y sal al campo, y allí hablaré contigo. Y me levanté y salí al campo, y he aquí que allí estaba la gloria de Jehová como la gloria que había visto junto al río Quebar, y me postré sobre mi rostro. Entonces entró el Espíritu en mí y me afirmó sobre mis pies, y me habló y me dijo, Entra y enciérrate dentro de tu casa. Y tú, oh hijo de hombre, he aquí que pondrán sobre ti cuerdas, y con ellas te ligarán, y no saldrás entre ellos. Y haré que se pegue tu lengua a tu paladar, y estarás mudo, y no serás a ellos varón que reprende, porque son casa rebelde. Mas cuando yo te hubiere hablado, abriré tu boca y les dirás, Así ha dicho Jehová el Señor. El que oye, oiga, y el que no quiera oír, no oiga, porque casa rebelde son. Capítulo 4. Tú, hijo de hombre, tómate un adobe y ponlo delante de ti, y diseña sobre él la ciudad de Jerusalén. Y pondrás contra ella sitio, y edificarás contra ella fortaleza, y sacarás contra ella baluarte, y pondrás delante de ella campamento, y colocarás contra ella arietes alrededor. Tómate también una plancha de hierro y ponla en lugar de muro de hierro entre ti y la ciudad. Afirmarás luego tu rostro contra ella, y será en lugar de cerco, y la sitiarás. Es señal a la casa de Israel. Y tú te acostarás sobre tu lado izquierdo, y pondrás sobre él la maldad de la casa de Israel. El número de los días que duermas sobre él llevará sobre ti la maldad de ellos. Yo te he dado los años de su maldad por el número de los días, 390 días. Y así llevarás tú la maldad de la casa de Israel. Cumplidos estos, te acostarás sobre tu lado derecho segunda vez, y llevarás la maldad de la casa de Judá 40 días. Día por año te lo he dado. Al asedio de Jerusalén afirmarás tu rostro, y descubierto tu brazo profetizarás contra ella. Y he aquí he puesto sobre ti ataduras, y no te volverás de un lado a otro, hasta que hayas cumplido los días de tu asedio. Y tú toma para ti trigo, cebada, habas, lentejas, millo y avena, y ponlos en una vasija, y hazte pan de ellos, el número de los días que te acuestes sobre tu lado, 390 días comerás de él. La comida que comerás será de peso de 20 siclos al día, de tiempo en tiempo la comerás. Y beberás el agua por medida, la sexta parte de un hin, de tiempo en tiempo la beberás. Lado,
390 días comerás de él. La comida

comerás será de peso de 20 siclos al día, de tiempo en tiempo la comerás. Y beberás el agua por medida, la sexta parte de un hin, de tiempo en tiempo la beberás. Y comerás pan de cebada cocida.

juventud hasta este tiempo comí cosa mortecina ni despedazada, ni nunca en mi boca entró carne inmunda. Y me respondió, he aquí te permito usar estiércol de bueyes en lugar de excremento humano para cocer tu pan. Me dijo luego, hijo de hombre, he aquí quebrantaré el sustento del pan en Jerusalén, y comerán el pan por peso y con angustia, y beberán el agua por medida y con espanto, para que al faltarles el pan y el agua, se miren unos a otros con espanto y se consuman en su maldad. Capítulo 5. Y tú, hijo de hombre, tómate un cuchillo agudo, toma una navaja de barbero y hazla pasar sobre tu cabeza y tu barba. Toma después una balanza de pesar y divide los cabellos. Una tercera parte quemarás a fuego en medio de la ciudad cuando se cumplan los días del asedio. Y tomarás una tercera parte y la cortarás con espada alrededor de la ciudad. Y una tercera parte esparcirás al viento y yo desenvainaré espada en pos de ellos. Tomarás también de allí unos pocos en número y los atarás en la falda de tu manto. Y tomarás otra vez de ellos y los echarás en medio del fuego y en el fuego los quemarás. De allí saldrá el fuego a toda la casa de Israel. Así ha dicho Jehová el Señor. Esta es Jerusalén. La puse en medio de las naciones y de las tierras alrededor de ella. Y ella cambió mis decretos y mis ordenanzas en impiedad más que las naciones y más que las tierras que están alrededor de ella, porque desecharon mis decretos y mis mandamientos y no anduvieron en ellos. Por tanto, así ha dicho Jehová. Por haberos multiplicado más que las naciones que están alrededor de vosotros, ¿no habéis andado en mis mandamientos ni habéis guardado mis leyes? Ni aun según las leyes de las naciones que están alrededor de vosotros habéis andado. Así pues ha dicho Jehová el Señor, he aquí yo estoy contra ti, sí, yo, y haré juicios en medio de ti ante los ojos de las naciones. Y haré en ti lo que nunca hice, ni jamás haré cosa semejante, a causa de todas tus abominaciones. Por eso los padres comerán a los hijos en medio de ti, y los hijos comerán a sus padres. Y haré en ti juicios, y esparciré a todos los vientos todo lo que quedare de ti. Por tanto, vivo yo, dice Jehová el Señor, ciertamente por haber profanado mi santuario con todas tus abominaciones, te quebrantaré yo también. Mi ojo no perdonará, ni tampoco tendré yo misericordia. Una tercera parte de ti morirá de pestilencia y será consumida de hambre en medio de ti. Y una tercera parte caerá a espada alrededor de ti, y una tercera parte esparciré a todos los vientos, y tras ellos desenvainaré espada. Y se cumplirá mi furor y saciaré en ellos mi enojo, y tomaré satisfacción. Y sabrán que yo, Jehová, he hablado en mi celo cuando cumpla en ellos mi enojo. Y te convertiré en soledad y en oprobio entre las naciones que están alrededor de ti, a los ojos de todo transeúnte. Y serás oprobio y escarnio, y escarmiento y espanto a las naciones que están alrededor de ti, cuando yo haga en ti juicios con furor e indignación y en reprensiones de ira. Yo, Jehová, he hablado. Cuando arroje yo sobre ellos las perniciosas saetas del hambre, que serán para destrucción, las cuales enviaré para destruiros, entonces aumentaré el hambre sobre vosotros, y quebrantaré entre vosotros el sustento del pan. Enviaré, pues, sobre vosotros hambre y bestias feroces que te destruyan, y pestilencia y sangre pasarán por en medio de ti, y enviaré sobre ti espada. Yo, Jehová, he hablado. Capítulo 6. Vino a mí palabra de Jehová diciendo, hijo de hombre, pon tu rostro hacia los montes de Israel y profetiza contra ellos. Y dirás, montes de Israel, oíd palabra de Jehová el Señor. Así ha dicho Jehová el Señor a los montes y a los collados, a los arroyos y a los valles. He aquí que yo haré venir sobre vosotros espada y destruiré vuestros lugares altos. Vuestros altares serán asolados y vuestras imágenes del sol serán quebradas, y haré que caigan vuestros muertos delante de vuestros ídolos, y pondré los cuerpos muertos de los hijos de Israel delante de sus ídolos, y vuestros huesos esparciré en derredor de vuestros altares. Donde quiera que habitéis, serán desiertas las ciudades, y los lugares altos serán asolados, para que sean asolados y se hagan desiertos vuestros altares. Y vuestros ídolos serán quebrados y acabarán, vuestras imágenes del sol serán destruidas, y vuestras obras serán deshechas. Y los muertos caerán en medio de vosotros, y sabréis que yo soy Jehová. Mas dejaré un resto, de modo que tengáis entre las naciones algunos

0: que escapen de la espada cuando seáis esparcidos por las tierras. Y los que de vosotros escaparen se acordarán de mí entre las naciones en las cuales serán cautivos. Porque yo me quebranté a causa de su corazón fornicario que se apartó de mí, y a causa de sus ojos que fornicaron tras sus ídolos. Y se avergonzarán de sí mismos a causa de los males que hicieron en todas sus abominaciones. Y sabrán que yo soy Jehová. No en vano dije que les había de hacer este mal. Así ha dicho Jehová el Señor. Palmotea con tus manos y golpea con tu pie y di, ¡ay por todas las grandes abominaciones de la casa de Israel! Porque con espada y con hambre y con pestilencia caerán. El que esté lejos morirá de pestilencia, el que esté cerca caerá espada, y el que quede y sea asediado morirá de hambre. Así cumpliré en ellos mi enojo. Y sabréis que yo soy Jehová, cuando sus muertos estén en medio de sus ídolos, en derredor de sus altares, sobre todo collado alto, en todas las cumbres de los montes, debajo de todo árbol frondoso y debajo de toda encina espesa, lugares donde ofrecieron incienso a todos sus ídolos. Y extenderé mi mano contra ellos, y donde quiera que habiten haré la tierra más asolada y devastada que el desierto hacia Diblat, y conocerán que yo soy Jehová. Capítulo 7. Vino a mí palabra de Jehová diciendo, tú, hijo de hombre, así ha dicho Jehová el Señor a la tierra de Israel. El fin viene sobre los cuatro extremos de la tierra. Ahora será el fin sobre ti, y enviaré sobre ti mi furor, y te juzgaré según tus caminos, y pondré sobre ti todas tus abominaciones. Y mi ojo no te perdonará, ni tendré misericordia. Antes pondré sobre ti tus caminos, y en medio de ti estarán tus abominaciones, y sabréis que yo soy Jehová. Así ha dicho Jehová el Señor, un mal, he aquí que viene un mal, viene el fin viene, se ha despertado contra ti, he aquí que viene. La mañana viene para ti, oh morador de la tierra, el tiempo viene, cercano es el día, día de tumulto y no de alegría sobre los montes. Ahora pronto derramaré mi ira sobre ti, y cumpliré en ti mi furor, y te juzgaré según tus caminos, y pondré sobre ti tus abominaciones. Y mi ojo no perdonará, ni tendré misericordia. Según tus caminos pondré sobre ti, y en medio de ti estarán tus abominaciones. Y sabréis que yo, Jehová, soy el que castiga. He aquí el día, he aquí que viene. Ha salido la mañana, ha florecido la vara, ha reverdecido la soberbia. La violencia se ha levantado en vara de maldad. Ninguno quedará de ellos, ni de su multitud, ni uno de los suyos, ni habrá entre ellos quien se lamente. El tiempo ha venido, se acercó el día. El que compra, no se alegre, y el que vende, no llore, porque la ira está sobre toda la multitud. Porque el que vende no volverá a lo vendido, aunque queden vivos, porque la visión sobre toda la multitud no se revocará, y a causa de su iniquidad, ninguno podrá amparar su vida. Tocarán trompeta y prepararán todas las cosas, y no habrá quien vaya a la batalla, porque mi ira está sobre toda la multitud. De fuera espada, de dentro pestilencia y hambre. El que esté en el campo morirá a espada, y al que esté en la ciudad lo consumirá el hambre y la pestilencia. Y los que escapen de ellos huirán y estarán sobre los montes como palomas de los valles, gimiendo todos, cada uno por su iniquidad. Toda mano se debilitará y toda rodilla será débil como el agua. Se ceñirán también de cilicio y les cubrirá terror. En todo rostro habrá vergüenza, y todas sus cabezas estarán rapadas. Arrojarán su plata en las calles, y su oro será desechado. Ni su plata ni su oro podrá librarlos en el día del furor de Jehová. No saciarán su alma, ni llenarán sus entrañas, porque ha sido tropiezo para su maldad. Por cuanto convirtieron la gloria de su ornamento en soberbia, e hicieron de ello las imágenes de sus abominables ídolos, por eso se lo convertí en cosa repugnante. En mano de extraños la entregué para ser saqueada, y será presa de los impíos de la tierra, y la profanarán. Y apartaré de ellos mi rostro, y será violado mi lugar secreto, pues entrarán en él invasores, y lo profanarán. Haz una cadena, porque la tierra está llena de delitos de sangre, y la ciudad está llena de violencia. Traeré por tanto los más perversos de las naciones, los cuales poseerán las casas de ellos, y haré cesar la soberbia de los poderosos, y sus santuarios serán profanados. Destrucción viene, y buscarán la paz, y no la habrá. Quebrantamiento vendrá sobre quebrantamiento, y habrá rumor sobre rumor, y buscarán respuesta del profeta, mas la ley se alejará del sacerdote y de los ancianos el consejo. El rey se enlutará, y el príncipe se vestirá de tristeza, y las manos del pueblo de la tierra temblarán. Según su camino haré con ellos, y con los juicios de ellos los juzgaré, y sabrán que yo soy Jehová. Capítulo 8. En el sexto año, en el mes sexto, a los 5 días del mes, aconteció que estaba yo sentado en mi casa, y los ancianos de Judá estaban sentados delante de mí, y allí se posó sobre mí la mano de Jehová el Señor. Y miré, y he aquí una figura que parecía de hombre, desde sus lomos para abajo, fuego, y desde sus lomos para arriba parecía resplandor, el aspecto de bronce refulgente. Y aquella figura extendió la mano y me tomó por las guedejas de mi cabeza. Y el Espíritu me alzó entre el cielo y la tierra, y me llevó en visiones de Dios a Jerusalén, a la entrada de la puerta de adentro que mira hacia el norte, donde estaba la habitación de la imagen del celo, la que provoca a celos. Y aquí, allí estaba la gloria del Dios de Israel, como la visión que yo había visto en el campo. Y me dijo, «Hijo de hombre, alza ahora tus ojos hacia el lado del norte». Y alcé mis ojos hacia el norte, y he aquí al norte, junto a la puerta del altar, aquella imagen del celo en la entrada. Me dijo entonces, «Hijo de hombre, ¿no ves lo que estos hacen? Las grandes abominaciones que la casa de Israel hace aquí para alejarme de mi santuario. Pero vuélvete aún, y verás abominaciones mayores». Y me llevó a la entrada del atrio, y miré, y he aquí en la pared un agujero. Y me dijo, «Hijo de hombre, cava ahora en la pared». Y cavé en la pared, y he aquí una puerta. Me dijo luego, «Entra y ve las malvadas abominaciones que estos hacen allí». Entré pues y miré, y he aquí toda forma de reptiles y bestias abominables, y todos los ídolos de la casa de Israel que estaban pintados en la pared por todo alrededor. Y delante de ellos estaban 70 varones de los ancianos de la casa de Israel, y Jaazanías, hijo de Safán, en medio de ellos, cada uno con su incensario en su mano, y subía una nube espesa de incienso. Y me dijo, «Hijo de hombre, ¿has visto las cosas que los ancianos de la casa de Israel hacen en tinieblas, cada uno en sus cámaras pintadas de imágenes? Porque dicen ellos, no nos ve Jehová. Jehová ha abandonado la tierra». Me dijo después, «Vuélvete aún, verás abominaciones mayores que hacen estos». Y me llevó a la entrada de la puerta de la casa de Jehová, que está al norte, y he aquí mujeres que estaban allí sentadas endechando a Tamuz. Luego me dijo, «¿No ves, hijo de hombre? Vuélvete aún, verás abominaciones mayores que estas». Y me llevó al atrio de adentro de la casa de Jehová, y he aquí junto a la entrada del templo de Jehová, entre la entrada y el altar, como 25 varones, sus espaldas vueltas al templo de Jehová, y sus rostros hacia el oriente, y adoraban al sol, postrándose hacia el oriente. Y me dijo, «¿No has visto, hijo de hombre? ¿Es cosa liviana para la casa de Judá hacer las abominaciones que hacen aquí? Después que han llenado de maldad la tierra, se volvieron a mí para irritarme. He aquí que aplican el ramo a sus narices. Pues también yo procederé con furor. No perdonará mi ojo, ni tendré misericordia. Y gritarán a mis oídos con gran voz, y no los oiré». Capítulo 9. Clamó en mis oídos con gran voz, diciendo, «Los verdugos de la ciudad han llegado, y cada uno trae en su mano su instrumento para destruir». Y he aquí que 6 varones venían del camino de la puerta de arriba, que mira hacia el norte, y cada uno traía en su mano su instrumento para destruir. Y entre ellos había un varón vestido de lino, el cual traía a su cintura un tintero de escribano. Y entrados se pararon junto al altar de bronce. Y la gloria del Dios de Israel se elevó de encima del querubín, sobre el cual había estado, al umbral de la casa. Y llamó Jehová al varón vestido de lino, que tenía a su cintura el tintero de escribano, y le dijo Jehová, «Pasa por en medio de la ciudad, por en medio de Jerusalén, y ponles una señal en la frente a los hombres que gimen y que claman a causa de todas las abominaciones que se hacen en medio de ella». Y a los otros dijo, «Oyéndolo yo, pasad por la ciudad en pos de él, y matad, no perdone vuestro ojo, ni tengáis misericordia. Matad a viejos, jóvenes y vírgenes, niños y mujeres, hasta que no quede ninguno. Pero a todo aquel sobre el cual hubiere señal, no os acercaréis. y comenzaréis por mi santuario. Comenzaron pues desde los varones ancianos que estaban delante del templo. Y les dijo, contaminad la casa y llenad los atrios de muertos. Salid. Y salieron y mataron en la ciudad. Aconteció que cuando ellos iban matando y quedé yo solo, me postré sobre mi rostro y clamé y dije, ¡ah, Señor Jehová! ¿Destruirás a todo el remanente de Israel, derramando tu furor sobre Jerusalén? Y me dijo, la maldad de la casa de Israel y de Judá es grande sobremanera, pues la tierra está llena de sangre y la ciudad está llena de perversidad, porque han dicho, ha abandonado Jehová la tierra y Jehová no ve. Así pues haré yo, mi ojo no perdonará ni tendré misericordia, haré recaer el camino de ellos sobre sus propias cabezas. Y he aquí que el varón vestido de lino, que tenía el tintero a su cintura, respondió una palabra diciendo, he hecho conforme a todo lo que me mandaste. Capítulo 10. Miré y he aquí en la expansión que había sobre la cabeza de los querubines como una piedra de zafiro, que parecía como semejanza de un trono que se mostró sobre ellos. Y habló al varón vestido de lino y le dijo, entra en medio de las ruedas debajo de los querubines, y llena tus manos de carbones encendidos de entre los querubines, y espárcelos sobre la ciudad. Y entró a vista mía. Y los querubines estaban a la mano derecha de la casa cuando este varón entró, y la nube llenaba el atrio de adentro. Entonces la gloria de Jehová se elevó de encima del querubín al umbral de la puerta, y la casa fue llena de la nube, y el atrio se llenó del resplandor de la gloria de Jehová. Y el estruendo de las alas de los querubines se oía hasta el atrio de afuera, como la voz del Dios omnipotente cuando hablaba. Aconteció pues que al mandar al varón vestido de lino diciendo, toma fuego de entre las ruedas, de entre los querubines, él entró y se paró entre las ruedas. Y un querubín extendió su mano de en medio de los querubines al fuego que estaba entre ellos, y tomó de él, y lo puso en las manos del que estaba vestido de lino, el cual lo tomó y salió. Y apareció en los querubines la figura de una mano de hombre debajo de sus alas. Y miré, y he aquí cuatro ruedas junto a los querubines, junto a cada querubín una rueda, y el aspecto de las ruedas era como de crisólito. En cuanto a su apariencia, las cuatro eran de una misma forma, como si estuviera una en medio de otra. Cuando andaban, hacia los cuatro frentes andaban. No se volvían cuando andaban, sino que al lugar a donde se volvía la primera, en pos de ella iban, ni se volvían cuando andaban. Y todo su cuerpo, sus espaldas, sus manos, sus alas, y las ruedas estaban llenos de ojos alrededor en sus cuatro ruedas. A las ruedas, oyéndolo yo, se les gritaba, ¡rueda! Y cada uno tenía cuatro caras. La primera era rostro de querubín, la segunda de hombre, la tercera cara de león, la cuarta cara de águila. Y se levantaron los querubines. Este es el ser viviente que vi en el río Quebar. Y cuando andaban los querubines, andaban las ruedas junto con ellos. Y cuando los querubines alzaban sus alas para levantarse de la tierra, las ruedas tampoco se apartaban de ellos. Cuando se paraban ellos, se paraban ellas, y cuando ellos se alzaban con ellos, porque el espíritu de los seres vivientes estaba en ellas. Entonces la gloria de Jehová se elevó de encima del umbral de la casa y se puso sobre los querubines. Y alzando los querubines sus alas, se levantaron de la tierra delante de mis ojos. Cuando ellos salieron, también las ruedas se alzaron al lado de ellos, y se pararon a la entrada de la puerta oriental de la casa de Jehová, y la gloria del Dios de Israel estaba por encima sobre ellos. Estos eran los mismos seres vivientes que vi debajo del Dios de Israel junto al río Quebar, y conocí que eran querubines. Cada uno tenía cuatro caras, y cada uno cuatro alas, y figuras de manos de hombre debajo de sus alas. Y la semejanza de sus rostros era la de los rostros que vi junto al río Quebar, su misma apariencia y su ser. Cada uno caminaba derecho hacia adelante. Capítulo 11. El Espíritu me elevó y me llevó por la puerta oriental de la casa de Jehová, la cual mira hacia el oriente, y he aquí a la entrada de la puerta 25 hombres, entre los cuales vi a Jaazanías, hijo de Azur, y a Pelatías, hijo de Benaía, principales del pueblo. Y me dijo, hijo de hombre, estos son los hombres que maquinan perversidad, y dan en esta ciudad mal consejo, los cuales dicen, no será tan pronto, edifiquemos casas, esta será la olla, y nosotros la carne. Por tanto, profetiza contra ellos, profetiza, hijo de hombre. Y vino sobre mí el Espíritu de Jehová, y me dijo, di, así ha dicho Jehová. Así habéis hablado, oh casa de Israel, y las cosas que suben a vuestro espíritu yo las he entendido. Habéis multiplicado vuestros muertos en esta ciudad, y habéis llenado de muertos sus calles. Por tanto, así ha dicho Jehová el Señor: vuestros muertos que habéis puesto en medio de ella, ellos son la carne, y ella es la olla. Mas yo os sacaré a vosotros de en medio de ella. Espada habéis temido, y espada traeré sobre vosotros, dice Jehová el Señor. Y os sacaré de en medio de ella, y os entregaré en manos de extraños, y haré juicios entre vosotros. A espada caeréis, en los límites de Israel os juzgaré, y sabréis que yo soy Jehová. La ciudad no será por olla, ni vosotros seréis en medio de ella la carne. En los límites de Israel os juzgaré. Y sabréis que yo soy Jehová, porque no habéis andado en mis estatutos, ni habéis obedecido mis decretos, sino según las costumbres de las naciones que os rodean habéis hecho. Y aconteció que mientras yo profetizaba, aquel Pelatías, hijo de Benaía, murió. Entonces me postré rostro a tierra y clamé con gran voz y dije: ¡Ah, Señor Jehová! ¿Destruirás del todo al remanente de Israel? Y vino a mí palabra de Jehová diciendo: Hijo de hombre, tus hermanos, los hombres de tu parentesco y toda la casa de Israel, toda ella son aquellos a quienes dijeron los moradores de Jerusalén: Alejaos de Jehová, a nosotros es dada la tierra en posesión. Por tanto, di: Así ha dicho Jehová el Señor: Aunque les he arrojado lejos entre las naciones y les he esparcido por las tierras, con todo eso les seré por un pequeño santuario en las tierras a donde lleguen. Di, por tanto: Así ha dicho Jehová el Señor: Yo os recogeré de los pueblos y os congregaré de las tierras en las cuales estáis esparcidos y os daré la tierra de Israel. Y volverán allá y quitarán de ella todas sus idolatrías y todas sus abominaciones. Y les daré un corazón y un espíritu nuevo pondré dentro de ellos. Y quitaré el corazón de piedra de en medio de su carne y les daré un corazón de carne para que anden en mis ordenanzas y guarden mis decretos y los cumplan y me sean por pueblo y yo sea a ellos por Dios. Mas a aquellos cuyo corazón anda tras el deseo de sus idolatrías y de sus abominaciones, yo traigo su camino sobre sus propias cabezas, dice Jehová el Señor. Después alzaron los querubines sus alas y las ruedas en pos de ellos, y la gloria del Dios de Israel estaba sobre ellos. Y la gloria de Jehová se elevó de en medio de la ciudad, y se puso sobre el monte que está al oriente de la ciudad. Luego me levantó el Espíritu y me volvió a llevar en visión del Espíritu de Dios a la tierra de los caldeos, a los cautivos. Y se fue de mí la visión que había visto. Y hablé a los cautivos todas las cosas que Jehová me había mostrado. Capítulo 12. Vino a mí palabra de Jehová diciendo: Hijo de hombre, tú habitas en medio de casa rebelde, los cuales tienen ojos para ver y no ven, tienen oídos para oír y no oyen, porque son casa rebelde. Por tanto tú, hijo de hombre, prepárate en seres de marcha y parte de día delante de sus ojos, y te pasarás de tu lugar a otro lugar a vista de ellos, por si tal vez atienden, porque son casa rebelde. Y sacarás tus enseres de día delante de sus ojos como enseres de cautiverio, mas tú saldrás por la tarde a vista de ellos como quien sale en cautiverio. Delante de sus ojos te abrirás paso por entre la pared y saldrás por ella. Delante de sus ojos los llevarás sobre tus hombros, de noche los sacarás. Cubrirás tu rostro y no mirarás la tierra, porque por señal te he dado a la casa de Israel. Y yo hice así como me fue mandado. Saqué mis enseres de día como enseres de cautiverio, y a la tarde me abrí paso por entre la pared con mi propia mano. Salí de noche y los llevé sobre los hombros a vista de ellos. Y vino a mí palabra de Jehová por la mañana diciendo: Hijo de hombre, ¿no te ha dicho la casa de Israel, aquella casa rebelde, qué haces? Diles: Así ha dicho Jehová el Señor. Esta profecía se refiere al príncipe en Jerusalén y a toda la casa de Israel que está en medio de ella. Diles: Yo soy vuestra señal. Como yo hice, así se hará con vosotros. Partiréis al destierro en cautividad. Y al príncipe que está en medio de ellos llevarán a cuesta de noche y saldrán. Por la pared abrirán paso para sacarlo por ella. Cubrirá su rostro para no ver con sus ojos la tierra. Mas yo extenderé mi red sobre él, y caerá preso en mi trampa, y haré llevarlo a Babilonia, a tierra de caldeos, pero no la verá, y allá morirá. Y a todos los que estuvieren alrededor de él para ayudarle, y a todas sus tropas, esparciré a todos los vientos, y desenvainaré espada en pos de ellos. y sabrán que yo soy Jehová cuando los esparciere entre las naciones y los dispersare por la tierra. Y haré que unos pocos de ellos se escapen de la espada, del hambre y de la peste, para que cuenten todas sus abominaciones entre las naciones a donde llegaren, y sabrán que yo soy Jehová. Vino a mí palabra de Jehová diciendo: Hijo de hombre, come tu pan con temblor, y bebe tu agua con estremecimiento y con ansiedad. Y di al pueblo de la tierra: Así ha dicho Jehová el Señor sobre los moradores de Jerusalén y sobre la tierra de Israel. Su pan comerán con temor, y con espanto beberán su agua, porque su tierra será despojada de su plenitud por la maldad de todos los que en ella moran. Y las ciudades habitadas quedarán desiertas, y la tierra será asolada, y sabréis que yo soy Jehová. Vino a mí palabra de Jehová diciendo: Hijo de hombre, ¿qué refrán es este que tenéis vosotros en la tierra de Israel que dice: Se van prolongando los días y desaparecerá toda visión? Diles, por tanto: Así ha dicho Jehová el Señor: Haré cesar este refrán y no repetirán más este refrán en Israel. Diles, pues: Se han acercado aquellos días y el cumplimiento de toda visión. Porque no habrá más visión vana, ni habrá adivinación de lisonjeros en medio de la casa de Israel. Porque yo, Jehová, hablaré, y se cumplirá la palabra que yo hable. No se tardará más, sino que en vuestros días, oh casa rebelde, hablaré palabra y la cumpliré, dice Jehová el Señor. Y vino a mí palabra de Jehová diciendo: Hijo de hombre, he aquí que los de la casa de Israel dicen: La visión que éste ve es para de aquí a muchos días, para lejanos tiempos profetiza éste. Diles, por tanto: Así ha dicho Jehová el Señor: No se tardará más ninguna de mis palabras, sino que la palabra que yo hable se cumplirá, dice Jehová el Señor. Capítulo 13. Vino a mí palabra de Jehová diciendo: Hijo de hombre, profetiza contra los profetas de Israel que profetizan, y di a los que profetizan de su propio corazón: Oíd palabra de Jehová. Así ha dicho Jehová el Señor: Ay de los profetas insensatos que andan en pos de su propio espíritu y nada han visto. Como zorras en los desiertos fueron tus profetas, oh Israel. No habéis subido a las brechas, ni habéis edificado un muro alrededor de la casa de Israel, para que resista firme en la batalla en el día de Jehová. Vieron vanidad y adivinación mentirosa. Dicen: Ha dicho Jehová, y Jehová no los envió. Con todo, esperan que él confirme la palabra de ellos. ¿No habéis visto visión vana, y no habéis dicho adivinación mentirosa, pues que decís: Dijo Jehová, no habiendo yo hablado? Por tanto, así ha dicho Jehová el Señor: Por cuanto vosotros habéis hablado vanidad y habéis visto mentira, por tanto, he aquí yo estoy contra vosotros, dice Jehová el Señor. Estará mi mano contra los profetas que ven vanidad y adivinan mentira. No estarán en la congregación de mi pueblo, ni serán inscritos en el libro de la casa de Israel, ni a la tierra de Israel volverán. Y sabréis que yo soy Jehová el Señor. Sí, por cuanto engañaron a mi pueblo diciendo: Paz, no habiendo paz. Y uno edificaba la pared, y he aquí que los otros la recubrían con lodo suelto. Di a los recubridores con lodo suelto que caerá. Vendrá lluvia torrencial, y enviaré piedras de granizo que la hagan caer, y viento tempestuoso la romperá. Y he aquí cuando la pared haya caído, no os dirán: ¿Dónde está la embarradura con que la recubristeis? Por tanto, así ha dicho Jehová el Señor: Haré que la rompa viento tempestuoso con mi ira, y lluvia torrencial vendrá con mi furor, y piedras de granizo con enojo para consumir. Así desbarataré la pared que vosotros recubristeis con lodo suelto, y la echaré a tierra, y será descubierto su cimiento, y caerá, y seréis consumidos en medio de ella, y sabréis que yo soy Jehová. Cumpliré así mi furor en la pared y en los que la recubrieron con lodo suelto, y os diré: No existe la pared, ni los que la recubrieron, los profetas de Israel que profetizan acerca de Jerusalén, y ven para ella visión de paz, no habiendo paz, dice Jehová el Señor. Y tú, hijo de hombre, pon tu rostro contra las hijas de tu pueblo que profetizan de su propio corazón, y profetiza contra ellas, y di: Así ha dicho Jehová el Señor. Ay de aquellas que cosen vendas mágicas para todas las manos, y hacen velos mágicos para la cabeza de toda edad, para cazar las almas. ¿Habéis de cazar las almas de mi pueblo, para mantener así vuestra propia vida? ¿Y habéis de profanarme entre mi pueblo por puñados de cebada y por pedazos de pan, matando a las personas que no deben morir, y dando vida a las personas que no deben vivir, mintiendo a mi pueblo que escucha la mentira? Por tanto, así ha dicho Jehová el Señor: He aquí, yo estoy contra vuestras vendas mágicas con que cazáis las almas al vuelo. Yo las libraré de vuestras manos y soltaré para que vuelen como aves las almas que vosotros cazáis volando. Romperé asimismo vuestros velos mágicos y libraré a mi pueblo de vuestra mano y no estarán más como presa en vuestra mano. Y sabréis que yo soy Jehová. Por cuanto entristecisteis con mentiras el corazón de justo, al cual yo no entristecí, y fortalecisteis las manos del impío, para que no se apartase de su mal camino, infundiéndole ánimo, por tanto, no veréis más visión vana, ni practicaréis más adivinación, y libraré mi pueblo de vuestra mano, y sabréis que yo soy Jehová. Capítulo 14. Vinieron a mí algunos de los ancianos de Israel y se sentaron delante de mí. Y vino a mí palabra de Jehová diciendo, Hijo de hombre, estos hombres han puesto sus ídolos en su corazón y han establecido el tropiezo de su maldad delante de su rostro. ¿Acaso he de ser yo en modo alguno consultado por ellos? Háblales por tanto y diles, así ha dicho Jehová el Señor. Cualquier hombre de la casa de Israel que hubiere puesto sus ídolos en su corazón y establecido el tropiezo de su maldad delante de su rostro y viniere al profeta, yo, Jehová, responderé al que viniere conforme a la multitud de sus ídolos para tomar a la casa de Israel por el corazón, ya que se han apartado de mí todos ellos por sus ídolos. Por tanto, di a la casa de Israel, así dice Jehová el Señor, convertíos y volveos de vuestros ídolos y apartad vuestro rostro de todas vuestras abominaciones. Porque cualquier hombre de la casa de Israel y de los extranjeros que moran en Israel, que se hubiere apartado de andar en pos de mí, y hubiere puesto sus ídolos en su corazón, y establecido delante de su rostro el tropiezo de su maldad, y viniere al profeta para preguntarle por mí, yo Jehová le responderé por mí mismo. Y pondré mi rostro contra aquel hombre, y le pondré por señal y por escarmiento, y lo cortaré de en medio de mi pueblo. Y sabréis que yo soy Jehová. Y cuando el profeta fuere engañado y hablare palabra, yo Jehová engañé al tal profeta, y extenderé mi mano contra él, y lo destruiré de en medio de mi pueblo Israel. Y llevarán ambos el castigo de su maldad. Como la maldad del que consultare, así será la maldad del profeta, para que la casa de Israel no se desvíe más de en pos de mí, ni se contamine más en todas sus rebeliones. Y me sean por pueblo, y yo les sea por Dios, dice Jehová el Señor. Vino a mí palabra de Jehová diciendo, Hijo de hombre, cuando la tierra pecare contra mí, rebelándose pérfidamente, y extendiere yo mi mano sobre ella, y le quebrantare el sustento del pan, y enviare en ella hambre, y cortare de ella hombres y bestias, y estuviese en medio de ella.
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Este es un canto que hemos cantado en esta noche, porque lo sabemos de corazón. Pero algunos en esta noche tienen que hacerlo una declaración profética. Señor, yo confío en que tú estás obrando tu perfecta voluntad en mi vida, porque tú me amas. Dilo conmigo, Señor, tú me amas. Siempre me has amado y siempre me amarás. Tú nunca dejarás de amarme y tu amor me sostiene, tu amor me fortalece, y por eso yo lo canto, por eso yo lo declaro, Señor, que en ti está mi confianza. No importan las circunstancias, yo me levanto en fe y declaro que tú eres digno.

Si es el anhelo de tu corazón, levanta tus manos y dile: yo quiero estar en tu presencia cada mañana, Señor. Quiero ver la estrella de la mañana.

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La única ofrenda que vale la pena es cuando lo das todo. Si no das todo, no diste lo suficiente. Él lo dio todo para que tú lo tuvieses todo. ¿Cuántos dicen amén? Espíritu Santo, mi amado, mi amigo, tú que prometiste siempre estar conmigo, ponete de pie.

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Un aplauso para Abel, más fuerte. Bueno, esta noche tenemos varias sorpresas. Abel es una de ellas. Vamos a cantar una canción y la hemos cambiado, escucharon y me dijeron, no, papá, no. Pero bueno, yo espero que ustedes no digan lo mismo en esta noche. Pero esta es la canción que yo escribí en uno de mis cumpleaños, no les voy a decir a cuál.

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1: Gloria a Dios, aleluya, Dios te bendiga. Dios te bendiga, Dios te bendiga en esta hora. Damos la honra y la gloria al Señor porque nos da la oportunidad de poder estar, gloria al Señor, llevándote esta palabra, una palabra que cambia, una palabra que liberta. Gloria sea el nombre del Señor. Bendecimos a los hermanos que están fuera de nuestra frontera. Bendecimos a aquellos que están, aleluya, a la distancia desde esta cabina de radio. Damos honra y gloria al Señor. Queremos compartir una palabra. Gloria al Señor. Le hemos puesto como tema comunión con Dios. Gloria a Dios. Comunión con Dios. Caminar con Dios es una cosa y tener comunión con Él es otra cosa. Aleluya. ¿Sabe? Porque hay mucha gente que hoy en día dice: no, si yo estoy con Dios, y están haciendo lo malo. No, si yo le tengo respeto a Dios, y están haciendo lo malo. No, es que Diosito me guarda, y siguen haciendo lo malo. Mire, algo que muchas veces no nos gusta escuchar a nosotros, porque a veces decimos que los predicadores vienen a ser groseros, o vienen a ser, tienen falta de conocimiento. Cuando tú escuchas a un predicador que dice que Dios, aleluya, no está con los impíos o con los pecadores. La Biblia dice, hermanos amados, amigos, la Biblia dice que el que se constituye amigo del mundo se constituye enemigo de Dios. Entonces, cuando los hacemos amigos del mundo, entonces los constituimos enemigos de Dios. Mire, mire esto tan fuerte, porque esto es una palabra fuerte que muchas veces no queremos escucharla o no queremos que nos la digan. Alabado sea Dios. O dice: no, usted es un predicador grosero. Hermano, el que se hace amigo del mundo se constituye enemigo de Dios. Entonces, eso es lo que la palabra de Dios dice. Yo te traigo una reflexión en esta hora en el nombre poderoso y con la ayuda del Padre, del Hijo y del Espíritu Santo. Es comunión con Dios. ¿Cómo podemos tener comunión con Dios? Porque una cosa, hermano, es estar y hablar de Dios, y otra cosa es estar en comunión con Dios. Y quiero que lo vayamos. Gloria a Dios, aleluya. Sabe que el privilegio de la comunión para quienes lo han hallado. Mire qué duro esto. El privilegio de la comunión de Dios para los que lo han hallado. Porque la Biblia dice: no todo el que diga Señor, Señor, entrará en el reino de los cielos. Le decía a los hermanos la otra vez en la iglesia que no todo aquel que carga una Biblia o que anda una Biblia es porque es cristiano. Para ser cristiano hay que estar en comunión con Dios. Alabado sea el nombre del Señor. El segundo libro de la Biblia, Éxodo, capítulo 33, versículo 17, dice la palabra: y Jehová dijo a Moisés: también haré esto que has dicho, por cuanto has hallado gracia en mis ojos, y te he conocido por tu nombre. Ay, qué lindo esa palabra. A Moisés le dijo: porque has hallado gracia en mis ojos y te he conocido por tu nombre. Moisés halló gracia ante los ojos de Dios. Noé y su familia halló gracia ante los ojos de Dios. Usted dirá, hermano, ¿y cómo es eso? ¿Cómo podemos encontrar la gracia? ¿Y cómo podemos nosotros tener comunión con Dios? Solamente tienes que apartarte de lo malo y venir y encontrarte con Él. Tal vez usted dirá, ¿sabe qué, hermano? Para usted decir eso es fácil. Para usted decir eso es fácil. Porque yo vivo atrapado en vicio. Porque yo estoy atrapado, aleluya, en la droga. Porque yo estoy atrapado en lo del mundo, en las fiestas. No, para mí ahora es fácil decir eso. Ahora lo hallo fácil decir eso. Porque no había encontrado el camino correcto para poder llegar y encontrarme con mi Cristo. Aleluya. Y poder encontrarme con Dios y poder decir esto. Pablo, mientras caminaba, gloria al Señor, y en el camino, el Señor, aleluya, trató con él. Y Pablo, un tiempo después, gloria al Señor, pudo decir que para tener comunión con Dios hay que abandonar las cosas que tú estás haciendo, las que te causan daño, las que crees que estás haciendo bien, pero estás haciendo mal. Las que crees que muchas veces estás en lo correcto, pero estás en lo incorrecto. Hoy estamos viviendo un tiempo que a lo bueno le llaman malo y a lo malo le llaman bueno. A mí me da risa la otra vez escuchando a una hermana que decía, no, yo de hoy en día, decía la hermana, yo me voy a hacer mala, porque eso es lo que quiere la gente. La gente no agradece, la gente, hay que hacer malo uno, hay que hacer malo uno. Alabado Dios. Entonces yo me quedé preocupado, me quedé atónito, me quedé angustiado yo por ver la hermana con la Biblia en mano diciendo esto. La Biblia dice, hermanos, que no hay que cansarlos de hacer el bien, porque al final vamos a cegar. Es que no te acostumbres a hacerle el bien a alguien esperando algo de esa persona. Acostúmbrate que si tú vas a hacer algo, hazlo como para el Señor, dice Pablo. Pablo dice que hagamos las cosas como para el Señor. Si tú vas a darle algo a alguien, si tú dices, voy a darle algo a un hermano o a un amigo, hazlo como para el Señor. Pero hay gente que anda buscando a quien hacerle un bien. Hay gente que anda buscando a quien hacerle o decirle, no, porque si yo le hago algo a alguien que tiene dinero, ese me va a recompensar. Ajá, ahí quédate. Gloria al Señor. Aleluya. Tienes que hallar gracia ante los ojos de Dios para que tú puedas entender esto. Yo no lo entendía. Yo cuando alguien me decía, ¿sabe qué? Tiene que abandonar el mundo. Uy, yo decía, no, pero si yo aquí me siento bien. Cuando alguien dice, no, tienes que conectarte con Cristo, y tú dices, uy, no, pero yo me siento bien aquí donde estoy. Sí, porque te tiene atrapado. La Biblia dice en 1 Corintios 4:4 que el Dios de este siglo cegó el entendimiento de los incrédulos para que no vean ni le resplandezcan la luz del Evangelio de Cristo. ¿Cómo estás, hermano? Amigo, ¿cómo estás? Estás cegado. Y no puedes tener una buena conexión directa porque estás cegado. Cuando tú estás dañado de tu corazón, cuando tú tienes algo en tu corazón que te está ahogando, ¿cómo? Como falta de perdón. Entonces tú no tienes una claridad directa delante de Dios. ¿Y sabe qué hace la comunión? Se te corta por rato. Así como cuando hay interrupciones en el internet, que usted dice, ¿qué internet este? No, es que te está cortando la señal. Gloria a Dios, cuando tú no te conectas con el Dios poderoso, el que hizo los cielos y la tierra, se te va cortando toda, poco a poco, la señal. Es como cuando se nos va cortando la vista, que ya no leemos de cerca, sino de lejos. Cuando tienes cosas dentro del corazón, se te corta la conexión a Dios. Se te corta la conexión y la comunicación a Dios. Porque tiene que estar comunicado con Dios. ¿Y cómo lo hacemos? Sacando lo que nos estorba del corazón, despojándolos de aquello, de aquel estorbo, de aquel dolor que muchas veces nos han hecho. Alabado Dios, hay gente, gloria al Señor, que va a escuchar este mensaje, que desde pequeño vienen guardando un rencor en su corazón y están en la iglesia. Escúchame bien, pon esta palabra en tu corazón en esta hora. Estás en la iglesia y tienes aquello, aquel dolor, aquel rencor interno en tu corazón. Pablo dice, o el escritor de los Hebreos dice, que no vaya a ser una raíz de amargura que te estorbe para que puedas entrar al cielo o tener una comunión con Dios directa. Porque Él, cuando nosotros le buscamos, Él tiene una comunión. ¿Sabe cómo, hermano? Perpendicularmente, directa con nosotros, con sus hijos, los que pasamos conectados con Él, en comunión. Pero cuando hay rencor, cuando hay falta de perdón, cuando hay mentiras, cuando hay falsedad, cuando hay engaño dentro del corazón, no hay comunión con Dios. Cuando hay, aleluya, se pierde la comunión con Dios. Por eso el Señor le dijo a Moisés que había hallado gracia ante sus ojos. Gloria a Dios. Y mire, lo vamos a ir a Primera de Juan. Gloria a Dios. Capítulo 1. Bendito sea el nombre del Señor Jesucristo. Sus ojos. Gloria a Dios. Y mire, lo vamos a ir a Primera de Juan. Gloria a Dios.

solamente es con el Padre y con su Hijo Jesucristo. Alabado el nombre de Jesús en esta hora. Lo que hemos oído, es que mire, esta palabra es poderosa. Eso os anunciamos para que también vosotros tengáis comunión con nosotros, y nuestra comunión verdaderamente es con el Padre y con su Hijo Jesucristo. Alabado sea el nombre del Señor. El versículo 7 de Primera de Juan 1 dice: pero si andamos en luz como Él está en luz, tenemos comunión unos a otros, y la sangre de Jesucristo, su Hijo, nos limpia de todo pecado. Mire qué poderoso eso. La sangre de Jesucristo los limpia de todo pecado. Tenemos que tener comunión, porque la comunión los conecta con el Dios verdadero. La comunión los conecta con el Dios de Abraham, de Isaac y de Jacob. Alabado sea el nombre del Señor. Cuando tenemos comunión con Dios, podemos escucharle. Podemos escuchar a Dios claramente lo que nos dice. Podemos escuchar a Dios claramente. Y la comunión, hermano, ¿sabe qué despierta dentro del corazón del hombre? Despierta, se llama esto conocimiento. Cuando tú tienes comunión con Dios, se te despierta el conocimiento, se te despierta la sabiduría. Alabado sea Dios, se te despierta la inteligencia, se te despierta, gloria a Dios, aleluya. Y el favor de Dios está contigo, pero tienes que tener comunión. Hay gente que ha perdido la comunión, porque, hermano, porque el mundo, hermano, atrapa. Porque el diablo, que el Señor Jesús lo reprenda, ha venido a confundir, ha venido a engañar. La Biblia dice que Él vino para hurtar, matar y destruir. En el libro de San Juan, capítulo 10, versículo 10. Eso es lo que ha venido Él. Él ha venido a hurtar, matar y destruir. Gloria a Dios. Pero Dios ha venido para que tengamos vida, y vida en abundancia. ¿Y cómo podemos tener vida? Con comunión. Gloria a Dios. Podemos entender todas las cosas. Aleluya. ¿Sabe qué? Y hoy, hermano, este año, y en este tiempo en que estamos, hermano, que son tiempos aligerados, que son tiempos peligrosos. La Biblia dice que el tiempo es corto, y que la venida de nuestro Salvador está pronto. En otras palabras, está en un abrir y cerrar de ojos. Por eso tenemos que volverlos a Cristo. Usted que has apartado, usted que está viviendo una vida doble delante de Dios, tenemos que vivir rectamente delante de Dios. Juan dice, gloria a Dios, pero que si andamos en luz, como Él está en luz, tenemos comunión unos a otros, y la sangre de Cristo, su Hijo, los limpia de todo pecado. Los limpia de todo pecado. Y eso es lo que nosotros, amados, tenemos que meditar. Tenemos que pensar. Gloria sea el nombre del Señor. Usted que está queriendo abandonar la fe, ¿sabe qué? En el nombre de Jesús, no lo haga. ¿Sabe por qué? Porque vienen tiempos peligrosos, tiempos difíciles. Tenemos que pasar conectados, orando, clamando, pidiéndole al Señor. ¿Sabe? Aún ahora, hermano, ya no es tiempo de perder el tiempo. Es tiempo de aprovechar bien el tiempo, porque los días, la palabra dice, que son cortos, hermano, y los días

0: son malos, gloria al Señor. Los días son malos, gloria al Señor. ¿Dónde podemos nosotros, hermano? Uno de los lugares de la comunión. Los vamos a ir a Éxodo 34:1. Éxodo 34:1. Aleluya. Éxodo 34:1. Gloria a Dios. Dice: y Jehová dijo a Moisés: alístate dos tallas de piedra como las primeras y escribe sobre ellas tablas, las palabras que estaban en las tablas primeras que quebraste. Prepárate pues para mañana y sube de mañana al monte de Sinaí y preséntate ante mí sobre la cumbre del collado. Escucha esta palabra. El Señor le dice: prepárate pues para mañana y sube de mañana. Oiga, sube de mañana al monte. ¿Sabe dónde está la clave ahí? Y quiero decirle dónde está la clave en el lugar donde usted puede tener una comunión con Él. De mañana, en la mañana. La Biblia dice: hermano, yo amo los que me aman y me hallan, los que temprano me buscan. Gloria a Dios, aleluya. Yo amo los que me aman, dice su palabra, y me hallan los que temprano me buscan. A Moisés le dijo: uno de los lugares donde puedes tener un lugar de comunión, le dijo, ¿sabe dónde es? Es en la mañana. No importa en el lugar donde usted esté, sea en su cama, sea postrado allí, en el lugar donde usted lo haga, en su altar. ¿Sabe? Ahí tenemos que buscar de mañana, en la mañana, gloria a Dios. Tenemos que aprender, amados hermanos, a buscar al Señor en la mañana. Bendito y alabado sea el nombre del Señor Jesucristo. Eso es lo que el Señor nos manda, a que lo busquemos, hermanos, en la mañana. Alabado sea Dios. Y así vamos a poder tener una comunión íntima con Él. Así vamos a tener una comunión íntima con Él. Gloria al Señor. Porque lo buscamos, hermanos y amigos, ¿sabe dónde? En la mañana. Y por la mañana. Qué lindo. Alabado sea Dios. Y mire lo que dice Juan capítulo 17, versículo 3. Y esta es la vida eterna, que te conozcan a ti, el único Dios verdadero, a Jesucristo, a quien has enviado. Que te conozcan a ti, el único Dios verdadero. Alabado sea el nombre del Señor. Aleluya. Y ese es, hermano, el propósito de poder estar en una comunión íntima con Él. Ese es el propósito de poder abrir nuestro corazón y podernos conectar directamente con el Padre. Gloria a Dios, aleluya. Y podernos conectar, aleluya, en la mañana y por la mañana. Alabado sea el nombre del Señor. Así es de la única manera, amado hermano. Así es de la única manera que vamos a poder nosotros conectarnos con Él. Alabado sea el Señor, aleluya. Pablo, hermano, dice, hermano amado, que dejemos que Dios arranque la venda de nuestro corazón. La venda de nuestro corazón, para que el propósito y haya una conexión directa, un propósito directo de comunicación con Él. Aleluya. vamos a adorar al Señor. Entonces los vamos a ir, gloria al Señor, al Antiguo Testamento. Bendito sea el nombre del Señor. Y vamos a volver, amados hermanos, alabado sea el Señor, a Éxodo. Gloria sea el nombre del Señor Jesucristo. ¿Sabe por qué? Porque así podemos conectarnos con Él. Así podemos pasar en una comunión directa delante de Dios. Aleluya. Así podemos pasar, hermano, en una comunión directa con el Señor. Alabado sea el nombre del Señor Jesucristo en esta hora. Y vamos a irnos a Éxodo capítulo 34. Capítulo 34. Gloria sea el nombre del Señor. Ahí vamos a volver, hermano, a Éxodo 34 y vamos a irnos al versículo 8. Gloria al Señor. Entonces Moisés, apresurándose, bajó la cabeza hacia el suelo y adoró. Moisés inclinó su cabeza apresurado. En otras palabras, Moisés se humilló delante de él. Moisés se humilló delante de él. ¿Sabe? Tenemos que disponer nuestro corazón. Porque hay muchas personas y hay muchos creyentes y hay muchas religiones, hermano, que ¿sabe qué? Distorsionan la enseñanza. Distorsionan la palabra. Pero ¿sabe qué, amado hermano? Esta es palabra pura de Dios. Esta es palabra de Dios. Y tú puedes compararlo. Gloria al Señor. Dios quiere, hermano, que tú abras tu corazón. Y tú puedas entender el propósito que Él tiene para contigo. Que Él tiene para tu familia. Pero tú tienes que volverte. Vuélvete a Cristo. Usted que ha estado apartado. Usted que dijo, no, ya no vuelvo. Hermano, mire, es lastimoso. Es doloroso. ¿Por qué, hermano? Y usted va a decir, no, hermano, no se equivoque. Esos son los propósitos de Dios. Sí, amado. Sí son los propósitos de Dios. Pero ¿sabe qué? Es lastimoso ver un sinnúmero de personas que antes estaban alabando al Señor y antes estaban, hermano, llenos de Dios, verlos adorando al diablo, que el Señor los reprenda. Hay mucha gente, hermano, que le duele en el corazón verlos perdidos. Yo he encontrado gente por la calle, hermano amado, perdidos totalmente en alcohol, en droga, destruidos. Tenía, cuando dirigía el centro de rehabilitación, teníamos un joven llamado Edwin en el centro de rehabilitación. Y Edwin era una persona que cuando se sentía sobrio, estaba en el centro. Dios quería tratar de muchas maneras con Edwin. Pero Edwin nunca se dispuso, nunca se conectó, nunca abrió el corazón para poderse conectar con Cristo. Porque tienes que disponer tu corazón. Recuerda, hermano, que en ti está el querer como el hacer. Dios no te va a obligar. Y Edwin pasaba, se levantaba por las madrugadas. Se levantaba por las noches. Y los otros jóvenes decían, pastor, Edwin está despierto. Edwin parece que tuviera insomnio. Edwin no duerme. ¿Pero qué crees tú que estaba haciendo Edwin? Edwin estaba leyendo la palabra de Dios. Edwin estaba leyendo la palabra de Dios. Edwin estaba leyendo la palabra de Dios. Amado, si muchas veces me decía, ¿sabes qué, hermano? La Biblia dice esto, esto, esto, se encuentra en el libro tal y tal. Y yo, santo Dios, yo no había leído ese versículo. Pero Edwin pasaba leyendo, pero ojo, no pasaba conectado, no pasaba en comunicación. Una cosa es que tú vayas a la iglesia y otra cosa es que te conectes en la iglesia. Por eso hay gente que va a la iglesia
1: Hay gente que visita las iglesias y no van a conectarse, no van a tener una comunión íntima con Él. Y yo digo en mis palabras, son cristianos ventiladores. Aleluya, perdóneme usted, que están volteando a ver para todos lados, a ver quién lo está mirando, a ver cómo vino aquel, cómo vino el otro. Así no se conecta nadie. Tienes que aprender, amado, a conectarte directamente con Él, y vas a tener una comunión íntima con Él. ¿Y sabe qué? Empieza tú a arrancar, a quitar todos los virus que te están estorbando, todos los virus que te están atrayendo a lo malo. Bendito sea el Señor. Arranca todo lo que te estorba, quita todo lo que te estorba de tu vida. Gloria al Señor. Y así vas a poder conectarte con el Dios del cielo. Así es de la única manera que te vas a poder conectar con el Dios del cielo. Alabado sea el nombre del Señor Jesucristo. Esa es de la única manera que tú te vas a poder conectar. Y en esta hora, hermano amado, ¿sabe qué? Solamente aprende a meditar en el Señor. Pero ¿cómo tú lo vas a hacer? Es en la mañana y por la mañana. Ese es el lugar donde Dios nos manda. Ese es el lugar santo, en la mañana y por la mañana. Ahí es donde vamos a encontrar, hermano, la comunicación con Él. Ahí es donde vamos a encontrar la meditación con Él. Gloria sea el nombre del Señor Jesucristo. Bendito sea el nombre del Señor. Y tú que estás, que te apartaste de los caminos del Señor, ¿sabe qué? Yo te digo en esta hora, vuélvete, vuélvete a Cristo en esta hora. Vuélvete a Él para que Él pueda encontrarte. Él está con sus brazos abiertos esperándote. Ven a Cristo. Gloria al Señor. Dios te bendiga y Dios te guarde en esta hora. Y que la paz que sobrepasa todo entendimiento, aleluya, esté contigo en esta hora. Que el Señor Jesucristo te pueda bendecir. Dios te bendiga. Aleluya. Amén y amén.

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Aconteció en el año 30, en el mes cuarto, a los 5 días del mes, que estando yo en medio de los cautivos, junto al río Quebar, los cielos se abrieron y vi visiones de Dios. En el 5º año de la deportación del rey Joaquín, a los 5 días del mes, vino palabra de Jehová al sacerdote Ezequiel, hijo de Buzi, en la tierra de los caldeos, junto al río Quebar. Vino allí sobre él la mano de Jehová. Y miré, y he aquí venía del norte un viento tempestuoso y una gran nube, con un fuego envolvente, y alrededor de él un resplandor, y en medio del fuego algo que parecía como bronce refulgente, y en medio de ella la figura de 4 seres vivientes. Y esta era su apariencia. Había en ellos semejanza de hombre. Cada uno tenía 4 caras y 4 alas. Y los pies de ellos eran derechos, y la planta de sus pies como planta de pie de becerro, y centelleaban a manera de bronce muy bruñido. Debajo de sus alas, a sus 4 lados, tenían manos de hombre, y sus caras y sus alas por los 4 lados. Con las alas se juntaban el uno al otro. No se volvían cuando andaban, sino que cada uno caminaba derecho hacia adelante. Y el aspecto de sus caras era cara de hombre, y cara de león al lado derecho de los 4, y cara de buey a la izquierda en los 4. Asimismo había en los 4 cara de águila. Así eran sus caras. Y tenían sus alas extendidas por encima, cada uno 2, las cuales se juntaban, y las otras 2 cubrían sus cuerpos. Y cada uno caminaba derecho hacia adelante, hacia donde el Espíritu les movía que anduviesen, andaban, y cuando andaban, no se volvían. Cuanto a la semejanza de los seres vivientes, su aspecto era como de carbones de fuego encendidos, como visión de hachones encendidos que andaba entre los seres vivientes, y el fuego resplandecía, y del fuego salían relámpagos. Y los seres vivientes corrían y volvían a semejanza de relámpagos. Mientras yo miraba a los seres vivientes, he aquí una rueda sobre la tierra junto a los seres vivientes a los 4 lados. El aspecto de las ruedas y su obra era semejante al color del crisólito, y las 4 tenían una misma semejanza. Su apariencia y su obra eran como rueda en medio de rueda. Cuando andaban, se movían hacia sus 4 costados. No se volvían cuando andaban. Y sus arcos eran altos y espantosos y llenos de ojos alrededor en las 4. Y cuando los seres vivientes andaban, las ruedas andaban junto a ellos, y cuando los seres vivientes se levantaban de la tierra, las ruedas se levantaban. Hacia donde el Espíritu les movía que anduviesen, andaban. Hacia donde les movía el Espíritu que anduviesen, las ruedas también se levantaban tras ellos, porque el Espíritu de los seres vivientes estaba en las ruedas. Cuando ellos andaban, andaban ellas, y cuando ellos se paraban, se paraban ellas. Asimismo, cuando se levantaban de la tierra, las ruedas se levantaban tras ellos, porque el espíritu de los seres vivientes estaba en las ruedas. Y sobre las cabezas de los seres vivientes aparecía una expansión a manera de cristal maravilloso extendido encima sobre sus cabezas. Y debajo de la expansión, las alas de ellos estaban derechas, extendiéndose la una hacia la otra, y cada uno tenía 2 alas que cubrían su cuerpo. Y oí el sonido de sus alas cuando andaban, como sonido de muchas aguas, como la voz del Omnipotente, como ruido de muchedumbre, como el ruido de un ejército. Cuando se paraban, bajaban sus alas. Y cuando se paraban y bajaban sus alas, se oía una voz de arriba de la expansión que había sobre sus cabezas. Y sobre la expansión que había sobre sus cabezas, se veía la figura de un trono que parecía de piedra de zafiro. Y sobre la figura del trono había una semejanza que parecía de hombre sentado sobre él. Y vi apariencia como de bronce refulgente, como apariencia de fuego dentro de ella en derredor, desde el aspecto de sus lomos para arriba. Y desde sus lomos para abajo, vi que parecía como fuego y que tenía resplandor alrededor. Como parece el arco iris que está en las nubes el día que llueve, así era el parecer del resplandor alrededor. Esta fue la visión de la semejanza de la gloria de Jehová. Y cuando yo la vi, me postré sobre mi rostro y oí la voz de uno que hablaba. Capítulo 2. Me dijo: Hijo de hombre, ponte sobre tus pies y hablaré contigo. Y luego que me habló, entró el Espíritu en mí y me afirmó sobre mis pies y oí al que me hablaba. Y me dijo: Hijo de hombre, yo te envío a los hijos de Israel, a gentes rebeldes que se rebelaron contra mí. Ellos y sus padres se han rebelado contra mí hasta este mismo día. Yo, pues, te envío a hijos de duro rostro y de empedernido corazón, y les dirás:
Así ha dicho Jehová el Señor. ¿Acaso ellos escuchen? Pero si no escucharen, porque son una casa rebelde, siempre conocerán que hubo profeta entre ellos. Y tú, hijo de hombre, no les temas, ni tengas miedo de sus palabras, aunque te hallas entre zarzas y espinos, y moras con escorpiones. No tengas miedo de sus palabras, ni temas delante de ellos, porque son casa rebelde. Les hablarás, pues, mis palabras, escuchen o dejen de escuchar, porque son muy rebeldes. Mas tú, hijo de hombre, oye lo que yo te hablo. No seas rebelde como la casa rebelde. Abre tu boca y come lo que yo te doy. Y miré y he aquí una mano extendida hacia mí, y en ella había un rollo de libro. Y lo extendió delante de mí, y estaba escrito por delante y por detrás. Y había escritas en él endechas y lamentaciones y ayes. Capítulo 3. Me dijo, hijo de hombre, come lo que hallas, come este rollo, y ve y habla a la casa de Israel. Y abrí mi boca y me hizo comer aquel rollo. Y me dijo, hijo de hombre, alimenta tu vientre y llena tus entrañas de este rollo que yo te doy. Y lo comí y fue en mi boca dulce como miel. Luego me dijo, hijo de hombre, ve y entra a la casa de Israel y habla a ellos con mis palabras. Porque no eres enviado a pueblo de habla profunda ni de lengua difícil, sino a la casa de Israel. No a muchos pueblos de habla profunda ni de lengua difícil, cuyas palabras no entiendas. Y si a ellos te enviara, ellos te oyeran. Mas la casa de Israel no te querrá oír, porque no me quiere oír a mí, porque toda la casa de Israel es dura de frente y obstinada de corazón. He aquí yo he hecho tu rostro fuerte contra los rostros de ellos, y tu frente fuerte contra sus frentes. Como diamante más fuerte que pedernal he hecho tu frente. No los temas ni tengas miedo delante de ellos, porque son casa rebelde. Y me dijo, hijo de hombre, toma en tu corazón todas mis palabras que yo te hablaré, y oye con tus oídos. Y ve y entra a los cautivos, a los hijos de tu pueblo, y háblales y diles, así ha dicho Jehová el Señor, escuchen o dejen de escuchar. Y me levantó el espíritu, y oí detrás de mí una voz de gran estruendo que decía, bendita sea la gloria de Jehová desde su lugar. Oí también el sonido de las alas de los seres vivientes que se juntaban la una con la otra, y el sonido de las ruedas delante de ellos, y sonido de gran estruendo. Me levantó pues el espíritu y me tomó, y fui en amargura, en la indignación de mi espíritu, pero la mano de Jehová era fuerte sobre mí. Y vine a los cautivos en Tel Aviv, que moraban junto al río Quebar, y me senté donde ellos estaban sentados, y allí permanecí 7 días, atónito entre ellos. Y aconteció que al cabo de los 7 días, vino a mí palabra de Jehová diciendo, hijo de hombre, yo te he puesto por atalaya a la casa de Israel. Oirás pues tú la palabra de mi boca, y los amonestarás de mi parte. Cuando yo dijere al impío, de cierto morirás, y tú no le amonestares ni le hablares para que el impío sea apercibido de su mal camino, a fin de que viva, el impío morirá por su maldad, pero su sangre demandaré de tu mano. Pero si tú amonestares al impío, y él no se convirtiere de su impiedad y de su mal camino, él morirá por su maldad, pero tú habrás librado tu alma. Si el justo se apartare de su justicia e hiciere maldad, y pusiere yo tropiezo delante de él, él morirá, porque tú no le amonestaste. En su pecado morirá, y sus justicias que había hecho no vendrán en memoria, pero su sangre demandaré de tu mano. Pero si al justo amonestares para que no peque, y no pecare, de cierto vivirá, porque fue amonestado, y tú habrás librado tu alma. Vino allí la mano de Jehová sobre mí y me dijo, levántate y sal al campo, y allí hablaré contigo. Y me levanté y salí al campo, y he aquí que allí estaba la gloria de Jehová como la gloria que había visto junto al río Quebar, y me postré sobre mi rostro. Entonces entró el Espíritu en mí y me afirmó sobre mis pies, y me habló y me dijo, entra y enciérrate dentro de tu casa. Y tú, oh hijo de hombre, he aquí que pondrán sobre ti cuerdas, y con ellas te ligarán, y no saldrás entre ellos. Y haré que se pegue tu lengua a tu paladar, y estarás mudo, y no serás a ellos varón que reprende, porque son casa rebelde. Mas cuando yo te hubiere hablado, abriré tu boca y les dirás, así ha dicho Jehová el Señor. El que oye, oiga, y el que no quiera oír, no oiga, porque casa rebelde son. Capítulo 4.
Tú, hijo de hombre, tómate un adobe y ponlo delante de ti, y diseña sobre él la ciudad de Jerusalén. Y pondrás contra ella sitio, y edificarás contra ella fortaleza, y sacarás contra ella baluarte, y pondrás delante de ella campamento, y colocarás contra ella arietes alrededor. Tómate también una plancha de hierro y ponla en lugar de muro de hierro entre ti y la ciudad. Afirmarás luego tu rostro contra ella, y será en lugar de cerco, y la sitiarás. Es señal a la casa de Israel. Y tú te acostarás sobre tu lado izquierdo, y pondrás sobre él la maldad de la casa de Israel. El número de los días que duermas sobre él llevará sobre ti la maldad de ellos. Yo te he dado los años de su maldad por el número de los días, 390 días. Y así llevarás tú la maldad de la casa de Israel. Cumplidos estos, te acostarás sobre tu lado derecho segunda vez, y llevarás la maldad de la casa de Judá 40 días. Día por año te lo he dado. Al asedio de Jerusalén afirmarás tu rostro, y descubierto tu brazo profetizarás contra ella. Y he aquí he puesto sobre ti ataduras, y no te volverás de un lado a otro, hasta que hayas cumplido los días de tu asedio. Y tú toma para ti trigo, cebada, habas, lentejas, millo y avena, y ponlos en una vasija, y hazte pan de ellos, el número de los días que te acuestes sobre tu lado, 390 días comerás de él. La comida que comerás será de peso de 20 siclos al día, de tiempo en tiempo la comerás. Y beberás el agua por medida, la sexta parte de un hin, de tiempo en tiempo la beberás. Y comerás pan de cebada cocido debajo de la ceniza, y lo cocerás a vista de ellos al fuego de excremento humano. Y dijo Jehová, así comerán los hijos de Israel su pan inmundo entre las naciones a donde los arrojaré yo. Y dije, ah, Señor Jehová, he aquí que mi alma no es inmunda, ni nunca desde mi juventud hasta este tiempo comí cosa mortecina ni despedazada, ni nunca en mi boca entró carne inmunda. Y me respondió, he aquí te permito usar estiércol de bueyes en lugar de excremento humano para cocer tu pan. Me dijo luego, hijo de hombre, he aquí quebrantaré el sustento del pan en Jerusalén, y comerán el pan por peso y con angustia, y beberán el agua por medida y con espanto, para que al faltarles el pan y el agua, se miren unos a otros con espanto, y se consuman en su maldad. Capítulo 5. Y tú, hijo de hombre, tómate un cuchillo agudo, toma una navaja de barbero, y hazla pasar sobre tu cabeza y tu barba. Toma después una balanza de pesar, y divide los cabellos. Una tercera parte quemarás a fuego en medio de la ciudad cuando se cumplan los días del asedio, y tomarás una tercera parte y la cortarás con espada alrededor de la ciudad, y una tercera parte esparcirás al viento, y yo desenvainaré y divide los cabellos. Una tercera parte quemarás a fuego en medio de la ciudad cuando se cumplan los días del asedio, y tomarás una tercera parte y la cortarás con espada alrededor de la ciudad.

Ella cambió mis decretos y mis ordenanzas en impiedad más que las naciones y más que las tierras que están alrededor de ella, porque desecharon mis decretos y mis mandamientos y no anduvieron en ellos. Por tanto, así ha dicho Jehová: por haberos multiplicado más que las naciones que están alrededor de vosotros, no habéis andado en mis mandamientos ni habéis guardado mis leyes, ni aun según las leyes de las naciones que están alrededor de vosotros habéis andado. Así pues ha dicho Jehová el Señor: he aquí yo estoy contra ti, sí, yo, y haré juicios en medio de ti ante los ojos de las naciones. Y haré en ti lo que nunca hice, ni jamás haré cosa semejante, a causa de todas tus abominaciones. Por eso los padres comerán a los hijos en medio de ti, y los hijos comerán a sus padres. Y haré en ti juicios, y esparciré a todos los vientos todo lo que quedare de ti. Por tanto, vivo yo, dice Jehová el Señor, ciertamente por haber profanado mi santuario con todas tus abominaciones, te quebrantaré yo también. Mi ojo no perdonará, ni tampoco tendré yo misericordia. Una tercera parte de ti morirá de pestilencia y será consumida de hambre en medio de ti, y una tercera parte caerá a espada alrededor de ti, y una tercera parte esparciré a todos los vientos, y tras ellos desenvainaré espada. Y se cumplirá mi furor y saciaré en ellos mi enojo, y tomaré satisfacción, y sabrán que yo Jehová he hablado en mi celo cuando cumpla en ellos mi enojo. Y te convertiré en soledad y en oprobio entre las naciones que están alrededor de ti, a los ojos de todo transeúnte. Y serás oprobio y escarnio, y escarmiento y espanto a las naciones que están alrededor de ti, cuando yo haga en ti juicios con furor e indignación y en reprensiones de ira. Yo Jehová he hablado. Cuando arroje yo sobre ellos las perniciosas saetas del hambre, que serán para destrucción, las cuales enviaré para destruiros, entonces aumentaré el hambre sobre vosotros, y quebrantaré entre vosotros el sustento del pan. Enviaré pues sobre vosotros hambre y bestias feroces que te destruyan, y pestilencia y sangre pasarán por en medio de ti, y enviaré sobre ti espada. Yo Jehová he hablado. Capítulo 6. Vino a mí palabra de Jehová diciendo: hijo de hombre, pon tu rostro hacia los montes de Israel y profetiza contra ellos. Y dirás: montes de Israel, oíd palabra de Jehová el Señor. Así ha dicho Jehová el Señor a los montes y a los collados, a los arroyos y a los valles: he aquí que yo haré venir sobre vosotros espada, y destruiré vuestros lugares altos. Vuestros altares serán asolados, y vuestras imágenes del sol serán quebradas, y haré que caigan vuestros muertos delante de vuestros ídolos. Y pondré los cuerpos muertos de los hijos de Israel delante de sus ídolos, y vuestros huesos esparciré en derredor de vuestros altares. Donde quiera que habitéis, serán desiertas las ciudades, y los lugares altos serán asolados, para que sean asolados y se hagan desiertos vuestros altares. Y vuestros ídolos serán quebrados y acabarán, vuestras imágenes del sol serán destruidas, y vuestras obras serán deshechas. Y los muertos caerán en medio de vosotros, y sabréis que yo soy Jehová. Mas dejaré un resto, de modo que tengáis entre las naciones algunos que escapen de la espada cuando seáis esparcidos por las tierras. Y los que de vosotros escaparen se acordarán de mí entre las naciones en las cuales serán cautivos, porque yo me quebranté a causa de su corazón fornicario que se apartó de mí, y a causa de sus ojos que fornicaron tras sus ídolos, y se avergonzarán de sí mismos a causa de los males que hicieron en todas sus abominaciones. Y sabrán que yo soy Jehová. No en vano dije que les había de hacer este mal. Así ha dicho Jehová el Señor: palmotea con tus manos y golpea con tu pie y di: ay por todas las grandes abominaciones de la casa de Israel, porque con espada y con hambre y con pestilencia caerán. El que esté lejos morirá de pestilencia, el que esté cerca caerá espada, y el que quede y sea asediado morirá de hambre. Así cumpliré en ellos mi enojo. Y sabréis que yo soy Jehová, cuando sus muertos estén en medio de sus ídolos, en derredor de sus altares, sobre todo collado alto, en todas las cumbres de los montes, debajo de todo árbol frondoso y debajo de toda encina espesa, lugares donde ofrecieron incienso a todos sus ídolos. Y extenderé mi mano contra ellos, y donde quiera que habiten haré la tierra más asolada y devastada que el desierto hacia Diblat, y conocerán que yo soy Jehová. Capítulo 7.

0: vino a mí palabra de Jehová diciendo, Tú, hijo de hombre, así ha dicho Jehová el Señor a la tierra de Israel. El fin viene sobre los cuatro extremos de la tierra. Ahora será el fin sobre ti, y enviaré sobre ti mi furor, y te juzgaré según tus caminos, y pondré sobre ti todas tus abominaciones. Y mi ojo no te perdonará, ni tendré misericordia. Antes pondré sobre ti tus caminos, y en medio de ti estarán tus abominaciones, y sabréis que yo soy Jehová. Así ha dicho Jehová el Señor, un mal, he aquí que viene un mal. Viene el fin viene, se ha despertado contra ti, he aquí que viene. La mañana viene para ti, oh morador de la tierra, el tiempo viene, cercano está el día, día de tumulto y no de alegría sobre los montes. Ahora pronto derramaré mi ira sobre ti, y cumpliré en ti mi furor, y te juzgaré según tus caminos, y pondré sobre ti tus abominaciones. Y mi ojo no perdonará, ni tendré misericordia. Según tus caminos pondré sobre ti, y en medio de ti estarán tus abominaciones, y sabréis que yo, Jehová, soy el que castiga. He aquí el día, he aquí que viene. Ha salido la mañana, ha florecido la vara, ha reverdecido la soberbia. La violencia se ha levantado en vara de maldad. Ninguno quedará de ellos, ni de su multitud, ni uno de los suyos, ni habrá entre ellos quien se lamente. El tiempo ha venido, se acercó el día. El que compra no se alegre, y el que vende no llore, porque la ira está sobre toda la multitud. Porque el que vende no volverá a lo vendido, aunque queden vivos, porque la visión sobre toda la multitud no se revocará, y a causa de su iniquidad ninguno podrá amparar su vida. Tocarán trompeta y prepararán todas las cosas, y no habrá quien vaya a la batalla, porque mi ira está sobre toda la multitud. De fuera espada, de dentro pestilencia y hambre. El que esté en el campo morirá a espada, y al que esté en la ciudad lo consumirá el hambre y la pestilencia. Y los que escapen de ellos huirán y estarán sobre los montes como palomas de los valles, gimiendo todos, cada uno por su iniquidad. Toda mano se debilitará y toda rodilla será débil como el agua. Se ceñirán también de cilicio y les cubrirá terror. En todo rostro habrá vergüenza y todas sus cabezas estarán rapadas. Arrojarán su plata en las calles y su oro será desechado. Ni su plata ni su oro podrá librarlos en el día del furor de Jehová. No saciarán su alma ni llenarán sus entrañas porque ha sido tropiezo para su maldad. Por cuanto convirtieron la gloria de su ornamento en soberbia e hicieron de ello las imágenes de sus abominables ídolos, por eso se lo convertí en cosa repugnante. En mano de extraños la entregué para ser saqueada, y será presa de los impíos de la tierra, y la profanarán. Y apartaré de ellos mi rostro, y será violado mi lugar secreto, pues entrarán en él invasores, y lo profanarán. Haz una cadena, porque la tierra está llena de delitos de sangre, y la ciudad está llena de violencia. Traeré por tanto los más perversos de las naciones, los cuales poseerán las casas de ellos, y haré cesar la soberbia de los poderosos, y sus santuarios serán profanados. Destrucción viene, y buscarán la paz, y no la habrá. Quebrantamiento vendrá sobre quebrantamiento, y habrá rumor sobre rumor, y buscarán respuesta del profeta, mas la ley se alejará del sacerdote y de los ancianos el consejo. El rey se enlutará, y el príncipe se vestirá de tristeza, y las manos del pueblo de la tierra temblarán. Según su camino haré con ellos, y con los juicios de ellos los juzgaré, y sabrán que yo soy Jehová. Capítulo 8. En el sexto año, en el mes sexto, a los cinco días del mes, aconteció que estaba yo sentado en mi casa, y los ancianos de Judá estaban sentados delante de mí, y allí se posó sobre mí la mano de Jehová el Señor. Y miré, y he aquí una figura que parecía de hombre, desde sus lomos para abajo, fuego, y desde sus lomos para arriba parecía resplandor, el aspecto de bronce refulgente. Y aquella figura extendió la mano y me tomó por las guedejas de mi cabeza. Y el Espíritu me alzó entre el cielo y la tierra, y me llevó en visiones de Dios a Jerusalén, a la entrada de la puerta de adentro que mira hacia el norte, donde estaba la habitación de la imagen del celo, la que provoca a celos. Y aquí, allí estaba la gloria del Dios de Israel, como la visión que yo había visto en el campo. Y me dijo, «Hijo de hombre, alza ahora tus ojos hacia el lado del norte». Y alcé mis ojos hacia el norte, y he aquí al norte, junto a la puerta del altar, aquella imagen del celo en la entrada. Me dijo entonces, «Hijo de hombre, ¿no ves lo que estos hacen? ¿Las grandes abominaciones que la casa de Israel hace aquí para alejarme de mi santuario? Pero vuélvete aún y verás abominaciones mayores». Y me llevó a la entrada del atrio y miré, y he aquí en la pared un agujero. Y me dijo, «Hijo de hombre, cava ahora en la pared». Y cavé en la pared y he aquí una puerta. Me dijo luego, «Entra y ve las malvadas abominaciones que estos hacen allí». Entré pues y miré, y he aquí toda forma de reptiles y bestias abominables, y todos los ídolos de la casa de Israel que estaban pintados en la pared por todo alrededor. Y delante de ellos estaban 70 varones de los ancianos de la casa de Israel, y Jaazanías, hijo de Safán, en medio de ellos, cada uno con su incensario en su mano, y subía una nube espesa de incienso. Y me dijo, «Hijo de hombre, ¿has visto las cosas que los ancianos de la casa de Israel hacen en tinieblas, cada uno en sus cámaras pintadas de imágenes? Porque dicen ellos, no nos ve Jehová. Jehová ha abandonado la tierra». Me dijo después, «Vuélvete aún, verás abominaciones mayores que hacen estos». Y me llevó a la entrada de la puerta de la casa de Jehová, que está al norte, y he aquí mujeres que estaban allí sentadas endechando a Tamuz. Luego me dijo, «¿No ves, hijo de hombre? Vuélvete aún, verás abominaciones mayores que estas». Y me llevó al atrio de adentro de la casa de Jehová, y he aquí junto a la entrada del templo de Jehová, entre la entrada y el altar, como 25 varones, sus espaldas vueltas al templo de Jehová, y sus rostros hacia el oriente, y adoraban al sol, postrándose hacia el oriente. Y me dijo, «¿No has visto, hijo de hombre? ¿Es cosa liviana para la casa de Judá hacer las abominaciones que hacen aquí? Después que han llenado de maldad la tierra, se volvieron a mí para irritarme. He aquí que aplican el ramo a sus narices. Pues también yo procederé con furor. No perdonará mi ojo, ni tendré misericordia. Y gritarán a mis oídos con gran voz, y no los oiré». Capítulo 9. Clamó en mis oídos con gran voz, diciendo, «Los verdugos de la ciudad han llegado, y cada uno trae en su mano su instrumento para destruir». Y he aquí que 6 varones venían del camino de la puerta de arriba, que mira hacia el norte, y cada uno traía en su mano su instrumento para destruir. Y entre ellos había un varón vestido de lino, el cual traía a su cintura un tintero de escribano. Y entrados se pararon junto al altar de bronce. Y la gloria del Dios de Israel se elevó de encima del querubín, sobre el cual había estado, al umbral de la casa. Y llamó Jehová al varón vestido de lino, que tenía a su cintura el tintero de escribano, y le dijo Jehová, «Pasa por en medio de la ciudad, por en medio de Jerusalén, y ponles una señal en la frente a los hombres que gimen y que claman a causa de todas las abominaciones que se hacen en medio de ella». Y a los otros dijo, «Oyéndolo yo, pasad por la ciudad en pos de él, y matad, no perdone vuestro ojo, ni tengáis misericordia. Matad a viejos, jóvenes y vírgenes, niños y mujeres, hasta que no quede ninguno. Pero a todo aquel sobre el cual hubiere señal, no os acercaréis, y comenzaréis por mi santuario». Comenzaron pues desde los varones ancianos que estaban delante del templo. Y les dijo, «Contaminad la casa y llenad los atrios de muertos. Salid». Y salieron y mataron en la ciudad. Aconteció que cuando ellos iban matando y quedé yo solo, me postré sobre mi rostro y clamé y dije, «¡Ah, Señor Jehová! ¿Destruirás a todo el remanente de Israel, derramando tu furor sobre Jerusalén?». Y me dijo, «La maldad de la casa de Israel y de Judá es grande sobremanera, pues la tierra está llena de sangre y la ciudad está llena de perversidad, porque han dicho, ha abandonado Jehová la tierra y Jehová no ve. Así pues haré yo, mi ojo no perdonará ni tendré misericordia, haré recaer el camino de ellos sobre sus propias cabezas». Y he aquí que el varón vestido de lino, que tenía el tintero a su cintura, respondió una palabra diciendo, «He hecho conforme a todo lo que me mandaste». Capítulo 10. Miré y he aquí en la expansión que había sobre la cabeza de los querubines como una piedra de zafiro, que parecía como semejanza de un trono que se mostró sobre ellos. Y habló al varón vestido de lino y le dijo, «Entra en medio de las ruedas debajo de los querubines, y llena tus manos de carbones encendidos de entre los querubines, y espárcelos sobre la ciudad». y entró a vista mía. Y los querubines estaban a la mano derecha de la casa cuando este varón entró, y la nube llenaba el atrio de adentro. Entonces la gloria de Jehová se elevó de encima del querubín al umbral de la puerta, y la casa fue llena de la nube, y el atrio se llenó del resplandor de la gloria de Jehová. Y el estruendo de las alas de los querubines se oía hasta el atrio de afuera, como la voz del Dios omnipotente cuando hablaba. Aconteció pues que al mandar al varón vestido de lino diciendo, «Toma fuego de entre las ruedas, de entre los querubines», él entró y se paró entre las ruedas. Y un querubín extendió su mano de en medio de los querubines al fuego que estaba entre ellos, y tomó de él y lo puso en las manos del que estaba vestido de lino, el cual lo tomó y salió. Y apareció en los querubines la figura de una mano de hombre debajo de sus alas. Y miré, y he aquí cuatro ruedas junto a los querubines, junto a cada querubín una rueda, y el aspecto de las ruedas era como de crisólito. En cuanto a su apariencia, las cuatro eran de una misma forma, como si estuviera una en medio de otra. Cuando andaban, hacia los cuatro frentes andaban. No se volvían cuando andaban, sino que al lugar a donde se volvía la primera, en pos de ella iban, ni se volvían cuando andaban. Y todo su cuerpo, sus espaldas, sus manos, sus alas y las ruedas estaban llenos de ojos alrededor en sus cuatro ruedas. A las ruedas, oyéndolo yo, se les gritaba, «¡Rueda!». Y cada uno tenía cuatro caras. La primera era rostro de querubín, la segunda de hombre, la tercera cara de león, la cuarta cara de águila. Y se levantaron los querubines. Este es el ser viviente que vi en el río Quebar. Y cuando andaban los querubines, andaban las ruedas junto con ellos. Y cuando los querubines alzaban sus alas para levantarse de la tierra, las ruedas tampoco se apartaban de ellos. Cuando se paraban ellos, se paraban ellas. Y cuando ellos se alzaban con ellos, porque el espíritu de los seres vivientes estaba en ellas. Entonces la gloria de Jehová se elevó de encima del umbral de la casa y se puso sobre los querubines. Y alzando los querubines sus alas, se levantaron de la tierra delante de mis ojos. Cuando ellos salieron, también las ruedas se alzaron al lado de ellos, y se pararon a la entrada de la puerta oriental de la casa de Jehová, y la gloria del Dios de Israel estaba por encima sobre ellos. Estos eran los mismos seres vivientes que vi debajo del Dios de Israel junto al río Quebar, y conocí que eran querubines. Cada uno tenía cuatro caras, y cada uno cuatro alas, y figuras de manos de hombre debajo de sus alas. Y la semejanza de sus rostros era la de los rostros que vi junto al río Quebar, su misma apariencia y su ser. Cada uno caminaba derecho hacia adelante. Capítulo 11. El Espíritu me elevó y me llevó por la puerta oriental de la casa de Jehová, la cual mira hacia el oriente, y he aquí a la entrada de la puerta 25 hombres, entre los cuales vi a Jaazanías, hijo de Azur, y a Pelatías, hijo de Benaía, principales del pueblo. Y me dijo, «Hijo de hombre, estos son los hombres que maquinan perversidad y dan en esta ciudad mal consejo, los cuales dicen, «No será tan pronto, edifiquemos casas, esta será la olla y nosotros la carne». Por tanto, profetiza contra ellos, profetiza, hijo de hombre. Y vino sobre mí el Espíritu de Jehová y me dijo, «Di, así ha dicho Jehová. Así habéis hablado, oh casa de Israel, y las cosas que suben a vuestro espíritu yo las he entendido. Habéis multiplicado vuestros muertos en esta ciudad y habéis llenado de muertos sus calles. Por tanto, así ha dicho Jehová el Señor. Vuestros muertos que habéis puesto en medio de ella, ellos son la carne y ella es la olla». Mas yo os sacaré a vosotros de en medio de ella. Espada habéis temido, y espada traeré sobre vosotros, dice Jehová el Señor. Y os sacaré de en medio de ella, y os entregaré en manos de extraños, y haré juicios entre vosotros. A espada caeréis, en los límites de Israel os juzgaré, y sabréis que yo soy Jehová. La ciudad no será por olla, ni vosotros seréis en medio de ella la carne. En los límites de Israel os juzgaré. Y sabréis que yo soy Jehová, porque no habéis andado en mis estatutos, ni habéis obedecido mis decretos, sino según las costumbres de las naciones que os rodean habéis hecho. Y aconteció que mientras yo profetizaba, aquel Pelatías, hijo de Benaía, murió. Entonces me postré rostro a tierra y clamé con gran voz y dije, «¡Ah, Señor Jehová! ¿Destruirás del todo al remanente de Israel?». Y vino a mí palabra de Jehová diciendo, «Hijo de hombre, tus hermanos, los hombres de tu parentesco y toda la casa de Israel, toda ella son aquellos a quienes dijeron los moradores de Jerusalén, «Alejaos de Jehová, a nosotros es dada la tierra en posesión. Por tanto, di, así ha dicho Jehová el Señor, aunque le sea arrojado lejos entre las naciones y le sea esparcido por las tierras, con todo eso le seré por un pequeño santuario en las tierras a donde lleguen. Di, por tanto, así ha dicho Jehová el Señor, yo os recogeré de los pueblos y os congregaré de las tierras en las cuales estáis esparcidos y os daré la tierra de Israel. Y volverán allá y quitarán de ella todas sus idolatrías y todas sus abominaciones. Y les daré un corazón y un espíritu nuevo pondré dentro de ellos. Y quitaré el corazón de piedra de en medio de su carne y les daré un corazón de carne para que anden en mis ordenanzas y guarden mis decretos y los cumplan y me sean por pueblo y yo sea a ellos por Dios. Mas a aquellos cuyo corazón anda tras el deseo de sus idolatrías y de sus abominaciones, yo traigo su camino sobre sus propias cabezas, dice Jehová el Señor. Después alzaron los querubines sus alas y las ruedas en pos de ellos, y la gloria del Dios de Israel estaba sobre ellos. Y la gloria de Jehová se elevó de en medio de la ciudad, y se puso sobre el monte que está al oriente de la ciudad. Luego me levantó el Espíritu y me volvió a llevar en visión del Espíritu de Dios a la tierra de los caldeos, a los cautivos. Y se fue de mí la visión que había visto. Y hablé a los cautivos todas las cosas que Jehová me había mostrado. Capítulo 12. Vino a mí palabra de Jehová diciendo, Hijo de hombre, tú habitas en medio de casa rebelde, los cuales tienen ojos para ver y no ven, tienen oídos para oír y no oyen, porque son casa rebelde. Por tanto tú, hijo de hombre, prepárate en seres de marcha y parte de día delante de sus ojos, y te pasarás de tu lugar a otro lugar a vista de ellos, por si tal vez atienden, porque son casa rebelde. Y sacarás tus enseres de día delante de sus ojos como enseres de cautiverio, mas tú saldrás por la tarde a vista de ellos como quien sale en cautiverio. Delante de sus ojos te abrirás paso por entre la pared y saldrás por ella. Delante de sus ojos los llevarás sobre tus hombros, de noche los sacarás. Cubrirás tu rostro y no mirarás la tierra, porque por señal te he dado a la casa de Israel. Y yo hice así como me fue mandado. Saqué mis enseres de día como enseres de cautiverio, y a la tarde me abrí paso por entre la pared con mi propia mano. Salí de noche y los llevé sobre los hombros a vista de ellos. Y vino a mí palabra de Jehová por la mañana diciendo, Hijo de hombre, ¿no te ha dicho la casa de Israel, aquella casa rebelde, qué haces? Diles, así ha dicho Jehová el Señor. Esta profecía se refiere al príncipe en Jerusalén y a toda la casa de Israel que está en medio de ella. Diles, yo soy vuestra señal. Como yo hice, así se hará con vosotros. Partiréis al destierro en cautividad. Y al príncipe que está en medio de ellos llevarán a cuestas de noche y saldrán. Por la pared abrirán paso para sacarlo por ella. Cubrirá su rostro para no ver con sus ojos la tierra. Mas yo extenderé mi red sobre él, y caerá preso en mi trampa, y haré llevarlo a Babilonia, a tierra de caldeos, pero no la verá, y allá morirá. Y a todos los que estuvieren alrededor de él para ayudarle, y a todas sus tropas, esparciré a todos los vientos, y desenvainaré espada en pos de ellos. Y sabrán que yo soy Jehová, cuando los esparciere entre las naciones, y los dispersare por la tierra. Y haré que unos pocos de ellos se escapen de la espada, del hambre y de la peste, para que cuenten todas sus abominaciones entre las naciones a donde llegaren, y sabrán que yo soy Jehová. Vino a mí palabra de Jehová diciendo, Hijo de hombre, come tu pan con temblor, y bebe tu agua con estremecimiento y con ansiedad. Y di al pueblo de la tierra, así ha dicho Jehová el Señor sobre los moradores de Jerusalén y sobre la tierra de Israel. Su pan comerán con temor y con espanto beberán su agua, porque su tierra será despojada de su plenitud por la maldad de todos los que en ella moran. Y las ciudades habitadas quedarán desiertas y la tierra será asolada, y sabréis que yo soy Jehová. Vino a mí palabra de Jehová diciendo, Hijo de hombre, ¿qué refrán es este que tenéis vosotros en la tierra de Israel que dice, se van prolongando los días y desaparecerá toda visión? Diles, por tanto, así ha dicho Jehová el Señor, haré cesar este refrán y no repetirán más este refrán en Israel. Diles pues, se han acercado aquellos días y el cumplimiento de toda visión. Porque no habrá más visión vana, ni habrá adivinación de lisonjeros en medio de la casa de Israel. Porque yo Jehová hablaré y se cumplirá la palabra que yo hable, no se tardará más, sino que en vuestros días, oh casa rebelde, hablaré palabra y la cumpliré, dice Jehová el Señor. Y vino a mí palabra de Jehová diciendo, Hijo de hombre, he aquí que los de la casa de Israel dicen, la visión que éste ve es para de aquí a muchos días, para lejanos tiempos profetiza éste. Diles, por tanto, así ha dicho Jehová el Señor, no se tardará más ninguna de mis palabras, sino que la palabra que yo hable se cumplirá, dice Jehová el Señor. Capítulo 13. Vino a mí palabra de Jehová diciendo, Hijo de hombre, profetiza contra los profetas de Israel que profetizan, y di a los que profetizan de su propio corazón, oíd palabra de Jehová. Así ha dicho Jehová el Señor, ay de los profetas insensatos que andan en pos de su propio espíritu y nada han visto. Como zorras en los desiertos fueron tus profetas, oh Israel. No habéis subido a las brechas, ni habéis edificado un muro alrededor de la casa de Israel, para que resista firme en la batalla en el día de Jehová. Vieron vanidad y adivinación mentirosa. Dicen, ha dicho Jehová, y Jehová no los envió. Con todo, esperan que él confirme la palabra de ellos. ¿No habéis visto visión vana, y no habéis dicho adivinación mentirosa, pues que decís, dijo Jehová, no habiendo yo hablado? Por tanto, así ha dicho Jehová el Señor. Por cuanto vosotros habéis hablado vanidad y habéis visto mentira, por tanto, he aquí yo estoy contra vosotros, dice Jehová el Señor. Estará mi mano contra los profetas que ven vanidad y adivinan mentira. No estarán en la congregación de mi pueblo, ni serán inscritos en el libro de la casa de Israel, ni a la tierra de Israel volverán. Y sabréis que yo soy Jehová el Señor. Sí, por cuanto engañaron a mi pueblo diciendo, paz, no habiendo paz. Y uno edificaba la pared, y he aquí que los otros la recubrían con lodo suelto. Di a los recubridores con lodo suelto que caerá. Vendrá lluvia torrencial y enviaré piedras de granizo que la hagan caer y viento tempestuoso la romperá. Y he aquí cuando la pared haya caído, no os dirán, ¿dónde está la embarradura con que la recubristeis? Por tanto, así ha dicho Jehová el Señor. Haré que la rompa viento tempestuoso con mi ira y lluvia torrencial vendrá con mi furor y piedras de granizo con enojo para consumir. Así desbarataré la pared que vosotros recubristeis con lodo suelto, y la echaré a tierra, y será descubierto su cimiento, y caerá, y seréis consumidos en medio de ella, y sabréis que yo soy Jehová. Cumpliré así mi furor en la pared y en los que la recubrieron con lodo suelto, y os diré, no existe la pared, ni los que la recubrieron, los profetas de Israel que profetizan acerca de Jerusalén, y ven para ella visión de paz, no habiendo paz, dice Jehová el Señor. Y tú, hijo de hombre, pon tu rostro contra las hijas de tu pueblo que profetizan de su propio corazón, y profetiza contra ellas, y di, así ha dicho Jehová el Señor. Ay de aquellas que cosen vendas mágicas para todas las manos, y hacen velos mágicos para la cabeza de toda edad, para cazar las almas. ¿Habéis de cazar las almas de mi pueblo, para mantener así vuestra propia vida? ¿Y habéis de profanarme entre mi pueblo por puñados de cebada y por pedazos de pan, matando a las personas que no deben morir y dando vida a las personas que no deben vivir, mintiendo a mi pueblo que escucha la mentira? Por tanto, así ha dicho Jehová el Señor. He aquí yo estoy contra vuestras vendas mágicas con que cazáis las almas al vuelo. Yo las libraré de vuestras manos y soltaré para que vuelen como aves las almas que vosotros cazáis volando. Romperé asimismo vuestros velos mágicos y libraré a mi pueblo de vuestra mano y no estarán más como presa en vuestra mano. Y sabréis que yo soy Jehová. Por cuanto entristecisteis con mentiras el corazón de justo, al cual yo no entristecí, y fortalecisteis las manos del impío, para que no se apartase de su mal camino, infundiéndole ánimo, por tanto, no veréis más visión vana, ni practicaréis más adivinación, y libraré mi pueblo de vuestra mano, y sabréis que yo soy Jehová. Capítulo 14. Vinieron a mí algunos de los ancianos de Israel y se sentaron delante de mí. Y vino a mí palabra de Jehová diciendo, Hijo de hombre, estos hombres han puesto sus ídolos en su corazón y han establecido el tropiezo de su maldad delante de su rostro. ¿Acaso he de ser yo en modo alguno consultado por ellos? Háblales por tanto y diles, así ha dicho Jehová el Señor. Cualquier hombre de la casa de Israel que hubiere puesto sus ídolos en su corazón y establecido el tropiezo de su maldad delante de su rostro, y viniere al profeta, yo, Jehová, responderé al que viniere conforme a la multitud de sus ídolos para tomar a la casa de Israel por el corazón, ya que se han apartado de mí todos ellos por sus ídolos. Por tanto, di a la casa de Israel, así dice Jehová el Señor, convertíos y volveos de vuestros ídolos y apartad vuestro rostro de todas vuestras abominaciones. Porque cualquier hombre de la casa de Israel y de los extranjeros que moran en Israel, que se hubiere apartado de andar en pos de mí, y hubiere puesto sus ídolos en su corazón, y establecido delante de su rostro el tropiezo de su maldad, y viniere al profeta para preguntarle por mí, yo Jehová le responderé por mí mismo, y pondré mi rostro contra aquel hombre, y le pondré por señal y por escarmiento, y lo cortaré de en medio de mi pueblo, y sabréis que yo soy Jehová. Y cuando el profeta fuere engañado y hablare palabra, yo Jehová engañé al tal profeta, y extenderé mi mano contra él, y lo destruiré de en medio de mi pueblo Israel. Y llevarán ambos el castigo de su maldad, como la maldad del que consultare, así será la maldad del profeta, para que la casa de Israel no se desvíe más de en pos de mí, ni se contamine más en todas sus rebeliones, y me sean por pueblo, y yo les sea por Dios, dice Jehová el Señor. Vino a mí palabra de Jehová diciendo, Hijo de hombre, cuando la tierra pecare contra mí, rebelándose pérfidamente, y extendiere yo mi mano sobre ella, y le quebrantare el sustento del pan, y enviare en ella hambre, y cortare de ella hombres y bestias, si estuviesen en medio de ella estos tres varones, no es...
1: Jesús, necesitamos ser como tú. Haz nuestro carácter más como el tuyo. Ayúdanos. Levante sus manos y dígaselo al Señor.

Haz una oración ahí en tu lugar. Dile: Señor, yo quiero permanecer solo en ti. Que tu presencia nunca se aparte, Señor, de mí. Derrama tu Espíritu, Señor, sobre nosotros.

0: las 11 en punto.
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14, versículo 20. Juan 14, 20. Estamos con una serie que titulamos Cristianismo o Religión. Este es el tema número 5, que se titula Cristo en nosotros. Cristo en nosotros. Juan 14, versículo número 20. Está hablando Jesús a sus discípulos y les dice así: en aquel día vosotros conoceréis, o entenderéis en toda su dimensión, que yo estoy en mi Padre. Lean con atención, Estoy en mi Padre, y vosotros en mí, y yo en vosotros. Debemos notar que cuando Jesús les está hablando aquí a los discípulos, ellos estaban escuchando algo de la boca de Jesús extraordinario. Les estaba diciendo una de las verdades más maravillosas del cristianismo, y es que Jesús mismo viviría en ellos, dentro de ellos. ¿Cómo es esto? ¿Cómo es que Jesús podría entrar en la vida de un ser humano pecador y vivir dentro de los que creyeran en él? ¿Cómo es esto? ¿Cómo es que un creyente puede estar viviendo a su vez en Cristo? Cristo en él, en el creyente, y el creyente en Cristo. Esta es una verdad muy profunda. Jesús les estaba diciendo entonces a sus discípulos algo que su mente humana no pudo comprender en su totalidad, de seguro. Yo medito en esto y digo, ¿cómo es posible semejante grandeza? El creador del universo viviendo dentro de mí, eso es lo que dice él. Seguramente ellos estaban perplejos como nosotros podemos estarlo a la vez. Los discípulos seguramente estaban impactados de escuchar semejante aseveración de Jesús. No alcanzaban a comprender lo que él les estaba diciendo, y él les dio una alegoría en Juan capítulo 15. Les pone un ejemplo en un lenguaje simbólico para hablarles de esta verdad profunda, que es Cristo, él viviendo dentro de nosotros. Y les habla en Juan capítulo 15, versículo 1, y les dice así: yo, les dice Jesús, yo soy la vid verdadera, vid verdadera, y mi Padre es el labrador, el que trabaja la tierra y alrededor. Versículo 2, todo pámpano o toda rama, significa, que en mí, no lleva fruto, lo quitará, y todo aquel que lleva fruto, lo limpiará para que lleve más fruto. Hay que notar una cosa: los cristianos de hoy confunden las manifestaciones sobrenaturales que vienen de Dios muchas veces, por supuesto, y las confunden con manifestaciones que son sobrenaturales también, pero que no provienen de Dios. Y hoy, o mejor dicho, a los frutos que se refiere Jesús aquí, no se refiere a llenar un auditorio, no se refiere a cantar y grabar muchos CDs. El fruto del cual habla Jesús no se refiere a cuánto éxito tienes en la vida, cuántos libros. Miren, yo ya escribí 25 libros y dicen, ¡ay, cuánto fruto ha dado el hermano! ¡No! Ese ha sido un gravísimo error en muchos cristianos. El fruto al que se refiere Jesús es la obra del Espíritu Santo en el creyente, que manifiesta el carácter de Cristo. A eso se refiere el fruto, hermanos. Porque si lo redujéramos a lo primero, de que es llenar auditorios, no, pues cuánto fruto tuvieron los de la Luz del Mundo hace unos días, ¿verdad? Hasta por la televisión pasaron su reunión. Eso no es fruto. A ese no es el fruto al que se refiere Jesús. Repito, se refiere a la manifestación del carácter de Dios, la misericordia, la justicia, la rectitud, la integridad, etcétera.
la santidad, a eso se refiere. Entonces Jesús está hablando de ramas que dan fruto, ¿sí? Y dice que esas ramas las limpiará cada vez más, las cuidará para que lleven más fruto. Versículo 3, ya vosotros estáis limpios, o sea, como ramas, estamos limpios, dice, por la palabra que os he hablado. Fíjense el poder que tiene la palabra de Dios. Limpia las ramas que somos nosotros, nos santifica, nos purifica día con día. Versículo 4, permaneced en mí y yo en vosotros, dijo Jesús. Como el pámpano, la rama, no puede llevar fruto por sí mismo. Pongan mucha atención a esa frase. Una rama por sí misma no puede llevar fruto, dice, si no permanece en la vid. Así tampoco vosotros, si no permanecéis en mí. Y reitera Jesús, yo soy la vid, vosotros sois las ramas. El que permanece en mí y yo en él, este lleva mucho fruto. ¿Cuánto fruto? Mucho. O sea, mucha manifestación de Cristo en su vida. El carácter de Cristo. Porque separados de mí, dice Jesús, nada. Digan todos nada. ¿Qué es nada? Nada. Absolutamente nada podéis hacer. Bien. En estos versículos 4 y 5, la palabra clave es permanecer. Esta palabra se tradujo del griego meno, que significa literalmente lo siguiente: quedarse a morar. Y esta palabra habla de algo que es durable en ese morar. Habla de algo que es perdurable en ese morar. Habla de algo que es permanente, es decir, es una morada permanente. Y también significa quedarse a vivir. Entonces lo que está diciendo aquí: si yo me quedo a vivir en ustedes y ustedes en mí, eso va a ser por toda la eternidad. Es algo durable, permanente, y el Señor está haciendo esa promesa de que viviría en nosotros eternamente. Eso es algo maravilloso, hermanos, la verdad. Entonces Jesús les dice: yo soy la vid, el tronco, ¿sí? Y ustedes son las ramas. Es decir, Jesús está diciendo, en otras palabras, yo soy el tronco por donde fluye la savia que se distribuye a las ramas, que alimentan esas ramas, que les da vida a esas ramas, que les transmite la vida que fluye a través de ese tronco. Es como la savia que alimenta las ramas en una vid natural. Por eso Jesús les está hablando una especie de alegoría ahí. Y como ellos estaban muy familiarizados con la vid, ellos conocían perfectamente cómo funciona, cómo nace, cómo crece, cómo se reproduce, cómo tiene que ser trabajada para que dé buen fruto, etcétera. Y ellos estaban entendiendo perfectamente. Entonces, en otras palabras, le está diciendo que así como la savia alimenta las ramas y hace brotar hojas verdes y después salen las uvas, o sea, el fruto, así la vida de Cristo, el Zoé de Dios, la savia en nosotros nos alimenta, pero es a través de Cristo. Por eso no puedes a través de ningún hombre, de ninguna filosofía, sino a través de una persona, de Jesucristo, el Hijo de Dios. Entonces, esa savia en nosotros nos alimenta y nos sustenta y nos nutre. Y como consecuencia de esa nutrición que fluye de Cristo a la vida del creyente, es que damos frutos, pero frutos que demuestran, fíjense bien, que Cristo vive en nosotros. Que sea la vida de Cristo en nosotros la que nos impulse en nuestros anhelos. O sea, que tus anhelos que tú tienes sean impulsados por la vida de Cristo en ti y en cada uno de nosotros. Que sea la vida de Cristo en nosotros la que impulse nuestras intenciones, nuestros propósitos y deseos aquí en esta tierra.
Si es la vida de Cristo, pongan atención, si es la vida de Cristo la que impulsa nuestros anhelos, deseos, etcétera, es fruto, hermanos, que permanece para vida eterna. He ahí la importancia de permanecer en Cristo, seguir alimentándonos, nutriéndonos, porque es de donde viene nuestra fortaleza, y esta viene a través de su palabra. Su palabra es como la savia que alimenta las ramas. Vamos a ver un contraste que hizo Jesús en Juan capítulo 7, perdón, Mateo capítulo 7. Jesús aquí hace un contraste entre lo falso y lo verdadero. Él hace un contraste entre las cosas externas que puede hacer una persona disfrazándolas de espirituales y las cosas internas. Y lo dijo de esta manera, Mateo 7:15. Dijo así: guardaos de los falsos profetas. O sea, significa cuídense de los falsos profetas. Atención. Si Cristo dice que nos cuidemos de los falsos profetas, debemos de poner atención. Ahora, fíjate, él sigue diciendo más acerca de este tipo de falsos creyentes. Porque al ser falsos profetas, significa que están metidos entre los verdaderos cristianos. Entonces dice, cuídense de los falsos profetas. Noten, lean con mucha atención. Que vienen a vosotros con vestidos de ovejas. O sea, está hablando de algo externo, ¿no es cierto? En lo externo ellos vienen con un vestido. Hay una versión que dice, vienen disfrazados de ovejas. Y esto es algo externo. Ahora noten lo que viene a continuación. Pero por dentro son lobos rapaces. Aquí ya Jesús está hablando, entonces hace un contraste de lo externo y lo interno. Por fuera se disfrazan, se ponen un vestido como de oveja, pero en lo interno son lobos, dice. Versículos 16. Por sus frutos los conoceréis. ¿Qué son los frutos? La manifestación del carácter de Dios. Entonces, estos falsos, sus frutos no pueden ser de un carácter cristiano o de un carácter de una proyección o manifestación del carácter de Cristo. No, fíjate lo que dice Jesús, son falsos externos, externamente se ven muy bien, pero internamente están mal. Algo anda mal ahí, por sus frutos los conoceréis. Y luego Jesús hace una pregunta muy obvia. Dice, ¿acaso se recogen o cortas uvas de los espinos? Pues la respuesta es obvia, ¿no? Dices, pues no. ¿O higos de los abrojos o de las plantas silvestres? Pues no, la respuesta es no. Ahora, vean el versículo 17. Así, todo buen árbol da buenos frutos. Aquí el buen árbol está representando al cristiano verdadero. Así todo buen árbol da buenos frutos. O sea, comienza a manifestar el carácter de Cristo. Comienza a perdonar, es misericordioso, tiene una conciencia de la justicia muy importante. Se va desprendiendo de cosas que sabe que afectan su vida espiritual, se va santificando. Pero el árbol malo, dice, da frutos malos. Y el árbol malo aquí está tipificando, representando al cristiano falso. Pero quiero que noten que están mezclados. ¿Se acuerdan de la parábola del trigo y la cizaña? Ahí está. Entonces, ¿cómo los vamos a reconocer? Por sus frutos, por lo que hacen, representando al cristiano falso. Pero quiero que noten que están mezclados. ¿Se acuerdan de la parábola del trigo y la cizaña? Ahí está. Entonces,

Cuando da fruto, como dice la parábola del sembrador, a 30, 60 y a 100 por uno. Pero siempre el cristiano verdadero va a dar buenos frutos. Tarde o que temprano en su caminar con Cristo se va a empezar a manifestar la gloria de Cristo en su vida. Y los demás lo deben notar. Por eso es que es una falacia eso de que levante su mano, a ver, repite esta oracioncita. Padre, yo ayudo a mi negocio, Señor. Usted ya es cristiano, te dicen. Nunca se arrepintieron, nunca nacieron de nuevo. Se metieron a la iglesia y siempre la pasan o viven igual que siempre. Siguen en adulterio, siguen en el fraude, siguen en la mentira. Siguen la vida cotidiana, pero van a la iglesia. Yo te pregunto, ¿eres un buen árbol o eres un mal árbol? Ahora, acuérdense que el falso cristiano hace muchas cosas externas. El religioso hace cosas externas, pero adentro es lo que mira Jesús. Entonces dice, no puede el buen árbol dar malos frutos. No puede, es imposible. Ni el árbol malo puede dar frutos buenos. Tú siembra una semilla de naranja, ¿qué va a salir? Un naranjo, o sea, eso es indiscutible. Es lo mismo. Naces de nuevo, ¿qué frutos debes de dar? Los frutos de Dios. ¿Eres de Dios? Debes de dar los frutos de Dios. ¿No eres de Dios? No puedes dar los frutos de Dios. Aunque externamente puedes cantar, puedes dar diezmos y ofrendas, puedes ayunar, puedes tomar la Santa Cena, puedes hacer un montón de rituales, pero no, como no tienes la vida de Cristo, no puedes dar los frutos de Cristo. Y ahí la importancia de predicar el arrepentimiento para que la gente nazca de nuevo. No hay otra manera. Dice entonces en el versículo 19, todo árbol que no da buen fruto es cortado y echado en el fuego. Así que por sus frutos los conoceréis a ambos, al buen árbol y al mal árbol, al cristiano verdadero y al cristiano falso, por sus frutos. Muy sencillo. Versículo 21, lo Jesús lo pone de esta manera. No todo el que me dice, Señor, Señor, entrará en el reino de los cielos. Quiero que noten que Jesús está mencionando cosas externas dichas solo de labios. Dice, no todo el que me dice, o sea, labios, algo externo, Señor, Señor, entrará en el reino de los cielos. Ahora, todos los que van a las iglesias dicen, Jesús nuestro Señor. ¿Sí o no? Pero verdaderamente es Señor, esa es la pregunta. Entonces Jesús dice, no todos. ¿Por qué? Porque Él sabe que muchos es de labios. Este pueblo de labios me honra, dijo de un tiempo de Israel, pero su corazón está lejos de mí. Entonces Jesús está hablando algo que se dice solo de labios. No todo el que me dice Señor, Señor, entrará en el reino de los cielos, sino el que hace la voluntad de mi Padre que está en los cielos, y en su obediencia a Dios. Versículo 22. Muchos, ¿cuántos? Desgraciadamente serán muchos. Muchos me dirán en aquel día. Aquel día se refiere al día del juicio, hermanos. Un día llegará, es inevitable. Algunos lo tienen por tardanza, igual que la venida de Jesús, pero algún día llegará aquel día, le dirán, dice, Señor, Señor, fíjense, pongan sus ojos ahí en las escrituras, Señor, Señor, le dirán en aquel día, ¿no profetizamos en tu nombre? ¿Y en tu nombre echamos fuera demonios? ¿Y en tu nombre hicimos muchos milagros? Fíjate, todas estas cosas que hicieron estos falsos creyentes también las hacen los verdaderos hijos de Dios. O sea, profetizan, los verdaderos hijos de Dios también profetizamos, echamos fuera demonios, y en el nombre de Jesús
se hacen milagros.

0: milagros. Pero noten que está haciendo un contraste entre lo externo y lo interno, lo verdadero y lo falso. Entonces dice, versículo 23, y entonces les declararé a esos muchos que hacen cosas externas, les declararé, nunca os conocí. Aquí el verbo conocer habla de una relación íntima, que es lo que Jesús está enfatizando en Juan capítulo 15. Yo soy la vid y ustedes las ramas. Si no están unidas al tronco, no tienen vida. Si no hay una relación con Cristo que viene a través del nuevo nacimiento, el arrepentimiento, nuevo nacimiento y conversión, no puede haber salvación. Entonces dice, nunca los conocí, pero noten el veredicto final, apartaos de mí, hacedores de maldad. ¿Qué tiene de malo orar por alguien que está endemoniado y liberarlo? ¿Qué tiene de malo orar por un enfermo que se sane? ¿Por qué dice hacedores de maldad? Porque todo lo hicieron de su iniciativa personal, sin haber nacido de nuevo, pretendiendo que haciendo prácticas, ceremonias y aún utilizando el poder y el nombre de Jesús, ellos ya con eso bastaban. No, fíjense, tenemos que estar como ramas unidos al tronco para poder tener la vida de Cristo. ¿Me estoy explicando? ¿Sí o no? Bien, es contundente entonces lo que dice Jesús. Es contundente que dice que hacer actividades externas que aparenten ser espirituales no nos garantizan que Él vive en nosotros. Fíjese lo que dije, Jesús es contundente. Tú puedes ayunar, decir en el nombre de Jesús, pero eso no te garantiza que Cristo vive en ti. Solo la vida de Cristo en nosotros nos asegura que somos de Él. Si Cristo no está en nosotros, no somos de Él. Esa es una verdad que espanta a algunos. Cuando alguien dice, ay, entonces yo no estoy seguro si soy salvo. ¿Tú estás seguro quién es tu papá y tu mamá? ¿En lo natural? ¿Sí? Yo veo a mi mamá y no tengo dudas. Yo sabía quién era mi padre también. Yo sé quién es mi padre. Mi padre es Dios. ¿También es tu padre? ¿Y Jesús es tu Señor? Eso es lo que garantiza. No hacer prácticas externas que entonces ya se convierte en algo religioso. Al llamarnos ramas, Jesús nos está mostrando nuestra incapacidad de producir frutos. Ustedes son ramas. Y al decirnos ramas, nos está revelando que en nosotros no hay vida propia de Dios. Por cuanto todos pecaron y están destituidos de la gloria de Dios. El pecado nos destituyó de la gloria de Dios. Entonces cuando Jesús dice, ustedes son las ramas, ustedes son incapaces de tener vida por ustedes mismos. Por más piadosas que parezcan nuestras prácticas ceremoniosas, nuestros rituales, jamás podremos dar los frutos de Dios si Cristo, el que murió en la cruz, porque hay muchos Cristos, si Cristo no vive en nosotros. Eso es el cristianismo, hermanos, básicamente, Cristo en nosotros. Jesús nos está diciendo entonces que como simples ramas, que no tenemos vida propia, por lo tanto, no podemos ser independientes de Él. ¿Conoces gente que dice que va a iglesias, o aún pueden ser esta misma, pero siempre hace lo que quiere? Nunca consulta con el Señor, porque nunca habla con el Señor. Pero vienen y te dicen que tienen 15 días ayunando. Y si tú eres una persona inocente en las cosas de Dios, o eres una persona nueva en los caminos de Dios, o te falta discernimiento, te apantallas porque una persona ayunó 40 días. No debe de apantallarte. O decir, ¡ay, wow, qué tremendo! No, no, no. Eso no quiere decir absolutamente nada. Porque si esa persona que está ayunando tantos días no tiene la vida de Cristo, Cristo mismo, morando en él, no sirve de nada. Somos totalmente dependientes de la vid. Para fin de poder tener la vida, necesitamos estar en la vid, injertados. Él siempre, siempre, escuchen bien esto, siempre será la vid. Siempre. Y nosotros siempre seremos las ramas. Siempre. Por lo tanto, siempre seremos dependientes de Él. He ahí la importancia de predicar a Cristo y de enseñar a Cristo y de enseñar la palabra de Dios, que es la que nos nutre y nos fortalece. De otra manera, el cristiano puede caer en una anorexia espiritual, una debilidad por falta de alimentación o por alimentos chatarra, que come y come y come y no le nutren. Eso sería lo contrario, la bulimia. Y esto en sentido espiritual tiene mucho sentido también. Entonces somos dependientes de Él. No podemos, un verdadero cristiano, una verdadera rama de la vid, no puede manejarse y hacer lo que le da su gana. Un cristiano dependiente, es obvio que depende totalmente de Él. Y hay cristianos que atacan al que depende de Dios. Ay, tú para todo oras, le dicen. Tú para todo le preguntas a Dios. Ay, no exageres. También Dios nos dio inteligencia, ¿sí? También nos dio sabiduría humana. Pero la misma Biblia dice que esa sabiduría es animal y diabólica. Y que engañoso es el corazón. Entonces necesitamos depender de Él. Y su palabra es la guía, la que nos va guiando como una lámpara en la oscuridad. El problema, ¿saben cuál es? Que esa dependencia de Él, como ramas que somos, ataca fuertemente el ego. Ataca nuestro orgullo espiritual. Ataca nuestro orgullo religioso. ¿Por qué? Porque todo el producto que hace la rama o que da la rama, se lo atribuye ¿a quién? A que el tronco la alimenta a través de la savia. ¿Y toda la gloria para quién es? Para Dios, para Cristo. Pero el religioso busca los primeros lugares en las reuniones, busca fama, reconocimiento, que la gente le bese la mano, que lo reconozcan, y salen ahí, aceptan el aplauso de la gente, y yo aquí soy su mero mero, dicen. Y la gente les aplaude, y a una triste rama seca. Y el orgullo religioso es terrible, hermanos. Porque el orgullo religioso quiere quedarse con la gloria que le pertenece al Señor. Pero la rama, al entender que todo proviene del tronco, le da toda la gloria a Dios. Y la rama jamás pretenderá ser el tronco o la vid. Jamás. En lo espiritual es imposible que una rama de vid sea tronco. Espiritualmente es lo mismo. Y si supieran cuántas ramas hoy se han puesto como troncos, pretendiendo ser quienes bendicen a la iglesia, pretendiendo ser quienes alimentan a los creyentes, y ya quisiera con revelaciones que están más marihuanas que nada. Se fumaron 2 kilos de marihuana esos. Y muchos que están en las iglesias se quedan embelesados, engañados, porque no son capaces de discernir el fruto que es el carácter de Cristo. Cuando nos percatamos que solos no podemos, no sé si ya se dieron cuenta, si tú eres rama, ya te has de haber percatado que no puedes. Cuando nos percatamos que no podemos enfrentar solos los problemas de la vida, las tentaciones del mundo, las tentaciones de Satanás, nuestra propia debilidad humana, los ataques del mundo, los engaños de Satanás. Cuando nos percatamos, es porque hemos entendido que dependemos totalmente de la vid. Y entendemos lo que Jesús dijo: porque separados de mí, ¿qué dijo? Nada. Díganlo todos. ¿Qué dijo Jesús? Nada. Fíjense, a mí me llegan correos y me dicen: pastor, todo me sale mal, no puedo hacer nada, ayúdeme. Y yo, bueno, puede haber un consejo ahí. ¿Saben qué es lo que yo les aconsejo? Bueno, ¿cómo está tu relación con Dios? ¿Eres nacido de nuevo? Es que no puedo hacer nada, dicen. Ya no puedo con esto, ya no puedo con lo... No. Y precisamente, si tú no te percatas que eres una rama, el problema es que el orgullo no nos deja reconocer que somos ramas y pretendemos ser el tronco. Y ese es un grave error. Si con Cristo es difícil, sin Cristo es imposible. Con Cristo, a pesar de que tenemos a Cristo, es difícil enfrentar todos los asuntos que conllevan esta vida, ¿sí o no? Pero escúchenme bien, sin Cristo es imposible. ¿Qué prefieren? ¿Con o sin Él? ¿Estar en Cristo o ustedes ser los sabios? Yo prefiero depender de eso, aunque mi orgullo sea pisoteado, no me importa. Para todo depender de Él. Que sea el que alimenta mi espíritu, mi alma, y no sea mis capacidades y habilidades naturales, y aún los dones que Dios le da a cada creyente. Eso no le gusta al ego. El ego quiere su tajada. Si con Cristo es difícil, sin Cristo es imposible. Fíjense, hay personas que van a las iglesias que reaccionan así. Tienen problemas en la vida, tienen problemas con el esposo, con los hijos, que se rebelan, no tienen trabajo, qué sé yo. Y en lugar, fíjense, de pensar bien y decir, bueno, si con Cristo me es difícil, sin Cristo, pues es imposible. Bueno, escogen lo imposible. Háganme usted favor. Dice, no, yo ya no voy. No, yo ya no. Si con Cristo es difícil, sin Cristo es... ¿Cómo? Imposible, él mismo lo dijo. Separados de mí, nada podéis hacer. Sin embargo, fíjate, en esa sabiduría, por eso Santiago dijo que es sabiduría animal. Muchos escogen en su sabiduría animal, natural, lo imposible. Y luego todavía lloran. Y luego todavía en esa decisión que toman de abandonar y de apostatar de Cristo, todavía eventualmente dicen, pues si eres bueno, ayúdame, si eres Dios, ayúdame, y todavía lo retan. No es así, hermanos, no es así. En Hechos 14:22, esta historia, este versículo, nos muestra lo difícil que es con Cristo. Pero sin Cristo es imposible, hermanos. No vamos a llegar a ningún lado. Dice aquí, confirmando los ánimos de los discípulos. ¿Por qué confirmando? O sea, aquí significa fortaleciendo los ánimos de los discípulos. Exhortándoles, o sea, alentándoles a que permaneciesen en la fe. Y diciéndoles, Dios quiere que seas rico, Dios quiere que... darte todo lo que tú quieras. Fíjate en lo que los primeros discípulos exhortaban y decían para que permaneciesen en la fe. ¿Qué les decían? Es necesario que a través de muchas tribulaciones entremos en el reino de Dios. ¿Por qué? ¿Por qué es necesario? Porque en eso conlleva la vida. La vida tiene una de sinsabores, de todos colores y sabores. Y es difícil con Cristo. ¿Cuántos siguen luchando? No hay día, yo lo digo por mí, no hay día que no luche en algo. A veces tengo que, Señor, ayúdame, fortaléceme, dame sabiduría. No puedo en esto, Señor. A veces, de vez en cuando sale así una oración, así como, ¿cuándo viene, Señor? Porque la guerra está fuerte, la lucha está fuerte, la carne nos arrastra, el diablo anda suelto. Y eso que a muchos ya lo ataron, sigue suelto el tremendo rojo ese que anda por ahí. No, hermanos, confirmando los ánimos de los discípulos, exhortándoles a que no abandonen lo posible. Cristo. Será difícil, dijeron los apóstoles, sí, pero es necesario. Va a haber muchas tribulaciones. Jesús habló en la parábola del sembrador, ustedes la recordarán, está en Mateo capítulo 13, él habló de cuatro tipos de terreno. Y uno de estos, en el versículo 20, dice, el que fue sembrado en pedregales, ese es el que oye la palabra, fíjate, oye la palabra, y al momento la recibe con gozo y dice, ¡ah, qué tremendo! Esto es lo que quería. Y hasta lloran, y a lo mejor se cayeron al piso, y a lo mejor se rieron un poquito, y a lo mejor uno le hizo como gallinita, ya ve que ahorita ya hay cada cosa. Y a lo mejor están ahí en la reunión y vieron caer piedras preciosas, diamantes, esmeraldas, polvo de oro. Dijeron, ¡wow! ¡Qué tremendo! Pero vean lo que viene a continuación. Pero no tienen raíz en sí. Versículo 21. Sino que es de corta duración. O sea, les dura bien poquito. ¿Por qué? Pues al venir la aflicción o la persecución por causa de la palabra, luego tropieza. O sea, va a una supuesta reunión porque le dijeron que Cristo le iba a solucionar todos los problemas. Entonces le dicen que reciba a Cristo, recibe a Cristo, y ya quiere que en una semana el Señor le arregle todos sus problemas. Y luego se empieza a dar cuenta que no es así, que es muchos casos al contrario. Que su suegra le empieza a decir, eres un no sé qué, prefiero verte borracho, le dice el papá, prefiero verte drogadicta, le dice la mamá a su hija, prefiero verte así, y ve que es todo lo contrario. Entonces, ese gozo se les va bien rápido. ¿Por qué? Porque no se les enseñó que seguir a Cristo hay que negarse a sí mismo y pagar un precio. Les enseñaron a tener el mejor carro, la mejor casa del barrio, pero no les enseñaron el verdadero evangelio. Por lo tanto, no pueden estar, como no están unidos a Cristo, no pueden alimentarse ni fortalecerse. Entonces, si la vida de Cristo en nosotros, solo somos ramas inútiles. ¿Qué somos? Ramas inútiles. ¿Se acuerdan cuando Jesús dijo, cuando ustedes hagan lo que tienen que hacer, digan, yo soy el gran siervo de Dios? ¿Así dijo? Yo soy Juan Camané. Yo soy el que soy. Tú eres una triste rama. Eso no nos gusta. No, permítame, yo tengo dos doctorados. Yo soy científico. Yo soy filósofo. Tú puedes tener toda la sabiduría del mundo, pero eso no te ayuda absolutamente nada para salvarte del infierno. Así de simple. Tú puedes tener todo el dinero del mundo, pero Jesús dijo que la vida del hombre no consiste en la abundancia de los bienes que posee. ¿En qué consiste la vida del hombre? ¿Se acuerdan Jesús lo que dijo? Que estudiamos la enseñanza antepasada. Los ladrones, los salteadores, los robaron. El ladrón no vino sino para robar, matar y destruir. O sea, los falsos maestros. Yo he venido, dijo él, ¿para que qué? Tengan vida y la tengan en abundancia. Y es evidente que se refiere a una vida netamente espiritual. Porque las aflicciones y las pruebas de la vida no se pueden soportar si no es con Cristo viviendo en nosotros. San Juan dice que mayor es el que está dentro de nosotros que el que está en el mundo. ¿Y qué es lo que ha vencido al mundo? Nuestra fe, o sea, en el que creemos que está dentro de nosotros. Eso está tremendo, hermano. Entonces, sin la vida de Cristo, nosotros solo somos ramas inútiles. No servimos para nada. El rey Josafat, en 2 Crónicas 20, si lo va buscando ahí, él reconoció precisamente que solo era una rama. Y fíjense, noten, era el rey. Él reconoció que solamente era una rama inútil, que dependía totalmente del Señor. Esta historia de 2 Crónicas 20 nos habla de que un ejército enorme, los doblaban en número, los asediaba. Este rey, al reconocer que era una rama inútil que dependía totalmente de Dios, no hizo declaraciones ni decretos triunfalistas como los cristianos de hoy. Yo decreto, no de cosas y atan y desatan y hacen un montón de cosas y no pasa nada. Siguen en adulterio, siguen fraudeando, siguen en su vida que nunca cambió. Bueno, pues este rey simplemente reconoció su dependencia de Dios. En 2 Crónicas 20:12, vean lo que él hace cuando ve que está el ejército allí, los ve que eran, los doblaban en número, mira a su ejército, todo temeroso, y no dijo cosas raras, no, fíjate lo que hizo. Oh Dios nuestro, dice, ¿no los juzgarás tú? Porque en nosotros no hay fuerza contra tan grande multitud. Nota eso, en nosotros no hay fuerza humana ni de ningún tipo que pueda contra tan grande multitud que viene contra nosotros. Ve la humildad de este rey. No sabemos qué hacer. ¿Cuántas veces has dicho eso? ¿O eres de los que dicen, no, yo me las arreglo? Mira, yo me tiro 10 Padres Nuestros, 10 Salmos 91, 10 Salmos 23, y yo digo, y mira, fíjate, a veces la gente me manda correos y me dicen, pastor, por favor, compártame alguna oración efectiva. ¿Una oración efectiva? Pues vete con los de Para de Sufrir. Una oración efectiva, ¿qué es eso? Ellos están dando a entender, compártame una oración que yo la pueda decir y me traiga resultados. Hay un episodio ahí en el Antiguo Testamento de una oración que hizo un hombre llamado Jabez. Si quieres, puedes bendecirme. Y Dios quiso bendecirlo. Y hubo un tiempo en que se hizo esa oración, se regalaban los libritos y todo. Mira, órala a diario y vas a ver cómo Dios te bendice. Cálmate, brujo. No es brujería. ¿Qué hacen los religiosos? 10 Padres Nuestros, 10 Aves Marías y ya todo te va a salir bien. ¿Será? Por supuesto que no. Puras cosas externas. Pues también en el cristianismo, que se parece de ser bíblico, hay todo ese tipo de cosas. No, hermanos. No sabemos qué hacer. Y a ti volvemos nuestros ojos. Ese Josafat era una rama injertada, pegada a la vid. Él sabía, tenía la revelación que Jesucristo vino a darnos en el Nuevo Testamento. Separados de mí, nada podéis hacer. No sabemos qué hacer, y a ti volvemos nuestros ojos. San Pablo, el apóstol usado como casi ningún hombre ha sido usado en la historia de, pues, universal, en lo que respecta a la relación con Dios. Él entendió también que era una simple rama. En 2 Corintios capítulo 12, versículo 7, ahí él habla precisamente de ese entendimiento que él tenía de que era simplemente una rama. Dice así: y para que la grandeza de las revelaciones no me exaltasen desmedidamente, o sea, él tenía revelaciones tremendas de Dios, ¿eh? Él había sido arrebatado al tercer cielo, había visto cosas maravillosas, pero Dios le prohibió hablar de ellas. Dijo, pero me fue prohibido hablar de ellas. Y hoy nos resultan muchos que andan allí y que tuvieron este tipo de experiencias. Y Dios me dijo que la dijera. Ah, a ver. Si a Pablo no lo dejó. ¿Ustedes creen que esto los anda dejando el Señor? No, ¿saben qué? Nomás se andan exaltando. Y andan diciendo, y se enorgullecen, y luego ya hasta los reciben en el aeropuerto en limusinas, y los ponen, y hasta cobran por ir a dar su testimonio de que estuvieron en el tercer cielo. Y Pablo dice, yo tengo problemas conmigo mismo, yo soy propenso al orgullo. Eso es lo que está diciendo aquí. Para que la grandeza de las revelaciones no me exaltasen desmedidamente, me fue dado un aguijón en mi carne, un mensajero de Satanás que me abofetee, para que no me enaltezca sobremanera. Respecto a lo cual, tres veces he rogado al Señor. Tres veces. Pregunta, ¿tenía fe Pablo? Tres veces he rogado que lo quite de mí. Y me ha dicho, bástate mi gracia. O sea, ¿le contestó la oración? No. Ahora, ¿qué le quería enseñar el Señor a Pablo? Que sin él no era absolutamente nada. ¿Por qué no le contestó la oración? Pongan atención, cristianos. ¿Por qué Dios no tuvo bien en este caso no contestarle la oración? ¿Sabes para qué? Para hacerlo entender que separado de él nada podía hacer Pablo. Para hacerle entender que solamente debe depender de Cristo. A veces Dios nos quiere enseñar eso y por eso no responde algunas oraciones. Y nos frustramos. No debemos frustrarnos, hermano. Debemos de pensar, bueno, ¿no me estará enseñando Dios a agarrarme más de Él? ¿A confiar más en Él? Puede ser. Entonces dice, me ha dicho, bástate mi gracia, porque mi poder, pongan atención, porque mi poder, o sea, el poder de Dios, se perfecciona en la debilidad, o sea, en tu debilidad. Por tanto, dice Pablo, ya entendí. A ver, cuando yo soy débil, más abajo lo dice, ya descubrí, cuando yo no confío en mi propia sabiduría, en mis propios logros, en mis propias cosas que yo puedo inventar como religioso, que él sí que fue un religioso, dice, entonces cuando yo no tengo ningún recurso y dependo de él, entonces ya descubrí el secreto. Es cuando soy, ¿qué? Fuerte. Porque mi poder se perfecciona en la debilidad. Y dice Pablo, por tanto, de buena gana me gloriaré más bien en mis debilidades. O sea, en los sufrimientos, en las situaciones de la vida, porque eso lo hacían a él agarrarse más y depender más de Cristo, hermanos. El problema con las tribulaciones y las pruebas es el siguiente, que mientras no entendamos que Dios las permite para que reconozcamos nuestra dependencia de Él, nos agarremos más, vamos a estar ahí todos frustrados. ¿Y por qué? ¿Y por qué? Y Pablo decía, por tanto, dice, me gozo. A ver, ¿quién puede tener esta clase de idioma? ¿Saben quién? Solamente alguien que conoce a Cristo, que tiene a Cristo acá adentro. Por tanto, de buena gana me gloriaré más bien en mis debilidades para que repose sobre mí el poder de Cristo. Noten, el poder de Cristo. ¿Están entendiendo? Versículo 10. Por lo cual, por amor a Cristo me gozo en las debilidades. Él estaba enfermo ahí en esa ocasión. No tenía fuerzas humanas, estaba totalmente desposeído de todo. Dice, por lo cual por amor a Cristo me gozo en las debilidades, en afrentas, dice, en necesidades, en persecuciones, en angustias. Y aquí está la gran revelación. Porque cuando soy débil, cuando ya no tengo yo recursos, todo se me fue como Josafat. Soy una rama inútil. No tengo nada en mí mismo que me pueda sacar. Reconozco. Ahora entiendo que cuando soy débil y mis recursos reconozco que no sirven para nada, entonces soy fuerte. ¿Cómo pudieron los primeros cristianos, al ser sacrificados a los, cuando los echaban al Coliseo Romano, que los despedazaban las fieras, cuando los amarraban a la leña seca y les prendían fuego, cómo era posible que ellos cantaran? ¿Cómo era posible que ellos se gozaran? No es un gozo de la carne, obviamente, porque ellos sabían que era una cuestión de minutos para estar inmediatamente en la presencia de Dios. No tenían temor morir. Yo no concibo a un cristiano que tenga temor morir. ¿Se imagina? Un cristiano temeroso de morirse. Mira, tienes doble problema. De todos te vas a morir. Y están desde ahorita todos enmohecidos, todos oxidados, porque tienen temor de morirse. ¿No será que ese temor sea producto de su inseguridad al no saber si Cristo vive en ustedes? Pablo lo dijo de otra manera: para mí el vivir es Cristo, dice. O sea, yo, para mí, yo, la vida aquí, Cristo, y el morirme es ganancia. ¿No dijo así? ¿Por qué ganancia? Porque en ese momento vas a la presencia de Dios. ¿Cuál temor? A ver, ¿cuál miedo? Tengo temor que se mueran mis hijos. Se van a morir. ¿O no? Ay, yo no quisiera. Pues aunque no quieras, tarde o temprano, ya lo verán. Pero escúchenme bien, no hay que tener temor, hermanos. Es más, un ateo dijo: los cristianos son bipolares. Dicen que aman a Dios y quieren estar toda la eternidad con Él, que tienen vida eterna y tienen miedo a morirse. Un ateo dijo eso. Dice: esa gente es gente tonta. ¿Quién les entiende a los cristianos? Se están muriendo. ¡Es un milagro! Pues no, que aman tanto a su Señor. ¿Y por qué los que entendían que Cristo moría en ellos y que sabían que aún iban a ser guiados más aún allá, más allá de la muerte, como dice el Salmo? Ellos morían con la paz de Cristo, hermanos. No me digas que una muerte como la de Pedro, crucificado de cabeza, es algo agradable. Sin embargo, cantaba. Y cuando su esposa estaba siendo crucificada, la esposa de Pedro, dicen las crónicas de ese tiempo, le decía: no desmayes, no desmayes, mujer, le decía, son segundos, aguanta. Y en segundos la mataron. Porque sabían quién vivía dentro de ellos. Nuestra fortaleza entonces consiste en reconocer nuestra debilidad. Lo voy a decir otra vez. Nuestra fortaleza consiste en reconocer nuestra debilidad, nuestra incapacidad. Déjate guiar por tu orgullo y vas a hacer algunas cosas externas. Esas son las obras que serán quemadas. Precisamente esto es lo que desconcierta a la religión, esto que estoy diciendo, esto que está en la Biblia. Precisamente esto es lo que desconcierta a los religiosos, porque los religiosos son ramas separadas de la vid, que confían en sus propios recursos, ceremonias y rituales, supuestamente para agradar a Dios. Pero todas esas cosas que hacen los religiosos solamente están demostrando que Cristo no vive en ellos. El viernes pasado llegué de un viaje y iba a poner las noticias de como de las 6 de la tarde y prendí la televisión y estaba una ceremonia religiosa de una iglesia muy grande aquí hacia el oriente de la ciudad. ¿Saben a quién me refiero? Bueno, yo nunca había visto ninguna reunión de ellos así como estaban en vivo. Tenía ciertos reportes de gente que ha estado allí, etcétera. Entonces yo dije, bueno, vamos a ver. Escúchenme bien. Este es un clarísimo ejemplo de cómo una ceremonia cristiana que hacemos los cristianos, que es celebrar la Santa Cena, que es para recordar la muerte del Señor y anunciamos su regreso, se vuelva todo gire alrededor, pongan atención, de una ceremonia que ciertamente es cristiana. Pero escúchenme, cuando a esa ceremonia y al ungido que tienen ahí se le atribuyen los poderes de salvación, porque uno empieza a decir, ¿qué dice la Biblia? Porque de tal manera amó Dios al mundo que ha dado ¿a quién? Y tú esperas que digan, ¿a su hijo? ¿Unigénito? No, a Samuel Joaquín. Y uno me quiere decir, ¡no puede ser! Nomás porque estaba la televisión. Pero si yo hubiera estado ahí presente, quién sabe, no sé, a lo mejor digo algo o me salgo, no sé cuál hubiera sido mi reacción. ¿Cómo es posible que un versículo de la Biblia se lo apropie una triste rama seca? Increíble, pero así son las cosas. Entonces el verdadero cristiano conoce y vive la extraordinaria verdad. Vive la extraordinaria verdad de que Cristo vive dentro de él. ¿Tú sabes que Cristo vive dentro de ti? Colosenses 1:26, vámonos sobre el final. Fíjate cómo lo dice aquí Pablo. Tremendo, dice. Vean qué escrituras, ¿eh? Pongan atención. El misterio que había estado oculto desde los siglos y edades, ¿cuál es ese misterio? ¿Qué es un misterio? Es algo que está escondido, que no está revelado. El misterio que había estado oculto desde los siglos y edades, pero que ahora ha sido manifestado, significa revelado a sus santos, o sea, a sus ramas, a los verdaderos hijos de Dios, a los verdaderos cristianos. Se les ha manifestado ese misterio a quienes Dios quiso dar a conocer las riquezas de la gloria de este misterio entre los gentiles. ¿Cuál es ese misterio? Que es Cristo en vosotros. No. Eso debería de llenarnos de un gozo indescriptible. Cristo en vosotros, la esperanza de gloria. ¿Cristo dónde? ¿Cerrado en el templo? No, Cristo en. Ese es el misterio revelado ahora. Cristo en, o sea, significa morar permanentemente en vosotros. Y finalmente, la diferencia entre ser cristiano y ser religioso, pues es abismal la diferencia. Pablo lo pone en Filipenses 3:4 de la siguiente manera. Comienza él a comparar sus logros externos con lo que luego él recibió en lo interno, y la diferencia de un verdadero cristiano y un religioso es abismal. Leamos Filipenses 3:4. Aunque yo tengo también de qué confiar en la carne. Aquí carne se refiere a los logros humanos. Si alguno piensa que tiene de qué confiar en la carne, pues yo más, dice. Circuncidado al octavo día. ¡Wow! O sea, sus padres eran celosos de la ley, ¿no? Religiosos, sí. Ceremonia de circuncisión. Del linaje de Israel, o sea, del pueblo de Dios. De la tribu de Benjamín, o sea, él sabía cuál es de qué tribu venía. Impresionante, ¿no? Todo eso era su herencia religiosa. Hebreo de hebreos, dice. Wow. Hebreo de hebreos. O sea, no era cualquier hoja
1: de tapiate. Es la una en punto.

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1: Hola, bienvenidos a un programa más de Esperanza para la Familia. Muchas gracias por permitirnos entrar hasta sus hogares. Gracias por sintonizarnos. Y como cada semana reiteramos nuestro ardiente anhelo y deseo de poder ser una mano amiga, un consejero en su casa. Como cada semana, Esperanza para la Familia quiere brindar herramientas, ayuda, apoyo para cada una de las necesidades que actualmente las familias están enfrentando. Vivimos tiempos muy difíciles. Vivimos tiempos en donde la familia está sufriendo situaciones muy complicadas, enfrentando problemas que a veces los padres, los jóvenes, los hijos no saben cómo resolver. Esperanza para la Familia, pues es una mano, una puerta, una ayuda en momento de necesidad. Esta semana vamos a hablar de un programa muy interesante. Lo hemos titulado La comunicación entre padres e hijos. Es un tema interesante y es un tema que es muy necesario que hoy lo platiquemos. ¿Por qué es necesario? ¿Por qué nos hemos decidido a dar un programa que hable acerca de la relación de comunicación entre padres e hijos? A lo largo de estas semanas, a lo largo de estos días, hemos tenido la oportunidad de platicar con muchísimos jóvenes. Hemos podido acercarnos a través de conferencias, a través de pláticas, y al final de las conferencias de diversos temas, como la inmoralidad sexual, como las adicciones, la drogadicción, los jóvenes al final se han acercado haciendo preguntas, con muchas inquietudes. Y hemos podido entrevistar a bastantes jóvenes. Eso en verdad nos da mucho gusto. Nos sentimos muy contentos de que los jóvenes tengan esa confianza para poderse acercar a platicar. Y a lo largo de las pláticas nos hemos dado cuenta de cuánta necesidad tienen los jóvenes de ayuda, de dirección, de orientación, de recibir información de diversos temas y aspectos que están enfrentando en sus vidas. Uno de los puntos más complejos que ellos nos han estado externando es la falta de comunicación con sus padres. Muchos jóvenes se han acercado, empiezan a platicarnos de cómo se están sintiendo en casa, lo que está pasando con sus familias. Y la verdad, son situaciones que nos han preocupado mucho, que nos duelen, somos sinceros, nos duelen de escuchar las palabras de estos jóvenes cuando nos dicen que no pueden tener comunicación con sus padres, que tratan de acercarse a su madre, tratan de acercarse a su padre a preguntar algo, o porque tienen alguna necesidad o están enfrentando algún problema, tal vez porque se sienten agobiados, porque no hayan sentido a la vida, y ellos buscando una respuesta, un apoyo, una ayuda en sus padres, están encontrando que no hay ayuda, que no hay comunicación, que hay como un no existir, una falta de amistad muy profunda, y eso a los jóvenes les está doliendo. Platicábamos con algunos de ellos y en verdad, cuando ellos externaban todo su deseo, toda su necesidad, incluso a algunos se les llenaban los ojos de lágrimas. En ellos se reflejaba un dolor, una tristeza. Mire, ¿puedo platicar con usted? Nos llegaron a preguntar algunos. Es que nunca hemos hablado con una persona adulta. Y la verdad queremos platicar con alguien que sea más grande. Ellos en esas expresiones referían o dejaban entrever que si bien es cierto platicaban con muchos de sus compañeros de escuela, necesitaban a alguien con cierta madurez. Alguien que en un momento dado pudiera explicarles de una manera más clara los problemas de la vida. Sabe, entre los jóvenes hay amistades, hay compañerismo, hay grupos, hay clanes, hay compromisos a veces muy fuertes entre diversos amigos, amistades, compañías, pero ellos saben que necesitan una ayuda. Ellos quieren un consejo maduro, centrado, un consejo que venga de la experiencia. Es lo que podíamos notar cuando estábamos platicando con los jóvenes. Muy asombrados se acercaban y nos preguntaban eso, que si podían platicar con nosotros. Tenían cierto temor porque nunca habían hablado con un adulto. Cuando nos hacían esa pregunta, yo los cuestionaba y les decía, ¿y tus padres? Pues mira, con mi padre no hay comunicación. En no pocos casos, el padre ya no estaba en casa. Se había ido. Con otra mujer, se había ido a otro lugar a trabajar, ya no había vuelto. Nunca lo conocí. Fueron algunas expresiones. ¿Y tu madre? Pues con mi madre no hay comunicación. Ella está sufriendo mucho también, tiene muchos problemas, está batallando, tiene que sacar la comida. Me encarga cosas, me encarga a mis hermanos menores y pues la verdad, pues yo no sé cuidarlos. Y cuando ella regresa a la casa, pues tenemos un gran problema. Me regaña, hay gritos, hay insultos, me trata de lo peor, me da muchos adjetivos calificativos muy dolorosos, me juzga. Y no puedo hablar con ella. Y cuando yo quiero darle alguna explicación, cuando yo quiero darle alguna razón del por qué las cosas no se pudieron hacer, no me escucha. Yo quiero platicar con ella o con él, con mi padre, y no hay respuestas. Recuerdo el caso de un joven cuya madre estaba sentado delante del televisor y él traía una necesidad muy grande. Y se paraba junto a ella y le decía, mamá, quiero hablar contigo. Y la madre, con la vista absorta en la televisión, como si no escuchara. Después de insistir varias veces, el joven, la mujer, finalmente voltea y le dice, sí, mijo, te escucho, habla. Y vuelve a poner la vista sobre el televisor. Y el muchacho hablándole, explicándole una situación y la mamá, sí, sí, mijo, claro que sí, sí, al rato, sí. Y el muchacho simplemente, pues entendió algo, no estaba siendo escuchado. Simplemente se retiró para ya no seguir con la plática, no encontraba una respuesta. La mamá estaba muy absorta en su telenovela. Estaba muy absorta en los quehaceres, en hacer otras cosas, muy ocupada en su satisfacción personal, en su diversión, y no alcanzaba a entender la necesidad del joven. ¡Qué terrible es esto! ¡Qué terrible! Porque muchos de estos jóvenes que platicaban con nosotros en esas diferentes conferencias nos explicaban que se reunían, trataban de llenar su vacío, su soledad, pero lo hacían de una manera muy incorrecta. Algunos me empezaron a confesar, francamente, pues estamos bebiendo, ya estamos fumando. Bueno, yo ya traigo novio, porque pues no encuentro el amor que yo buscaba en casa y pues es muy emocionante y excitante tener un novio, pero pues ahorita tengo problemas, no sé qué hacer. Se notaba como una presión de buscar una relación sexual, se buscaba como una presión para hacer cosas que iban en contra de los principios y de la conciencia que cada uno de los jóvenes tenían, incluso principios que habían visto en sus casas de una u otra manera y que pensaban que no estaba correcto pasar por alto esos principios. Algunas llegaban a decir, es que si me embarazo, no, olvídele, no lo voy a platicar a mi papá, nunca, me va a matar a golpes. Simple y sencillamente porque un día llegué tarde, me trató con una forma muy grosera, me dijo adjetivos calificativos terribles, me comparó con una mujer de la calle, cuando yo no había hecho nada. Ahora imagínese si yo le digo eso. Pero se acercaron con confianza a platicar con nosotros. ¿Sabe? Cuando se acercaba toda esa cantidad de jóvenes, yo preguntaba, ¿qué se va a hacer con estos jóvenes? ¿Qué institución, ya sea de gobierno o asociación civil, podrá ayudar a resolver la necesidad de estos jóvenes? Sinceramente, yo veía un trabajo enorme, grandísimo. Y no que no quisiéramos ayudarlos, pero somos tan limitados, tenemos tan poco alcance para cubrir tanta y tanta necesidad que hay en estos jóvenes. Pero yo pensaba algo, cada uno de estos jóvenes tiene un padre y tiene una madre. Y realmente si cada padre y si cada madre se hiciera responsable del cuidado y de la formación de su hijo, el problema se resolvería. Realmente la solución es muy sencilla. El problema es que no se hace. Y para empezar, hay una gran falta de comunicación entre padres e hijos. Había casos dramáticos. Había casos que, cuando los escuchábamos, nos impactaban mucho. Una jovencita nos narró cómo tuvo problemas de tipo de abuso por parte de un familiar. Ella llegó incluso a las autoridades a demandarlo y no encontró ninguna respuesta, ninguna salida para su problema. Cuando yo le decía, ¿hablaste con tus padres? Pues no, no hay comunicación. No me creyeron. Eran las respuestas llenas de dolor y la joven rompía en llanto, llorando largamente. Quería con quién platicar. Simple y sencillamente la joven quería desahogarse, quería soltar todo lo que tenía dentro, soltar su dolor, su frustración, su tristeza. Y yo veía cuánta falta de comunicación y cuánta falta de amor hay de los padres para estos jóvenes. Sabe, la comunicación es muy importante. Es sumamente importante. Cuando los jóvenes están en la calle, cuando andan con sus amigos, disfrutando de diversiones, ellos reciben información. Cuando ellos están viendo la televisión o van al cine o escuchan la radio, ellos reciben información. Ellos reciben información de las personas con las cuales se relacionan. Algunos de los jóvenes me llegaron a decir, ¿qué hacemos? Porque ahí en nuestro barrio hay un grupo de jóvenes que se están drogando. ¿Ya lo notificaste a la policía? Dice, sí, ya lo hicimos, la verdad, pero pues no hay respuestas. Y yo veo cómo mis amigos se están destruyendo poco a poco. Y yo veo cómo jalan a los más pequeños. ¿Ya hablaste con ellos? Sí, ya hablamos con ellos. Hasta eso son buenas personas, pero la verdad es que no pueden dejar el vicio. Yo no me siento atraída, decía una de ellas. No me siento atraída, pero pues sí me da tristeza ver cómo se destruyen. Incluso ellos nos dicen, nunca hagas esto porque es para tu mal. Daban el consejo y se quedaban sin él. Pero qué peligroso y qué complicado es este mundo para nuestros hijos. Hay influencias, muy malas influencias, de todas partes. Y la única influencia positiva, la única influencia que pueden causar, que puede dar una dirección y una orientación, que realmente puede darles un sentido claro en sus vidas, no existe. Y es la influencia de los padres. No existe esa influencia. Los padres sí se enojan, se molestan mucho cuando los hijos cometen un grave error, cuando se embarazan o cuando de pronto ya están con las drogas. Y se enojan y tal vez hasta los pueden correr de la casa, los pueden abandonar, pueden despedirlos y tratarlos de lo peor. Pueden incluso decirles, pues me defraudaste. Nunca pensé que fueras a hacer esto. Jamás me imaginé que tú fueras una mujer tan fácil. ¿Quién te enseñó estos principios y estas cosas? Tantas y tantas cosas que un padre y una madre llenos de rabia y de indignación pueden decirle a un hijo cuando comete una falta que ellos no querían que se cometiera. Pero yo pregunto hoy, ¿cuánto tiempo pasaste hablando con tu hijo o tu hija? ¿Cuánto tiempo te fuiste a jugar con él? ¿Cuánto tiempo le enseñaste de los problemas de la vida? ¿Cuánto tiempo hablaste para ver qué había en su corazón, en su mente, qué cosas le preocupaban, qué presiones vivía? ¿Cuánto tiempo te tomaste para investigar sobre los diferentes problemas que van a enfrentar, para darle un consejo, para explicarle las cosas? ¿Cuánto tiempo te tomaste para instruirlo, para criarlo? Cuando los niños son pequeños, son muy hermosos y podemos disfrutarlos, jugar con ellos, pero sabe, es un tiempo de mucha responsabilidad. Es un tiempo donde hay que inculcarles valores. Es un tiempo donde hay que criarlos, no solamente darles enseñanzas, criarlos. La enseñanza tiene que ver con la mente. La crianza tiene que ver con la voluntad. Una cosa es que el niño entienda algo, sepa una definición y que a lo mejor le pueda decir, es cierto, pues eso no está bien. Pero otra cosa es que tenga el dominio propio, la voluntad, para no hacerlo. Tal vez muchos niños de pequeños saben que tomar no está bien, saben que fumar no está bien, saben que las drogas no son correctas, pero no tienen la voluntad para no fumar, para no drogarse, para no beber. Eso habla de una falta de instrucción. Eso habla de una falta de compromiso de los padres, de hablar, de platicar con ellos. ¿Cuántos padres llegan cansados del trabajo? Y es real, es cierto. La vida hoy demanda mucho. Las condiciones económicas son difíciles. Y para poder llevar el pan a la casa, hay que trabajar mucho y hay que sudar mucho. Pero qué terrible es que nada más dé el pan y no supla lo demás. No supla el aspecto emocional, el aspecto espiritual, el aspecto afectivo. Los seres humanos no solamente somos materia. Los seres humanos tenemos alma, tenemos espíritu, sentimos. Y cada uno de esos aspectos de nuestra vida tiene que ser suplido. Si no es suplido, el ser humano va a tener muchos problemas. Y los hijos que eran tan pequeñitos, tan tiernos, tan hermosos, que nos causaban tanta simpatía, tanta ternura, cuando crecen, se vuelven de veras en una pesadilla. No se les puede controlar, no se les puede dirigir, son rebeldes, son majaderos. Empiezan a sacar todo lo que no sembraste, papá, o todo lo que mal sembraste, lo que no les inculcaste, lo que no les formaste. Y ahora sí quieres hablar con ellos. Ahora sí te acercas para decirle que cambien su conducta, su actitud. Y ahora les empiezan a sacar todo lo que no sembraste, papá, o todo lo que mal sembraste, lo que no les inculcaste, lo que no les formaste. Y ahora sí quieres hablar con ellos.

era, y un día terminan muertos, o con un suicidio, con una terrible depresión. Muchos de los jóvenes que platicaban con nosotros en esos días, yo los veía muy estresados, muy angustiados. Había un profundo, profundo vacío en sus vidas. Se veía una soledad, una tristeza. Trataban de juntarse en grupo y trataban de platicar, trataban de resolver su situación, pero ninguno de ellos tenía una respuesta para el otro. Ninguno de ellos tenía una respuesta para sí mismos. Y los consejos y la forma de pensar o las ideas para resolver las diferentes situaciones eran muy inmaduras, con mucha falta de conocimiento, de capacidad. Y no los juzgo, son jóvenes, están aprendiendo. Se veía una gran falta de dirección. Es la famosa brecha generacional. La falta de comunicación entre los padres y los hijos, los cuales no se entienden. ¿Cuántos padres de familia nos han escrito Esperanza para la Familia diciéndonos que su hijo de 13, 14, 11 años está bien rebelde y no lo puede controlar? Cuando investigamos, cuando preguntamos, nos damos cuenta de que en la niñez no se le inculcaron valores, no se le pusieron límites, nunca se platicó con ellos, nunca se tomó el tiempo, solamente el regaño en el momento de la falta, pero sin ninguna instrucción, sin ninguna práctica, sin ningún ejemplo, es lo que se está cosechando. Una falta de comunicación terrible. Yo pregunto, ¿qué se le puede decir a un joven que tiene una gran necesidad de afecto, de ayuda, de dirección, y cuyos responsables de su vida están ausentes? Los jóvenes me decían, ¿qué hago? Mi padre me golpea, mi madre me dice de groserías, es bien injusta, me encarga a mis hermanos y yo no sé cómo cuidarlos. Yo no sé cómo, y luego me reclama que no los haya cuidado bien. Algunas veces les pregunté por sus maestros. ¿Tus maestros? No, ellos no se interesan por nosotros. Solamente nos regañan. Para ellos somos muy indiferentes. Estaban solos los muchachos. Solos a merced del narcotráfico, de los vicios, del alcohol, de la inmoralidad sexual, de todo y todo lo que sale en la televisión, tentándolos, llevándolos a la inmoralidad, a las relaciones sexuales antes del matrimonio, a la rebeldía, a la violencia, y los padres sin comunicación con ellos. En alguna ocasión un hombre llegó a decir, si tú quieres que tus hijos se echen a perder, solamente tienes que hacer una cosa, no hagas nada. No hagas nada, y verás cómo solitos, por la influencia de la sociedad y de este mundo, van a adquirir terribles valores morales. No hagas nada, es todo lo que tienes que hacer para echar a perder a tu hijo. Déjalo solo, no lo atiendas. Y eso es lo que estamos viendo hoy. Jóvenes que, por más que intentan comunicarse con sus padres, no lo logran. ¿Podrá una consejería de una hora sacarlos adelante de sus problemas y profundas necesidades? ¿Sabe? Cuando yo platicaba con ellos, hubo quienes hablaron conmigo una hora. Y me pareció un mundo. Había mucho que decir, había mucho que hablar. Y la verdad, en una hora no puedes resolverle la vida. Es una realidad. Yo sí me quedé muy preocupado por esos jóvenes. ¿Qué le dices a un joven cuyo padre no le habla, cuya madre la trata injustamente, la acusa de tantas cosas que dicen los vecinos, porque la joven está sola en casa con sus hermanos, o porque el joven está solo deambulando por la calle porque no haya qué hacer con su vida? Y luego los vecinos dicen y lo acusan hasta de cosas que no son ciertas. Pero cuando llega a la casa, lo que tú le dices es que tú eres así y así y así y asá. Cuando no es cierto. ¿Cuántos jóvenes dicen es que no es así, no es cierto? Si yo me estuviera drogando, ¿cómo estaría aquí hoy? Delante de ti, papá. Veme. No, tú eres un drogadicto. No se les escucha. Se les juzga. ¿Qué provoca eso? Distanciamiento. Falta de confianza. Falta de amor y de respeto hacia los padres. ¿Por qué? Porque se está actuando injustamente. Y cuando me preguntaban, ¿qué hago? ¿Qué hago con mi madre? ¿Qué le puedo decir a un joven que tiene terribles problemas con su papá? ¿Sabe? Hay consejos para ellos. Se les decía, tú sírvelo. Tú ámalo. Si a ti no te gusta cómo te tratan, pues entiende que no debes de tratarlo igual. Pero qué duro es dar ese consejo. Qué difícil es decirle a un joven que responda con bien todo el mal que le están haciendo.

0: Qué difícil. Sería el consejo correcto, pero para un joven que no está formado, que está lleno de sus emociones, de sus pasiones, que se despiertan terribles rencores y amarguras contra sus propios padres, porque no puede ni siquiera comunicarse con él. Qué difícil es dar ese consejo. Si como adultos batallamos para perdonar, para pasar por altos los insultos, los agravios, como adultos, estoy hablando de personas maduras, formadas, con carácter, con una mentalidad ya formada, que podemos pensar más fríamente, ¿qué será de un joven que no está formado? Que le falta mucho por madurar en su vida, para dominarse, para aprender el control, el dominio propio, y que en cuyas casas no se les enseña. Qué difícil en verdad es dar un consejo así. No pocas veces yo me sentí muy impotente de poder darles un buen consejo. Dejé un vínculo, he estado regresando a poder seguir hablando con ellos. Les contacto en la página, escríbenos, te atendemos de inmediato, háblanos por teléfono, somos tus amigos. Dejé una puerta abierta. Pero ¿cuántos y cuántos jóvenes pudieran resolver sus problemas si sus padres los atendieran? ¿Cuántos y tantos jóvenes pudieran salir adelante de tantos problemas que están teniendo si sus padres tan solo se sentaran a platicar con ellos? Estamos entendiendo la importancia de la comunicación. Estamos entendiendo lo grave que es no hablar con un joven. Vamos a ir a un corte comercial. Yo le invito a que no se vaya. Yo le invito a que medite en esto que hemos platicado hasta hoy, porque es importante. Volvemos en unos minutos. No se vaya.
1: 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Continuamos con la segunda parte de este interesante tema.
0: Gracias por continuar con nosotros. Seguimos con este interesante tema de la comunicación entre padres e hijos. Vimos en la primera media hora la importancia de la comunicación, de cómo los jóvenes no tienen un vínculo con sus padres, no se entienden, no encuentran en ellos apoyo, protección, dirección, alguien en quien soportarse en casos de necesidad. El Instituto Mexicano de Psiquiatría ha determinado que la falta de atención de los padres hacia sus hijos es causa principal de depresión entre los niños y adolescentes. Lo vuelvo a repetir, escuche bien, ponga mucha atención. El Instituto Mexicano de Psiquiatría ha determinado que la falta de atención de los padres hacia sus hijos es causa principal de depresión entre los niños y adolescentes. Si un padre de familia no atiende a sus hijos, puede estarlos llevando a una depresión. Y las estadísticas son muy frías. Muchas de las personas que se suicidan primero tuvieron un cuadro depresivo. Un padre que no atiende a su hijo lo puede estar impulsando a la muerte. Suena muy fuerte lo que estoy diciendo, pero es una realidad. Padre de familia, si tú no atiendes a tu hijo, lo puedes llevar a una depresión que después, el día de mañana, le puede quitar la vida. Y por favor, entendamos lo que estamos diciendo con atenderlo. No es solamente el hecho de llevarle dinero. No es solamente el hecho de darle ropa, que ciertamente hay muchos casos tristes que ni siquiera eso se provee. Pero no estamos hablando única y exclusivamente de un techo, de ropa o de comida. Estamos hablando mucho más que eso. Estamos hablando de que el padre de familia, la madre de familia, cuando atienden a sus hijos, lo deben de hacer de una manera integral. El abrazo, el beso, el cariño, el decirle te quiero, eres importante para mí, te aprecio, te amo mucho, hijo. El salir a jugar con él, el compartir con él tiempos de esparcimiento, el sentarse con él a resolver los problemas de la escuela, el platicar abundantemente sobre las situaciones que él está enfrentando. Tú no sabes, padre de familia, mamá, papá, si tu hijo ya, una jovencita, lo está buscando para tener una relación sexual y él se siente muy incómodo, él se siente muy turbado y no sabe qué hacer. O tú no sabes si en la escuela lo están golpeando o se están burlando de él. Necesitas sentarte con tu hijo. Mire, quien debe de fomentar la comunicación deben ser los padres. Ellos son los responsables. Son los que deben de crear una atmósfera de confianza para que el hijo se pueda acercar. Y a la hora de la comunicación pueda haber un buen trato, una relación. ¿Qué es la comunicación? Sería una pregunta para explicar lo que estamos hablando. ¿Qué es la comunicación? Entre las definiciones que encontramos de comunicación es el trato, la correspondencia entre dos o más personas. Y cuando hablo de corresponder, nos estamos refiriendo a atenderse, llamarse recíprocamente. En otras palabras, tener un vínculo de comunicación es atenderse, es amarse mutuamente. Eso es básicamente la comunicación, que un padre atienda y ame a su hijo. ¿Cuál sería el propósito de comunicarte con él? Hay personas que dicen que la comunicación tiene varios propósitos, entre uno de los cuales se encuentra proporcionar información, instrucciones, orientación sobre los diversos aspectos de la vida. Todo esto le ayudará al joven, al hijo, a tomar decisiones mejores y prudentes para su bienestar. Sí, eso es parte de la comunicación. Que un padre se siente a explicarle a sus hijos las diferentes situaciones que puedan enfrentar en su vida. Cómo enfrentar un aspecto, de qué se trata tal tema, qué es lo que van a encontrar, de qué se trata, por ejemplo, la sexualidad, qué problemas hay con las adicciones, qué son las adicciones, la compañía, cómo resolver problemas en su escuela, cómo resolver problemas con sus amigos. Eso es parte de la comunicación, recibir una instrucción. Hemos hablado que no solamente se trata de recibir instrucción, hemos hablado que es crianza, enseñarle a tener dominio propio, a formar hábitos, a saber decidir lo que es correcto y lo que es malo, y decidir por lo bueno. Enseñarle al hijo a dominar sus sentimientos y a usar la razón, a tener principios estables. Cuando un padre platica con un hijo, le proporciona protección. ¿Por qué? Porque le está avisando de situaciones que puede enfrentar. Y el hijo, cuando escucha eso, entiende una cosa: mi padre me ama. Por eso me dice todas estas cosas. Por eso me enseña. Cuando un hijo ve que el padre le transmite su experiencia, lo que ha vivido, se enriquece la vida del joven, se enriquece la vida del hijo. Y el hijo se siente amado, se siente tomado en cuenta, en consideración. Pero qué terrible es que el hijo se acerque al padre para buscar alguna plática, alguna instrucción, y el padre esté muy ocupado en sus asuntos personales, en su fútbol, en su cerveza. Qué terribles son esos padres que pasan el fin de semana fuera de casa, bebiendo, embriagándose con los amigos, y los hijos y la esposa en casa abandonados. Qué terrible es esa condición. No hay vínculos, no hay formación, no hay apoyo. La familia entiende algo: no interesamos, no le importamos. Eso es lo que se transmite. Nunca está aquí, siempre en el trabajo, y cuando llega el fin de semana, cuando está libre, se va con otras personas. Tal vez mis palabras suenen un poco duro, pero son la realidad. ¿Cuántos hijos hoy están amargados contra sus padres porque no los atienden? Porque cuando lo necesitaron, no estuvo. Estuvo con otras personas. Y cuando llega el accidente, el problema, la situación difícil, esos grandes amigos de parranda nunca aparecen. Quienes están ahí son la madre, los familiares, los hijos, velando y cuidando y ayudando, mostrando que ellos sí tienen interés. La comunicación es un punto de doble vía que conecta los sentimientos de padres e hijos. También ese es uno de los propósitos de la comunicación. Es establecer un puente de doble sentido que conecta los sentimientos de los padres y de los hijos. Acerca a los padres a los hijos. Establece lazos de amistad, de respeto, aprecio, valor. Eso es la comunicación. Cuando no hay comunicación, no se conocen a las personas. Los hijos se convierten en perfectos extraños. Los padres se convierten en extraños para los hijos. Y nunca se establece una confianza entre ellos. No hay un vínculo, no hay amistad. De tal manera que los hijos, cuando necesitan algo, pues van con sus amigos para preguntar. Y quien está en la esquina, su gran amigo, el drogadicto de la esquina, el pederasta. Perdón que lo diga tan fríamente, pero tú no sabes las amistades que tienen tus hijos allá afuera. Si tú no te has sentado a platicar con él para ver dónde anda, qué es lo que hace, cuando no te has sentado para orientarlo y conocer quiénes son sus amistades, es un hijo abandonado. Es un hijo que está expuesto a los terribles peligros que hoy enfrentamos en la sociedad. Cuando un padre habla con su hijo, está dando un gran paso para poderlo proteger. ¿Por qué es importante la comunicación? Porque ayuda a su hijo a sentirse cuidado y amado. El hijo siente que es importante para los padres. Se siente seguro y no se siente aislado en los problemas. Sabe que tiene con quién confiar, en quién apoyarse. Sabe que en un momento de situación difícil están sus padres para ayudarlo y por eso acude a ellos. ¿Por qué? Porque hay un vínculo, hay una comunicación. Ha habido problemas, él se los ha platicado y ellos lo han ayudado en los problemas. Sí, tal vez lo han exhortado, le han hecho ver sus errores, pero lo han ayudado, le han permitido salir adelante. Un hijo, cuando ve que su padre abre un canal de comunicación, el hijo aprende a decirle lo que siente, aprende a decir que lo quiere, aprende a poderse acercar, aprende a manifestar sus sentimientos y empieza a adquirir confianza. De tal manera que empieza a hablarle de su futuro, de las cosas que quiere hacer, sus planes, todo lo que lo motiva a vivir. Y un padre que tiene un canal abierto de comunicación a su hijo, lo puede ayudar, lo conoce, entiende cómo es, conoce su carácter, sabe cómo ayudarlo, sabe cómo instruirlo, sabe cómo moldearlo. Pero un padre que no habla con sus hijos no los conoce. Y son perfectos extraños el día de mañana. Son personas ajenas, que después van a amar más la calle que la casa, que van a preferir estar con sus amigos o con sus novias o novios, los cuales les proporcionan placer, diversión, alguna expectativa de vida, porque les proporcionan salidas, aunque no sean buenas, pero ofrecen algunas respuestas para tanta necesidad que tienen, porque en casa no hay respuestas. Aprenda a abrir un canal de comunicación con sus hijos. El tener un canal de comunicación le permite a usted sentirse cercano a su hijo, conocer las necesidades de su hijo, saber qué herramientas puede utilizar para ayudar a su hijo a crecer. Aprenda a tener esa comunicación. ¿Qué debe hacer usted para tener una buena comunicación con sus hijos? ¿Cuáles serían algunos principios? Mire, para empezar, estar disponible. ¿Cuántos padres de familia hoy no están disponibles? Como el ejemplo que le acabo de dar. Y cuando hablo de estar disponible, no estoy hablando de estar presente. Eso es obvio. ¿Cuántos padres de familia están presentes en su casa y no atienden a sus hijos? No hay comunicación. Cada uno sentado en su cuarto viendo la televisión. Cada uno en su mundo dentro de la casa, viviendo como perfectos extraños. Eso no es estar disponible. Estar disponible, sí, para empezar, es tener tiempo para ellos. Que en el momento que él se acerque, usted tenga esa disposición de sintonizarse con él de manera rápida a la conversación. A lo mejor usted está trabajando en algo importante, llega su hijo y usted deja todo. Sí, dime, hijo, ¿en qué te atiendo? ¿Qué necesitas? Es tener una disposición, estar disponible, al alcance de que el hijo lo pueda encontrar a usted. Porque, repito, puede estar en casa y como si no estuviera. Si usted quiere establecer una buena comunicación, sepa escuchar. ¿Qué importante es esto? ¿Cuántos padres se adelantan para dar su opinión o comentario y no dejan que los hijos hablen? Pueden llegar con una queja, pueden llegar con una situación que a usted no le gustó y a lo mejor ya escuchó de parte de mamá lo que pasó y usted está muy indignado, muy airado y quiere hablar con el muchacho y quiere ponerle una reprimenda. Escúchelo. O le dieron una queja de su hijo. Está bien, hay que aprender a tomar decisiones, disciplina, pero hay que aprender a escuchar. Hay que aprender a darle su lugar a los hijos. No anticipe cosas. Déjelo que se exprese. Claro, también depende mucho de la edad que tiene. Si es un joven, hay que dejarlo hablar. Hay que razonar con él. Escuche su punto de vista. No acuse sin fundamentos. Una de las situaciones que más le dolían a los jóvenes con los cuales platicamos es que decían, me acusan de que me drogo, me acusan de que ando de inmoral, me acusan de que estoy bebiendo, me acusan de ladrón, de mentiroso, de tantas cosas me acusan. Y yo le he dicho a mi padre, llévame con el que te dijo para decirle que no es cierto. Y le creían más a la gente de afuera que a sus hijos. No hacían una investigación, no revisaban el caso. No, simplemente viene el regaño y tú eres culpable. Si el muchacho era culpable, pues no estaba resolviendo las cosas de la mejor manera. Y si no era culpable, ¿qué injusticia estaba usted cometiendo? El día de mañana, el muchacho va a hacer lo que usted le está reclamando. Muchos en su coraje decían, pues para que de una vez digan, no bebía, pero ahora sí voy a beber. En su coraje, en su amargura, empezaban a hacer aquello de lo cual se les acusaba y que no cometían. No lo justifico, claro que no. No es una decisión prudente. Es la decisión de un joven desesperado, lleno de soledad, que en su molestia y enojo le quiere dar un golpe a su padre. Sepa escuchar. Puede ser que usted no esté de acuerdo en muchas cosas con él, pero el escucharlo, el darle tiempo para que hable, le permitirá a usted que él lo escuche después. Demuestre empatía. Aquellas personas que tienen buena comunicación demuestran empatía. Tratan los asuntos como si fueran suyo propios. Es decir, póngase en los zapatos del muchacho. Eso le hará saber al muchacho cuánto le importan sus problemas y sus sentimientos. ¿Cuántos padres son tan insensibles a lo que los jóvenes hoy están sufriendo? No los entienden. Se olvidaron muy rápido de que ellos fueron jóvenes también. Y se olvidaron de las situaciones tan difíciles que pasaron cuando estaban en la adolescencia, en escuela, etc. Y no sienten esa empatía por sus hijos. No sufren con ellos. Por lo tanto, no los comprenden, no los entienden, no saben ponerse en sus zapatos. Y de una manera insensible, dura, áspera, los tratan. El que tiene una buena comunicación demuestra empatía, sabe comprender, sabe condescender. Pero no por eso hace cosas injustas. Pero sabe ponerse en los zapatos del otro, sabe entender sus sentimientos. Los que tienen una buena comunicación explican con claridad lo que quieren decir. Dentro de la comunicación puede haber muchos malos entendidos. Asegúrese de que su comunicación con su hijo realmente se transmite lo que se quiere transmitir, la idea correcta. ¿Cuántas veces se dan malos entendidos? Como padre de familia tienes que sentarte y platicar, explicar lo que tú quieres que él entienda y después preguntarle de varias maneras para cerciorarte de que de veras en verdad entendieron, que comprendió lo que usted le quería transmitir. Sea coherente entre lo que dice y hace. Si va a regañar a un muchacho, tiene que adoptar una posición seria. Si va a enfatizar algo que es muy serio, no juegue para no confundir al hijo. Si está contento, aplauda, ría, sea coherente en cómo transmite la información, tanto en sus afectos, sentimientos y actitudes con lo que dice. Y eso le dará un parámetro muy claro al muchacho de cómo está tratando usted el punto. Pero si lo está regañando y usted se ríe, puede confundirlo. Sea muy coherente. Sea ejemplo. Ah, qué difícil es tener una buena comunicación en este punto. Los padres de familia que quieren tener una buena comunicación tienen que ser ejemplo. Como usted hable, él hablará. Si usted le grita, ellos le van a gritar. Si los ignora, ellos aprenderán a ignorarlo. Si los atiende, ellos lo atenderán. Si los escucha, los ayuda e instruye, ellos lo van a obedecer. ¿Sabe? La autoridad se gana por medio del servicio. Cuando una persona ayuda, instruye, escucha, da de su tiempo para atender la necesidad de los demás terminan obedeciéndolo. ¿Por qué? Porque ven a una autoridad de servicio, de protección, de cuidado. Se ganó el respeto. Pero si usted no los escucha, ni los ayuda, ni los instruye, no lo van a tomar en cuenta. Lo van a menospreciar. Lo van a hacer a un lado el día de mañana. Y si usted les está pidiendo algo, les está enseñando a formar cierto carácter, si usted está enseñándoles valores morales y usted no los vive, ellos jamás los van a vivir. Usted tiene que ser ejemplo. Eso es parte de la comunicación. Ser coherente entre lo que se dice y lo que se vive. Ser coherente entre lo que se enseña y se practica. Quiero terminar leyendo un texto de las Sagradas Escrituras. Quiero terminar leyendo lo que dice Dios al respecto de este tema. Y se encuentra en Malaquías 4:6. Malaquías capítulo 4, versículo 6. Dios hará volver el corazón de los padres hacia los hijos y el corazón de los hijos hacia los padres. No sea que yo venga y hiera la tierra con maldición. Mire, para Dios, algo de lo más importante es la familia. Son los hijos. De hecho, cuando Dios se acerca a una persona, a un padre de familia, a una madre de familia, no lo hace exclusivamente por ellos. Se acerca también por sus hijos. Y cuando Dios quiere bendecir una familia, donde más los quiere bendecir son en sus hijos. Algo de lo que Dios hace abundantemente cuando restaura una familia es restablecer la comunicación entre padres e hijos. Es restablecer el respeto, el amor, el cariño entre los padres y los hijos. Es lo que más desea Dios. Tener familias estables, unidas, armoniosas. Cuando un padre de familia o una madre de familia responsables de sus casas no cumplen con este cometido, se desentienden de sus hijos. Cuando no los atienden, no platican con ellos, no los instruyen, los hijos crecen sin orientación, sin cuidado, sin protección. Y después, lamentablemente, se convierten en una maldición en esta tierra. Andan vagando de aquí para allá en la calle, haciendo maldades, en vicios, en drogas, en abortos, en inmoralidades sexuales, en rebeldías, en violencia, de tal manera que la sociedad hoy no haya cómo ayudarlos, no haya cómo corregir esta situación. Y por eso la violencia y el escándalo y los sucesos que hoy nos impactan terriblemente van en aumento. En Estados Unidos ya se están sucediendo uno tras otro los atentados homicidas con jóvenes con armas. ¿Dónde están los padres de esos jóvenes? Pregunto yo. ¿Dónde estuvo el inculcarles el amor, el respeto al prójimo? Son jóvenes abandonados, en soledad, que no se les transmitieron buenos valores morales y que se dejaron a la deriva, que la sociedad los formara. Y hoy en día, la verdad, la sociedad no tiene buenos valores morales. Hay mucha violencia, hay mucha rebeldía, hay mucha inmoralidad. Padre de familia, qué importante es que tú establezcas un canal de comunicación con tus hijos. Por lo que hoy aprendimos, es de vida o muerte para tu hijo. Por lo que hoy entendimos que un padre que no atiende a sus hijos lo puede llevar a una depresión, que lo puede llevar a un suicidio, o lo puede llevar a vivir una vida con un alto nivel de riesgo, por cuanto no tiene instrucción y anda experimentando, probando los diferentes aspectos de la vida sin prudencia. Y eso el día de mañana le puede costar la vida. Papá, mamá, piensa bien qué es lo que más valoras y aprecias en esta vida. Y yo creo que estarás muy de acuerdo conmigo en que son tus hijos. Así que aprovecha el tiempo. Abre ese canal de comunicación y atiende a tus hijos, porque ellos hoy lo gritan desesperadamente. Gracias por habernos acompañado. Medite mucho en este programa. Y sobre todo, tome decisiones.
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0: a Dios con todo su corazón. Nosotros, Puerto Rico, somos gente bendecida. Somos gente que Dios nos ha puesto en un lugar muy bonito. Pero llegar a lugares donde muchos no saben vivir. Comí en la casa de una persona que nos invitó. Aquella casa no tenía losa, no tenía, las paredes no estaban empañadas, no tenía techo. Y nos hicieron la mejor comida que usted se puede imaginar. Básicamente es lo mismo que hace el Señor. Nosotros a veces tenemos nuestro corazón embaratado, nuestra casa está regada. Pero Dios viene a cenar contigo hoy. No sé cuándo se sabe este coro, pero dice más o menos así.
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palabra muy importante. Yo sé que va a llegar a tu vida. Que va a llegar a tu vida. Marcos 4:35. No te sientas, no te sientas. Marcos 4:35. Jesús le dice a sus discípulos: pasemos al otro lado. Muchos saben por lo que yo estoy diciendo, ¿verdad? Pasemos al otro lado. Esa es la palabra que él, junto a los discípulos y algunas otras embarcaciones, se fueron a la mar. Y dice la palabra que se desató una fuerte tormenta. Los discípulos se desesperaron, gritaron, corrieron y fueron hasta donde Jesús. Jesús estaba durmiendo en el cabezal de la barca, estaba descansando. Cuando ellos van donde Jesús: Jesús, nos estamos hundiendo, tú no vas a hacer nada con nosotros. Jesús les dice: qué poca fe ustedes tienen, qué poca fe ustedes tienen. ¿Tú sabes qué es lo más increíble de esto? Que Jesús se levanta, manda a callar a los vientos, inmediatamente todo queda a la normalidad. Inmediatamente todo queda a la normalidad. Y es en este momento cuando los discípulos dicen: ¿quién es este que aún los vientos le obedecen? La palabra que yo te quiero traer es la siguiente. Los discípulos en la historia de la Biblia son las únicas personas que han estado más cerca de Jesús. Son las personas que presenciaron todos los milagros que Jesús hizo durante mucho tiempo. Y en ese momento no sabían quién era Jesús. No sabían quién era Jesús. La pregunta que yo te hago en esta noche: ¿cuánto conoces a Jesús? ¿Conoces más la religión o conoces más la relación con Dios? Ellos habían visto a Jesús haciendo milagros durante mucho tiempo, pero en ese momento no sabían quién era Jesús. Sin embargo, Jesús sabía quién era su padre. ¿Por qué? Porque estaba durmiendo. Estaba durmiendo mientras pasaba la tormenta. Y lo que quiero traerte esta noche es lo siguiente.

es el consejo para todos los amigos. Aquellos que les gusta el guaro, la cucha, la marihuana. Aquellos que les gusta dejarle morado los ojos a su esposa. Aquí te va

En esos tiempos el Señor está levantando cantores y salmistas proféticos que traigan cada día un rema de Dios para el pueblo del Señor. Hoy el rema para ti, iglesia, que me estás escuchando. Hoy es tu día, te dice el Señor. Es tiempo de que levante tus manos y tomes fuerza y empieces

y dale gracias. Donde tú estés, donde te encuentres, hoy viene el manto de gloria sobre tu vida. Tu tabernáculo de adoración es restaurado. Me refiero a adoradores que quebrantan.

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Dios te bendiga en esta mañana. Damos la gloria y la honra al Señor porque Él es bueno y misericordioso, dice su palabra, gloria al Señor. Buenos días, buenas tardes o buenas noches en esta mañana. Le damos la gloria al Señor porque el Señor es bueno y es misericordioso, dice su palabra. Su palabra dice que Él es lento para la ira y grande en misericordia. Buenos días, amados. Buenos días, hermana. Buenos días. Buenos días a cada uno de los que ya están sintonizándolos a través de la www.elolanestereo. Y damos gracias al Señor por aquellos hermanos que nos escuchan fielmente a través del canal 97 ACO. Gloria a Dios. Dios te bendiga, Dios te bendiga. Alabado sea el nombre del Señor Jesucristo en esta mañana. Gracias, muchas gracias, porque Dios es bueno. Su palabra dice que Él es bueno y que Él es misericordioso. Aleluya. Gracias le damos al Padre, gracias le damos al Hijo y gracias, muchas gracias, Espíritu Santo de Dios. Gracias por este momento especial. Gracias porque nos mira, Señor, aleluya, lo que hacemos, Dios mío.

Muchas gracias, Dios. Te adoramos y te exaltamos en esta hermosa y bendita mañana. Gloria a Dios. Porque tú eres bueno y misericordioso, dice tu palabra. Tu palabra dice que eres lento, lento para la ira y grande en misericordia. Padre, en el nombre de Jesús de Nazaret, te damos gracias en esta hora, mi Dios. Gracias te damos, Señor, porque nos tienes delante de ti, Señor amado, aleluya, para honrarte, para glorificarte, Señor, para darte toda honra y toda gloria a ti, Señor, porque tú eres digno, Señor, de ser exaltado, Padre. Gracias te damos por este tiempo maravilloso, Señor. Gracias, Espíritu Santo de Dios, porque tú nos enseñas cada día, Señor, cuál es el propósito que tú tienes para con nosotros, Dios mío. Muchas gracias por este momento especial. Gracias, Padre eterno, aleluya. Señor, te adoramos y te exaltamos en esta mañana, Señor. Te damos gracias, Dios eterno. Gracias, Papito del cielo, porque tú nos das este día como un día de mucha bendición, Señor. Gracias te damos, Padre eterno. Gracias, Dios todopoderoso, en esta hora. Te damos la honra y la gloria solo a ti, Señor, porque solo tú te la mereces, Padre Santo. Gracias te damos, Señor eterno. Gracias te damos, Señor amado. Gracias, Dios todopoderoso, aleluya. Te adoramos y te exaltamos en esta hermosa mañana, Señor. Gracias te damos, Señor Jesús. Gracias, mi Dios del cielo. Gracias, Padre, aleluya. En esta hora, Señor, en esta hora solamente queremos darte gracias, Dios. Gracias, Padre, aleluya. Porque a pesar de todas las cosas, Señor, a pesar de todo lo bueno, Señor, que tú haces, Padre, lo bueno que tú haces, Señor, con nosotros, en esta mañana, Señor, te adoramos y te exaltamos, Señor. Te adoramos y te exaltamos, Padre, porque tú eres digno de ser alabado, Señor. Digno, Señor, de ser exaltado, Padre amado, aleluya. Gracias, Señor, por este tiempo maravilloso, Padre, que nos tienes aquí, Señor, aleluya, en cabina de radio, Padre Santo, aleluya. Gracias, Dios eterno, te adoramos y te exaltamos, Señor. Te adoramos y te exaltamos en esta hermosa mañana, Señor amado. Te damos honra y gloria en esta mañana, Señor. Mira a todos aquellos que de repente, Señor, que desde ya, Padre, amanecieron creyendo en ti, Señor. Aquellos que están postrados delante de ti en esta hora, mi Dios. Aquellos que están postrados delante de ti en esta hora, Padre Santo, aleluya. Glorifícate, Dios eterno. Glorifícate, Dios eterno, aleluya. Alabado y glorificado sea tu nombre en esta mañana. Qué lindo es poder venir delante de tu presencia y honrarte, glorificarte, exaltarte, Dios mío. Porque tu palabra dice, Señor, ¿a quién iremos? Si solo tú tienes palabra de vida eterna, gloria al Señor. Aleluya, Señor amado. Señor, te presentamos, Señor, a cada uno de mis hermanos, Señor. A cada uno de mis hermanos, Señor amado, aleluya. Aquellos que están, Padre, aún allá en la parte alta, Señor amado. Que nos escuchan a través, Señor, de la 106.9 Radio Celestial.
o nos escuchan a través de la 91.3 El Olán Estéreo. Padre, te damos gracias, Dios mío. Gracias te damos en esta hora, mi Dios. Gracias te damos, Señor, en esta hora, Padre. Gracias, Dios mío, aleluya, porque tú eres misericordioso, Padre. Tú eres lento para la ira y grande en misericordia, Dios eterno, aleluya. Gracias te damos, Señor amado. Gracias por este momento, Señor, aleluya, especial, que tú nos das, Señor, que tú nos envías, Padre Santo, aleluya, para poder venir, Señor, delante de ti, Señor amado, y darte gloria y honra, Padre, y darte honra y gloria, Señor, aleluya. Gracias te damos, Señor. Gracias por este momento especial, Señor amado. Gracias por este momento especial, Señor, que venimos delante de ti, Señor, y queremos estar delante de tu presencia, Padre, para honrarte, para glorificarte, Dios mío, porque tú eres maravilloso y eres bueno, Señor. Tu palabra dice, Dios mío, aleluya, tu palabra dice, Señor, que tú eres bueno, Señor amado, que tú eres misericordioso, Padre. Aleluya, Señor eterno. Te adoramos y te exaltamos, Señor. Te exaltamos, te damos toda honra y toda gloria, Señor eterno. Aleluya, Padre. Aleluya, Señor. Mi alma te alaba, Señor amado. Mi alma te glorifica en esta mañana, Señor. Gracias te damos, Señor amado. Gracias te damos, Señor amado, en el nombre de Jesús, en el nombre poderoso de Jesús de Nazaret, Padre. Te damos honra y gloria, Señor, porque tú eres bueno y misericordioso, Padre. Tu palabra dice que eres lento para la ira y grande en misericordia. Te damos gracias en esta hora, mi Dios amado. Gracias te damos, Señor. Gracias, Padre Santo, aleluya. Señor, desde ya te presentamos, Señor, la vida de aquellos, Señor amado, aleluya, que están, Padre, aleluya, en esta mañana, Señor, delante de ti, Señor amado, para honrarte, para glorificarte, para darte alabanza, Señor eterno. Porque tu palabra dice que solo tú eres digno, Señor, de Ana. Señor, delante de ti, Señor amado, para honrarte, para glorificarte, para darte alabanza, Señor eterno. Porque tu palabra dice que solo tú eres digno, Señor, de toda honra y de toda gloria, Padre Santo.

esta mañana, Padre. Te adoramos y te exaltamos en esta hermosa mañana, Señor. Te adoramos y te exaltamos en esta hermosa mañana, mi Dios eterno. Gracias te damos, Señor. Gracias, Papito del cielo. Te adoramos y te exaltamos, Señor. Te adoramos y te exaltamos, Padre, porque solo tú eres digno, Señor, de ser alabado, Señor. Solo tú eres digno, Señor, de ser alabado, Señor amado. Aleluya. Gracias te damos, Señor, en esta hora, Padre eterno. Te damos honra y gloria, Señor, a ti, Señor amado. Padre, de ya te presentamos, Señor, aquellos que están enfermos, Señor amado. Aquellos que están angustiados. Aquellos que están, Señor, aleluya, en esta hora, mi Dios amado. Señor, triste, Señor. En el nombre de Jesús de Nazaret, Padre. Gracias te damos, Señor. Gracias en esta mañana, Señor. Gracias te lo presentamos a ti, Señor. Aquellos, Señor, aleluya, que vienen con un problema, Señor, y que están afligidos, que están angustiados, Padre eterno, en el nombre de Jesús de Nazaret, Padre. Gracias te damos, Señor, en esta hora, mi Dios eterno. Gracias porque tú eres bueno, Señor. Porque tus misericordias son nuevas cada mañana, Señor amado. Aleluya. Gracias te damos, Señor. Gracias, Espíritu de Dios. Te adoramos y te exaltamos, Señor. Te adoramos y te exaltamos, Padre eterno. En el nombre de Jesús de Nazaret, Padre. En el nombre de Jesús de Nazaret. Te damos la honra y la gloria a ti, Señor amado. Porque solo tú eres digno, Señor, de ser exaltado, Señor. De ser exaltado, Padre. Solo tú eres digno, Señor amado. Aleluya. En el nombre de Jesús de Nazaret, Padre. Glorifícate, Señor, en esta hora. Glorifícate en esta hora, Padre Santo. Aleluya. Bendito y alabado sea tu nombre en esta hora, mi Dios. Gracias te damos, Señor, en esta mañana. Gracias te damos, Señor, en esta mañana, Señor amado. Gracias, Espíritu de Dios, en el nombre de Jesús de Nazaret. Gracias, Espíritu de Dios, en el nombre de Jesús de Nazaret. Oh, qué lindo es poder estar, Señor, delante de ti, Señor amado, para honrarte, para glorificarte. Mira aquellos, Señor, que están, Padre, con algún problema, Señor. Aquellos que están pasando con problemas en su cuerpo, Señor. Aquellos que están heridos. Aquellos que están, Padre, en esta mañana, Señor amado, aleluya. Que amanecieron, Padre, con dolor en su espalda, en sus articulaciones. Señor, en el nombre poderoso de Jesús de Nazaret, Padre, oramos en esta mañana, Señor. Te pedimos, Jehová, en esta mañana, que seas tú, Señor, en el nombre de Jesús de Nazaret, Padre. Señor, en el nombre de Jesús de Nazaret, Señor amado, en el nombre de Jesús. Solamente glorifícate en esta mañana maravillosa, Padre eterno. Glorifícate en esta mañana, Señor. Glorifícate en esta mañana, Padre. Aleluya. Señor, tu palabra dice que los cielos cuentan tu gloria. En el nombre de Jesús de Nazaret, Padre. En el nombre de Jesús de Nazaret, Señor. En el nombre de Jesús, muchas gracias en esta mañana, Señor. Muchas gracias en esta mañana, Padre. En el nombre de Jesús de Nazaret, Padre. Mira aquellos, Señor, que tienen alguna enfermedad quizás terminal, Señor. Quizás que no hay, ya los médicos le han dicho que no hay esperanza. En el nombre de Jesús de Nazaret, Padre. Aquellos que quizás

0: Señor Padre, le han dicho, Señor eterno, aleluya, que ya no tienen esperanza, Señor Padre, en el nombre de Jesús de Nazaret. Padre, oramos en esta mañana, Señor, oramos en esta mañana, Padre Santo, aleluya, en el nombre de Jesús de Nazaret. Padre, solamente glorifícate en esta mañana, Señor eterno. Solamente glorifícate en esta mañana, Padre. Aleluya. En el nombre de Jesús de Nazaret, Padre. Glorifícate en esta mañana, Señor eterno. Porque tú eres bueno, Señor. Misericordioso eres, Padre. Lento para la ira y grande en misericordia, Señor eterno. Gracias te damos en esta mañana, Señor. Gracias en esta mañana, Padre. Aleluya. Tu palabra dice que los cielos cuentan tu gloria, Señor. Y que el firmamento anuncia la obra de tus manos, Señor. Aleluya, Señor eterno. Te adoramos y te exaltamos, Señor. En esta hora, mi Dios amado. Te adoramos y te exaltamos, Señor, en esta hora, Espíritu de Dios. Porque solo tú, Señor, eres digno, Señor amado, de ser exaltado, Padre. Solo tú eres digno, Señor, de ser exaltado, mi Dios amado. En el nombre de Jesús de Nazaret, Padre. Solo tú, Señor, eres digno, Señor amado, de ser exaltado, Señor. En el nombre de Jesús de Nazaret, Padre, gracias te damos en esta mañana, Señor. Gracias, Señor amado, aleluya. Gracias, Espíritu Santo de Dios, en esta mañana. Señor, mira a los niños en esta mañana. Aquellos que están, Padre, atrapados, Señor. Aquellos que están, Padre, enfermos, Señor amado. Aquellos que están angustiados, Padre. Triste, Dios mío, en el nombre de Jesús. En el nombre poderoso de Jesús de Nazaret, Padre. Solamente glorifícate, Señor, en esta mañana, Padre. Solamente glorifícate en esta mañana, Señor eterno. Y Señor, y pasa tu mano de sanidad, Señor. Tu palabra dice: envió su palabra y los sanó y los libró de toda ruina. En el nombre de Jesús de Nazaret, Padre, oramos en esta mañana, Señor. Mira aquella madre angustiada. Mira aquella madre triste, Señor. Mira aquella madre, Padre, que ya no haya que hacer. Pero, Señor, en el nombre de Jesús, tu palabra dice que hay todavía esperanza, Dios mío, para los que están vivos, Señor. Todavía hay esperanza, mi Dios eterno. Todavía hay esperanza, Jehová, por aquellos que están, Señor, Padre, ahí en cama, Señor. Aquellos que están en los hospitales. Aquellos, Señor, que van rumbo a las clínicas en esta mañana. En el nombre de Jesús de Nazaret, Padre, te adoramos, te exaltamos, te damos toda la honra y toda la gloria a ti, Señor, porque tú eres digno, Señor, de ser exaltado, Padre. Tú eres digno, Señor, de ser exaltado, mi Dios amado. Aleluya, Señor, aleluya. Aleluya, Padre Santo, aleluya. Bendito y alabado sea tu nombre en esta hora, mi Dios. Bendito y alabado sea tu nombre en esta mañana, Señor amado. Aleluya. Qué bueno es venir delante de ti, Señor. Qué bueno es venir delante de ti, Padre. Y darte toda la honra y toda la gloria, Señor. En el nombre de Jesús de Nazaret, Padre, gracias te damos en esta mañana, Señor. Gracias en el nombre, en el nombre de Jesús de Nazaret, Padre. Solamente glorifícate en esta mañana, Señor. Solamente te exaltamos, te damos honra y gloria en esta mañana, Señor, en el nombre de Jesús. Oramos en esta mañana también, Señor, por aquellos que están atados, Señor. Aquellos que están prisioneros a los vicios. Aquellos que están, Padre, encerrados, Señor. Padre, aquellos que están, Señor amado, aleluya, en esta mañana, Señor, atrapados, Señor, en el alcohol. Atrapados, Dios mío, en la droga. Atrapados, Señor amado, aleluya, en el vicio, Señor amado. Te pedimos que seas tú, Señor, en esta mañana. Oh, querido Jesús, en esta mañana glorifícate. Glorifícate en esta mañana, Señor. Glorifícate en esta mañana, Padre Santo, aleluya. Porque tú eres maravilloso y eres bueno, Señor. Tu palabra dice, Padre eterno, aleluya. ¿A quién iremos si solo tú tienes palabra de vida eterna? Alabado sea tu nombre. Alabado sea tu nombre, Señor, en esta mañana. Oh, Espíritu Santo de Dios, en esta mañana. Mira aquellos, Señor, jóvenes que están atrapados, Señor. Aquellos que viven atrapados en la pornografía. Aquellos que viven atrapados en el lesbianismo, el homosexualismo, Padre, aleluya. Te pedimos que seas tú, Señor. Tu palabra dice, Padre Santo, que si el Hijo de Dios nos libertare, seremos verdaderamente libres, Señor amado. En el nombre de Jesús de Nazaret, Padre, te pedimos, Señor, aleluya, que seas tú obrando, Señor, en aquellos, Señor amado, aleluya, que están atrapados, Señor, atrapados, Padre, aleluya, Padre, bajo las influencias, Señor, o bajo la droga, Señor amado, en el nombre de Jesús de Nazaret, Padre, te pedimos, Señor, aleluya, que tú rompas toda atadura, que tú rompas toda ligadura, que tú rompas, Señor, mi alma te alaba, Padre, que tú vengas rompiendo, deshaciendo, Señor, aleluya, toda ligadura de opresión, Padre, en el nombre de Jesucristo de Nazaret, Padre. Te pedimos en esta mañana, Señor eterno, en esta mañana, Padre, aleluya, que nos acercamos a ti, Señor, confiadamente, Dios mío. Los acercamos a ti confiadamente, Padre eterno, aleluya, que tú estás obrando, Señor, que tú estás obrando, Padre, Señor, ahí donde está esa madre angustiada, ahí donde está, Señor, aleluya, esa madre, Señor, en el nombre de Jesús de Nazaret, Padre, en el nombre de Jesús, en el nombre poderoso de Jesús de Nazaret, Padre, solamente te pedimos, Señor, que seas tú, Señor, ahí visitando, Señor, esa mujer, Padre. Mira, Dios mío, que tal vez su hijo, su esposo, Señor, en el nombre de Jesús, en esta mañana, Señor, está atrapado, Padre, está atrapado, Señor. Mira la juventud, Señor, día con día, Señor, viviendo, Señor, aleluya, atrapados, Señor eterno, bajo los influencers, Señor, o bajo las, Señor amado, en el nombre de Jesús, bajo la fuerza del maligno, Padre eterno. Mi alma te alaba, Señor eterno, aleluya. Mi alma te alaba, Padre eterno, aleluya. Señor, esa juventud, Señor, aleluya. Esa juventud, Padre, perdida, Señor, atrapada, Señor amado, aleluya. En esta mañana, Padre, en esta hermosa mañana, Padre Santo, aleluya. Solamente glorifícate, Señor. Solamente glorifícate en esta mañana, Padre eterno, aleluya. Porque tu palabra dice, Señor, que si el Hijo de Dios los libertare, seremos verdaderamente libres, Señor. Somos libres para adorarte en esta mañana. Somos libres, Señor, y podemos declarar, Señor, a los cielos abiertos, Padre. Mira, Señor, eterno, aleluya. Tú escuchas desde el cielo, Señor, nuestro clamor, porque tu palabra dice, Señor, aleluya, que nuestra oración y nuestra súplica, Señor amado, tú la escuchas, Señor. Señor, te presentamos especialmente esta aldea, Señor. Aquí, Dios mío, Tegucigalpita. Mira la juventud perdida, Señor, bajo los efectos de la droga, bajo los efectos del alcohol, Padre, en el nombre de Jesús de Nazaret, Señor eterno. Señor, Padre, en el nombre de Jesús, en esta mañana, Señor, aquellas madres que nos están escuchando en esta mañana, solamente cree, mamá, solamente cree, esposa, esposo, que si Dios, aleluya, bendito sea el Señor, abrió el mar rojo, bendito Dios, sanó a aquella mujer de flujo de sangre, Él lo puede hacer con tu hijo, con tu hija, que está atrapada en la droga, en el alcohol, aleluya. Bendito sea Dios, aleluya. Y tu servidor, quien te habla en esta mañana, quien clama en esta mañana, también estaba atrapado en la droga, también estaba atrapado en el alcohol, pero hubo una mujer que estaba clamando, y esa era mi madre, que clamaba, oraba sin cesar, oraba creyendo que Dios un día me iba a libertar. Y sabe que hoy te puedo decir, aleluya, que toda la cadena de droga, todas las cadenas de alcohol, aleluya, de los vicios, fueron rotas en el nombre de Jesús de Nazaret. Pero si solamente puedes creer, dice la palabra del Señor. ¿Sabes por qué? Porque para el que cree, todo le es posible. Para el que cree, todo le es posible. Aleluya. Su palabra dice en Lucas 1:37 que no hay nada imposible para Dios. Dios puede reventar esa cadena. Dios revienta toda cadena. Si tú lo crees en esta mañana, si tú lo confiesas en esta mañana, aleluya, que Él es tu libertador, aleluya. Porque la Biblia dice, hermano, y la oración eficaz del justo puede, dice Santiago, y puede mucho, dice, gloria a Dios. No solamente puede mucho, aleluya. Porque la Biblia también dice, hermano, que la fe es la certeza de lo que se espera, la convicción de lo que no se ve. Gloria a Dios, aleluya. A su nombre sea la gloria. Usted que nos escucha, gloria al Señor, también ahí en la parte alta, ahí en Santo Domingo, en Tierra Santa, gloria a Dios, aleluya, en Nueva Esperanza, el Corpus, Padre, en el nombre de Jesús de Nazaret, allá en Nueva Delia, Padre, en el nombre de Jesús, donde usted nos escucha en esta mañana, solamente tienes que creer, porque para el que cree todo le es posible, gloria a Dios. Para el que cree todo le es posible, bendito y alabado sea el nombre del Señor. Bendito y alabado sea el nombre del Señor Jesucristo, tu hijo, tu hija que está atrapado, no solamente en la droga, no solamente en el alcohol, sino que está atrapado quizás en el homosexualismo. Padre, en el nombre de Jesús, toda cadena se revienta en esta mañana, en el nombre poderoso de Jesús, y con la autoridad que tú nos das en Lucas 10:19, aleluya, de hollar serpientes y escorpiones, y sobre toda fuerza el enemigo, y nada los va a dañar, Padre, en el nombre de Jesús. En el nombre de Jesús, porque toda cadena de homosexualismo es reventada. atada, rota, deshecha en esta mañana por la palabra, en el nombre poderoso de Jesús de Nazaret. Padre, glorifícate en esta mañana, Señor. Mira, Señor amado, aleluya, aquellas jovencitas atrapadas, Señor, en el lesbianismo, Señor, en el nombre de Jesús de Nazaret. Padre, solamente te pedimos, Señor, que rompas toda cadena, que deshagas todo grillo, que deshagas todo cerrojo por el poder y la autoridad de tu palabra, en el nombre de Jesús, en esta mañana, Señor, en esta mañana, Padre. Tu palabra dice que no hay nada imposible para ti, Señor, en el nombre de Jesús de Nazaret. En el nombre de Jesús de Nazaret, Padre, en esta mañana, Señor, en esta mañana que nos toca orar, Señor, por sanidad y liberación, en esta mañana, en el nombre de Jesús, en esta mañana oramos, Señor, por aquellos jóvenes que están atrapados, Señor, Padre, atrapados, Señor amado, aleluya, con un espíritu de epilepsia, en esta mañana, en el nombre de Jesús. Aquellos que están atrapados bajo el espíritu de epilepsia, aquellos que están, aleluya, atrapados, Señor, aleluya, están, Señor, atrapados, Padre, Señor, en el nombre de Jesús de Nazaret. En el nombre de Jesús se deshace, en el nombre poderoso de Jesús, en esta mañana. En esta mañana declaramos por el poder de la palabra, por el poder de la palabra, que se rompe todo cerrojo en el nombre de Jesús de Nazaret. Y si tú puedes creer, mamá, si tú puedes creer, varón de Dios que nos escuchas en esta mañana, en cualquier parte, Señor amado, hasta ahí, hasta donde llega esta audiencia, gloria al Señor, ahí en Quetzalito, en Guatemala, bendito sea el nombre del Señor en las naciones, Padre, allá en el otro lado de la tierra, en España, aleluya, en África, Señor, en el nombre de Jesús, en España, Señor, aleluya, ahí en la Unión Americana, Padre, en el nombre de Jesús, Padre, revienta toda cadena de droga, en el nombre de Jesús de Nazaret. Padre, solamente te pedimos que a través de tu Espíritu Santo, Señor, puedas consolar, Dios mío, esas madres, Padre. Mira, Señor, la aldea de Río Chiquito, Señor. Mira la aldea, Señor, que tú nos has posesionado, que nos hemos ido a ese lugar, Padre, que tú nos tienes en ese lugar, Padre Santo. Mira esa gente, Señor, mira los jóvenes perdidos en drogas, Señor, perdidos en alcohol, Padre Santo, aleluya. Padre, oramos, Señor, para que tú destruyas, deshagas, Señor, todo aquello, Señor amado, aleluya, que provocan, Señor, que estos jóvenes se pierdan, Padre. En el nombre de Jesús te lo pedimos en esta mañana, Señor. En esta mañana, Señor, oramos por la vida, Señor, de las familias pastorales. Señor, oramos por las familias pastorales en esta mañana. Levantamos un clamor, Señor, por las familias pastorales, Señor amado, que tienen algún hijo, alguna hija atrapada, Señor, en los vicios. Está atrapada, Señor, aleluya, haciendo, Señor, lo que no te agrada, Señor. Aquellos jóvenes, aquellos hijos de pastores que están atrapados, Señor, aleluya, Padre, bajo los efectos de la rebeldía, en el nombre de Jesús, en el nombre de Jesús, en el nombre de Jesús. Quizás, Señor, Padre, el pastor, Señor, y su familia, Padre, predicando tu palabra, Señor, y sus hijos perdidos, Señor, llega al corazón de sus hijos, llega al corazón de esa familia pastoral, Señor, en esta mañana, llega al corazón, Señor, de aquel perdido, llega al corazón, Señor, de aquel hijo, de aquel pastor, Señor, que no quiere saber nada de ti, Padre, en el nombre de Jesús. En esta mañana, Señor, te presentamos también la vida del pastor Benito, Señor, aleluya, de ahí de la iglesia, Señor, en Río Chiquito, Padre, de la iglesia reformada, Señor, digo, de la iglesia congregacional, Padre. Oramos por la vida de este pastor, Señor. Oramos por su familia en esta mañana. Te pedimos que seas tú trayendo fortaleza, Señor, a la vida, Señor, del pastor Benito Castro, Señor, en el nombre de Jesús. Levantamos un clamor, Señor, un clamor de misericordia, Padre, hacia la vida de todos de este varón, Señor. Tu palabra dice: clemente y misericordioso es Jehová, lento para la ira y grande en misericordia. Señor, Padre, te pedimos, Señor, que hagas tu voluntad en la vida de este varón, Señor. Si es de tu voluntad que tú lo levantes, levántalo. Y si es de tu voluntad, Señor, aleluya, Padre, que él pueda, Señor, aleluya, dar cuentas, Padre, hazlo. Pero, Señor amado, te pedimos que seas tú, Señor, tomando el control en esta mañana. Mira, Dios mío, Padre eterno, aleluya, creemos, Señor, creemos que tú traes fortaleza a la familia, Señor, en esta mañana. Que tú das fuerza, Señor, a su esposa. Que tú das fuerza a sus hijos, Señor, en esta mañana. En el nombre de Jesús. Y levantamos un clamor a favor del pastor Benito Castro en esta mañana. En el nombre de Jesús. En el nombre de Jesús de Nazaret, Padre. En el nombre poderoso de Jesucristo de Nazaret, Padre. Te pedimos, Señor, que haga resplandecer tu rostro, Señor, sobre este varón, Señor amado. Aleluya. Que haga resplandecer tu rostro sobre este varón, Señor. En el nombre de Jesús. En el nombre poderoso de Jesús de Nazaret, Padre. Mi alma te alaba, Señor amado. Mi alma te glorifica en esta mañana, Señor. Porque eres digno de ser alabado. Eres digno, Señor, de dar toda honra y toda gloria a ti, Señor eterno. Oramos, Señor, en esta mañana. Y creemos, Padre eterno, aleluya, sobre, Señor amado, aquellos pastores, Señor, aquellos, Padre eterno, que están angustiados, aquellos, Padre eterno, que están afligidos en esta mañana, Señor, en esta hermosa mañana, Padre eterno, aleluya. Mi alma te alaba, Señor. En esta mañana te pedimos, Señor, que tú seas oyendo el clamor, Señor, de tus hijos en esta mañana, Padre. Oyendo el clamor de tus hijos en esta mañana, Señor. En el nombre de Jesús de Nazaret, Padre. En el nombre de Jesús de Nazaret, Padre. Te lo pedimos en esta mañana. Te lo suplicamos en esta mañana, Señor. Que tengas tú misericordia, Señor amado. Que tengas tú misericordia, Señor, de aquellos, Padre. Aleluya. Que están, Señor, ahí, Padre. Esos pastores, Dios mío. Esos misioneros, Padre eterno, aleluya. Que tú los tienes, Señor, aleluya, en esta mañana, Padre. Creyendo, Señor, creyendo, Padre, aleluya. Que tú, Señor, bendito sea tu nombre, Señor, en esta mañana. Bendito y alabado sea tu nombre en esta mañana, Padre Santo. Porque tú eres digno, Señor, de ser exaltado. Digno, Señor, de toda honra y de toda gloria, Padre eterno, aleluya. Mira, Señor, trae fortaleza a la familia pastoral. Trae fortaleza, Señor, a las familias pastorales, aquellos misioneros, aquellos evangelistas, Padre, que llevan tu palabra a tiempo y fuera de tiempo, Padre. Porque tú eres digno, Señor, de ser exaltado, Señor. Porque tú eres digno de ser exaltado, Padre Santo, aleluya. Mi alma te alaba, Señor. Señor, en el nombre de Jesús, visita cada familia pastoral. Llénanos, Señor. Llénanos de tu gracia, Dios mío. Llénanos de tu poder, Padre, en esta mañana, Padre eterno. Aleluya. Porque como dice tu palabra, Señor, ¿a quién iremos? ¿A quién iremos, Señor amado? ¿A quién iremos, Padre Santo? Aleluya. En el nombre de Jesús. En el nombre de Jesús de Nazaret, Padre. Oramos, Señor, y bendecimos, Padre Santo, aleluya. Padre, las familias pastorales, Señor, en esta mañana. Bendícelas, Señor eterno. En el nombre de Jesús de Nazaret. Oramos por nuestras familias que están en la Unión Americana. Señor, en el nombre de Jesús, que seas tú, Señor, con ellos, Padre, visitando nuestros amigos, nuestros hijos, Señor, quizás, Padre, nuestros hermanos, Señor, aquellos que están pasando conflictos, aquellos que están pasando, Señor, situaciones difíciles, Padre Santo. Aquellos, Señor, que en medio de la angustia, en medio del dolor, Padre, te están clamando a ti, Señor eterno. Aquellos, Padre, aleluya, que a pesar de las tribulaciones, que a pesar de las pruebas, Padre, tan firmes, creyendo, Señor, que tú un día nos vas a levantar, Padre Santo. Trae fortaleza a la iglesia en general, Señor. Trae fortaleza a la iglesia, Padre, en el nombre de Jesús. Trae sanidad y liberación a la iglesia, Padre. Aleluya. Señor, en el nombre de Jesús de Nazaret, Padre. Trae, Señor, Padre, en el nombre de Jesús, fortaleza a la iglesia, Señor. Porque la iglesia está pasando, Señor, Padre. Señor, en el nombre de Jesús, Padre, pruebas, tribulaciones, Padre, están viviendo, Señor, quizás atribulados, Señor, pero en esta mañana, Señor amado, a través del canal 97, Dios mío, ACO Televisión, Padre, aleluya, aquellos que nos escuchan, Señor, en el nombre de Jesús, y aquellos que nos escuchan a través de la 91.3, Padre, sea en la montaña, sea en ese merendón, Padre, sea en la parte alta, como decimos, de cariño, o sea, en esta aldea, en este municipio, Padre, fortaleza en el nombre de Jesús. Fortaleza en el nombre de Jesús, de parte del Señor, en el nombre de Jesús en esta mañana. En el nombre de Jesús, y declarar en esta mañana, decirle a la iglesia en esta mañana, que Él pelea por nosotros, para que nosotros estemos tranquilos. Jehová peleará por vosotros, para que nosotros estemos tranquilos. Gloria al Señor. Él no te está dejando solo. A pesar que tú piensas que estás pasando momentos difíciles solo o sola, no te preocupes. La Biblia dice, aleluya, el que habita al abrigo del Altísimo morará bajo la sombra del Omnipotente. Aleluya. Morará bajo la sombra de lo omnipotente. Y en esta mañana, gloria a Dios, aleluya, Él es nuestro pronto auxilio, Él es nuestro abrigo, gloria al Señor, aleluya, en el nombre de Jesús de Nazaret, aleluya. En esta mañana presentamos en este altar, aleluya, la vida de mi hermana María Díaz, Señor amado. María Díaz, en el nombre de Jesús, que traiga sanidad, Señor, a su cuerpo, a sus huesos, en el nombre de Jesús, y fortaleza, Señor, que tú traigas sanidad a la vida de mi hermana María Díaz, Señor, en el nombre de Jesús. Trae sanidad, Señor amado, en el nombre de Jesús. Rumilda Rodríguez, Padre, sanidad y fortaleza en el nombre de Jesús de Nazaret, Padre. Oramos, Señor, oramos, Padre, por la vida de mi hermana Rumilda Rodríguez, Padre, en el nombre de Jesús de Nazaret, Padre. Oramos, Señor, en esta mañana, para que tú traigas sanidad a su cuerpo. Señor, tú conoces, Señor, esa enfermedad, Señor, pero tú en esta mañana deshaces toda enfermedad en el nombre de Jesús de Nazaret, Padre. Rosaura Monte, que sea tú trayendo sanidad y fortaleza a su vida en esta mañana, Señor. Trae sanidad y fortaleza en el nombre de Jesús. La vida de mi hermano Benito Castro, Señor, fortaleza y sanidad en estos momentos difíciles, Señor amado. Aleluya, porque tú eres bueno y misericordioso, Padre. Tu palabra dice que eres lento para la ira y grande en misericordia. Aleluya. La Biblia dice que Él va a apartar toda enfermedad. Aleluya, de nosotros. La vida de Manuel Díaz, Padre, salvación en esta mañana. En esta mañana, que este varón pueda encontrarse contigo, Señor, cara a cara. Padre, que pueda abrir la puerta de su corazón en esta mañana. Por la vida, Señor, de David Rivera, que tú traigas fortaleza en estos momentos difíciles, en estos momentos duros, Padre, que está pasando, Señor, este varón, que tú lo llames, Señor, que tú lo llames a reconciliación, Padre, en el nombre de Jesús. Que David, Señor Rivera, pueda entender, Dios mío, que sin ti no podrá ir ni hacer nada, Señor, en el nombre de Jesús de Nazaret, Padre. Lili Toledo, Padre, en esta mañana bendice la vida de esta mujer, Señor amado, de esta hija tuya, Señor, una hija forzada y valiente, Padre, en el nombre de Jesús. Lili Toledo, Padre, fortaleza en su vida. Manuel Díaz, Padre, sanidad a su cuerpo en esta mañana. Sanidad a su cuerpo y liberación, Padre, en el nombre de Jesús de Nazaret, Padre. Pastora Bardales, Señor, en esta mañana, que tú seas sanando, Señor, guiando a esta mujer, Señor, en el nombre de Jesús de Nazaret, Padre. Pastora Bardales, Señor, aleluya, aleluya, Señor. Fortalece, Señor, y trae sanidad, Señor, y liberación, Señor, a la vida de mi hermana Pastora Bardales. Carlos Flores, Padre, que tú llegues al conocimiento, que este varón pueda entender, Señor, que sin ti no es nada, Padre eterno, aleluya. Llénalo de sabiduría, Padre. Llénalo de sabiduría, Señor. Kerlin Rodríguez, Padre, en el nombre de Jesús. Fortalece a esta joven, Señor. Fortalece su vida, Señor. Dale sabiduría cada día, Señor, para que pueda entender, Señor, los propósitos que tú tienes para con ella, Padre. Noemí Rodríguez, Padre amado. Salvación y vida para esta mujer, Señor. Salvación y vida, Padre, para esta mujer, Noemí Rodríguez, Padre eterno. Señor, aleluya. Cada uno de estos, Señor, Padre, hermanos, amigos que hemos traído en esta mañana, Señor, que tú seas obrando en la vida de ellos, Señor, que tú seas sanando, Señor, Padre, sus cuerpos, trayendo liberación, Señor, aleluya, a mis hermanos, a los amigos y por fe, hermanos, que hemos traído a este altar en esta mañana, Señor, aleluya, a cada uno de ellos, Señor. Traes tu fortaleza, Señor. Traes tu fortaleza, Padre, a la vida de mi hermana Noemí Rodríguez, Señor, en esta mañana. Que tú seas, Señor, trayendo sanidad a estos cuerpos en esta mañana. Que tú seas trayendo sanidad, Señor, a sus vidas en esta mañana, Señor, en el nombre de Jesús de Nazaret. Fortalece la vida de cada uno de ellos, Señor, que hoy hemos traído a este altar, Señor, en esta mañana. Que hoy, Señor, hemos traído a este altar, Padre, en el nombre de Jesús de Nazaret, Padre. Que tú seas trayendo sanidad y bendición, Señor, a cada uno de ellos en esta mañana, Señor. Que tú seas trayendo sanidad y bendición a cada uno de ellos, Padre, en el nombre de Jesús. Trae fortaleza, trae, Señor, aleluya, Señor, Padre, a cada uno de ellos, Padre, fortaleza, Señor, a sus cuerpos, Señor, en el nombre de Jesús, en el nombre poderoso de Jesús de Nazaret, Padre. Te adoramos y te exaltamos en esta hermosa mañana, Señor. Mira aquellos, Señor, Padre, mira la iglesia, Señor amado, aleluya. Mira cada hermano, cada uno de los hermanos, Señor, que día con día se esfuerzan para poder estar firmes, Señor, porque tu palabra dice que el que está firme, mire que no caiga, Señor amado, aleluya. Bendito y alabado sea el nombre del Señor Jesucristo. Y quiero ir, hermano, aleluya, en esta mañana. Quiero leer la palabra del Señor en esta mañana. Gloria al Señor, aleluya, porque Dios es bueno, porque Dios es misericordioso, aleluya, porque Él trae fortaleza, Él trae sanidad, Señor, a la iglesia en esta mañana, aleluya. Aquellos que aún, Señor, quizás no nos hemos acordado de ellos, pero tú, Señor, en tu mente, en tu corazón, Señor, y en lo infinito, en lo poderoso, tu palabra dice que tú eres el alfa y la omega, Señor, que tú eres el principio y el fin, Señor amado, que tú eres omnisciente, omnipresente y omnipotente, Padre, aleluya, y tú lo conoces todo, Señor, aleluya. En esta mañana te decimos, Señor amado, que seas tú trayendo fortaleza, sanidad a cada uno de mis hermanos, Señor, que traigas fortaleza a cada uno de ellos, Señor, en el nombre de Jesús de Nazaret, Padre. Trae fortaleza, Señor, a la iglesia en general en esta mañana, Padre eterno. Trae fortaleza, Señor, a la iglesia en esta mañana, Señor amado, aleluya, porque tú eres digno, Señor, de ser exaltado. Tú eres digno de darte toda la honra y toda la gloria, Señor amado, aleluya. Tu palabra dice, Señor, que los cielos cuentan tu gloria y que el firmamento anuncia la obra de tus manos, Señor eterno, aleluya. Glorifícate en esta mañana, Señor eterno. Glorifícate en esta mañana, Padre, aleluya, por este tiempo maravilloso que nos has permitido venir delante de ti, Señor. Postrarnos delante de ti, creer junto a mis hermanos, Señor, que tú eres el sanador, el que liberta, Señor eterno, aleluya. Bendito y alabado sea su nombre. En esta mañana estamos en el Evangelio según San Mateo, capítulo 17. Leemos la palabra del Señor como está escrita. Bendito sea el Señor. Y dice la palabra: 6 días después, Jesús tomó a Pedro y a Jacobo y a Juan su hermano y los llevó aparte a un monte alto. Y se transfiguró delante de ellos. Y resplandeció su rostro como el sol, y sus vestidos se hicieron blancos como la luz. Y he aquí, les aparecieron Moisés y Elías hablando con él. Gloria sea el nombre del Señor. Entonces Pedro dijo a Jesús: Señor, bueno es para nosotros que estemos aquí, y si quieres hagamos aquí 3 ramadas, una para ti, otra para Moisés y otra para Elías. Gloria sea el nombre del Señor. Querían disfrutar y estaban disfrutando de la presencia del Señor. Dios te bendiga y Dios te guarde en esta mañana. Que el Señor te bendiga. Gloria a Dios.
1: Son las 6 en punto.

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1: Muy buenos días, buenas tardes o buenas noches, hermanos, amigos, en cualquier lugar del mundo, Dios les bendiga. Una fresca y lluviosa mañana que tenemos en esta latitud. Padre eterno, Padre amado, te damos gracias en el nombre de Jesús por esta oportunidad que nos das de compartir una reflexión sobre tu palabra, amado Rey. Y hermanos, amigos, este día, tarde o noche en otros lugares, queremos hablar de una reflexión sobre el arrepentimiento. Hay tanto que se habla sobre este tema del arrepentimiento, pero queremos tratarlo a la luz de la palabra, porque de esto se habla mucho, hay tantas cosas que se mueven, pero que al final, hermano, lo que es un genuino y verdadero arrepentimiento, la palabra de Dios nos lo explica. Vamos a comenzar leyendo la palabra del Señor. Es un tema muy amplio, hermano, pero vamos a ver una parte de este tema. Libro de Lucas. Hay algunos que se enojan porque yo no digo San Lucas, pero bueno. Libro de Lucas, en el capítulo 23, versículo 40 al 43. Lucas, apóstol Lucas, capítulo 23, versículo 40 al 43. Lo leemos en el nombre del Padre, del Hijo y de su Santo Espíritu. Respondiendo el otro, le reprendió diciendo: ¿Ni aún temes tú a Dios, oiga, estando en la misma condenación? Nosotros a la verdad justamente padecemos porque recibimos lo que merecieron nuestros hechos, mas este ningún mal hizo. Y dijo a Jesús: acuérdate de mí cuando vengas en tu reino. Entonces Jesús le dijo: de cierto os digo que hoy estarás conmigo en el paraíso. Gloria a Dios. Aleluya. Hermano, aquí tenemos una porción de la Biblia que nos habla de la crucifixión del Señor Jesucristo y los dos ladrones. Pero para definir lo que la palabra arrepentimiento significa en la Biblia, podemos decir que es una acción de cambiar de opinión. Fíjense en eso, porque el verdadero arrepentimiento es algo más que es el remordimiento, es algo más que el lamento o el sentirse mal por el pecado. El verdadero arrepentimiento, perdón, hermano, el verdadero arrepentimiento es más que ese sentimiento temporal, es más que lamento, es más que el sentirse mal por haber fallado, es más que eso. Implica, hermanos, amigos, más que simplemente alejarse del pecado. Y cuando vamos al diccionario bíblico, hermano, hay un diccionario bíblico, usted lo puede encontrar ahí en las redes, que se llama Herman, que habla del arrepentimiento como un cambio de dirección. Fíjese ese punto. Habla de ese arrepentimiento como un cambio de dirección que incluye un juicio sobre el pasado. Fíjese el punto. Y una relación para el futuro. Así lo define el diccionario de Emma. En el Antiguo Testamento, el arrepentimiento era volverse a Dios de todo corazón. Y eso fue un tema, hermano, que se usó tanto tiempo que llegó a ser como una tonadita lo que pasa hoy en día. Porque, y hasta hoy, hermano, el tema del arrepentimiento continúa en el Nuevo Testamento, desde Juan el Bautista en Mateo capítulo 3 y el verso 2, que no tengo tiempo para leérselo, pero que usted allá en su casa puede leerlo, hasta hoy se le llama a la humanidad al arrepentimiento. En esto, hermano, hay unas palabras claves que se usan en el arrepentimiento, pero que en esta vez no los vamos a ver hasta en el siguiente capítulo. ¿Por qué? Porque el verdadero arrepentimiento conlleva a un sentido de conciencia de nuestra propia culpabilidad. Fíjense en eso. Eso es en nuestra conciencia, hay una culpa de pecaminosidad. Y a veces de insuficiencia para estar en la voluntad. Y en el Salmo 51.4 usted encuentra una referencia al 10 cuando al 51.4 al 10 cuando el rey David, hermano, se arrepiente de lo que pasó. Y otro punto que se puede tocar aquí es el verdadero arrepentimiento en comprender, hermano, que nosotros nos aferramos a la misericordia de Dios que encontramos a través de Jesucristo de Nazaret. Ese verdadero arrepentimiento significa literalmente, hermano, un cambio de actitud. Fíjese en esa frase que es clave. El verdadero arrepentimiento es un cambio de actitud. Y de esas acciones que a veces nos hacen pecar, tenemos nosotros en un genuino y verdadero arrepentimiento cambiar todas esas acciones. Por ejemplo, usted ha escuchado que mucha gente dice, no, es que yo odio el pecado, pero se le hace fácil pecar, porque no solo una forma de pecado hay. Pero cuando nosotros entendemos que el verdadero arrepentimiento es un cambio directo de actitud ante el pecado, darle la espalda al pecado, eso cambia y hace la diferencia. ¿Por qué? Porque el verdadero arrepentimiento produce, hermano, una búsqueda de una vida santa que agrade a Dios. Es lo que produce el verdadero arrepentimiento. De ahí esos arrepentimientos de que solo de diente a labio. No, no, no, no. El verdadero arrepentimiento busca una vida de santidad. Una vida caminando siempre con Dios en obediencia a los mandamientos de la palabra de Dios. La misión de Jesucristo, hermano, cuando estaba en esta tierra, Él estaba centrado en llamar a los pecadores al arrepentimiento. Y Él lo dijo claramente en Lucas 5:32. No he venido a llamar a los justos, sino a los pecadores al arrepentimiento. Hermano, el llamado a una entrega absoluta para todas las personas de este universo. Y el Señor les dice en Lucas 13:5, antes, si no os arrepentís, todos pereceréis igualmente. Es que, hermano, tenemos que comprender nosotros la importancia del arrepentimiento. Porque el verdadero arrepentimiento en la Biblia implica un cambio completo. Un cambio que es irreversible en la mente, porque todo empieza ahí, en la mente, en el corazón, con acciones. El arrepentimiento reconoce que nuestro pecado es una ofensa para Dios. Hermano, cuando nosotros pecamos deliberadamente, estamos ofendiendo a Dios. Y muchas veces no lo queremos entender porque estamos cegados por el pecado. El genuino arrepentimiento reconoce que nuestro pecado es una ofensa a ese Dios que decimos que amamos. Hermano, pero cuando reconocemos que el Señor reina por encima de todo lo que pasa en nuestra vida, entonces nos vamos a arrepentir. Vamos a poder entender lo que dice la Biblia sobre el arrepentimiento, lo que quiere Dios de nosotros a través del arrepentimiento. Pero volviendo al tema de los malhechores, hermano, tenemos que ver que arrepentirse es reconocer uno su propio pecado. Si nosotros no reconocemos nuestro propio pecado, no va a haber un arrepentimiento genuino en nosotros. ¿Por qué? Porque ese pecado nos distancia de Dios, nos separa de Dios, porque es algo detestable ante la santidad de Dios. Cuando lo vemos así, créame que nos hace reflexionar y pensar, ¿por qué pecamos deliberadamente? Y se lo digo por mí, no por los demás. ¿Cuántas veces hemos hecho cosas que son desagradables a Dios y que sabemos que ofenden a Dios con nuestros hechos? El verdadero arrepentimiento, hermano, implica una ruptura con el pecado, o sea, romper con el pecado definitivamente. Pero en la actualidad lo que pasa es que deja el pecado de una forma, pero peca de otra deliberadamente. O sea, usted deja de pecar con algo o alguien, pero peca con alguien más. No es arrepentimiento. El pecado sigue en las entrañas, en la mente, en el corazón, en la vida de la persona. ¿Por qué? Porque el verdadero arrepentimiento es una ruptura con el pecado y ese deseo de no volverlo a hacer nunca más. Y es esa ruptura, hermano, que permite a Dios borrar el pecado. Fíjese en este punto que estoy hablando. Cuando nosotros decidimos romper con el pecado, le permite a Dios borrar el pecado y perdonar al pecador. Pero si usted solamente cambia de pecadillo, como dicen los muchachos, si usted solamente cambió con quién pecaba o por qué pecaba y cambió por otro o por otra cosa, el pecado está en sus entrañas. El pecado está en nosotros. ¿Por qué? Porque solo estamos dándole la vuelta. O como dice alguien ahí, queriendo tapar. Pero que al final seguimos en el pecado. Entonces, para que podamos tener el perdón de Dios como pecadores, nosotros tenemos que tomar la decisión de romper con el pecado. De saber que a través del pecado ofendemos al Señor. De saber que a través del pecado nos separamos de Dios. Y cuando nosotros comprendemos ese punto, que el pecado nos separa de Dios, créame que eso realmente nos va a hacer reflexionar. Pero todos conocemos, en todas las esferas de la iglesia, que el pecado deambula en medio de la iglesia. ¿Por qué? Porque no hay conciencia y porque no se predica en contra del pecado en la iglesia de nuestro tiempo. En la iglesia primitiva, predicar contra el pecado era el pan de cada día. Pero en la iglesia moderna ya no se puede hablar de estos temas. Yo les he contado que he llegado a iglesias y me dicen, hermano, no voy a venir a hablar del pecado aquí. Y entonces, tenemos, hermano, ¿sabe qué es hablar sobre el pecado? Como decimos, es poner el dedo sobre la llaga. Y como iglesia y como sociedad, nosotros tenemos que entender que si no nos apartamos del pecado, que si no nos arrepentimos de nuestros pecados pasados y los entregamos al Señor y damos la media vuelta, la vuelta entera en contra del pecado, no vamos a poder ser salvos, aunque estemos dentro de una iglesia. Porque el pecado es una barrera, es un estorbo en nuestra vida espiritual, en nuestra relación con Dios. Entonces, uno tiene, mire hermano, para romper con el pecado, en nosotros tiene que haber un deseo de no volverlo a hacer nunca más, de no volverlo a cometer nunca más. Cuando ese deseo viene a su vida, ahí empezó el cambio transformador de su vida. Mucha gente que le pregunta, hermano, ¿y por qué es que yo no? Pues es que no quiere dejar el pecado. Mira, hermano, la vida presenta tantas oportunidades, la misericordia de Dios nos da tantas oportunidades a nosotros. Quizás en el pasado cometimos errores que cambiaron y transformaron nuestra vida, y Dios en su misericordia, cuando nos acercamos a Él, nos da otra oportunidad, porque Dios es un Dios de oportunidades, no es como los hombres. Pero cuando Dios nos da otra oportunidad, volvemos a hacer lo mismo que hicimos antes, porque nunca salió el pecado de nuestra vida, porque siempre, y ese pecado, hermano, es una barrera en su relación, en nuestra relación con Dios, y para que Dios pueda bendecir, que hicimos antes, porque nunca salió el pecado de nuestra vida, porque siempre, y ese pecado, hermano,

No hubo esa ruptura que debe haber en nosotros con el pecado. No hubo en ellos el deseo de no volverlo a hacer nunca más. Y recuerde que cuando nosotros decidimos romper con el pecado, entonces el Señor va a borrar el pecado. Entonces el Señor va a poder perdonar su pecado, nuestros pecados. El Señor va a poder perdonar al pecador, sea quien sea. Cuando nosotros vemos lo que leíamos de este ladrón arrepentido en la cruz, hermano, aquí vemos un ejemplo, hermano. Fíjese, en este ladrón que se arrepiente cuando es crucificado junto con Jesús, aquí vemos un ejemplo de lo que es el verdadero arrepentimiento. ¿Por qué? Porque este hombre, este malhechor, este delincuente, como usted le quiera decir, él se desligó del otro criminal. Él decidió separarse del otro delincuente que estaba siendo crucificado con él. Y ellos reconocían que ellos habían pecado, que ellos eran malos, que ellos eran perversos. Pero aún, hermano, pero aún allí, aquel hombre perverso no quiere arrepentirse. Y fíjese lo que le dice la palabra. Le dice el otro ladrón, le dice, ¿ni aún temes tú a Dios? Cuando él dice esta palabra, hermano, él reconoció su pecado. Él estaba reconociendo su pecado. Él estaba reconociendo ante el Señor Jesucristo en aquella cruz su pecado. Y le dice, nosotros padecemos justamente, le dice. Entonces, ¿qué pasa? Este ladrón, este delincuente, este pecador, para hacerlo más general, él confesó el señorío de Jesús. Él confesó que Jesucristo no había hecho ningún mal. Porque él le dice, él es rey, ningún mal hizo. Y entonces, ahí viene el cambio de actitud en este hombre. Y le pidió ayuda. Y recuerde que le dice, acuérdate de mí. Acuérdate de mí. Nosotros, hermanos, en nuestro genuino arrepentimiento, tenemos que tener la actitud de ese ladrón crucificado con Cristo Jesús de Nazaret. Tenemos que reconocer nuestro pecado. Tenemos que darle el lugar al señorío de Cristo Jesús en nuestras vidas, porque Él es Rey de Reyes y Señor de Señores. Y la otra parte importante, porque debemos darnos cuenta que solos no podemos, debemos de pedirle ayuda al Señor. Y por eso le dice, acuérdate de mí. Oiga, acuérdate de mí. Y la respuesta del Señor Jesucristo es la que nos da la seguridad a nosotros de tener el perdón del Señor. Porque el Señor le dice, hoy estarás conmigo en el paraíso. Allí en Lucas 23, 39 al 43, allí lo puede encontrar. El otro malhechor, en vez de buscar el arrepentimiento, en vez de arrepentirse, en vez de reconocer que Jesús era el Señor, aquel tomaba otra actitud diferente a lo que hace la humanidad de nuestro tiempo. Lo injuriaba. Empezó a hablar mal en contra de Jesús. Empezó a atacar a Jesús como muchos en este tiempo atacan la iglesia y el evangelio de la salvación, porque les hacemos ver su pecado. Este malhechor injuriaba a Jesús. Y cuando le dice, hermano, si tú eres el Cristo, sálvate a ti mismo
y a nosotros.

0: nosotros también. Ahí estaba diciendo, ¿cómo es que tú eres, dices que eres el Cristo, que tienes poder, y le empieza a injuriar? Lo mismo pasa ahora con la sociedad, con la iglesia de nuestro tiempo. Cuando usted le habla de arrepentimiento a las personas, cuando usted le habla de que Cristo viene a las personas lo que hacen es injuriar el Evangelio de Cristo Jesús de Nazaret. Y un ejemplo típico es lo que todo el mundo le dice a uno cuando uno les habla del Señor. Ah, ese cuento ya días lo vengo oyendo, desde que nací, se murió mi abuela, mi bisabuela, empieza. Entonces, hermano, tenemos que estar preparados como iglesia para eso. Si Jesús, el Rey de Reyes y Señor de Señores, Él fue injuriado, Él fue atacado ahí en la misma cruz del Calvario por aquel ladrón que no quiso arrepentirse, por aquel hombre que no pudo ver su pecado, y es lo que más atrasa a la iglesia de nuestro tiempo y a la humanidad en general, no querer ver nuestros propios pecados. Y mucha gente dice que es cuando este delincuente injuria a Jesús, ataca a Jesús, dicen que tenía lógica que lo atacara. Porque si era Dios, si era lo que él decía que era, ¿por qué no usaba su poder para liberarse y para salvarlos a ellos? Pero ante esa situación, ¿sabe qué hizo Jesús, hermano? Jesús no le respondió ni una tan sola palabra. Y la pregunta que usted se puede hacer es, ¿por qué Jesús no le respondió teniendo la autoridad para hacerlo? ¿Acaso ese hombre no estaba en una situación difícil? ¿Acaso ese hombre que lo injuriaba no estaba sufriendo igual que él? Hermano, pero recuerde que los tres sufrían. Y esos tres, hermano, se hallaban en el umbral de la eternidad, ya sea para vida eterna o para ser juzgado. Hermanos, amigos, debe de quedar bien establecido en este día que Jesús no ama al pecador, no ama al pecado, perdón. Jesús no ama al pecador. Entonces, ¿por qué guardó silencio el Señor? ¿Por qué cuando este hombre lo empezó a injuriar, el Señor Jesucristo se llamó al silencio? Es exactamente la actitud que la iglesia de nuestro tiempo debemos de tener. Usted como hermano, usted como... cuando lo injurien por el Evangelio, nunca responda. Porque para el mundo, para la sociedad, usted y todos los hijos de Dios somos los peores, pero usted y yo sabemos, porque escrito está, que somos pueblo escogido de Dios, real sacerdocio santo, no somos cualquier cosa. Para la sociedad, para este mundo, siempre los cristianos vamos a ser los peores, pero nosotros sabemos ante la presencia de Dios que somos un pueblo escogido de Dios. Nación santa, dice la palabra de Dios. Usted no es cualquiera, hermano. No se deje humillar. Pero la mejor respuesta es guardar silencio, porque el mayor ejemplo nos lo dio el Señor Jesucristo. Él guardó silencio cuando este ladrón lo injuriaba en la cruz del Calvario. Que le dice, si tú eres el Cristo, sálvate a ti mismo y sálvanos a nosotros. Entonces, hermano, nosotros tenemos que aprender que muchas veces ganamos más quedándonos callados que alzando la voz. Y usted puede decir como cualquiera de nosotros, ¿por qué es que este hombre no abandonó el pecado? Si el otro reconoció sus faltas, reconoció sus pecados, reconoció que merecía lo que estaba sufriendo, pero el otro no. ¿Por qué? ¿Por qué es que ese hombre no abandonó su pecado? ¿Por qué es que ese hombre no se arrepintió? ¿Sabe por qué, hermano? Porque el pecado que él tenía y él eran uno solo. Y ahí es donde está el gran problema. Cuando el pecado está incrustado en la vida de la persona, el pecado se vuelve parte de la existencia del ser humano. Y esa es la razón por que muchos intentan y no lo pueden lograr, pero no quieren entregarle, no quieren reconocer ante el Señor el pecado que hay en su vida. Y mucha gente está dentro de la iglesia y pecando deliberadamente a diestra y siniestra. Al extremo que muchas veces la iglesia o el evangelio es criticado por las acciones y actitudes de ciertos cristianos, llamados cristianos. Pero este hombre no se arrepintió. El otro ladrón, hermano, era igual que él, era culpable, pero la diferencia se logra porque él se separó de su pecado. Él se arrepintió. Y eso es lo que necesitamos nosotros reconocer. Que debemos de reconocer nuestros pecados y arrepentirnos y dejar el pecado. Este otro hombre tomó la decisión que la humanidad debería de tomar en esta época, o la iglesia. Él se apartó de su pecado. Él se arrepintió. Hermano, y la actitud de Jesús en aquel momento, en ese momento de dolor, en ese momento de crucifixión, nos muestra a todos, a la iglesia como a la sociedad en general, que Dios aborrece al pecado. La actitud de Jesús nos demuestra eso, y usted, como yo, como todos los llamados cristianos y toda la sociedad, debemos de entender que Dios aborrece el pecado. Pero también debemos de entender que Dios ama al pecador. Hermanos, amigos, el Señor recibe a todos los que se arrepienten. Termino con esto, hermano. El Señor recibe a todos los que se arrepienten y se vuelvan a Jesús con fe. Vuelva su mirada a Jesús. Quizás usted está dentro de una iglesia y canta y alaba, pero está en pecado deliberadamente. Necesita entregarle ese pecado al Señor. Necesita dar la vuelta, darle la espalda a ese pecado. Recuerde que el Señor recibe a los que se arrepienten y se vuelven a Él con fe. Dios les bendiga y que la paz de Cristo sea en sus vidas. Amén.
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0: Programado eso para las 4. 3
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suenan las cuerdas de amor que atraen la generación al corazón del padre otra vez.

yo doy fuerzas al cansado y multiplico las fuerzas al que no tiene ninguno. Los muchachos se fatigan y se cansan. Los jóvenes flaquean y caen. Pero los que esperan en Jehová tendrán nuevas fuerzas. Levantarán alas como las águilas. Correrán y no se cansarán. Caminarán y no se fatigarán.

Yahvé, Daniel y Job, ellos por su justicia librarían únicamente sus propias vidas, dice Jehová el Señor. Y si hiciere pasar bestias feroces por la tierra y la asolaren, y quedare desolada de modo que no haya quien pase a causa de las fieras, y estos tres varones estuviesen en medio de ella, vivo yo, dice Jehová el Señor, ni a sus hijos ni a sus hijas librarían. Ellos solos serían librados, y la tierra quedaría desolada. O si yo trajere espada sobre la tierra y dijere, espada, pasa por la tierra, e hiciere cortar de ella hombres y bestias, y estos tres varones estuviesen en medio de ella, vivo yo, dice Jehová el Señor, no librarían a sus hijos ni a sus hijas, ellos solos serían librados. O si enviare pestilencia sobre esa tierra, y derramare mi ira sobre ella en sangre para cortar de ella hombres y bestias, y estuviesen en medio de ella Noé, Daniel y Job, vivo yo, dice Jehová el Señor, no librarían a hijo ni a hija. Ellos por su justicia librarían solamente sus propias vidas. Por lo cual así ha dicho Jehová el Señor. ¿Cuánto más cuando yo enviare contra Jerusalén mis cuatro juicios terribles, espada, hambre, fieras y pestilencia, para cortar de ella hombres y bestias? Sin embargo, he aquí quedará en ella un remanente, hijos e hijas, que serán llevados fuera. He aquí que ellos vendrán a vosotros, y veréis su camino y sus hechos, y seréis consolados del mal que hice venir sobre Jerusalén, de todas las cosas que traje sobre ella. Y os consolarán cuando viereis su camino y sus hechos, y conoceréis que no sin causa hice todo lo que he hecho en ella, dice Jehová el Señor. Capítulo 15. Vino a mí palabra de Jehová diciendo, Hijo de hombre, ¿qué es la madera de la vid más que cualquier otra madera? ¿Qué es el sarmiento entre los árboles del bosque? ¿Tomarán de ella madera para hacer alguna obra? ¿Tomarán de ella una estaca para colgar en ella alguna cosa? He aquí expuesta en el fuego para ser consumida. Sus dos extremos consumió el fuego, y la parte de en medio se quemó. ¿Servirá para obra alguna? He aquí que cuando estaba entera no servía para obra alguna. ¿Cuánto menos después que el fuego la hubiere consumido y fuere quemada? ¿Servirá más para obra alguna? Por tanto, así ha dicho Jehová el Señor. Como la madera de la vid entre los árboles del bosque, la cual di al fuego para que la consumiese, así haré a los moradores de Jerusalén. Y pondré mi rostro contra ellos. Aunque del fuego se escaparon, fuego los consumirá. Y sabréis que yo soy Jehová cuando pusiere mi rostro contra ellos. Y convertiré la tierra en asolamiento por cuanto cometieron prevaricación, dice Jehová el Señor. Capítulo 16. Vino a mí palabra de Jehová diciendo, Hijo de hombre, notifica a Jerusalén sus abominaciones y di, así ha dicho Jehová el Señor sobre Jerusalén. Tu origen, tu nacimiento, es de la tierra de Canaán. Tu padre fue amorreo y tu madre etea. Y en cuanto a tu nacimiento, el día que naciste no fue cortado tu ombligo, ni fuiste lavada con aguas para limpiarte, ni salada con sal, ni fuiste envuelta con fajas. No hubo ojo que se compadeciese de ti para hacerte algo de esto, teniendo de ti misericordia, sino que fuiste arrojada sobre la faz del campo con menosprecio de tu vida en el día que naciste. Y yo pasé junto a ti y te vi sucia en tus sangres, y cuando estabas en tus sangres te dije, vive. Sí, te dije cuando estabas en tus sangres, vive. Te hice multiplicar como la hierba del campo, y creciste y te hiciste grande, y llegaste a ser muy hermosa. Tus pechos se habían formado, y tu pelo había crecido, pero estabas desnuda y descubierta. Y pasé yo otra vez junto a ti y te miré, y he aquí que tu tiempo era tiempo de amores. Y extendí mi manto sobre ti, y cubrí tu desnudez, y te di juramento y entré en pacto contigo, dice Jehová el Señor, y fuiste mía. Te lavé con agua, y lavé tus sangres de encima de ti, y te ungí con aceite, y te vestí de bordado, te calcé de tejón, te ceñí de lino y te cubrí de seda. Te atavié con adornos, y puse brazaletes en tus brazos y collar a tu cuello. Puse joyas en tu nariz y zarcillos en tus orejas y una hermosa diadema en tu cabeza. Así fuiste adornada de oro y de plata, y tu vestido era de lino fino, seda y bordado. Comiste flor de harina de trigo, miel y aceite, y fuiste hermoseada en extremo, prosperaste hasta llegar a reinar. Y salió tu renombre entre las naciones a causa de tu hermosura, porque era perfecta a causa de mi hermosura que yo puse sobre ti, dice Jehová el Señor. Pero confiaste en tu hermosura y te prostituiste a causa de tu renombre y derramaste tus fornicaciones a cuantos pasaron. Suya eras.
y tomaste de tus vestidos y te hiciste diversos lugares altos y fornicaste sobre ellos. Cosa semejante nunca había sucedido ni sucederá más. Tomaste asimismo tus hermosas alhajas de oro y de plata que yo te había dado, y te hiciste imágenes de hombre y fornicaste con ellas. Y tomaste tus vestidos de diversos colores y las cubriste, y mi aceite y mi incienso pusiste delante de ellas. Mi pan también, que yo te había dado, la flor de la harina, el aceite y la miel con que yo te mantuve, pusiste delante de ellas para olor agradable. Y fue así, dice Jehová el Señor. Además de esto, tomaste tus hijos y tus hijas que habías dado a luz para mí, y los sacrificaste a ellas para que fuesen consumidos. Eran poca cosa tus fornicaciones para que degollases también a mis hijos y los ofrecieras a aquellas imágenes como ofrenda que el fuego consumía. Y con todas tus abominaciones y tus fornicaciones, ¿no te has acordado de los días de tu juventud, cuando estabas desnuda y descubierta, cuando estabas envuelta en tu sangre? Y sucedió que después de toda tu maldad, ¡ay, ay de ti!, dice Jehová el Señor, te edificaste lugares altos y te hiciste altar en todas las plazas. En toda cabeza de camino edificaste lugar alto e hiciste abominable tu hermosura y te ofreciste a cuantos pasaban y multiplicaste tus fornicaciones. Y fornicaste con los hijos de Egipto, tus vecinos, gruesos de carnes, y aumentaste tus fornicaciones para enojarme. Por tanto, he aquí que yo extendí contra ti mi mano y disminuí tu provisión ordinaria y te entregué a la voluntad de las hijas de los filisteos, que te aborrecen, las cuales se avergüenzan de tu camino deshonesto. Fornicaste también con los asirios por no haberte saciado, y fornicaste con ellos y tampoco te saciaste. Multiplicaste asimismo tu fornicación en la tierra de Canaán y de los caldeos, y tampoco con esto te saciaste. ¡Cuán inconstante es tu corazón!, dice Jehová el Señor, habiendo hecho todas estas cosas, obras de una ramera desvergonzada, edificando tus lugares altos en toda cabeza de camino, y haciendo tus altares en todas las plazas. Y no fuiste semejante a ramera, el que menospreciaste la paga, sino como mujer adúltera, que en lugar de su marido recibe a ajenos. A todas las rameras les dan dones, mas tú diste tus dones a todos tus enamorados, y les diste presentes para que de todas partes se llegasen a ti en tus fornicaciones. Y ha sucedido contigo en tus fornicaciones lo contrario de las demás mujeres, porque ninguno te ha solicitado para fornicar, y tú das la paga en lugar de recibirla. Por esto ha sido diferente. Por tanto, ramera, oye palabra de Jehová. Así ha dicho Jehová el Señor. Por cuanto han sido descubiertas tus desnudeces en tus fornicaciones, y tu confusión ha sido manifestada a tus enamorados, y a los ídolos de tus abominaciones, y en la sangre de tus hijos, los cuales les diste, por tanto, he aquí que yo reuniré a todos tus enamorados con los cuales tomaste placer, y a todos los que amaste con todos los que aborreciste, y los reuniré alrededor de ti, y les descubriré tu desnudez, y ellos verán toda tu desnudez. Y yo te juzgaré por las leyes de las adúlteras y de las que derraman sangre, y traeré sobre ti sangre de ira y de celos. Y te entregaré en manos de ellos, y destruirán tus lugares altos, y derribarán tus altares, y te despojarán de tus ropas, se llevarán tus hermosas alhajas, y te dejarán desnuda y descubierta. Y harán subir contra ti muchedumbre de gente, y te apedrearán, y te atravesarán con sus espadas. Quemarán tus casas a fuego, y harán en ti juicios en presencia de muchas mujeres. Y así haré que dejes de ser ramera y que ceses de prodigar tus dones. Y saciaré mi ira sobre ti, y se apartará de ti mi celo, y descansaré, y no me enojaré más. Por cuanto no te acordaste de los días de tu juventud, y me provocaste a ira en todo esto, por eso he aquí yo también traeré tu camino sobre tu cabeza, dice Jehová el Señor. Pues ni aún has pensado sobre toda tu lujuria. He aquí, todo el que usa refranes te aplicará a ti el refrán que dice, cual la madre, tal la hija. Hija eres tú de tu madre, que desechó a su marido y a sus hijos, y hermana eres tú de tus hermanas, que desecharon a sus maridos y a sus hijos. Vuestra madre fue Etea, y vuestro padre Amorreo. Y tu hermana mayor es Samaria, ella y sus hijas, que habitan al norte de ti, y tu hermana menor es Sodoma, con sus hijas, la cual habita al sur de ti. Ni aun anduviste en sus caminos, ni hiciste según sus abominaciones. Antes, como si esto fuera poco, y muy poco, te corrompiste más que ellas en todos tus caminos. Vivo yo, dice Jehová el Señor, que Sodoma tu hermana y sus hijas no han hecho como hiciste tú y tus hijas. He aquí que esta fue la maldad de Sodoma tu hermana,
soberbia, saciedad de pan y abundancia de ociosidad tuvieron ella y sus hijas, y no fortaleció la mano del afligido y del menesteroso. Y se llenaron de soberbia e hicieron abominación delante de mí, y cuando lo vi, las quité. Y Samaria no cometió ni la mitad de tus pecados, porque tú multiplicaste tus abominaciones más que ellas, y has justificado a tus hermanas con todas las abominaciones que tú hiciste. Tú también, que juzgaste a tus hermanas, lleva tu vergüenza en los pecados que tú hiciste, más abominables que los de ellas. Más justas son que tú. Avergüénzate, pues, tú también, y lleva tu confusión, por cuanto has justificado a tus hermanas. Yo, pues, haré volver a sus cautivos, los cautivos de Sodoma y de sus hijas, y los cautivos de Samaria y de sus hijas, y haré volver los cautivos de tus cautiverios entre ellas, para que lleves tu confusión y te avergüences de todo lo que has hecho, siendo tú motivo de consuelo para ellas. Y tus hermanas, Sodoma con sus hijas y Samaria con sus hijas, volverán a su primer estado. Tú también y tus hijas volveréis a vuestro primer estado. ¿No era tu hermana Sodoma digna de mención en tu boca en el tiempo de tus soberbias, antes que tu maldad fuese descubierta? Así también ahora llevas tú la afrenta de las hijas de Siria y de todas las hijas de los filisteos, las cuales por todos lados te desprecian. Sufre tú el castigo de tu lujuria y de tus abominaciones, dice Jehová. Pero más ha dicho Jehová el Señor. ¿Haré yo contigo como tú hiciste, que menospreciaste el juramento para invalidar el pacto? Antes yo tendré memoria de mi pacto que concerté contigo en los días de tu juventud, y estableceré contigo un pacto sempiterno. Y te acordarás de tus caminos y te avergonzarás cuando recibas a tus hermanas, las mayores que tú y las menores que tú, las cuales yo te daré por hijas, mas no por tu pacto, sino por mi pacto que yo confirmaré contigo. Y sabrás que yo soy Jehová, para que te acuerdes y te avergüences, y nunca más abras la boca a causa de tu vergüenza, cuando yo perdone todo lo que hiciste, dice Jehová el Señor. Capítulo 17. Vino a mí palabra de Jehová diciendo: Hijo de hombre, propone una figura y compone una parábola a la casa de Israel. Y dirás: Así ha dicho Jehová el Señor. Una gran águila de grandes alas y de largos miembros, llena de plumas de diversos colores, vino al Líbano y tomó el cogollo del cedro. Arrancó el principal de sus renuevos y lo llevó a tierra de mercaderes y lo puso en una ciudad de comerciantes. Tomó también de la simiente de la tierra y la puso en un campo bueno para sembrar, la plantó junto a aguas abundantes, la puso como un sauce. Y brotó y se hizo una vid de mucho ramaje, de poca altura, y sus ramas miraban al águila, y sus raíces estaban debajo de ella. Así que se hizo una vid, y arrojó sarmientos, y echó mugrones. Había también otra gran águila, de grandes alas y de muchas plumas. Y he aquí que esta vid juntó cerca de ella sus raíces, y extendió hacia ella sus ramas, para ser regada por ella por los surcos de su plantío. En un buen campo, junto a muchas aguas, fue plantada, para que hiciese ramas y diese fruto, y para que fuese vid robusta. Diles: Así ha dicho Jehová el Señor. ¿Será prosperada? ¿No arrancará sus raíces y destruirá su fruto, y se secará? Todas sus hojas lozanas se secarán, y eso sin gran poder ni mucha gente para arrancarla de sus raíces. Y aquí está plantada. ¿Será prosperada? ¿No se secará del todo cuando el viento solano la toque? En los surcos de su verdor se secará. Y vino a mí palabra de Jehová diciendo: Di ahora a la casa rebelde, ¿no habéis entendido qué significan estas cosas? Diles: He aquí que el rey de Babilonia vino a Jerusalén y tomó a tu rey y a sus príncipes y los llevó consigo a Babilonia. Tomó también a uno de la descendencia real e hizo pacto con él y le hizo prestar juramento. Y se llevó consigo a los poderosos de la tierra para que el reino fuese abatido y no se levantase, a fin de que guardando el pacto permaneciese en pie. Pero se rebeló contra él, enviando embajadores a Egipto para que le diese caballos y mucha gente. ¿Será prosperado? ¿Escapará el que estas cosas hizo? ¿El que rompió el pacto podrá escapar? Vivo yo, dice Jehová el Señor, que morirá en medio de Babilonia, en el lugar donde habita el rey que le hizo reinar, cuyo juramento menospreció y cuyo pacto hecho con él rompió. Y ni con gran ejército ni con mucha compañía hará Faraón nada por él en la batalla, cuando se levanten vallados y se edifiquen torres para cortar muchas vidas. Por cuanto menospreció el juramento y quebrantó el pacto, cuando he aquí que había dado su mano y ha hecho todas estas cosas, no escapará.
Por tanto, así ha dicho Jehová el Señor: vivo yo, que el juramento mío que menospreció y mi pacto que ha quebrantado, lo traeré sobre su misma cabeza. Extenderé sobre él mi red, y será preso en mi lazo, y lo haré venir a Babilonia, y allí entraré en juicio con él por su prevaricación con que contra mí se ha rebelado. Y todos sus fugitivos, con todas sus tropas, caerán a espada, y los que queden serán esparcidos a todos los vientos, y sabréis que yo, Jehová, he hablado. Así ha dicho Jehová el Señor: tomaré yo del cogollo de aquel alto cedro, y lo plantaré. Del principal de sus renuevos cortaré un tallo, y lo plantaré sobre el monte alto y sublime. En el monte alto de Israel lo plantaré, y alzará ramas, y dará fruto, y se hará magnífico cedro. Y habitarán debajo de él todas las aves de toda especie, a la sombra de sus ramas habitarán. Y sabrán todos los árboles del campo, que yo Jehová abatí el árbol sublime, levanté el árbol bajo, hice secar el árbol verde, e hice reverdecer el árbol seco. Yo Jehová lo he dicho, y lo haré. Capítulo 18. Vino a mí palabra de Jehová diciendo: ¿qué pensáis vosotros los que usáis este refrán sobre la tierra de Israel que dice: los padres comieron las uvas agrias, y los dientes de los hijos tienen la dentera? Vivo yo, dice Jehová el Señor, que nunca más tendréis por qué usar este refrán en Israel. He aquí que todas las almas son mías, como el alma del padre, así el alma del hijo es mía. El alma que pecare, esa morirá. Y el hombre que fuere justo, e hiciere según el derecho y la justicia, que no comiere sobre los montes, ni alzare sus ojos a los ídolos de la casa de Israel, ni violare la mujer de su prójimo, ni se llegare a la mujer menstruosa, ni oprimiere a ninguno, que al deudor devolviere su prenda, que no cometiere robo, y que diere de su pan al hambriento, y cubriere al desnudo con vestido, que no prestare a interés ni tomare usura, que de la maldad retrajere su mano, e hiciere juicio verdadero entre hombre y hombre, en mis ordenanzas caminare, y guardare mis decretos para hacer rectamente, este es justo, este vivirá, dice Jehová el Señor. Mas si engendrare hijo ladrón, derramador de sangre, o que haga alguna cosa de estas, y que no haga las otras, sino que comiere sobre los montes, o violare la mujer de su prójimo, al pobre y menesteroso oprimiere, cometiere robos, no devolviere la prenda, o alzare sus ojos a los ídolos, e hiciere abominación, prestare interés y tomare usura, ¿vivirá éste? No vivirá. Todas estas abominaciones hizo, de cierto morirá, su sangre será sobre él. Pero si éste engendrare hijo, el cual diere todos los pecados que su padre hizo, y viéndolos no hiciere según ellos, no comiere sobre los montes, ni alzare sus ojos a los ídolos de la casa de Israel, la mujer de su prójimo no violare, ni oprimiere a nadie, la prenda no retuviere, ni cometiere robos, al hambriento diere de su pan, y cubriere con vestido al desnudo, apartare su mano del pobre, interés y usura no recibiere, guardare mis decretos y anduviere en mis ordenanzas, este no morirá por la maldad de su padre, de cierto vivirá. Su padre, por cuanto hizo agravio, despojó violentamente al hermano, e hizo en medio de su pueblo lo que no es bueno, he aquí que él morirá por su maldad. Y si dijereis, ¿por qué el hijo no llevará el pecado de su padre? Porque el hijo hizo según el derecho y la justicia, guardó todos mis estatutos y los cumplió, de cierto vivirá. El alma que pecare, esa morirá. El hijo no llevará el pecado del padre, ni el padre llevará el pecado del hijo. La justicia del justo será sobre él, y la impiedad del impío será sobre él. Mas el impío, si se apartare de todos sus pecados que hizo, y guardare todos mis estatutos, e hiciere según el derecho y la justicia, de cierto vivirá. No morirá. Todas las transgresiones que cometió no le serán recordadas. En su justicia que hizo vivirá. ¿Quiero yo la muerte del impío? Dice Jehová el Señor. ¿No vivirá si se apartare de sus caminos? Mas si el justo se apartare de su justicia y cometiere maldad, e hiciere conforme a todas las abominaciones que el impío hizo, ¿vivirá él? Ninguna de las justicias que hizo le serán tenidas en cuenta. Por su rebelión con que prevaricó, y por el pecado que cometió, por ello morirá. Y si dijereis, no es recto el camino del Señor, oíd ahora, casa de Israel, ¿no es recto mi camino? ¿No son vuestros caminos torcidos? Apartándose el justo de su justicia y haciendo iniquidad, él morirá por ello, por la iniquidad que hizo morirá. Y apartándose el impío de su impiedad que hizo, y haciendo según el derecho y la justicia, hará vivir su alma.
porque miró y se apartó de todas sus transgresiones que había cometido, de cierto vivirá, no morirá. Si aún dijere la casa de Israel, no es recto el camino del Señor, ¿no son rectos mis caminos, casa de Israel? Ciertamente vuestros caminos no son rectos. Por tanto, yo os juzgaré a cada uno según sus caminos, oh casa de Israel. Si aún dijere la casa de Israel, no es recto el camino del Señor, ¿no son rectos mis caminos, casa de Israel? Ciertamente vuestros caminos no son rectos.

Convertíos, pues, y viviréis. Capítulo 19. Y tú levanta endecha sobre los príncipes de Israel. Dirás, ¿cómo se echó entre los leones tu madre la leona? Entre los leoncillos crió sus cachorros e hizo subir uno de sus cachorros. Vino a ser leoncillo y aprendió a arrebatar la presa y a devorar hombres. Y las naciones oyeron de él. Fue tomado en la trampa de ellas y lo llevaron con grillos a la tierra de Egipto. Viendo ella que había esperado mucho tiempo y que se perdía su esperanza, tomó otro de sus cachorros y lo puso por leoncillo. Y él andaba entre los leones, se hizo leoncillo, aprendió a arrebatar la presa, devoró hombres, saqueó fortalezas y asoló ciudades. Y la tierra fue desolada, y cuanto había en ella, al estruendo de sus rugidos. Arremetieron contra él las gentes de las provincias de alrededor, y extendieron sobre él su red, y en el foso fue apresado. Y lo pusieron en una jaula, y lo llevaron con cadenas, y lo llevaron al rey de Babilonia. Lo pusieron en las fortalezas, para que su voz no se oyese más sobre los montes de Israel. Tu madre fue como una vid en medio de la viña, plantada junto a las aguas, dando fruto y echando vástagos a causa de las muchas aguas. Y ella tuvo varas fuertes para cetros de reyes, y se elevó su estatura por encima entre las ramas, y fue vista por causa de su altura y la multitud de sus sarmientos. Pero fue arrancada con ira, derribada en tierra, y el viento solano secó su fruto. Sus ramas fuertes fueron quebradas y se secaron, las consumió el fuego, y ahora está plantada en el desierto, en tierra de sequedad y de aridez. Y ha salido fuego de la vara de sus ramas, y ha consumido su fruto, y no ha quedado en ella vara fuerte para cetro de rey. Endecha es esta, y de endecha servirá. Capítulo 20. Aconteció en el año séptimo, en el mes quinto, a los 10 días del mes, que vinieron algunos de los ancianos de Israel a consultar a Jehová, y se sentaron delante de mí. Y vino a mí palabra de Jehová, diciendo, Hijo de hombre, habla a los ancianos de Israel y diles, así ha dicho Jehová el Señor. ¿A consultarme venís vosotros? Vivo yo que no os responderé, dice Jehová el Señor. ¿Quieres tú juzgarlos? ¿Los quieres juzgar tú, hijo de hombre? Hazles conocer las abominaciones de sus padres y diles, así ha dicho Jehová el Señor. El día que escogí a Israel y que alcé mi mano para jurar a la descendencia de la casa de Jacob, cuando me di a conocer a ellos en la tierra de Egipto, cuando alcé mi mano y les juré diciendo, yo soy Jehová vuestro Dios, aquel día que les alcé mi mano, jurando así que los sacaría de la tierra de Egipto a la tierra que les había provisto, que fluye leche y miel, la cual es la más hermosa de todas las tierras, entonces les dije, cada uno eche de sí las abominaciones de delante de sus ojos, y no os contaminéis con los ídolos de Egipto. Yo soy Jehová vuestro Dios. Mas ellos se rebelaron contra mí, y no quisieron obedecerme. No echó de sí cada uno las abominaciones de delante de sus ojos, ni dejaron los ídolos de Egipto. Y dije que derramaría mi ira sobre ellos, para cumplir mi enojo en ellos en medio de la tierra de Egipto. Con todo, a causa de mi nombre, para que no se infamase ante los ojos de las naciones en medio de las cuales estaban, en cuyos ojos fui conocido, actué para sacarlos de la tierra de Egipto. Los saqué de la tierra de Egipto, y los traje al desierto, y les di mis estatutos, y les hice conocer mis decretos, por los cuales el hombre que los cumpliere vivirá. Y les di también mis días de reposo, para que fuesen por señal entre mí y ellos, para que supiesen que yo soy Jehová que los santifico. Mas se rebeló contra mí la casa de Israel en el desierto. No anduvieron en mis estatutos, y desecharon mis decretos, por los cuales el hombre que los cumpliere vivirá. Y mis días de reposo profanaron en gran manera. Dije, por tanto, que derramaría sobre ellos mi ira en el desierto para exterminarlos. Pero actué a causa de mi nombre, para que no se infamase a la vista de las naciones ante cuyos ojos los había sacado. También yo les alcé mi mano en el desierto, jurando que no los traería a la tierra que les había dado, que fluye leche y miel, la cual es la más hermosa de todas las tierras, porque desecharon mis decretos y no anduvieron en mis estatutos, y mis días de reposo profanaron, porque tras sus ídolos iba su corazón. Con todo, los perdonó mi ojo, pues no los maté ni los exterminé en el desierto. Antes dije en el desierto a sus hijos, no andéis en los estatutos de vuestros padres, ni guardéis sus leyes, ni os contaminéis con sus ídolos. Yo soy Jehová vuestro Dios, andad en mis estatutos, y guardad mis preceptos, y ponedlos por obra, y santificad mis días de reposo, y sean por señal entre mí y vosotros, para que sepáis que

yo soy Jehová vuestro Dios. Mas los hijos se rebelaron contra mí, no anduvieron en mis estatutos, ni guardaron mis decretos para ponerlos por obra, por los cuales el hombre que los cumpliere vivirá. Profanaron mis días de reposo. Dije entonces que derramaría mi ira sobre ellos para cumplir mi enojo en ellos en el desierto. Mas retraje mi mano a causa de mi nombre, para que no se infamase a la vista de las naciones ante cuyos ojos los había sacado. También les alcé yo mi mano en el desierto, jurando que los esparciría entre las naciones y que los dispersaría por las tierras, porque no pusieron por obra mis decretos, sino que desecharon mis estatutos y profanaron mis días de reposo, y tras los ídolos de sus padres se les fueron los ojos. Por eso yo también les di estatutos que no eran buenos y decretos por los cuales no podrían vivir. Y los contaminé en sus ofrendas cuando hacían pasar por el fuego a todo primogénito para desolarlos y hacerles saber que yo soy Jehová. Por tanto, hijo de hombre, habla a la casa de Israel y diles, así ha dicho Jehová el Señor. Aún en esto me afrentaron vuestros padres cuando cometieron rebelión contra mí. Porque yo los traje a la tierra sobre la cual había alzado mi mano, jurando que había de dársela, y miraron a todo collado alto y a todo árbol frondoso, y allí sacrificaron sus víctimas, y allí presentaron ofrendas que me irritan, allí pusieron también su incienso agradable, y allí derramaron sus libaciones. Y yo les dije, ¿qué es ese lugar alto a donde vosotros vais? Y fue llamado su nombre, Bama, hasta el día de hoy. Di pues a la casa de Israel, así ha dicho Jehová el Señor, no os contamináis vosotros a la manera de vuestros padres, y fornicáis tras sus abominaciones. Porque ofreciendo vuestras ofrendas, haciendo pasar vuestros hijos por el fuego, os habéis contaminado con todos vuestros ídolos hasta hoy. ¿Y he de responderos yo, casa de Israel? Vivo yo, dice Jehová el Señor, que no os responderé. Y no ha de ser lo que habéis pensado. Porque vosotros decís, seamos como las naciones, como las demás familias de la tierra, que sirven al palo y a la piedra. Vivo yo, dice Jehová el Señor, que con mano fuerte y brazo extendido y enojo derramado he de reinar sobre vosotros. Y os sacaré de entre los pueblos y os reuniré de las tierras en que estáis esparcidos con mano fuerte y brazo extendido y enojo derramado, y os traeré al desierto de los pueblos y allí litigaré con vosotros cara a cara. Como litigué con vuestros padres en el desierto de la tierra de Egipto, así litigaré con vosotros, dice Jehová el Señor. Os haré pasar bajo la vara y os haré entrar en los vínculos del pacto, y apartaré de entre vosotros a los rebeldes y a los que se rebelaron contra mí. De la tierra de sus peregrinaciones los sacaré, mas a la tierra de Israel no entrarán, y sabréis que yo soy Jehová. Y a vosotros, oh casa de Israel, así ha dicho Jehová el Señor, andad cada uno tras sus ídolos y servidles, si es que a mí no me obedecéis. Pero no profanéis más mi santo nombre con vuestras ofrendas y con vuestros ídolos. Pero en mi santo monte, en el alto monte de Israel, dice Jehová el Señor, allí me servirá toda la casa de Israel, toda ella en la tierra. Allí los aceptaré, y allí demandaré vuestras ofrendas y las primicias de vuestros dones, con todas vuestras cosas consagradas. Como incienso agradable os aceptaré, cuando os haya sacado de entre los pueblos, y os haya congregado de entre las tierras en que estáis esparcidos. Y seré santificado en vosotros a los ojos de las naciones. Y sabréis que yo soy Jehová, cuando os haya traído a la tierra de Israel, la tierra por la cual alcé mi mano, jurando que la daría a vuestros padres. Y allí os acordaréis de vuestros caminos y de todos vuestros hechos en que os contaminasteis. Y os aborreceréis a vosotros mismos a causa de todos vuestros pecados que cometisteis. Y sabréis que yo soy Jehová, cuando haga con vosotros, por amor de mi nombre, no según vuestros caminos malos, ni según vuestras perversas obras, oh casa de Israel, dice Jehová el Señor. Vino mi palabra de Jehová diciendo, hijo de hombre, pon tu rostro hacia el sur, derrama tu palabra hacia la parte austral, profetiza contra el bosque del Negev. Y dirás al bosque del Negev, oye la palabra de Jehová. Así ha dicho Jehová el Señor. He aquí que yo enciendo en ti fuego, el cual consumirá en ti todo árbol verde y todo árbol seco. No se apagará la llama del fuego, y serán quemados en ella todos sus rostros, desde el sur hasta el norte. Y verá toda carne que yo, Jehová, lo encendí, no se apagará. Y dije, ¡ah, Señor Jehová! Ellos dicen de mí, ¿no profiere este parábolas? Capítulo 21. Vino a mí palabra de Jehová diciendo, hijo de hombre, pon tu rostro contra Jerusalén, y derrama palabras sobre los santuarios, y profetiza contra la tierra de Israel. Dirás a la tierra de Israel,
Así ha dicho Jehová: He aquí que yo estoy contra ti, y sacaré mi espada de su vaina, y cortaré de ti al justo y al impío. Y por cuanto he de cortar de ti al justo y al impío, por tanto mi espada saldrá de su vaina contra toda carne, desde el sur hasta el norte. Y sabrá toda carne que yo, Jehová, saqué mi espada de su vaina, no la envainaré más. Y tú, hijo de hombre, gime con quebrantamiento de tus lomos y con amargura, gime delante de los ojos de ellos. Y cuando te dijeren, ¿por qué gimes tú?, dirás, por una noticia que cuando llegue hará que desfallezca todo corazón y toda mano se debilitará y se angustiará todo espíritu y toda rodilla será débil como el agua. He aquí que viene y se hará, dice Jehová el Señor. Vino a mí palabra de Jehová diciendo, Hijo de hombre, profetiza y di, así ha dicho Jehová el Señor. Di, la espada está afilada y también pulida. Para degollar víctimas está afilada, pulida está para que relumbre. ¿Hemos de alegrarnos? Al cetro de mi hijo ha despreciado como a un palo cualquiera. Y la dio a pulir para tenerla a mano. La espada está afilada y está pulida para entregarla en mano del matador. Clama y lamenta, oh hijo de hombre, porque esta será sobre mi pueblo, será ella sobre todos los príncipes de Israel. Caerán ellos a espada juntamente con mi pueblo. Hiere pues tu muslo, porque está probado. ¿Y qué si la espada desprecia aún al cetro? Él no será más, dice Jehová el Señor. Tú pues, hijo de hombre, profetiza, y bate una mano contra otra, y duplíquese y triplíquese el furor de la espada homicida. Esta es la espada de la gran matanza que los traspasará, para que el corazón desmaye y los estragos se multipliquen. En todas las puertas de ellos he puesto espanto de espada. Ah, dispuesta está para que relumbre y preparada para degollar. Corta a la derecha, hiere a la izquierda, a donde quiera que te vuelvas. Y yo también batiré mi mano contra mi mano y haré reposar mi ira. Yo, Jehová, he hablado. Vino a mí palabra de Jehová diciendo, Tú, hijo de hombre, traza dos caminos por donde venga la espada del rey de Babilonia. De una misma tierra salgan ambos, y pon una señal al comienzo de cada camino que indique la ciudad a donde va. El camino señalarás por donde venga la espada a Rabá de los hijos de Amón y a Judá contra Jerusalén, la ciudad fortificada. Porque el rey de Babilonia se ha detenido en una encrucijada al principio de los dos caminos para usar de adivinación. Ha sacudido las saetas, consultó a sus ídolos, miró el hígado. La adivinación señaló a su mano derecha sobre Jerusalén para dar la orden de ataque, para dar comienzo a la matanza, para levantar la voz en grito de guerra, para poner arietes contra las puertas, para levantar vallados y edificar torres de sitio. Mas para ellos esto será como adivinación mentirosa, ya que les ha hecho solemnes juramentos, pero él trae a la memoria la maldad de ellos para apresarlos. Por tanto, así ha dicho Jehová el Señor, por cuanto habéis hecho traer a la memoria vuestras maldades, manifestando vuestras traiciones y descubriendo vuestros pecados en todas vuestras obras, por cuanto habéis venido en memoria, seréis entregados en su mano. Y tú, profano e impío príncipe de Israel, cuyo día ha llegado ya, el tiempo de la consumación de la maldad, así ha dicho Jehová el Señor, depón la tiara, quita la corona. Esto no será más así, sea exaltado lo bajo y humillado lo alto. Arruina, arruina, arruina lo reduciré, y esto no será más, hasta que venga aquel cuyo es el derecho, y yo se lo entregaré. Y tú, hijo de hombre, profetiza y di, así ha dicho Jehová el Señor acerca de los hijos de Amón y de su oprobio. Dirás pues, la espada está desenvainada para degollar, para consumir está pulida con resplandor. Te profetizan vanidad, te adivinan mentira, para que la emplee sobre los cuellos de los malos sentenciados a muerte, cuyo día vino en el tiempo de la consumación de la maldad. ¿La volveré a su vaina? En el lugar donde te criaste, en la tierra donde has vivido, te juzgaré, y derramaré sobre ti mi ira. El fuego de mi enojo haré encender sobre ti, y te entregaré en mano de hombres temerarios, artífices de destrucción. Serás pasto del fuego, se empapará la tierra de tu sangre. No habrá más memoria de ti, porque yo, Jehová, he hablado. Capítulo 22. Vino a mí palabra de Jehová diciendo, Tú, hijo de hombre, ¿no juzgarás tú a la ciudad derramadora de sangre, y le mostrarás todas sus abominaciones? Dirás pues, así ha dicho Jehová el Señor, ciudad derramadora de sangre en medio de sí, para que venga su hora, y que hizo ídolos contra sí misma para contaminarse,
en tu sangre que derramaste has pecado, y te has contaminado en tus ídolos que hiciste, y has hecho acercar tu día, y has llegado al término de tus años. Por tanto, te he dado en oprobio a las naciones, y en escarnio a todas las tierras. Las que están cerca de ti y las que están lejos se reirán de ti, amancillada de nombre y de grande turbación. He aquí que los príncipes de Israel, cada uno según su poder, se esfuerzan en derramar sangre. Al padre y a la madre despreciaron en ti, al extranjero trataron con violencia en medio de ti, al huérfano y a la viuda despojaron en ti. Mis santuarios menospreciaste y mis días de reposo has profanado. Calumniadores hubo en ti para derramar sangre, y sobre los montes comieron en ti, hicieron en medio de ti perversidades. La desnudez del padre descubrieron en ti, y en ti hicieron violencia a la que estaba inmunda por su menstruo. Cada uno hizo abominación con la mujer de su prójimo, cada uno contaminó pervertidamente a su nuera, y cada uno violó en ti a su hermana, hija de su padre. Precio recibieron en ti para derramar sangre, interés y usura tomaste, y a tus prójimos defraudaste con violencia. Te olvidaste de mí, dice Jehová el Señor. Y he aquí que batí mis manos a causa de tu avaricia que cometiste y a causa de la sangre que derramaste en medio de ti. ¿Estará firme tu corazón? ¿Serán fuertes tus manos en los días en que yo proceda contra ti? Yo, Jehová, he hablado y lo haré. Te dispersaré por las naciones y te esparciré por las tierras y haré fenecer de ti tu inmundicia. Y por ti misma serás degradada a la vista de las naciones y sabrás que yo soy Jehová. Vino a mí palabra de Jehová diciendo, Hijo de hombre, la casa de Israel se me ha convertido en escoria. Todos ellos son bronce y estaño y hierro y plomo en medio del horno, y en escorias de plata se convirtieron. Por tanto, así ha dicho Jehová el Señor. Por cuanto todos vosotros os habéis convertido en escorias, por tanto, he aquí que yo os reuniré en medio de Jerusalén. Como quien junta plata y bronce y hierro y plomo y estaño en medio del horno, para encender fuego en él para fundirlos, así os juntaré en mi furor y en mi ira, y os pondré allí y os fundiré. Yo os juntaré y soplaré sobre vosotros en el fuego de mi furor, y en medio de él seréis fundidos. Como se funde la plata en medio del horno, así seréis fundidos en medio de él, y sabréis que yo, Jehová, habré derramado mi enojo sobre vosotros. Vino a mí palabra de Jehová diciendo, Hijo de hombre, di a ella, tú no eres tierra limpia ni rociada con lluvia en el día del furor. Hay conjuración de sus profetas en medio de ella, como león rugiente que arrebata presa. Devoraron almas, tomaron haciendas y honra, multiplicaron sus vidas en medio de ella. Sus sacerdotes violaron mi ley y contaminaron mis santuarios. Entre lo santo y lo profano no hicieron diferencia, ni distinguieron entre inmundo y limpio. Y de mis días de reposo apartaron sus ojos, y yo he sido profanado en medio de ellos. Sus príncipes en medio de ella son como lobos que arrebatan presa, derramando sangre para destruir las almas, para obtener ganancias injustas. Y sus profetas recubrían con lodo suelto, profetizándoles vanidad y adivinándoles mentira, diciendo, así ha dicho Jehová el Señor, y Jehová no había hablado. El pueblo de la tierra usaba de opresión y cometía robo, al afligido y menesteroso hacía violencia, y al extranjero oprimía sin derecho. Y busqué entre ellos hombres que hiciese vallado y que se pusiese en la brecha delante de mí a favor de la tierra para que yo no la destruyese, y no lo hallé. Por tanto, derramé sobre ellos mi ira. Con el ardor de mi ira los consumí. Hice volver el camino de ellos sobre su propia cabeza, dice Jehová el Señor. Capítulo 23. Vino a mí palabra de Jehová diciendo, Hijo de hombre, hubo dos mujeres, hijas de una madre, las cuales fornicaron en Egipto. En su juventud fornicaron. Allí fueron apretados sus pechos, allí fueron estrujados sus pechos virginales. Y se llamaban la mayor, Aola, y su hermana, Aholibah, las cuales llegaron a ser mías, y dieron a luz hijos e hijas. Y se llamaron Samaria, Aola, y Jerusalén, Aholibah. Y Aola cometió fornicación aún estando en mi poder, y se enamoró de sus amantes los asirios, vecinos suyos, vestidos de púrpura, gobernadores y capitanes, jóvenes codiciables todos ellos, jinetes que iban a caballo. Y se prostituyó con ellos, con todos los más escogidos de los hijos de los asirios, y con todos aquellos de quienes se enamoró. Se contaminó con todos los ídolos de ellos. Y no dejó sus fornicaciones de Egipto, porque con ellas se echaron en su juventud, y ellos comprimieron sus pechos virginales, y derramaron sobre ellas su fornicación.
por lo cual la entregué en mano de sus amantes, en mano de los hijos de los asirios, de quienes se había enamorado. Ellos descubrieron su desnudez, tomaron sus hijos y sus hijas, y a ella mataron a espada. Y vino a ser famosa entre las mujeres, pues en ella hicieron escarmiento. Y lo vio su hermana Aholibah, y enloqueció de lujuria más que ella, y sus fornicaciones fueron más que las fornicaciones de su hermana. Se enamoró de los hijos de los asirios, sus vecinos, gobernadores y capitanes, vestidos de ropas y armas excelentes, jinetes que iban a caballo, todos ellos jóvenes codiciables. Y vi que se había contaminado. Un mismo camino era el de ambas. Y aumentó sus fornicaciones, pues cuando vio a hombres pintados en la pared, imágenes de caldeos pintadas de color, ceñidos por sus lomos con talabartes y tiaras de colores en sus cabezas, teniendo todos ellos apariencia de capitanes, a la manera de los hombres de Babilonia, de Caldea, tierra de su nacimiento, se enamoró de ellos a primera vista y les envió mensajeros a la tierra de los caldeos. Así pues se llegaron a ella los hombres de Babilonia en su lecho de amores y la contaminaron, y ella también se contaminó con ellos, y su alma se hastió de ellos. Así hizo patente sus fornicaciones y descubrió sus desnudeces, por lo cual mi alma se hastió de ella, como se había ya hastiado mi alma de su hermana. Aún multiplicó sus fornicaciones, trayendo en memoria los días de su juventud, en los cuales había fornicado en la tierra de Egipto. Y se enamoró de sus rufianes, cuya lujuria es como el ardor carnal de los asnos, y cuyo flujo como flujo de caballos. Así trajiste de nuevo a la memoria la lujuria de tu juventud, cuando los egipcios comprimieron tus pechos, los pechos de tu juventud. Por tanto, Aholibah, así ha dicho Jehová el Señor, he aquí que yo suscitaré contra ti a tus amantes, de los cuales se hastió tu alma, y les haré venir contra ti en derredor, los de Babilonia y todos los caldeos, los de Pecón, Soa y Coa, y todos los de Asiria con ellos, jóvenes codiciables, gobernadores y capitanes, nobles y varones de renombre que montan a caballo todos ellos. Y vendrán contra ti carros, carretas, ruedas y multitud de pueblos. Escudos, paveses y yelmos pondrán contra ti en derredor, y yo pondré delante de ellos el juicio, y por sus leyes te juzgarán. Y pondré mi celo contra ti, y procederán contigo con furor. Te quitarán tu nariz y tus orejas, y lo que te quedare caerá a espada. Ellos tomarán a tus hijos y a tus hijas, y tu remanente será consumido por el fuego. Y te despojarán de tus vestidos, y te arrebatarán todos los adornos de tu hermosura. Y haré cesar de ti tu lujuria y tu fornicación de la tierra de Egipto, y no levantarás ya más a ellos tus ojos, ni nunca más te acordarás de Egipto. Porque así ha dicho Jehová el Señor, he aquí yo te entrego en mano de aquellos que aborreciste, en mano de aquellos de los cuales se hastió tu alma, los cuales procederán contigo con odio, y tomarán todo el fruto de tu labor, y te dejarán desnuda y descubierta, y se descubrirá la inmundicia de tus fornicaciones, y tu lujuria y tu prostitución. Estas cosas se harán contigo, porque fornicaste en pos de las naciones con las cuales te contaminaste en sus ídolos. En el camino de tu hermana anduviste, yo pues pondré su cáliz en tu mano. Así ha dicho Jehová el Señor, beberás el hondo y ancho cáliz de tu hermana, que es de gran capacidad. De ti se mofarán las naciones y te escarnecerán. Serás llena de embriaguez y de dolor por el cáliz de soledad y de desolación, por el cáliz de tu hermana Samaria. Lo beberás, pues, y lo agotarás, y quebrarás sus tiestos, y rasgarás tus pechos, porque yo he hablado, dice Jehová el Señor. Por tanto, así ha dicho Jehová el Señor, por cuanto te has olvidado de mí, y me has echado tras tus espaldas, por eso lleva tú también tu lujuria y tus fornicaciones. Y me dijo Jehová, hijo de hombre, ¿no juzgarás tú a Aholibah y a Aholibah, y les denunciarás sus abominaciones? Porque han adulterado y hay sangre en sus manos, y han fornicado con sus ídolos, y aun a sus hijos que habían dado a luz para mí, hicieron pasar por el fuego quemándolos.

olvídate de todo tu alrededor y mira los ojos del Rey, el único que perdona multitud.

Señor, marca tu remanente en medio de todas las naciones. Gente que no se va a inclinar ante las tentaciones del enemigo. Gente que no se va a inclinar ante las propuestas del sistema de este mundo. Gente de carne y hueso, pero que solo se inclina ante el Rey de Reyes y el Señor de Señores. Aquí está, Señor. Todavía hay gente santa en esta tierra. Todavía hay gente consagrada. Nos acercamos al trono de la gracia.

Así vamos a Marco Barrientos.

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Muy buenos días, buenas tardes o buenas noches, amado pueblo del Señor. Seguimos adelante, gracias a nuestro Dios una vez más en este lugar y ahí donde usted esté. Siempre demos a nuestro Padre la honra y la gloria porque Él nos ha regalado un nuevo día, una nueva oportunidad, un nuevo despertar, es una nueva oportunidad. Así que démosle a Él la honra, démosle a Él la gloria en todo tiempo, en todo momento. Seamos agradecidos con nuestro Dios Todopoderoso. Nos ha dado el privilegio de despertar, de ver las maravillas una vez más este día. Hoy es jueves 3 de septiembre, jueves 3 de septiembre, gracias a nuestro Padre, seguimos adelante cada día más, continuamos gracias a la fortaleza que Él nos da cada día para que podamos seguir adelante resistiendo todas las tentaciones, todo lo que venga a nuestras vidas. Él es el que nos fortalece para que podamos seguir siempre. Así que Dios bendiga la vida de cada uno de nuestros oyentes en cualquier lugar del mundo donde usted nos está sintonizando. Gracias por su sintonía, que el Señor sea bendiciéndoles. Gracias por su preferencia, porque desde temprano algunos están escuchando la programación de El Olán Estéreo y Radio Celestial. Para mí es un placer, les saludo con mucho amor, con todo el cariño, con todo el amor que hay en mi corazón. Les saludo desde Tegucigalpita, en el municipio de Omoa. Municipio de Omoa, departamento de Cortés, desde Honduras, para todas las naciones, hasta donde llega la señal de esta radio. Que el Señor sea bendiciéndoles en gran manera. Así que vamos a meditar en la palabra del Señor. Y lo vamos a hacer en Proverbios. Proverbios capítulo 4, vamos a leer del versículo 1 al versículo 8. Proverbios capítulo 4, versículos del 1 al versículo 8. Y la palabra del Señor la leemos tal y como está escrita, honrando al Padre, honrando al Hijo y al Espíritu Santo, y su letra nos dice así. Oíd, hijos, la enseñanza de un padre, y estad atentos para que conozcáis cordura, porque os doy buena enseñanza, no desamparéis mi ley. Porque yo también fui hijo de mi padre, delicado y único delante de mi madre, y él me enseñaba y me decía: retenga tu corazón mis razones, guarda mis mandamientos y vivirás. Adquiere sabiduría, adquiere inteligencia. No te olvides ni te apartes de las razones de mi boca. No la dejes, y ella te guardará. Ámala y te conservará. Sabiduría ante todo, adquiere sabiduría. Y sobre todas tus posesiones, adquiere inteligencia. Engrandécela y ella te engrandecerá. Ella te honrará cuando tú la hayas abrazado. Amén, gloria a Dios. Bendita esta palabra hermosa que hemos leído en Proverbios capítulo 4, del versículo 1 al versículo 8, donde nos habla de cómo el padre está aconsejando al hijo. Hablando Salomón de cómo él recibió el consejo de su padre, de David. Y así también él lo está haciendo, aconsejando a sus hijos. Esto nos enseña que debemos de educar, de enseñar, de instruir a nuestros hijos. Así como nos enseñaron, nos instruyeron nuestros padres, también nosotros tenemos ese deber, esa obligación de educar, de instruir a nuestros hijos, de enseñarles. Y eso es lo que nos está enseñando esta palabra. El rey Salomón, el sabio Salomón, dice que él recibió la educación, la instrucción de su padre, o sea, del rey David, porque David era el padre de Salomón. Y ahora él lo estaba impartiendo a sus hijos, aconsejando a sus hijos también.
O sea que nos está hablando a nosotros como hijos y también como padres. ¿Para qué? Para que recibamos la enseñanza que nuestros padres nos dan y para que también la pasemos, la inculquemos a nuestros hijos, para que vaya de generación en generación, educando con sabiduría, con sabiduría. El gran rey Salomón, sabio Salomón, dice en el versículo 1, oíd, hijos, la enseñanza de un padre y estad atentos para que conozcáis cordura. Así que aquí está hablando a los hijos, que reciban, que acepten la enseñanza que sus padres les están dando. Si su papá, su mamá le dice, no lo hagas, no vayas a ese lugar, lo aconseja, no se enoje. Reciba esa enseñanza porque por algo su papá o su mamá se lo están diciendo. De algo ellos le están advirtiendo porque ellos ya pasaron, ya vivieron eso. Y le están diciendo a los hijos que se aparten de aquello. Por eso dice, oíd, hijos, la enseñanza de un padre. Hablando a los hijos. Que reciban la enseñanza de los padres. Porque os doy buena enseñanza, dice Salomón. Les estoy enseñando lo bueno, lo que yo recibí de mi padre. Se lo estoy enseñando a ustedes. Les habla a sus hijos. Y así también nosotros como padres, enseñarle a nuestros hijos. Y que los hijos reciban esa enseñanza. Acepten ese consejo. Y dice en el versículo 3, porque yo también fui hijo de mi padre. Él también recibió del padre aquel consejo, aquella enseñanza. O sea que se lo está hablando por experiencia. Porque así como él recibió, así también todos lo podemos hacer. Aceptar el consejo, recibir ese consejo. Así como nosotros aceptamos el consejo de nuestros padres, así también nosotros debemos de aconsejar y enseñar a nuestros hijos. Eso es como una cadena. Tiene que ir de generación en generación. Siempre con sabiduría. Dice el versículo 4, y él me enseñaba. Dice Salomón que el papá le enseñaba y él me enseñaba y me decía, retenga tu corazón mis razones, guarda mis mandamientos y vivirás. Muchas veces hay padres que le dicen a sus hijos, no vayas a ese lugar, no vayas a ese lugar. Pero aquellos hijos rebeldes se van y fracasan en aquel lugar por no recibir, por no aceptar el consejo de sus padres. No hagas eso. No sigas en ese vicio, pero siguen en aquello. No aceptan el consejo de su padre o de su madre. Y aquí Salomón nos está diciendo que así como él recibió de su padre, así también nosotros debemos de dar a nuestros hijos. Aconsejarlos, enseñarlos. Y dice el versículo 5. Adquiere sabiduría, adquiere inteligencia. No te olvides ni te apartes de las razones de mi boca. Adquiere sabiduría, adquiere inteligencia. ¿Y de quién recibimos nosotros eso? De parte de Dios. No nuestra propia sabiduría, no nuestra propia inteligencia, sino que la sabiduría que da el Señor. Buscarla, pedirle al Señor, así como lo hizo Salomón. Él no pidió riqueza, él no pidió nada de material, él pidió sabiduría. Él pidió sabiduría, inteligencia, conocimiento, poder conocer, poder discernir, eso fue lo que él pidió. Pero se le dio eso
y también se le dieron riquezas en abundancia. Se le dio riqueza también. Pero aquí nos está diciendo: adquiere sabiduría y adquiere inteligencia. Porque por muchas cosas, y más adelante nos habla, por muchos bienes que usted tenga, si no tiene sabiduría para poder administrar aquello que usted tiene, va a fracasar. Se va a ir a la quiebra, como decimos. Se va a ir a la quiebra por muchos bienes que sus padres le hayan heredado o que haya adquirido. Pero si no tiene sabiduría para poder administrar aquello, ya sea dinero o bienes, si no tiene sabiduría, si no tiene inteligencia, se va a ir a la quiebra. Va a perder todo aquello que tiene. Por eso dice: adquiere sabiduría, adquiere inteligencia. Versículo 6. No la dejes, y ella te guardará. Hablando de la sabiduría. No la dejes, y ella te guardará. Ámala y te conservará. Amar sabiduría. Pedir sabiduría. Y dice que si tenemos esa sabiduría y no la dejamos, nos guardará. Porque cuando venga algo y tenemos sabiduría, vamos a decir: no, esto no es así. Esto no es de parte de Dios. Nos va a guardar si somos sabios, pero sabios en el Señor. Cuando se nos acerque algo o alguien, vamos a saber si de verdad aquello conviene o no. Porque tenemos sabiduría de parte de Dios. Por eso dice: ella te guardará, ámala y te conservará. Si usted es sabio, el negocio que le están ofreciendo, usted va a saber si de verdad aquello viene de parte de Dios, si le conviene, o va a ser para que usted fracase. Por eso dice que nos guardará, nos va a conservar. Pero la sabiduría que viene de Dios, ámala, dice, no la dejes. Amar sabiduría, no dejarla, pedirle más y más sabiduría. Y eso es algo de lo que yo le pido más al Señor, que me dé sabiduría, que me dé siempre conocimiento, discernimiento para entender y discernir su palabra, y también aquellos que se acerquen a mí, aquellos que predican para discernir los espíritus, aquellos que hablan en nombre del Señor para saber si de verdad es de parte de Dios. La sabiduría nos va, dice, a conservar, nos va a guardar si la amamos, si no la dejamos. Ahora dice versículo 7, sabiduría ante todo, adquiere sabiduría y sobre todas tus posesiones adquiere inteligencia, lo que le estaba diciendo anteriormente. Con sabiduría, con inteligencia, sobre todas, dice, tus posesiones. Porque puede poseer muchas cosas, puede tener un gran ministerio, o puede tener bienes materiales, un nivel económico alto, pero si no tiene sabiduría, si no tiene inteligencia, va a fracasar. Va a ir a la quiebra económicamente y espiritualmente, va a caer de ahí donde está si no tiene sabiduría. Si tiene ego en usted, si hay vanidad, vanagloria en usted, va a fracasar. Por eso dice: sabiduría sobre todas tus posesiones. Sabiduría ante todo. Vuelve a decir: adquiere sabiduría. Y sobre todas tus posesiones adquiere inteligencia. Para no fracasar. Debemos de tener sabiduría, pero no humana,
porque la sabiduría humana muchas veces es egoísta, es injusta, pero la sabiduría que da Dios es plena, es justa, es completa, la sabiduría que Dios nos da. Por eso nos está diciendo que pidamos sabiduría, que adquiramos siempre sabiduría. Siempre sabiduría, siempre inteligencia. Por último dice en el versículo 8, engrandécela y ella te engrandecerá. Ella te honrará cuando tú la hayas abrazado. Gloria a Dios. Engrandécela, dice, y ella te engrandecerá. Ella te honrará cuando tú la hayas abrazado. Gloria a Dios. Así que sobre todas las cosas, ¿verdad? Pidamos sabiduría al Señor. Sobre todo en lo espiritual. Sobre ese ministerio que usted tiene, pida sabiduría. En sus negocios. En su trabajo, en todo lo que usted vaya a hacer, a emprender, pida sabiduría al Señor. Sobre todo, dice, sabiduría. Sobre todo, sabiduría y también inteligencia. Hablando el sabio Salomón. Qué maravillosa esta palabra, cómo nos enseña como hijos a recibir el consejo de nuestros padres. Y como padres, a también dar ese consejo a nuestros hijos. Porque esto es de generación en generación. Una cadena. Si nuestros padres nos enseñaron a nosotros que ir a la iglesia, porque así lo hicieron los nuestros, a la escuela dominical íbamos, nos mandaban a la escuela dominical, íbamos a la iglesia. Entonces también nosotros tenemos esa responsabilidad con nuestros hijos. Tenemos esa responsabilidad con nuestros hijos. Y así lo hicimos. Con nuestros hijos. Amén. Así que en esta preciosa hora vamos a orar, dando gracias siempre a nuestro Dios. Agradecido siempre con nuestro Padre Celestial. Padre bueno que estás en el cielo, venimos delante de tu presencia, Señor, en el nombre maravilloso de tu Hijo amado Jesucristo, dándote las gracias, Padre. Gracias, Señor, por este tiempo. Gracias por esta oportunidad que tú me has dado, Señor, una vez más el privilegio de estar en este lugar. Gracias por este tiempo, Señor amado. Gracias por esta palabra hermosa que una vez más tú nos has hablado a través de ella. A ti sea siempre la honra, a ti sea siempre la gloria. Bendito Dios, gracias. En tu mano dejo este programa, Señor. La vida de cada oyente, cada hermano, cada amigo. Seas tú siempre cuidando a cada uno de ellos. Bendice este programa siempre, Señor. Lo pongo en tus manos. La vida de cada oyente, cada hermano, cada amigo. Seas tú siempre cuidando a cada uno de ellos.

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0: Amén, amén, gloria a Dios. Continuamos en esta preciosa hora. Son las 9:32 y así le recordamos, ¿verdad?, que hay una invitación de parte de la iglesia y el ministerio Dios Habita en la Alabanza. Está invitando para este sábado 5 de septiembre a partir de las 7 de la noche en la Borda, aquí en Teucigalpita. Se estará realizando un culto, ¿verdad?, de adoración, exaltación a nuestro Rey de Reyes y Señor de Señores. Estará como invitado especial Omar Rosario desde Santo Domingo, República Dominicana. Así que todos cordialmente invitados a esta noche, sábado 5 de septiembre a partir de las 7 p.m. en la Borda, aquí en Teucigalpita. Está invitando la iglesia y el ministerio Dios Habita en la Alabanza y nuestro querido hermano Pastor Santos Pineda. Así que todos invitados. Seguimos exaltando el nombre de nuestro Dios en esta maravillosa hora y vamos a escuchar la alabanza David Danzaba y también Vanidad de Vanidades de Estanislao Marino. 9:33.
1: Gracias. Gracias, Señor.

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Amén, amén, gloria a Dios. Seguimos siempre exaltando el nombre de nuestro Padre Celestial. Son las 9:43. Saludamos también a nuestra hermana Hilda Patricia, que nos está escuchando allá en Miramar. Saludito, amada hermana. Dios bendiga su vida. Y también que el Señor bendiga a toda su familia. Y así mi hermana Hilda está enviando saluditos para Brian Alvarado Pérez, que hoy está de cumpleaños. Así que muchas felicidades para Brian Alvarado. Que el Señor me le bendiga grandemente, le permita cumplir muchos años más y también le conceda los anhelos de su corazón. Felicidades a todos los cumpleañeros del día de hoy, 3 de septiembre. Que el Señor me lo bendiga a cada uno por nombre. Y así vamos a saludarle con un canto de cumpleaños. Y también vamos a complacer a nuestra hermana Hilda Patricia con los coros de Marvin Flores.

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Amén, amén, gloria a Dios. Continuamos en esta preciosa hora, son las 9:59 y así seguimos saludando cumpleañeros en esta hermosa mañana. Saluditos a todos los que nos están escuchando allá en Cuyamelito y también en Potreríos. Gracias por su sintonía, que Dios les bendiga en gran manera aquí en todo el municipio de Omoa. Así, saludos para el hermoso, este precioso cumpleañero que hoy está de cumpleaños, Laín Adriel Urbina, hoy está de cumpleaños. Así que gracias al Señor que hoy le ha permitido cumplir un añito más de vida, hoy cumpliendo 7 años. Le está saludando su querido amiguito Denzel, López. Así que saluditos hasta Potreríos desde Cuyamelito. Que el Señor le bendiga en gran manera a estos hermosos pequeñitos que se están saludando, ¿verdad? Denzel López está saludando a Adriel Urbina, que está de cumpleaños. Así que Dios me lo bendiga, Laín Adriel Urbina. Hoy el Señor le ha permitido cumplir un añito más de vida. Que Dios sea cuidándolo siempre, protegiéndolo, dándole salud, dándole sabiduría también. Y que Dios bendiga a toda su familia y que lo ayuden cada día instruyéndolo en el camino del Señor, porque eso es lo mejor, que un niño crezca en el camino del Señor. Así que saluditos para este pequeñito, Laín Adriel Urbina, que hoy está de cumpleaños. También Brian Alvarado Pérez, hasta allá, hasta Miramar. Y Laín nos escucha, dicen, en Potreríos. Así que Dios me los bendiga. Así vamos a saludarle con unos cantos de cumpleaños. 10:01

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1: Y sus amigos, hoy en tu cumpleaños,

0: Amén, amén, gloria a Dios. Continuamos en esta preciosa hora. Son las 10 de la mañana con 7 minutos y tenemos otro cumpleañero. Y así nuestra hermana María Juana, que nos escucha allá en Tierra Santa. Dios me la bendiga, mi amada hermana. Una de nuestras fieles oyentes, nuestra hermana María Juana, está saludando con mucho amor, con mucho cariño. Saluditos para su querido yerno, nuestro hermano José Ángel Savillón, que hoy está de cumpleaños también. Y nos escucha allá en Altea Las Flores. Así que muchas felicidades para nuestro hermano José Ángel Savillón. Que el Señor me lo bendiga grandemente. Dios bendiga su hogar, su matrimonio, la vida de su esposa también. Saludito a nuestra querida hermana Teresa. Que el Señor sea bendiciéndoles en gran manera. Así que a todos los cumpleañeros de hoy, saluditos para Brian Alvarado Pérez allá en Miramar. También para Laín Adriel Urbina hasta Potreríos. Y nuestro hermano José Ángel Savillón hasta Aldea Las Flores. Los cumpleañeros que hasta ahorita, ¿verdad?, nos han hecho saber, y así a todos, que el Señor me los bendiga grandemente. Así que vamos a saludarles con un canto de cumpleaños y también vamos a complacer a nuestra hermana María Juana. Vamos a escuchar la alabanza Búscale de Oscar Medina. Y también nuestra hermana María Juana está enviando saluditos para sus hijas Teresa, Santana, Cindy, Josie. Y hasta el Corpus para toda su familia, para su querida hermana Mina. Que el Señor bendiga a toda la familia Pineda. Así que vamos a escuchar ese canto de cumpleaños y también la alabanza Búscale de Oscar Medina. 10:08.
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2: cantemos algo, compañero.
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4: Hey, pero escuchen, hey, ahí viene Oscar Ovidio. Mejor el que nos cante la canción al cumpleañero.
5: ¿De veras? ¿Quieren que cante? Bueno, vamos a cantar, ¿por qué no? Si a gozarnos venimos a este cumpleaños. Pero que suene la banda.

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0: Amén, amén, gloria a Dios. Seguimos, son las 10 de la mañana con 18 minutos, 10 con 18 minutos. Seguimos con gozo, siempre exaltando el nombre de nuestro Padre Celestial y saludándole a todos también los que se comunican con nosotros y aquellos que no se comunican también, les saludamos porque sabemos que hay bastante audiencia, muchos oyentes, hermanos, también amigos que están ahí siempre en fiel sintonía de la radio, pero no se han motivado a llamarnos ni a enviarnos mensajes, pero de igual manera que el Señor me los bendiga grandemente. Así, saluditos para el hermoso Ángelo, que nos están escuchando allá en Milla 5. Dios bendiga la vida de este hermoso pequeñito, que el Señor me lo cuide siempre, lo proteja de todo mal, de todo peligro, a donde sea que él vaya, a donde sea que él esté, que la presencia del Señor lo acompañe y que Dios bendiga también la vida de sus padres. Así, saludando a todos los niños en todo el mundo y motivándoles también para el día sábado, ya que los sábados el programa es especial para los niños. Es especial para los niños los días sábados. Siempre, ¿verdad?, les complacemos a los adultos. Si hay tiempo, se les complace ya de último. Pero primero son los niños, primero son los niños el día sábado. Así que motivando a todos, ¿verdad? Y ya saben cuál es la dinámica también. Si saben textos de memoria, ese versículo de memoria, ¿verdad? Que se lo sepan. Solamente van a enviar un audio, un mensaje de voz, como usted le llame. Y van a decir, van a saludar su nombre, donde nos escuchan. Y también el texto y la cita bíblica. Y aquí lo vamos a poner a reproducir al aire y lo van a escuchar en todo el mundo, donde sea que estén escuchando ese día, ahí lo van a escuchar. Así que motivando a los niños para los días sábados. Dios bendiga la vida de Ángelo allá en Milla 5 y también Dios bendiga a toda su familia. Así que vamos a complacerle. Vamos a escuchar La Tortuga Constanza de Viper y sus amigos. También vamos a escuchar El Patito Juan. Ambos cantos son de Viper. 10 de la mañana con 20 minutos.
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2: Hola amigos, quiero invitarlos a la gran carrera entre la Tortuga Constanza y Doña Liebre. ¿Quién ganará?
3: La Tortuga Constanza es lenta, pero muy firme va. Hace como dice la Biblia, con constancia ganará.
2: Amigos, amigos, la Tortuga Constanza no podrá ganarle. ¡Pobre Tortuguita! Esta es una carrera imposible.

0: amigo. Ahí va la tortuga y allí pasó la liebre. Pobre tortuguita, quedó atrás. No, no va a ganar.
1: Doña Liebre se durmió.

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0: haces el señor.
1: ¿Qué va a pasar? ¿Qué va a pasar?
0: Larga vida te dará.
1: Mira vos.
0: Obedece a tu papá.
1: De vuelta.
0: Obedece a tu mamá.
1: Bueno, bueno.
0: Y si lo haces el señor, larga vida te dará.
1: Qué bueno, ¿eh?

0: tu papá.
1: De vuelta.
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1: Está bien.
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1: Eso está buenísimo, ¿eh?

0: la Biblia. Y también a veces oro.
1: ¿Seguro? ¿Seguro que lo haces todos los días?
0: Me parece que... Ahora no me acuerdo mucho, pero sí, yo lo hago, a veces lo hago, ¿viste?
1: Mejor escuchar Patito Juan.

10:27. Saludamos también a la hermosa Margely Reyes, que nos está escuchando allá en el Corpus. Que el Señor bendiga la vida de esta hermosa jovencita y que el Señor bendiga también a toda su familia. Saludos a todos los que nos están escuchando allá en el Corpus. Gracias por su sintonía. Así seguimos complaciendo y vamos a escuchar Los Seis Navegantes con Los Humildes del Sur y también La Regla de Oro de Óscar Ovidio.

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Amén, amén, gloria a Dios. Continuamos, seguimos complaciendo. Son las 10 de la mañana con 36 minutos. Y así vamos a escuchar A Dónde Irás de Tomás Ocampo. Y también El Fin del Mundo con el dúo Noé y Ruth Campos.

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Amén, amén, gloria a Dios. Continuamos en esta preciosa hora. Son las 10 de la mañana con 45 minutos, 10 con 45 minutos. Saluditos para nuestros hermanos de Dagaz, que andan ahí siempre en sintonía de El Olán Estéreo y Radio Celestial. Saluditos para nuestro hermano Jesús Bardales. Y él está enviando saluditos y dice, vamos a leer el mensaje y dice así: Dios le bendiga grandemente y poderosamente, hermana. Bendiciones para usted y su familia. Gracias y amén, amado hermano. Y así dice, saludos para Kene y también para Harris. Saludos a la iglesia, mi redentor de Chachahuala, que hoy dice, tenemos un culto de damas poderoso. Así que, primeramente Dios, ¿verdad? Hoy van a realizar ese culto de damas especial para las damas allá en la iglesia, mi redentor de Chachahuala. Y así también dice, Dios bendiga a la iglesia, mi redentor de La Camisa, al pastor Melvin López. Así que Dios me los bendiga grandemente, nuestros hermanos ahí que andan trabajando, que el Señor sea cuidándolos, guiándolos en ese camino, en esa carretera, donde sea que ustedes vayan conduciendo, sea el Señor siempre guiándoles. Así vamos a complacerles, vamos a escuchar Bendice Alma Mía de El Dúo Líbano y también Como el Siervo de Héctor Fuentes, 10 con 46 minutos.

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Amén, amén, gloria a Dios. Seguimos en esta preciosa hora, son las 10 de la mañana con 54 minutos. Saludamos también a nuestra querida hermana Rosa Gómez, que nos está escuchando allá en San Carlos. Que el Señor me la bendiga grandemente, amada hermana, que está siempre ahí en fiel sintonía de la radio. Gracias y que Dios bendiga su vida y también a toda su familia. Así seguimos complaciendo y vamos a escuchar Paciencia de Marisol. Y también vamos a escuchar la alabanza Si tu presencia conmigo no va, del Ministerio Oasis.

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radio. Seguimos, son las 11 de la mañana con 5 minutos, ya son las 11 con 5 minutos y nosotros tenemos una cumpleañera más, una hermosa cumpleañera, princesa del Rey de Reyes y Señor de Señores, así que Dios bendiga grande y poderosamente la vida de nuestra hermana Rubenia Santos, que hoy el Señor le ha permitido cumplir un año más de vida. Nuestra hermana nos escucha en Río Chiquito, también es fiel oyente de la radio, así que saluditos de parte mía. También le saluda a mi querida hermana de allá desde Estados Unidos, mi hermana Flor, le envía saludos con mucho amor, con mucho cariño a nuestra hermana Rubenia, ya que hoy está de cumpleaños, hoy está tiernita, así que sea Dios bendiciéndole grande y poderosamente. Así también nuestra hermana Santana está enviando saluditos para su cuñado José Ángel Savillón hasta Aldea Las Flores, que también hoy está de cumpleaños. Tenemos varios cumpleañeros en este día que nos han comunicado, ¿verdad? Así que saluditos para Brian Alvarado Pérez hasta allá, hasta Miramar. Laín Adriel Urbina hasta Potreríos. Nuestro hermano José Ángel hasta Aldea Las Flores. Y nuestra amada hermana Rubenia Santos hasta Río Chiquito. Son los cumpleañeros que se nos ha comunicado, ¿verdad? Que el Señor me los bendiga grandemente. Y así también a todos los cumpleañeros que están ahí escuchándonos, Dios les bendiga y les permita cumplir muchos años más de vida. Así que vamos a seguir saludándoles con unos cantos de cumpleaños. Son las 11 de la mañana con 6 minutos.

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Dios, continuamos, son las 11:15, 11:16 ya, y nuestra hermana Santana también está enviando saludos para su amada madre, nuestra hermana María Juana, que nos escucha allá en Tierra Santa. Saluditos también para su hermana Teresa y toda la familia, y así también a toda nuestra audiencia. Seguimos complaciendo y vamos a escuchar la alabanza cuando termine mi carrera de El Dúo Líbano, y también vamos a escuchar el rapto de el sexteto Villa María.

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Dios. Continuamos, son las 11 de la mañana con 25 minutos. 11 con 25 minutos. Saluditos para nuestra querida hermana Ángela Jovel, que nos está escuchando allá en Río Chiquito. Saluditos, amada hermana. Que el Señor me le bendiga grandemente. Y también mi hermana Ángela está saludando con mucho amor, con mucho cariño. Saluditos para nuestra hermana Rubenia Santos, que hoy está de cumpleaños, deseándole muchas felicidades en este día y todos los días de su vida. Así que dice nuestra hermana que le desea todo lo mejor y la recuerda siempre de cuando fueron vecinas. Así que Dios me la bendiga. Nuestra hermana Rubenia, que hoy está de cumpleaños, Dios bendiga su vida y también su familia. Y así nuestra hermana Ángela está saludando a toda nuestra audiencia también. Así que en cualquier parte del mundo donde usted nos está sintonizando, reciba saludos de parte de nuestra hermana Ángela desde aquí, desde Río Chiquito, en el municipio de Omoa. Y así también saluditos para toda mi familia. Gracias, amada hermana. Y también saludos para cada uno de sus hijos, sus nietos y sus nueras también, sus yernos. Que el Señor les bendiga. Así seguimos complaciendo y vamos a escuchar Hoy Despierto Agradecido y también ¿Quién Entenderá Mi Corazón?, de John Eli. 11 con 27 minutos.

0: en esta mañana. Gracias, Señor, por este nuevo día. Gracias por la vida. Gracias por el hogar. Gracias por tu presencia. Y gracias porque tu fidelidad permanece para siempre. Amén.
1: Amén. 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

0: a Dios, continuamos, son las 11:41. Saluditos también para nuestra hermosa hermana, nuestra amada hermana Ana Lucía Echeverría, que nos están escuchando en la colonia Mengíbar. Dios bendiga grandemente la vida de nuestra hermana y ella está enviando un saludito para su amada madre, nuestra hermana Juana Linares, y también para su amada hija Kenia Zavala. Así que Dios me las bendiga, estas tres hermosas princesas que son fieles oyentes de la radio y nos escuchan en la colonia Mengíbar. Gracias por su fiel sintonía. Que el Señor me las bendiga grandemente, las cuide siempre. Y también así que sea Él bendiciendo y cuidando a toda su familia. Así que vamos a complacerles. Vamos a escuchar La Mujer que Dios Levantará.
1: 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Gracias, Señor, por estar a mi lado. Porque te necesito.

0: Amén, amén, gloria a Dios. Continuamos en esta preciosa hora, son las 11:49 y así les recuerdo que hay una invitación para este sábado 5 de septiembre a partir de las 7 de la noche en La Borda, aquí en Tegucigalpita, a una gran noche de exaltación, adoración a nuestro Padre Celestial. Está invitando la iglesia y el ministerio Dios Habita en la Alabanza. Estará como invitado especial Jomar Rosario desde Santo Domingo, República Dominicana. Así que todos ya saben, ¿verdad? Convocados a esta noche, invitados todos con mucho cariño. Está invitando la iglesia y el ministerio Dios Habita en la Alabanza y nuestro hermano Pastor Santos Pineda. Así que el sábado 5 de septiembre, ya este sábado que viene, si Dios permite, a partir de las 7 de la noche en La Borda, aquí en Tegucigalpita. Y seguimos complaciendo, vamos a escuchar De Arriba Viene Lo Bueno de Julio Elías. Así que vamos a escuchar esta hermosa alabanza.
1: Gracias.

0: buenas siempre viene de lo alto.
1: Hermano Wilma, ¿de dónde vienen esas cosas buenas? Cántalo, mi hermano.

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0: Amén, amén, gloria a Dios. Y así hemos llegado al final del programa, pero nos vamos a escuchar de 1 a 4, si el Señor así lo permite. Así que usted siga en sintonía de la radio, siga gozándose, también escuchando la palabra que viene a continuación. Buen provecho para todos los que ya están almorzando. Que el Señor bendiga nuestros alimentos, nuestros hogares, nuestras familias, y que también bendiga sus matrimonios. Así que nos escuchamos más al ratito, si nuestro Padre Celestial lo permite. Siga en sintonía de El Olán Estéreo y Radio Celestial.
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abra su Biblia en Hebreos capítulo 11, versículo número 1. Hebreos 11, 1. Vamos a seguir con el tema número 6 de la serie Cristianismo o Religión. El tema de esta hora es el descanso de la fe. El descanso de la fe. ¿Cómo necesitamos aprender a descansar por medio de la fe en Dios? Eso es cristianismo. Bien. Dice Hebreos 11:1. Es pues la fe, la certeza de lo que se espera, la convicción de lo que no se ve. Fíjese usted que la fe genuina no nace en nosotros nada más porque sí, o no nace de la nada. No, en primera instancia dice la Biblia en Romanos que la fe viene por el oír la palabra de Dios. Pero la fe genuina no es un esfuerzo que usted hace para creer, no, sino que es una acción que usted hace de total confianza y descanso en Dios. Pero esa fe se basa en lo que Él es y en lo que Él ha dicho a través de su palabra. ¿Qué es la fe? Vamos a ver qué es la fe. Ahí en Hebreos 11:1 dice que la fe es la certeza de lo que se espera. Y en primera instancia, la palabra fe que aparece aquí viene del griego pistis, que en su sentido primario significa plena confianza en Cristo para salvación. Plena confianza, total confianza. Entonces, es pues la fe una plena confianza en Dios. Pero sigue diciendo de lo que es la fe genuina que te hace descansar en Dios. Dice que la fe también es la certeza de lo que se espera. Y aquí la palabra certeza se tradujo de una palabra griega, hupostasis. Y esta palabra es muy interesante porque significa sentarse descansando bajo un soporte. Es decir, tú te sientas en una silla que ves que te va a aguantar, que va a soportar tu peso. Tú no te vas a sentar en una silla que esté así delgadita y de plástico, que puede ser para un niño que te aguanta 20 kilos y si tú pesas pues 120, pues imagínate, ¿no? Pero esa fe es sentarse, es esa certeza que hace que tú reposes, en este caso, descansando en la roca, que es Cristo, con total confianza. Descansando con plena y total confianza en lo que dice su palabra. Porque eso es lo que da firmeza a nuestra alma, a nuestro espíritu, a nuestro corazón. Es nuestra ancla firme del alma. Y certeza también significa esencia. Significa confianza y sustancia. Es decir, que la fe genuina que te hace descansar, que no tienes que forzar para creer, sino que simplemente crees y descansas, es la esencia. Pero esa esencia es el meollo del asunto, como decimos. Pero esa esencia, esa confianza y esa sustancia está precisamente sustentada en lo que Dios es y en lo que Él ha prometido en su palabra. Entonces, cuando nosotros confiamos plenamente en Dios, eso es lo que nos hace descansar. Cuando se te viene un problema, ¿qué tienes que, prueba de cualquier tipo, qué es lo que necesitas hacer? Poner tu fe en acción, ¿cierto? Eso es lo que tienes que hacer. Pero ¿qué es lo que normalmente hace el ser humano? Se desespera. Entonces,
comienza a forzar. Sí, sí, yo creo, yo creo. No, no, no, espéreme. Es que no es una acción forzosa. Es un simple descansar. Cuando tú llegas ahorita terminando de esta noche, ya llega la hora de dormir, y te vas a acostar en tu cama, ¿cómo te acuestas? Pensando, ¡ay, se va a caer la cama! ¿Cuándo has pensado eso? Porque la cama soporta a ti y a tu esposa, y a los tres chiquillos que te llegan en la noche ahí luego. Tú nunca te acuestas pensando, ¡se va a caer la cama! ¿Por qué? En relación con Dios, a lo que Él promete en su palabra, sí dudamos. ¿Por qué seremos así? ¿Por qué no somos? ¿Qué acaso Dios no es digno de suprema confianza? Entonces, ¿qué pasó? ¿Por qué nos desesperamos? ¿Por qué como si ya todo se nos cerró a nuestro alrededor? Entonces la fe es plena confianza, es certeza que te hace descansar. Pero también dice en Hebreos 11:1 que la fe es la convicción de lo que no se ve. Y aquí convicción significa prueba. O sea, cuando tú accionas tu fe y descansas confiando plenamente en Él, esa es la prueba y también la demostración de que tú estás confiando en Él. Pero la desesperación, la incertidumbre y ¡ay, Dios mío! Eso no es fe. ¿Se acuerdan que Jesús recriminó a sus discípulos cuando la barca comenzó a hundirse? Y Señor, y Él estaba dormido, imagínate, ahí mismo en la barca, y todo se mecía. Señor, sálvanos que perecemos. Se levantó el Señor y dijo, ¿dónde está vuestra fe? O sea, vuestra convicción, vuestra certeza. ¿Dónde está su plena confianza en mí? ¿Sabes que si Cristo está en tu vida, no te vas a hundir? ¿Sabías eso o no? ¿Tú crees que la barca se hundía? ¿Se hubiera hundido a pesar de que Jesús estaba ahí dentro de esa barca? Es obvio que no. Entonces Jesús les estaba enseñando a sus discípulos a confiar plenamente en Él. Y sigue siendo la misma lección para nosotros. Entonces, la convicción de lo que no se ve es la demostración, es decir, que descansar creyendo en lo que Dios es y en lo que Él hizo por nosotros en la cruz y lo que Él nos promete en su palabra, cuando nosotros descansamos en eso, estamos demostrando que no confiamos en nuestros propios recursos, que no confiamos en nuestra propia iniciativa, sino confiamos plenamente en Cristo. Por eso se llama cristianismo. Lo contrario es religión. Tú haces tu iniciativa, tú confías en lo que tú haces, 20 padres nuestros. Estás confiando en 20. Y si no le llegaste, porque te llegó el sueño y fueron 18, ya te falló allí. Eso es religión. Aunque se usen elementos como las escrituras de Mateo donde habla del Padre Nuestro, aunque se utilicen otras cosas, ayunos que están en la Biblia, pero si utilizan con ese sentido de obtener algo nada más porque lo digo y de una manera supersticiosa me va a venir, eso es religión, eso no es cristianismo. Primera de Corintios capítulo 2, versículo 1. Fíjate qué importante es basar nuestra fe en la palabra de Dios y en Dios mismo, una plena y total confianza en Dios. Si no tienes trabajo, ¿qué tienes que hacer? Confiar en que Dios te va a dar uno, ¿no es cierto? Descansa totalmente en Él. No te desesperes. Él no permitirá que sus hijos mueran de hambre, así, de esa manera. 1 Corintios 2:1 dice, ve la importancia de la palabra de Dios. Así que, o fundamentar nuestra fe en la palabra. Así que, hermanos, dice Pablo, cuando fui a vosotros para anunciaros el testimonio de Dios, o sea, el Evangelio, no fui con excelencia de palabras o de sabiduría, no. Pues me propuse no saber entre vosotros cosa alguna, sino a Jesucristo
y a este crucificado. Y estuve entre vosotros con debilidad y mucho temor y temblor. O sea, Pablo está reconociendo que esa debilidad, que no estaba confiando en él mismo. Fíjate el versículo 4. Y, ¿me puedes subir un poco al monitor? Dice, y ni mi palabra, ni mi predicación fue con palabras persuasivas de humana sabiduría. Es decir, mi mensaje, dice Pablo, no fue con discursos artificiosos. Eso significa palabras persuasivas. O sea, argumentos de la mente humana. Y no argumentando la fe en Dios a través de la misma palabra de Dios, dice Pablo, no. Yo no fui de esa manera con ustedes. Además de que los corintios, los corintios eran griegos y ellos estaban acostumbrados a escuchar a sus tremendos filósofos. Entonces Pablo dice, no, yo sé que el evangelio es más poderoso que la palabra sabia de los hombres. Entonces yo no fui a ustedes predicándoles ni hablándoles de otra cosa más que de Cristo, el mensaje del evangelio. Yo no usé palabras persuasivas, razonamientos capciosos, inteligentes, humanamente hablando, discursos artificiosos, no, sino cómo llegó y les habló, fíjate cómo dice ahí, sino, o sea, yo les hablé con demostración del Espíritu y de poder. Ahora, aquí la palabra demostración del Espíritu y de poder generalmente se interpretan como haciendo milagros y todo ese, pero fíjese que no, en este caso no fue así. Porque la palabra aquí, demostración, viene de una palabra griega, apodeisis. Y esta palabra significa, escúcheme bien, demostración poderosa con argumentación de la palabra de Dios. O sea, los argumentos humanos que rigen las mentes de la gente que no conoce a Dios tenían que ser derribados con argumentos que son los pensamientos de Dios. ¿Sí? Argumentos que son capaces de transformar las vidas de las personas. Demostración de poder. La única manera que nosotros debemos argumentar cuando le hablamos a alguien de la palabra de Dios, de Jesucristo, es el evangelio mismo. La palabra de Dios. Porque si ellos lo que escuchan y no está en la palabra, basan su fe en eso, no es una fe, no va a tener una fe bíblica, una fe eficaz. Por eso Pablo decía, yo por eso no fui hablándoles de esa manera. Yo tuve que hablarles con argumentos basados en la palabra de Dios. Versículo 5, aquí está, mira. Para que vuestra fe o su confianza en Dios no esté fundada o apoyada en la sabiduría de los hombres. Usted escucha a un motivador como Alex Day y todo ese tipo de gente que anda ahí motivando lo que usted sea exitoso y todo ese rollo, que desgraciadamente eso se ha metido a la iglesia. Bien, usted puede escuchar palabras sabias. Dice, ay, mira, si es cierto lo que está diciendo. Pero escúcheme, esas palabras de hombres, esos discursos persuasivos, no tienen poder para salvarlo del infierno. No tienen poder para transformar su vida. Y si usted basa su fe, mira lo que dijo Alex Day, lo que dijo fulano de tal, el predicador sultano de tal, que habla y habla y habla y no habla la palabra de Dios. Entonces, usted está fundamentando su fe en la sabiduría de los hombres. Pero Pablo decía, no. Yo tengo que hablarles de esta manera, hablándoles la palabra de Dios para que vuestra fe no esté fundamentada en la sabiduría de los hombres, sino ¿en dónde? En el poder de Dios. Ahora, aquí la palabra poder de Dios es la palabra dunamis, de donde se traduce la palabra dinamita.
Y tiene distintos significados esta palabra, dunamis o poder. Se refiere a poder milagroso, efectivamente. Pero en este caso, como el contexto es de argumentación de la, con la palabra de Dios, otro de los significados que se aplica en este contexto es la palabra eficacia. Digan todos eficacia. Eficacia. Entonces, yo quiero que basen su fe en la eficacia que tiene la palabra de Dios, que es la única capaz de transformar y de darte una certeza y una seguridad para que tú enfrentes las situaciones que se van presentando en la vida. Eficacia. Fíjate, la Biblia en Hebreos 4:12 dice así. Dice, porque la palabra de Dios, Hebreos 4:12, es viva, viva. ¿Por qué viva? Porque contiene la vida de Dios, el Zoe de Dios. Y el cristiano se alimenta, como es una rama injertada junto a la vid, que se alimenta de la savia, que es la palabra de Dios. Entonces la palabra de Dios es viva. Y es la que nos da vida constante y permanente. Pero luego añade otra palabra, eficaz. Y aquí la palabra eficaz se traduce de un vocablo griego, energés, de donde se deriva energía. Entonces, ¿qué significa esto? Lo siguiente, que la palabra de Dios tiene el poder y la energía, solamente la palabra de Dios, para conseguir y darnos resultados eternos. Dice, la palabra de Dios es viva y eficaz. Es tan viva y tan eficaz, tiene tanto poder la palabra de Dios, que dice que es más cortante que toda espada de dos filos, que era muy aguda, que al penetrar se iba como mantequilla, ¿verdad? Y precisamente esa es la idea de simbolizarla como una espada de dos filos. Porque esta palabra viva y eficaz penetra profundo. Y dice aquí, hasta partir el alma, significa dividir el alma y el espíritu. O sea, las cosas del alma y las cosas del espíritu las divide perfectamente. Y tú te das cuenta cuál es la verdad de Dios, aunque no nos guste oírla. Esa es la eficacia de la palabra de Dios, que tiene ese poder para penetrar, dividir las cosas. Divide perfectamente los pensamientos, las intenciones, dice, divide las coyunturas, los tuétanos, o sea, hasta lo más profundo del ser humano. Y discierne, o sea, saca en evidencia, eso significa, los pensamientos y las intenciones del corazón. Precisamente por eso es que es necesario que los cristianos prediquemos la palabra de Dios. Cada tema que se toque, que esté en la palabra de Dios, tiene ese poder. Si tú, por ejemplo, piensas que te puedes divorciar por cualquier cosa y cuando escuchas la palabra de Dios te confronta y te dice que no es verdad, ahí ya tus pensamientos los sacó en evidencia. Y es allí cuando a muchos no les gusta escuchar la verdad. Por eso muchos predicadores diluyen las verdades del Evangelio para quedar bien con sus oyentes, porque les gusta ser aplaudidos, les gusta ser felicitados, les gusta que les estrechen la mano o que les pidan un autógrafo, y no son capaces de hablar la palabra de Dios. Entonces la diluyen toda, y todo eso que sueltan, la gente cree que es palabra de Dios y ponen su fe en la sabiduría de los hombres y no en la palabra de Dios, que es el poder de Dios. Fíjese lo que dice Romanos 1:16. Hoy parece que este versículo tiene poco o casi nada que ver con un número enorme de predicadores en la actualidad. Romanos 1:16. Dice así. Porque no me avergüenzo del Evangelio. Fíjate, no me avergüenzo del Evangelio. ¿Cuántos se avergüenzan del Evangelio? Fíjate, es muy común, sobre todo a los principios de tu vida cristiana,
te conviertes a Cristo, pero no tienes muchos argumentos, no conoces mucho. Entonces alguien te dice, oye, que tú te hiciste cristiano. Y lo primero que sientes es temor de decir que sí o no. En muchas ocasiones, no todos. Pero en muchas ocasiones, ay, oye, que tú vas allí a esa tal casa de oración y te avergüenzas. Dices, no, yo no, no, me llevaron a fuerza. No, no, pasaba por casualidad y me metí aquí. Ahora, pero en realidad aquí lo que se refiere es a la predicación, a la proclamación del Evangelio. O sea, Pablo decía, yo, dice, no me avergüenzo de predicar la palabra de Dios, que aunque les guste o no les guste, es lo que la gente necesita oír. Yo no me avergüenzo de predicar las verdades de Dios, porque si yo predico la verdad de Dios, la gente va a basar su fe en lo que Dios ha dicho. Y aunque le duela y le que te duela, si se humilla, la cree, se arrepiente, esa palabra es poderosa para hacerlo nacer de nuevo y hacerlo un hijo de Dios. Entonces decía, yo no me avergüenzo del Evangelio, porque es poder de Dios. ¿Para qué? Dice allí, salvación. Ahí está. Y la palabra salvación, en el griego soso, es muy amplia. En primera instancia significa salvación de la condenación del infierno, pero también incluye sanidad, provisión, sustento de parte de Dios. Entonces, es la palabra que necesita ser proclamada y usted escucharla, basar su fe en esa palabra que tiene ahí en la Biblia y no avergonzarse, porque esa es eficaz para todos. Dice, para salvación a todo aquel que cree, al judío primeramente y también al griego, es decir, sin distinción de cultura, raza ni de religión siquiera. ¿Se acuerdan de Zaqueo? Este era un cobrador de impuestos. Él había oído hablar de Jesús. Algo pasó en su corazón cuando empezó a oír de Jesús y lo que Jesús hablaba. Entonces dice la escritura ahí en Lucas 19, si usted la va buscando, dice que Zaqueo era pequeño de estatura y escuchó que Jesús iba a pasar cerca de su casa. Entonces, como era bajo de estatura, subió a un árbol y Jesús iba caminando y miren qué cosas, se detuvo Jesús. Imagínense la escena, ¿no? Todos lo van siguiendo y él va al frente, se detiene debajo de un sicómoro que era un poco de estatura. Subió a un árbol y Jesús iba caminando y miren qué cosas, se detuvo Jesús. Imagínense la escena, ¿no? Todo

todo lo que él había oído hablar de Jesús, había oído lo que Jesús hablaba, y esa palabra produjo en él fe. Una acción, una fe que la puso en acción, y por eso hizo el hecho de subirse al árbol, estaba dando la demostración que algo se estaba fundamentando en su interior. Y como prueba de que él estaba siendo influenciado y tocado o confrontado por la palabra de Dios, se subió al árbol. Y Jesús conoce todas las intenciones del corazón. Y fíjate lo que dice en Lucas 19:8. Bueno, Jesús llega a su casa, Zaqueo lo recibe. Entonces Zaqueo dice, puesto en pie, dijo al Señor: he aquí, Señor, la mitad de mis bienes doy a los pobres, y si en algo he defraudado a alguno, se lo devuelvo cuadruplicado. Aquí hay algo bien interesante. Jesús nunca le pidió que hiciera eso, ¿verdad que no? ¿Qué fue lo que produjo que él reconociera que era un hombre fraudulento, que había robado a la gente? ¿Saben qué fue lo que produjo esa convicción? La palabra de Dios, que escuchó de labios de Jesús. Jesús le dijo: hoy ha venido la salvación a esta casa. ¿Por qué? Porque Zaqueo puso su fe, su certeza y convicción en Jesús, plenamente confiado. Entonces la fe eficaz, escúchame bien, te hace descansar en Dios y su palabra. Nota que dije fe eficaz. Hay una superfe que se predica por allí, superfe, pero no está ni siquiera basada en la palabra de Dios o en versículos sacados del contexto, y al rato vamos a ver algunas consecuencias de eso. Pero la fe eficaz, la que tiene la energía de Dios, la que produce resultados, es esa fe que te hace descansar en Dios y en su palabra, o sea, lo que dice allí. ¿Por qué? ¿En base a qué? En base a una, escúchame bien, y aquí viene lo importante para notar la diferencia de lo que es cristianismo o religión. Tomo el pensamiento. La fe eficaz te hace descansar en Dios y su palabra en base a una relación personal. ¿En base a qué? A una relación personal que cada quien debe tener con Dios. Si tú eres cristiano, tú no puedes estar sustentado en la fe de otro, ¿no? Tú tienes que operar tu propia fe, que ha nacido de escuchar la palabra de Dios, y tú la pones en acción por ti mismo. Hay ocasiones en que nosotros la usamos a favor de otros, pero hay gente aún metida en las iglesias que no son capaces de tener fe porque no están confiando, fíjense bien, en la palabra de Dios ni en Cristo, sino están confiando en que tú, que tienes una relación personal con Dios, ores por ellos. Ahora, ¿eso significa que no se puede pedir oración? No, no estoy hablando de eso. La Biblia habla de que oremos los unos con los otros. Pero aquí lo que estoy hablando es lo que es la esencia de la fe, ¿sí? Es producto de una relación personal que cada uno debe tener con Dios. Si tú no tienes una relación personal con Cristo, con Dios a través de Jesucristo, no tienes fe. Intentas tener fe. Tienes esfuerzos de fe, pero es un desastre todo lo que te sucede. A todos, recuerden que a todos nos suceden las circunstancias de la vida. Los ríos dan con ímpetu, pero unos, como están sustentados, sentados, en plena confianza, en la roca de la palabra de Dios, no se cae. Pero el que oye y no hace, o sea, no pone en acción esa fe que dice tener, llegan las circunstancias de la vida, golpean y se caen. Son los que apostatan de la fe, son los que se van, los que se desaniman. Algo falta, algo sucede. Entonces, la fe no debe basarse, pongan mucha atención, es muy importante. La fe no debe basarse en lo que Dios ha hecho en otros cristianos. Voy a repetirlo, porque parece contradictorio, pero no. Voy a decirlo de nuevo. La fe

0: basarse en lo que Dios ha hecho en otros cristianos. ¿Por qué? Porque somos diferentes y Dios trata con sus hijos de diferente manera. Es decir, que lo que Él ha hecho en mi vida, en circunstancias que yo pude haber tenido, no necesariamente lo va a hacer contigo de esa manera. ¿Entienden eso? ¿Por qué? Porque somos diferentes. Tenemos diferentes circunstancias. El propósito de Dios y el trato de Dios para cada uno de nosotros es totalmente diferente. Trató muy distinto a Bernabé que a Pablo, que a Pedro, que a Juan, ¿sí o no? Entonces, eso tenemos que tenerlo muy presente. Ese ha sido un gran problema en muchas iglesias que invitan a alguien a que comparta su testimonio. Porque luego los oyentes creen que Dios va a obrar con ellos como lo hizo con el hermano del testimonio. Y como lo que está dando es su testimonio de cómo Dios obró, eso no es la predicación de la palabra. Y el testimonio de una persona se sustituye por la predicación de la palabra de Dios. Y el testimonio de una persona suplanta la predicación de la palabra, que es la que la gente necesita oír, es suplantada por un tremendo testimonio. ¿Cuántas veces han visto, al menos en este lugar, que alguien se le dé toda la hora para que explique su testimonio? ¿No? Ni lo verán tampoco. ¿Les parece extraño eso, verdad? Porque, ¿saben qué es lo que produce eso? Religión. Porque, por ejemplo, si yo fui un matón, narcotraficante, quién sabe cuántas cosas, entonces Dios trató conmigo y le estoy contando, yo maté a 4 y no sé cuánto, y trafiqué toda la droga allá a Estados Unidos, y luego me explotó una granada, y quién sabe cuánto, y me desfiguró el rostro, pero luego el Señor milagrosamente usó a los médicos, y empiezo a dar mi testimonio, y tú, ¡ay, qué tremendo, poderoso! Entonces, tú estás pensando que Dios está obligado a obrar contigo de la misma manera que el que está dando el testimonio. Una vez oí un testimonio, miren, esto sucedió ya en el norte del país. Una señora, y yo esto ahorita viene a mi mente, lo he contado en otras ocasiones, una señora subió a testificar, porque hay iglesias donde, bueno, llegó la hora de los testimonios. Bueno, está bien, pero esto no debe suplantar la predicación del evangelio. Y en ese caso, subió una señora y dijo, hermanos, dice, estuve creyendo y esperando por el bautismo del Espíritu Santo como 10 años y Dios no me bautizaba. ¿Pero qué creen? Dice, el sábado antepasado, o qué sé yo, dice, estaba yo en mi casa, eran las 8 de la mañana. Mi esposo me dijo, hazme un desayuno, quiero huevos fritos con un poco de tocino. Entonces yo tomé la cacerola y puse aceite y mientras los cocinaba, que me llena del Espíritu el Señor. Entonces, hermanas, les comparto esto para que ustedes mañana a las 8 de la mañana. Yo dije, no puede ser. El problema es que estaba el pastor, amén, amén, decía el pastor. Y la gente, amén, amén. No, hermanos. Eso es fundamentar tu fe en el testimonio de otro. Y eso es clasiquísimo en las iglesias cristianas. Y es un grave error. Por eso ningún testimonio debía de suplantar o debe suplantar la enseñanza de la palabra de Dios. Porque entonces tu fe estará basada en la experiencia de otro. Si yo les digo ahorita, ¿cuántos están enfermos? No todos están enfermos, ¿verdad que no? ¿Cuántos tienen una necesidad económica? No todos tienen una necesidad económica. ¿Cuántos tienen problemas con su hijo adolescente? No todos tienen hijos adolescentes. ¿Me estoy explicando? Entonces, todavía la cosa se pone peor cuando el del testimonio les dice a todos los oyentes lo siguiente, o algo parecido así como, si Dios lo hizo así conmigo, también lo hará con ustedes. Y todos dicen, amén. Entonces ellos, los oyentes, están creyendo en que Dios no va a ser exactamente igual que como lo hizo con el del testimonio. Enséñeme un solo ejemplo en la Biblia en el cual Jesús hizo exactamente lo mismo con dos personas. Todos los casos fueron totalmente distintos. ¿Sí o no? ¿Por qué nosotros queremos meter a Dios en una cajita? Por eso, si yo tengo una experiencia de que me fui al tercer cielo y que no sé qué, y que allá escuché, y entonces yo me paro aquí o en una convención de pastores y les digo: hermanos, todos tienen que irse al tercer cielo. Hoy anda una onda ya que viene de los Estados Unidos hacia acá, Una onda, porque no está fundamentada la palabra de Dios, y es el hecho de que por ahí alguien asegura que habló cara a cara, así cara a cara, que entró Jesús así, en cuerpo y alma y todo, así cara a cara, y habló con él. Le dijo: yo soy Jesús. Y le enseñó las llagas en sus manos y en su costado. Entonces él pues estaba contando su testimonio. Pero él estaba asegurando que si tú crees y buscas su presencia visible en tu cuarto, tú lo vas a poder ver. Y todos los hermanos, amén. Y lloran los hermanos. Lloran. Ahora, ¿tú crees que Dios se les va a aparecer a todos? Yo no niego que Dios se puede revelar como se reveló a San Pablo. Pero normalmente no es así que él opera. Es lo menos que él hace. ¿Por qué? Porque entonces la persona va a creer porque vio. Entonces ya no sería una fe sustentada precisamente en lo que él ha dicho. ¿Se acuerdan de Tomás? Tú creíste porque me viste a mí. ¿Qué si no me hubieras visto? ¿No hubieras creído? Entonces ya viene esa onda por ahí, Y ya están asegurando muchos por ahí, gente despistada en la palabra de Dios, basando su fe, porque puedes entrar en un trance, Y es tanto el deseo de tener una experiencia así, que se te puede aparecer otra cosa que parezca de Dios. Ya ven la gente cómo es. Y dice: ay, mira, le está saliendo sangre a la imagen del Cristo crucificado. Y está sangrando. Y se ven ahí los reporteros y dicen: sí, sale una gota. Y todos, fíjense. Porque la gente quiere ver esas cosas. Entonces ya se está basando la fe en cosas que vemos, y lo que es peor, en lo que Jesús o Dios hizo en la vida de otros. Eso solo produce religión. No produce cristianismo. Y es cuando los creyentes caen en prácticas, en ritos, en ceremonias. Y luego viene la frustración cuando no llegan los resultados que esperaban. Nunca se me olvida de un pastor que yo conocí hace muchos años, que decía: ¿sabes qué, Chuy? Yo tengo una convicción que un día Jesús va a entrar a mi cuarto. Además, que ese fue el que empezó con ese rollo. Y yo le dije: bueno, ¿y si no entra visiblemente qué? No, es que esa es mi oración, decía. Esa es mi oración. ¿Saben? Hasta la fecha ya no están en el ministerio, no está pastoreando. Está frustrado y déjenme decirles, jamás se le apareció Cristo. ¿Y saben de dónde lo agarró? De un maestro de las escrituras, respetable, en este caso, que evidentemente o efectivamente él estaba en una situación muy difícil de enfermedad y Cristo entró a su cuarto y lo vio. Y dice que lo tocó y se sanó completamente. Este hermano tuvo la precaución de dar su testimonio breve, pero siempre enfatizando la palabra de Dios, que eso es lo correcto. Entonces nuestra fe no debe estar basada en lo que Dios hizo por otros. Nos puede inspirar, pero Dios no puede hacer O sea, no está obligado a hacer lo que hizo con el otro de la misma manera, ni a manifestarse de la misma manera. Por eso si alguien estuvo un día en la presencia de Dios y era fuerte la presencia de Dios, tan convincente y aterradora, qué sé yo, cómo llamarle, de pronto este cayó al suelo. Y fue una experiencia espiritual. No lo puedo negar que puedan suceder. ¿Saben cuál es el terrible error? Que ese predicador, ese cristiano, se pare en un púlpito, haga un video y comience a decir que todos deben tener la misma experiencia. Todos deben caerse, todos deben de hacerle así, qué sé yo. Ese es un gravísimo error. Eso no es bíblico, hermanos. Eso no es bíblico. Eso lo único que produce es religión, porque entonces comienza a hacer ritos. Comienza a hacer ceremonias, prácticas. A ver, tiene que ser por la derecha, de uno en uno. A ver, vamos. O sea, yo no niego lo sobrenatural. Tenemos un Dios sobrenatural. ¿Ustedes creen que no haga milagros? Pero si a cada rato. Pero nosotros somos religiosos. Y lo encasillamos al Señor, y no es así. La fe eficaz es la que descansa en la palabra, escúchame, específica, que Dios te da a ti en tu situación particular y en tu situación y circunstancia particular. Es decir, que tú, por eso se necesita la relación personal con Dios, que tú, o mejor dicho, que tu fe debe descansar en la revelación de Dios, que Dios te da a ti acerca de tu situación. No sé si me explico. Mira, vamos a ver Colosenses 1:9 para abundar un poco. Voy a repetir. La fe eficaz es la que descansa en la palabra específica que Dios te da a ti en tu situación. Por ejemplo, voy a reiterar. Todos los que estamos aquí en este auditorio, en este momento preciso, tenemos diferentes circunstancias. Están conscientes de eso, ¿verdad? Por pura lógica elemental nos damos cuenta de eso, ¿no? Ok. Entonces, yo necesito fe para sobrellevar esa prueba, esa tentación, esa necesidad, para creer que voy a recibir, qué sé yo. Pero Dios me va a dar una palabra específica en la cual, como es viva para mí, por mi situación, yo la voy a creer y eso me va a hacer descansar en la palabra que Dios me está dando para mí. Una particularidad entre muchas y cualidades que tiene la palabra de Dios es que, por ejemplo, yo estoy hablando de esto y yo he dicho ciertas cosas de la palabra y basado en la palabra. Pero muchos de ustedes están recibiendo una palabra de Dios que yo ni siquiera, Fidel Olivar, ni siquiera he mencionado. ¿Cuántos les está pasando eso ahorita? O sea, que Dios les está mostrando. Ay, entonces, y el Señor sí te está diciendo, efectivamente, esto es para ti. Cosas que yo ni siquiera he mencionado y ya el Espíritu Santo toma esa palabra y comienza a repartirla a cada uno según su necesidad. Por eso es que tu fe no debe estar basada en la fe de otros, o soportarte en la fe de otros, o esperar que Dios va a obrar como lo hace con otros. No, Colosenses 1:9. Aquí está muy importante, dice, por lo cual también nosotros, desde el día que lo oímos, no cesamos de orar por vosotros y de pedir que seáis llenos del conocimiento de su voluntad. ¿Tú sabes cuál es la voluntad de Dios para tu vida? Algunos dicen sí, otros se quedan así como asustados. Otros dicen no. ¿Sabes cuál es la única manera de que tú puedas ser lleno del conocimiento de su voluntad con toda sabiduría e inteligencia espiritual? Tu relación personal con Él. El estudio de la palabra, la oración. Si tú no tienes relación personal con Él, no vas a saber cuál es su voluntad. Entonces, ¿dónde vas a basar tu fe? Hay gente que me escribe correos y me dice, pastor, ando muy mal. Al menos son sinceros. Dice, ando muy mal, ando en unos pecados que me da vergüenza contárselos, pastor. Dice, ¿qué consejo me da? Mire, mi relación, no tengo relación con Dios. Deme un consejo. Imagínate. Imagínate que me agarre dando consejos al sin ton y son. Mira, entran muchos correos electrónicos por razón de la página, pero no todos los contesto como la gente quiere que les conteste. Ya me han agarrado tipo Walter Mercado, como que me consultan. Fíjate, dice, ando mal con Dios, traigo unos pecados horribles, no tengo comunión con Dios, pero dígame, ¿cómo puedo encontrar la voluntad de Dios? Entonces, una vez estaba yo y lo dije, ay Dios mío, estaba uno de mis hijos por ahí, ¿no? Mi hija, y me dice, ¿qué pasó, papá? Y le digo, es que mira la pregunta, hija. Entonces ya se la digo y dice, ah. Le digo, ¿verdad que está hasta con un alto nivel de ingenuidad, de ignorancia? Y yo me dice mi hija, pero no te desesperes, papá. Dice, porque la gente sí está esperando que le digas algo, pues simplemente diles lo que, bueno, sí, tienes razón. Entonces lo que le contesté a esta persona es, arrepiéntete de tus pecados. Eso no estaba esperando que yo le contestara, ¿verdad que no? ¿Cómo es la manera de que tienes comunión con Dios? ¿Ya naciste de nuevo? Le dije, si no has nacido de nuevo, escucha toda esta serie que es del tema. 16 temas. Después me hablas. O me escribes. No, es que somos buenísimos para la religión. Otros escriben y dicen, ay, pastor, pues yo no leo la Biblia porque pues, ni la entiendo. Pero, yo quiero que usted me discipule. ¿Yo? ¿Y luego tu pastor qué hace? No, pues dice que no tiene tiempo. Pues no diezmes. ¿O no? Se quedaron muy serios. ¡Pues no! No, porque tiene que hacer su trabajo. ¿Sí o no? Entonces yo le digo, no, yo los mando con su pastor. No, dile a tu pastor que desquite lo que le pagan. Yo soy bien claridoso. Porque Dios es bien claridoso. La verdad no nos gusta escucharla, pero esa es la verdad de la palabra. Y es la única que nos hace reaccionar, aunque algunos se salen a la mitad de la enseñanza. No les gusta. Ya ven que la Biblia dice que la verdad no peca, pero incomoda. Entonces dice, fíjate, Pablo oraba para que fueran llenos del conocimiento de su voluntad. ¿Tú conoces la voluntad de Dios para tu vida? Pero luego dice, en toda sabiduría, sabiduría de Dios. Pero luego añade otro elemento más, inteligencia espiritual. Eso está tremendo. Ahora, ¿para qué Pablo oraba que los cristianos de Colosas fueran llenos del conocimiento de su voluntad, que solo viene a través de la relación personal y puesta la fe en la palabra de Dios, que es la que te hace descansar? Versículo 10. Para que andéis como es digno del Señor, agradándole en todo, llevando fruto en toda buena obra y creciendo en el conocimiento de Dios. Fíjate, hace ya unos meses me entró un correo. Este venía de Europa. Y decía, pastor, pues yo tengo 33 años de edad y me voy a casar. Mi esposa tiene 32 años, decía ahí. O la que va a ser mi esposa. Dice, pero de toda la familia, nada más mi papá, mi mamá, el papá de ella y la mamá de ella, y ella y yo somos cristianos. Ni tíos, ni primos, ni nada. Dice, entonces, no sé qué hacer en nuestra boda. Si les contrato un conjunto para que bailen y les traigo unas botellas de vino italiano. Bueno, ya dije dónde era. No quería decir. Para, porque pues ellos no son cristianos y pues ¿Te imaginas? Un cristiano, no sé qué hacer. Doctora Corazón, dígame por favor. Ay, me desespera. Sí me desespera. Yo le soy sincero, me desespera tal ignorancia. Me desespera tanta falta del conocimiento, mira, básico. Básico. Ahora, Pablo dice, tienen que ser llenos del conocimiento de su voluntad. Tienen que tener la sabiduría y la inteligencia. Pero ¿cómo viene? A través de la relación personal y de poner tu fe completa en el Señor y en lo que Él te está hablando a ti en la palabra. Para eso se necesita hacer lo que Pablo le dijo a los romanos en el capítulo 12. Búsquenlo. Romanos 12, versículo 2. Yo sé que algunos dirán, y yo lo reconozco, ay, pues no debe desesperarse, no, está bien, estoy mal yo por desesperarme. Pero ese no es el meollo del asunto aquí, ese no es el centro del punto, de que si me desespero yo o no, sino si lo que estoy diciendo es verdad o no. Usted me puede decir, ay, mira, el pastor se desespera, sí me desespero, pero eso no es el punto. Pero vamos allá a Romanos 12:2. Fíjate lo que dice, ¿eh? Ahora, si estos cristianos no leen la palabra, no estudian la palabra, pues no se hacen ese tipo de preguntas. A veces yo les digo, ¿cuánto tienes de cristiano? A veces me dicen, 2 meses. Ah, bueno, entonces tú ya le bajas un poquito, ¿no? Ah, bueno, pues está recién nacido, está el chupón ahí, el chupete, el vivir ahí, ¿no? Pero cuando me dicen, tengo 20 años, y todavía te lo dicen así con orgullo, yo tengo 20 años en el Señor. ¡Ay! 20 años y no has crecido. Fíjate lo que dice Romanos 12:2. No os conforméis a este siglo. Aquí siglo significa mundo, a la clase de vida del mundo. Y conformarse es amoldarse en el griego. No te amoldes, no te hagas a ellos. No se amolden a este mundo, dice, sino transformaos por medio de la renovación de vuestro entendimiento. En el entendimiento es donde están los argumentos, las ideas, ¿no es cierto? Los pensamientos. Tenemos que ser llenos de la palabra de Dios, que la palabra de Dios more en abundancia en nuestros corazones, para poder renovar nuestro entendimiento, fíjate bien, para que comprobéis. Para que tengas la certeza, la convicción de cuál sea la buena voluntad de Dios, agradable y perfecta. Y ahí es donde está el punto central, hermanos. Si, al menos en esta congregación, si los que predicamos aquí no les predicamos la palabra de Dios, al menos cuando usted viene, entonces usted, ¿cómo va a renovar su entendimiento? ¿Cómo va a tener una base sólida de fe y convicción, certeza en lo que dice la palabra? Si lo único que le decimos son frases célebres o frases motivacionales, ¿cómo ustedes van a poder comprobar cuál es la buena voluntad de Dios, agradable y perfecta? Si lo que les estoy diciendo es, hágale como yo le hago. Exactamente así. Y va a ver que Dios le va a obrar a su favor. Yo recité con fe 10 veces el Salmo 91. Hágalo, o la oración de Jabes. Dígala todos los días con fe y convicción. Fíjate cómo usan palabras que están en la Biblia y te dicen medias verdades, pero lo único que están produciendo es religión. No están produciendo que la gente tenga hambre y que se alimente de la savia. Cada rama está pegada a la vid, ¿sí o no? Él es la vid y nosotros, ¿qué somos? Las ramas. Entonces, cuando tu fe descansa en la voluntad de Dios para ti, Él te da la confianza, o Él te la confirma, mejor dicho, esa voluntad con su palabra. Y es cuando se desvanece la inseguridad, porque Dios te habló. Tú estás convencido cuál es su voluntad. Y es cuando experimentas la fuerza de Dios, porque estás convencido que Dios te habló. Y cuando Dios te da esa palabra específica para ti, entonces tú puedes enfrentar cualquier situación y circunstancia que estés pasando, que te agobie o que te confronte o que estés ahí en esa necesidad o en esa situación. Tú vas a tener esa fe y esa convicción. Ahora, acuérdense, hay una historia. Vayan abriendo su Biblia en Daniel capítulo 3. Esta historia está del versículo 1 al 18. No vamos a leer toda la historia, pero las historias en la Biblia, como esta, están para infundirnos fe. Pero acuérdense, no necesariamente Dios obra igual con cada uno. El propósito es infundir fe, de que Dios va a obrar de una manera específica. Por ejemplo, ¿se acuerdan que a Pablo lo salvó varias veces de la muerte? Una vez lo apedrearon, pero no se murió, ¿se acuerdan? Y Dios lo salvó. Pero no le pasó lo mismo a Esteban. A Esteban lo apedrearon y murió. Todos los apóstoles, salvo Juan, murieron martirizados o murieron como mártires. Juan no, Juan murió de muerte natural, murió de ancianito. ¿Por qué? Porque Dios así quiso. No se nos olvide, nunca dejamos de tener presente la soberanía de Dios. Y es en base a esa soberanía que Él obra, porque Él conoce todo, también su omnisciencia, Él conoce las circunstancias de todos y Él obra en su soberanía, como Él quiere, de la manera que Él quiere. Y esa historia es tremenda, porque el rey Nabucodonosor había dado una orden de que cuando sonara, había una estatua allí tremenda que había mandado hacer, y dio una orden de que al sonar la música todos debían postrarse, y que suena la música. Pero había unos esclavos hebreos ahí, entre ellos Daniel, pero aquí eran tres, Sadrach, Mesach y Abednego. Y esos se quedaron de pie así y no se postraron. Y fueron y le dieron la noticia al rey, y el rey se enojó. Y dice, ¿cómo no? A ver, tráiganlos. ¿Por qué no se postraron? No, fíjate lo que dice en el versículo 17, porque dice, si ustedes no se postran, ustedes van a ser echados al horno de fuego, ardiendo. Y fíjate lo que contestaron estos hombres. Daniel 3:17. He aquí nuestro Dios a quien servimos. Puede librarnos del horno de fuego ardiendo. Noten que ellos no dudan que Dios los puede librar. ¿Lo están viendo ahí? Ok. Nosotros, dice, el Dios al que servimos puede librarnos del horno de fuego ardiendo. Y de tu mano, oh rey, y fíjense, aquí está la fe, nos librará, dice. Están hablando con fe. Nos librará, pero no es la típica confesión positiva de la superfe, de los esotéricos, esos que andan por ahí metidos en las iglesias. No, no. Fíjense, seguimos leyendo. Versículo 18. Porque los de la superfe y de la confesión positiva no dirían lo que dijeron en el versículo 18. ¿Sí o no? ¿Qué dijeron? ¿Y si no? Ah, entonces ellos sabían que Dios podía librarlos. Pero ellos conocían a Dios soberano. Y decían, bueno, nosotros tenemos fe, Él puede hacerlo. Pero si no es su voluntad, en ese momento no sabían ellos, pero tenían fe. ¿Qué es lo importante? Conocer a Dios y lo que Él ha dicho. Entonces ellos dicen, y si no, sepas, oh rey, que no serviremos a tus dioses, ni tampoco adoraremos la estatua que has levantado. Esos tres marcaron una diferencia allí. Es decir, ellos estaban contemplando los dos aspectos de la soberanía de Dios, del poder de Dios, que Dios puede todo, pero a veces Dios permite. Pero ellos nunca perdieron la fe, hermanos. Ese es el punto. ¿Por qué? Porque ya en el Nuevo Testamento, San Pablo nos revela que a los que aman a Dios, ¿qué? Todas las cosas nos ayudan para bien. Ese es el punto. Ahora, ese solo versículo, Romanos 8:28. Y sabemos que a los que aman a Dios, todas las cosas les ayudan para bien. Ese versículo, hermano, si tú pones tu fe, la sustancia, la certeza y convicción en ese versículo, es que vas a poder estar tan seguro y no vas a claudicar ni a traicionar el evangelio ni a Dios, te haga Dios lo que le pidas o no te lo haga, porque tu confianza es mucho más allá de las circunstancias terrenales. ¿Me expliqué o no? Y si no, no, de todas maneras, no nos postramos. Tremendo ejemplo allí bíblico. Entonces, vámonos sobre el final, mira. La fe eficaz es que ayuda a descansar en Dios.
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Muy buenas tardes, buenas tardes, buenos días, buenas noches. En esta maravillosa hora damos siempre honra y gloria a nuestro Dios Todopoderoso, siempre agradecidos con nuestro Padre Celestial porque nos ha regalado una nueva oportunidad de estar aquí una vez más. Gracias a Él que nos fortalece a cada momento, a cada instante de nuestras vidas. Él nos ayuda para que podamos seguir adelante. Aunque vengan muchas situaciones difíciles, procesos, pruebas de muchas maneras, pero si seguimos confiando en el Señor, Él nos ayuda, Él nos fortalece, Él nos va a ayudar a salir de ahí donde usted se encuentra, Él le va a ayudar de cualquier situación, por muy difícil que sea la que usted está viviendo, confíe, siga confiando, siga creyendo, siga con esa fe puesta en nuestro Dios y verá la respuesta de parte de nuestro Padre Celestial. Así que Dios bendiga toda nuestra audiencia en cualquier lugar del mundo donde usted se encuentre ahí en sintonía de El Olán Estéreo y Radio Celestial. Hoy es día jueves 3 de septiembre. Jueves 3 de septiembre, gracias a nuestro Padre, nos ha permitido llegar hasta este día, hasta este momento. Ahorita pues estoy aquí, usted se encuentra ahí, pero solamente Dios sabe lo que sucederá más tarde o lo que sucederá el día de mañana, solamente Dios lo sabe. Aunque nosotros tengamos planes, pero la última palabra la tiene nuestro Dios. Él cambia muchas veces por completo nuestros planes, porque sus planes son mejores que los nuestros. Amén. Y eso nosotros debemos de tenerlo muy claro, que muchas veces las cosas no salen como nosotros queremos. ¿Por qué? Porque los planes de Dios son mejores que los nuestros. Amén. Así que vamos a leer la palabra del Señor y vamos a continuar en Proverbios capítulo 4. Vamos a leer del versículo 13. Vamos a leer al versículo del versículo 13, vamos a leer al versículo 19. Sea siempre el Señor dándonos sabiduría, siempre pidiendo a Él sabiduría, como meditábamos hoy, ¿verdad? Que sobre todo, dice, sobre todo adquiere sabiduría, adquiere inteligencia. Hablando el sabio Salomón, que sobre todas las cosas, eso es lo que nosotros debemos de pedir, adquirir sabiduría, inteligencia de parte de nuestro Dios. Y así dice que esa sabiduría nos va a guardar, porque nos va a dar el conocimiento, nos va a dar la sabiduría para poder entender, para poder discernir lo bueno y lo malo, quien se acerque a nosotros o lo que nos rodea por medio de la sabiduría, para también entender la palabra. Dice que nos guardará. Por eso dice, sobre todo adquiere sabiduría. Y sobre todo adquiere también inteligencia. Amén. Así que vamos a meditar en esta preciosa palabra. Proverbios capítulo 4 del versículo 13 al 19. Y la palabra del Señor la leemos tal y como está escrita. Honrando al Padre, honrando al Hijo y al Espíritu Santo. Y su letra nos dice así. Retén el consejo, no lo dejes, guárdalo porque eso es tu vida. No entres por la vereda de los impíos, ni vayas por el camino de los malos. Déjala, no pases por ella, apártate de ella, pasa, porque no duermen ellos si no han hecho mal. Y pierden el sueño si no han hecho caer a alguno, porque comen pan de maldad y beben vino de robos. Mas la senda de los justos es como la luz de la aurora, que va en aumento hasta que el día es perfecto. El camino de los impíos es como la oscuridad, no saben en qué tropiezan. Amén, gloria a Dios. Bendita sea esta preciosa palabra. Hemos leído en Proverbios capítulo 4, versículos del 13
al versículo 19. Sigue hablándonos de la sabiduría. Sigue hablándonos de la sabiduría. Dice en el versículo 13, retén el consejo. O sea, reciba el consejo. Acepte el consejo que le está dando su papá, que le está dando su mamá, que le está dando aquella persona que lo ama, que lo quiere. Acepte ese consejo. Puede ser un tío o una tía también aconsejándole. Dice, retén el consejo, no lo dejes. Guárdalo porque eso es tu vida. Aceptar la corrección. Aceptar el consejo. Les decía hoy en la mañana, muchas veces madres o padres le dicen a sus hijos jóvenes o ya adultos, le dicen, no vayas a ese lugar. No te juntes con aquella persona. Pero aquellos jóvenes, aquellos hijos no quieren entender, no hacen caso. Y muchas veces padres de familia hacen esto, rebeldía. Se van a las cantinas, se van a las calles a vagar, a andar ahí. Cuando eso no trae nada bueno. ¿Qué ejemplo puede darle usted así a un hijo? ¿Qué buen ejemplo puede ser eso? Por eso dice, retén el consejo, no lo dejes. Guárdalo porque eso es tu vida. Muchas veces cuando hemos recibido el consejo, nos han aconsejado, nos han educado, y viene algo o alguien y nos dice algo y recordamos aquel consejo y decimos no. Mi mamá dijo no, no hagas esto. Mi papá dijo no hagas aquello. Y viene aquel consejo, viene aquello a nuestra mente. ¿Por qué? Porque lo hemos recibido, porque hemos aceptado ese consejo. Muchas veces dicen los jóvenes, no, yo no voy a ir allá. Mi mamá o mi papá dijo que no. Y aceptan, reciben ese consejo. Así como hay jóvenes rebeldes, así también hay hijos bien portados que aceptan la corrección, que aceptan el consejo. Y eso dice que los guarda. Eso los guarda. Sigue diciendo versículo 14 y 15. No entres por la vereda de los impíos, o sea, de los malos, ni vayas por el camino de los malos. Déjala, no pases por ella. Apártate de ella, pasa. No entres, le dice, en la vereda, o sea, en el camino donde van los malos, aunque le inviten y le digan, vamos a hacer esto, vamos a hacer aquello, vamos a hacer aquella cosa. Puede ser robar, puede ser muchas veces también hoy en día está sucediendo mucho de quitar la vida a otro, vamos. Pero dice, no entres por la vereda de los impíos, ni vayas por el camino de los malos. Por eso primero en el versículo anterior dice que no dejes el consejo, retén el consejo. Y luego dice, no entres por la vereda de los impíos, ni vayas por el camino de los malos. Déjala, no pases por ella, apártate de ella, pasa, o sea, apártese de aquello, de aquellas malas amistades que solamente le invitan a hacer malas cosas, que están destruyendo su vida y están destruyendo su familia. No vayas por el camino de los malos. Aunque lo inviten, aunque le digan, porque muchas veces dicen esto, si no vas, si no tomas, si no haces esto, no sos hombre de verdad. Tienes que probarlo, dicen, tomando o haciendo aquello, drogándose. Pero no es así. Dice, apártese de ahí. Apártese de esas amistades. Apártese de ese mal camino que están destruyendo su vida y también su familia, su hogar o su matrimonio. Destruyen la vida de los padres. O viceversa, destruyen también la vida de los hijos. Por eso dice, apártate, no entres. No entres en ese camino.
Ahora dice versículo 16, porque no duermen ellos, o sea, los malos, porque no duermen ellos si no han hecho mal, y pierden el sueño si no han hecho caer a alguno. Están ahí siempre buscando cómo hacer daño. Ven a alguien que está levantándose espiritualmente, subiendo, o también en lo económico, y ya quiere destruirlo. Por eso dice, pierden el sueño si no han hecho caer a alguno. Porque todo el tiempo están pensando en hacer maldad. Porque esa es su manera de ser. Pero está advirtiendo al pueblo, hijos, padres, a todos, que se aparten del camino de los malos. O que nos apartemos del camino de los malos. Versículo 17. Porque comen pan de maldad y beben vino de robos. Esa es su delicia. En eso se deleitan los malos. ¿En qué maldad van a ir a hacer en la noche o al día siguiente? ¿A quién van a ir a dañar? Ese es su alimento, y cuando no lo hacen, están con aquello que los está ahí molestando porque no han hecho daño. Ese es su pan, hacer el mal, hacer lo malo. Ese es su alimento, ese es su deleite. En eso se deleitan ellos, en hacer maldad. Por eso está hablando al pueblo de Dios que se aparte de ese camino. Dice versículo 18. Aquí hay algo muy hermoso y dice, mas la senda de los justos es como la luz de la aurora, que va en aumento hasta que el día es perfecto. Gloria a Dios. ¿Usted sabe lo que es una aurora? Es como es el amanecer, el alba, cuando viene ahí, que vienen comenzando los rayos del sol, que se ve aquello hermoso, muchas veces se ve de colores, no sé si usted ha tenido el privilegio de verlo, pero yo sí, se ve como rosado, como color, algo hermoso, como color naranja, algo muy bello. Y dice que así es la senda de los justos, es algo hermoso. Dice, mas la senda de los justos es como la luz de la aurora. Cuando viene iniciando el día, cuando viene allá, apareciendo los rayos del sol. Así dice que es la senda de los justos. Como la luz de la aurora que va en aumento hasta que el día es perfecto. Así viene iniciando el amanecer. Inicia con unos rayos que va alumbrando y va asomando y va asomando hasta que el día es perfecto, que aclara. Y así dice que es la senda de los justos. Vamos de aumento en la luz del Señor. Vamos de aumento. Iniciamos con un pequeño rayo, porque así es la luz de la aurora, iluminando poco a poco, y luego hasta que el día, dice, es perfecto, alumbra todo. Y así es la senda de los justos. Y ahora escuche la senda de los malos. Versículo 19. El camino de los impíos, o sea, de los malos, es como la oscuridad. No saben en qué tropiezan. Gloria a Dios. ¿Cuánta diferencia? El camino de los justos es como la luz de la aurora que va de aumento en aumento hasta que el día es perfecto, hasta que llega a la claridad total. Y lo contrario dice el camino de los impíos, o sea, el camino de los malos. Dice que es oscuridad. No saben en qué tropiezan, de tanta maldad que hay en ellos, que andan cegados por hacer maldad todo el tiempo, que se ciegan de una manera, dice, y ni saben en qué tropiezan.
de tanta maldad que hay en ellos. Porque en eso se deleitan, porque en eso se sacian, en hacer daño, en hacer maldad. Pero nosotros vamos de aumento en aumento como la luz de la aurora, hasta que el día es perfecto. Así vamos nosotros. Nos vamos iluminando más y más. Porque al inicio no entendíamos muchas cosas. Y se los digo por experiencia. Íbamos iniciando ahí poco a poco, entendiendo poco a poco la palabra del Señor. Pero ahora el Señor nos va iluminando más y más. Nos va iluminando cada día más y más con su luz, con su palabra. Nos guía. Cada día vamos aprendiendo más. Pero si no leemos la palabra, pero no es solo leerla, sino que leer con entendimiento, pedirle al Señor siempre sabiduría, siempre entendimiento, y no leer solo por leer, porque entonces de nada aprovecha. Pero sí es bonito cuando uno va conociendo y va entendiendo, porque el Señor nos da sabiduría. Él nos da el discernimiento. Por eso vamos, dice, de aumento en aumento. En lo espiritual. Vamos de aumento y aún también en lo material el Señor nos bendice. Económicamente también el Señor nos bendice. Pero en cuanto a lo espiritual es aún muchísimo mejor. Porque aunque no tengamos riquezas, tesoros aquí en la tierra, pero si en lo espiritual nosotros seguimos siendo fieles al Señor, vamos de aumento en aumento, conociendo, aprendiendo más. Muchas veces yo decía, yo no puedo, no sé cómo orar, no tengo palabras. Pero poco a poco el Señor nos ha ido capacitando. Él me ha ido capacitando y pone palabras. Y así vamos de aumento en aumento. Pero no se quede ahí estancado. No se acomode, no se quede así estancado solamente haciendo aquello, no. Pídale más al Señor sabiduría, entendimiento y que lo capacite. Y Él seguirá usándolo. Porque yo nunca imaginé que iba a orar así. Bueno, inicié gracias al Señor. Gracias al Señor inicié ahí en la congregación donde me congrego. Gracias a Dios ahí he tenido el privilegio de irme desenvolviendo. Y ahí el Señor me ha ido capacitando. Gracias a Dios y también a los pastores de ese lugar. Y así vamos poco a poco. Imagínense dónde estoy ahora hablándole al mundo hasta donde llega eso. Cosa que nunca imaginé. ¿Por qué? Porque el justo, dice, la senda del justo va como la aurora, de aumento en aumento. Vamos escalando más y más poco a poco. Yo no sé qué más el Señor me va a dar. Yo no sé qué es lo que el Señor le ha dado a usted y qué más le va a dar. Solamente Él lo sabe. Pero sigamos adelante por la senda, por esa senda de los justos, por ese camino angosto, por el cual muchos no quieren andar. Pero sigamos adelante en esa senda hermosa, porque es hermoso, imagínense cómo lo compara, dice como la aurora, es que, no sé, yo creo que todos hemos tenido el privilegio de ver un amanecer. Cómo vienen asomando los rayos del sol. Poco a poco y poco a poco hasta llegar al día que se alumbra todo. Y así vamos nosotros. Dice que así es la senda de los justos. Y así es. Así es. Él nos va ayudando, nos va capacitando, nos va aumentando más y más y más. Pero es Él en nosotros. No es por nuestra propia fuerza, no es por nuestra propia capacidad. Es Él obrando en nosotros. Su gracia en nosotros. Es Él, no somos nosotros. No soy yo, es Él obrando en mí. Y a Él sea siempre la honra y la gloria. Amén. Así que en esta preciosa hora vamos a darle gracias al Señor.
Gracias a nuestro Dios Todopoderoso. Él es el Todopoderoso. Él es nuestro Padre. Así que vamos a orar. Padre bueno que estás en el cielo, venimos delante de tu presencia, Señor. Una vez más, en el nombre maravilloso de tu Hijo amado Jesucristo, dándote las gracias, Padre. Gracias, Señor, por este tiempo. Gracias por esta oportunidad que tú me has dado una vez más, Señor, el privilegio de estar aquí. Gracias por la sabiduría. Gracias, Señor, porque tú nos capacitas cada día para seguir adelante. Gracias por esta preciosa palabra, esta hermosa promesa. Qué privilegio de estar aquí. Gracias por la sabiduría. Gracias, Señor, porque tú nos capacitas cada día para seguir adelante. Gracias por esta

tu iglesia ahí donde está cada uno, Señor, seas tú bendiciéndoles en gran manera, capacitando a cada uno, que no se quede ahí estancado, que no se queden ahí acomodados, que busquen más tu presencia, que busquemos más y más, que anhelemos más y más de ti, porque vamos de aumento en aumento. Gracias, bendito Dios, por esta palabra, por esta promesa. Ayúdanos cada día a seguir adelante. Ayúdanos cada día, Señor, a continuar. Aunque este camino, Señor, angosto, es muy difícil. Pasamos luchas, pasamos pruebas, tentaciones, dardos que vienen a nuestra vida. Pero tú estás ahí siempre. Tú eres el que nos ayuda. Tú eres el que nos fortalece. Gracias, bendito Dios, por tu fidelidad, porque tú estás ahí siempre con cada uno de nosotros. En tu mano yo dejo la vida de cada uno de nuestros oyentes ahí donde se encuentran. Cada hermano, Señor, ayuda a seguir adelante. Y así también a cada amigo. Te presento la vida de cada amigo, Señor, obra en sus corazones. Obra, Señor, en sus mentes. Para que ellos puedan acercarse a ti, para que ellos puedan buscarte, servirte también, entregar sus vidas a ti, bendito Dios. Gracias, maravilloso Rey, por ese amor infinito que tú tienes hacia cada uno de nosotros. A ti damos siempre la honra y la gloria. Gracias, Padre, gracias, Hijo, y gracias, Espíritu Santo de Dios. Amén y amén. Gloria a Dios, aleluya. Maravilloso es nuestro Dios, maravilloso es nuestro Padre Celestial. Así que ya sabe usted, ¿verdad? Puede comunicarse y solicitar la alabanza que desea escuchar. Puede hacerlo a través de el WhatsApp o lo puede hacer vía directa. Y siempre doy los números porque quizás hay alguien ahí que desea anotarlos y aún no los tiene. Entonces, por eso yo los doy y los repito. Amén. Para muchos quizás esto es aburrido, pero no, yo lo hago con todo el amor, con todo el cariño, aparte, ¿verdad?, de que es mi trabajo de hacerlo, pero siempre lo hago con amor, siempre lo hago con ese deseo, para que muchos más puedan comunicarse también con nosotros. Y los números son los que tenemos aquí en cabina de radio, son los números de aquí de la radio, estos números no son míos. Y les aclaro, ¿verdad?, porque algunos creen que es mío, pero no. Estos números son aquí de la radio. Y son 89-47-84-23. Y el 95-10-84-82. Se lo repito nuevamente. 89-47-84-23. Y el 95-10-84-82. Así que comuníquese, solicite la alabanza que desea escuchar. Ya sabe, puede hacerlo a través de el WhatsApp. También lo puede hacer, si usted no usa WhatsApp, puede hacerlo vía directa. Llamada o mensaje, como usted guste. Y con gusto yo le voy a saludar, le voy a complacer con la alabanza que usted solicite. Es la 1 de la tarde con 28 minutos. Y si el Señor me lo permite, aquí estaré hasta las 4 de la tarde. Y vamos a iniciar escuchando esta hermosa alabanza de Roberto Orellana, Camino Angosto.

como son más altos los cielos que la tierra, así son sus caminos, más altos que nuestros caminos, y sus pensamientos, más altos que nuestros pensamientos.

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es la 1:38 p.m. 1:38 p.m. Saluditos para nuestra querida hermana Blanca Reyes, que nos está escuchando aquí en Tegucigalpita. Dios me le bendiga grandemente, amada hermana, y que el Señor bendiga también a toda su familia. Así vamos a complacerle, nos ha solicitado dos alabanzas de Edwin Hernández y vamos a escuchar Ya no quiero llorar y también Deseando ayuda.

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Amén, amén. Gloria a Dios. Continuamos en esta preciosa hora, en la 1:48 p.m. 1:48 p.m. Saludos también a nuestra querida hermana Ángela Jovel, que nos escucha en Río Chiquito. Dios bendiga grandemente la vida de nuestra hermana, siempre saludando a toda su familia con mucho amor, con mucho cariño. Saluditos para sus hijos, sus nietos, nueras y yernos también, que el Señor me los bendiga grandemente. Y así también mi hermana, saludando a toda mi familia. Así que saluditos para toda la familia Calderón Mejía de parte de nuestra hermana Ángela Jovel. Así seguimos complaciendo y vamos a escuchar para la mamá que pelea en silencio. Y también vamos a escuchar la historia de Job del Ministerio Esther. 1:49 p.m.

detente. Si eres madre, esto no es casualidad. Dios te trajo aquí. Hoy no estás escuchando una canción. Estás recibiendo una armadura. Porque hay batallas que solo una madre decide pelear. Y Dios te está mirando ahora mismo. Hoy te levantas en guerra.

para este momento aquí. No es coincidencia que esté en la batalla que estoy viviendo.

tienes autoridad en mi casa. No tienes acceso a mis hijos. No tienes poder sobre mi familia. Estoy cubierta con la armadura de Dios. La verdad me sostiene. La justicia me guarda. La paz me guía. La fe me levanta. La salvación protege mi mente. Y la palabra de Dios es espada en mi boca. Retrocede, porque esta casa le pertenece al Señor. Padre, tú conoces mi carga. Tú sabes lo que siento cuando veo a mis hijos luchar. Las veces que he llorado por ellos. Las veces que no supe qué hacer. Las noches que le pregunté si era suficiente. Pero hoy no vengo como víctima. Vengo como madre que se levanta en tu nombre. Cubre mi casa, Señor. Guarda sus mentes. Protege sus corazones. Rompe toda cadena. Cancela toda asignación del enemigo. Declaro que mis hijos te pertenecen.

0: Y aunque el enemigo se levante, Dios ya ha declarado la victoria sobre nosotros. En el nombre de Jesús.
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0: No sé lo que perdiste, pero Dios lo sabe. No sé lo que estás sintiendo ahora, pero Dios te está viendo. Dime, ¿seguirías siendo fiel si todo te fuera quitado? ¿Seguirías adorando si el cielo permaneciera en silencio? Porque esta historia no es solo sobre un hombre llamado Job. Es sobre personas que están siendo probadas y no entienden por qué.

cazador también vino allí. ¿Viste a mi siervo Job? No hay nadie como él en la tierra. Y la respuesta del acusador llegó: él solo te sirve porque tiene todo. Toca lo que tiene y veremos si su fe de verdad es.

dolor constante sin descanso, en el polvo aislado sin fuerzas, el hombre respetado ahora rechazado, y los amigos llegaron con sus juicios. Dios no se equivoca, algo escondiste, deja de fingir, confiesa ya. No todos conocen tu historia, pero siempre hay quien tiene una opinión. ¿Has hablado con Dios o solo te has quejado con las personas? Porque Job no fingió fortaleza. Lloró, cuestionó, se abrió, pero no abandonó a

0: Son las 2 en punto.
1: Si Dios lo permitió, Él va a sostenerme. ¿Por qué nací? ¿Por qué el Señor se esconde? Clamo y no hay respuesta. Mi dolor no cesa, mi alma no haya descanso. Mas aún así, sé que mi Redentor vive. Entonces Dios no explicó el dolor, sino que reveló su grandeza. ¿Dónde estabas cuando fundé la tierra? ¿Quién sostiene todo? ¿Quién controla todo? Te conocía de oídas, de milagros, promesas y cuidados.

tú que recibiste un diagnóstico, tú que perdiste a alguien que amabas, tú que vives con ansiedad y miedo, tú que creíste que todo había terminado. No todo dolor es castigo, a veces es proceso. No todo silencio es abandono, a veces es respuesta en progreso. No fuiste olvidado, no fuiste abandonado. El cielo no está en silencio, está trabajando. Así como Job está siendo visto, así como Job está siendo probado, pero también así como Job

Dios te dice ahora mismo, esto que estás viviendo no es el final. Es proceso, es prueba, es preparación. Vas a sobrevivir esto, vas a vencer esto. Esto no te va a destruir, te va a revelar. El mismo Dios que sostuvo a Job, te está sosteniendo ahora. Si aún hay aliento, aún hay esperanza. Y si hay esperanza, Dios aún no ha terminado.

Seguimos, son las 2 de la tarde con 4 minutos, 2 de la tarde con 4 minutos. Saludos para nuestra hermana Sofía, que nos está escuchando en Brisas. Dios bendiga la vida de nuestra hermana Sofía. Saludos para ella y también para su familia y a todos los que nos están escuchando allá en Brisas de Omoa. Que el Señor me les bendiga y gracias por su fiel sintonía. Y así vamos a complacerle, vamos a escuchar dos alabanzas de El Dúo Líbano, Como un Relámpago y también Hombre de Poca Fe.

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para la gloria del Señor en todo Líbano. Así alabamos a Dios en Guatemala. Únete a nosotros y serás feliz, porque Cristo te ama.

Amén, amén. Seguimos, son las 2 de la tarde con 11 minutos, 2 de la tarde con 11 minutos. Seguimos complaciendo y vamos a escuchar Viajando Voy de El Dúo Líbano. Y también vamos a escuchar la alabanza Me Voy a Morar del grupo Jehová es mi luz.

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Seguimos con gozo, siempre exaltando el nombre de nuestro Padre Celestial en esta preciosa tarde. Son las 2:19 y así le recordamos que la invitación para este sábado 5 de septiembre, este sábado, ya este que viene, si Dios permite, el sábado 5 de septiembre a partir de las 7 de la noche, la iglesia y el ministerio Dios Habita en la Alabanza está invitando a una noche poderosa de exaltación, adoración a nuestro Padre Celestial en la Borda, aquí en Tegucigalpita. Ahí estará como invitado especial Jomar Rosario desde Santo Domingo, República Dominicana. Así que todos cordialmente invitados y a esta noche, el 5 de septiembre, sábado 5 de septiembre a partir de las 7 de la noche, en la Borda, aquí en Tegucigalpita. Está invitando la iglesia y el ministerio Dios Habita en la Alabanza y nuestro hermano pastor Santos Pineda. Así que todos invitados, seguimos complaciendo, exaltando el nombre de nuestro Padre Celestial y vamos a escuchar Voy a dejar este mundo ingrato y también el 4x4 de el dúo Celaya.

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2:30 p.m. 2 de la tarde con 30 minutos. Saluditos también para la hermosa jovencita Tania García, que nos escucha allá en Palma Real. Dios bendiga la vida de esta hermosa jovencita. Y así también que el Señor bendiga a toda su familia y a todos los que nos están escuchando allá en Palma Real. Así seguimos complaciendo y vamos a escuchar Renacer de Felipe Garibo. Y también vamos a escuchar la alabanza El Diablo Se Encuentra Triste de el dúo Hermanos Fuentes.

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1: Pobre diablo, arriba Cristo, abajo diablo, viva nuestro Dios para siempre. Hermanos Fuentes, para la gloria del Señor. Aleluya.

Amén, amén, gloria a Dios. Continuamos, son las 2 de la tarde con 38 minutos, 2 con 38 minutos. Saluditos para nuestra querida hermana María Juana Pineda, que nos está escuchando allá en Tierra Santa. Ya se mantiene ahí activada, activa todo el día desde muy temprano. Ella ya nos está escuchando a todo volumen. Gracias, amada hermana, que el Señor me la bendiga. Ella saludando siempre a toda su familia, a sus hijas, Teresa, Santana, Cindy y Yossi. Y así en general a toda la familia Pineda, que el Señor les bendiga grandemente. Así seguimos complaciendo y vamos a escuchar Que Viva Nuestro Rey de Alex Mosquera y también Mi Dios, Solo Mi Dios del dúo Noé y Ruth Campos.

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Son las 2 de la tarde con 47 minutos. Saludamos también a nuestro hermano Teodoro Sánchez, que nos está escuchando allá en Vista Hermosa, en Kimistán, Santa Bárbara. Saluditos para nuestro hermano, para su amada esposa, nuestra hermana María Ángela. Y así que Dios bendiga también a toda su familia. Y así vamos a complacerles. Vamos a escuchar Tarde de Abril de El Dúo Líbano. Y también No Soy un Limonero de Oscar Ovidio.

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gloria a Dios. Seguimos, son las 2 de la tarde con 55 minutos. Saludos para todos los amigos que nos están escuchando en todo el mundo. Y aquí de Tegucigalpita, una amiga nos ha solicitado Te Extraño, Mamá, de Katy Mazariego. Así que vamos a complacerle.

Amén, amén, gloria a Dios. Continuamos, son las 3 de la tarde con un minuto. Saludamos también al pequeño Anthony, que nos está escuchando allá en los Estados Unidos. Que el Señor me lo bendiga grandemente. Saluditos para todos los niños. Que Dios bendiga y cuide a cada uno de los niños en todo el mundo. Así vamos a complacerle y vamos a escuchar el Patito Juan y también Somos Soldaditos. Ambos cantos son de Viper y sus amigos.

0: tu mamá.
1: Bueno, bueno.
0: Y lo haces el señor. Larga vida te dará.
1: Bueno, eh.

0: tu papá.
1: De vuelta.
0: Obedece a tu mamá.
1: Está bien.
0: Y si lo haces el señor, larga vida te dará.
1: Eso está buenísimo, ¿eh?

0: la Biblia. Y también a veces oro.
1: ¿Seguro? ¿Seguro que lo haces todos los días?
0: Me parece que... Ahora no me acuerdo mucho, pero sí, yo lo hago, a veces lo hago, ¿viste?
1: Mejor escucha a Paquito Juan. Encontrar

0: Te lo imaginas el Palito Juan cantando.
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0: Soldado Vicper.
1: Presente, mi capitán.
0: ¿Usted anda a caballo?
1: No, mi capitán.
0: ¿Anda en avión?
1: No, mi capitán.
0: ¿Está en la infantería?
1: No, mi capitán.
0: Entonces, ¿de qué soldado me habla, Vicper?
1: Soy un soldado de Jesús.
0: Muy bien, entonces.

Gloria a Dios, seguimos, son las 3 de la tarde con 8 minutos, 3 de la tarde con 8 minutos. Saludamos también a nuestra hermana Karen, que de igual manera nos está escuchando allá en los Estados Unidos. Que Dios bendiga la vida de nuestra hermana Karen y así también Dios bendiga a toda su familia. Saludito a todos nuestros oyentes, a todos los que nos están escuchando en el extranjero, por medio del internet, a través de la aplicación TuneIn Radio, también a través de la aplicación Simple Radio. Gracias por su sintonía. Que el Señor les bendiga en gran manera y así también a todos los que nos escuchan aquí a nivel nacional. Dios les bendiga. Así seguimos y vamos a escuchar Lágrimas de un Pastor de Marvin Bravo y también Las Puertas de la Iglesia.

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Seguimos, son las 3 de la tarde con 18 minutos, 3 con 18 minutos. Saludos para nuestra hermana Santana y ella está enviando saluditos para nuestra hermosa y querida hermana María Juana. Así que Dios bendiga la vida de nuestra hermana María Juana. Le está saludando su amada hija Santana. Así que Dios bendiga también a toda su familia y así vamos a complacerle. Nos ha solicitado la alabanza que tenemos de fondo, pues nos ha solicitado la alabanza Mi Abrigo de Celio Breni, porque esa es la que le gusta a, él, la de la, a ella, la de la mañana. La que te ponemos de fondo, pero en la mañana, Mi Abrigo de Celio Brenis. Así que vamos a complacerle y también el profeta Elías de los Heraldos del Rey.

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Amén, amén, gloria a Dios. Continuamos en esta preciosa hora, en esta hermosa tarde. Son las 3:26. Y así también saludos para nuestra querida hermana Rosa Alfaro, que nos escucha allá en Las Pavas, en Kimistán, Santa Bárbara. Dios bendiga la vida de nuestra hermana Rosa. Y así también que el Señor bendiga a toda su familia. Seguimos complaciendo. Vamos a escuchar dos alabanzas de Héctor Fuentes, Tu Milagro y también Mi Alma Llora.

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Seguimos, son las 3 de la tarde con 34 minutos, 3 con 34 minutos. Saluditos para nuestra hermana Suyapa Chacón, que nos escucha allá en el Corpus. Dios bendiga la vida de nuestra hermana Suyapa Chacón. Gracias por su fiel sintonía y así también Dios bendiga a toda su familia. Saluditos a todos nuestros oyentes que están allí en fiel sintonía de la radio en el Corpus. Así seguimos complaciendo, vamos a escucharle Estoy Esperando de los Salmistas de Jehová y también Sin Ti de Olvin Molineros.

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Amén, amén, gloria a Dios. Seguimos, son las 3 de la tarde con 44 minutos. Y así yo les recuerdo la invitación para este sábado 5 de septiembre. Sábado 5 de septiembre, ya este próximo sábado, si el Señor así lo permite, a partir de las 7 de la noche en La Borda, aquí en Tegucigalpita, está invitando la iglesia y el ministerio Dios Habita en la Alabanza a una noche de adoración, de exaltación, alabanza a nuestro Padre Celestial y también para recibir palabra de parte de nuestro Dios. Así que todos cordialmente invitados, y como invitado especial estará Jomar Rosario desde Santo Domingo, República Dominicana. Así que todos invitados el sábado 5 de septiembre a partir de las 7 de la noche en La Borda, aquí en Tegucigalpita, está invitando la iglesia y el ministerio Dios Habita en la Alabanza, y también, ¿verdad?, nuestro hermano pastor Santos Pineda. Así que seguimos en esta maravillosa tarde saludando también a nuestra hermana Blanca Guerra, que ella nos escucha allá en La Arada, Santa Bárbara. Dios bendiga la vida de nuestra hermana Blanca Guerra. Y ella nos ha notificado, ¿verdad?, que se escucha bien la señal de la radio allá en La Arada. Así que Dios me le bendiga. Saludito a todos los que nos escuchan también allá en el municipio de Azacualpa, en el municipio de Kimistán, en el municipio de Nueva Frontera y ahora también en La Arada. En estos municipios del departamento de Santa Bárbara, hasta allá está llegando la señal de la 91.3 FM. Así que gracias al Señor siempre, gracias a nuestro Padre Celestial, y que Dios bendiga a todos nuestros oyentes allá en Santa Bárbara, en los distintos municipios, aldeas donde se encuentran, y así también a todos nuestros oyentes en todo el mundo. Gracias por su preferencia, gracias por su sintonía. Así seguimos complaciendo y vamos a escuchar la alabanza "Dime qué te hizo Dios" de Jorge Hernández. Son las 3:47 minutos.

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Amén, amén, gloria a Dios. Hemos llegado al final del programa. Será hasta el día de mañana, si el Señor así lo permite. Aquí estaré nuevamente a las 9 de la mañana, de lunes a viernes, de 9 a 4 de la tarde, de 9 a 12 y luego de 1 a 4, y los días sábados de 9 a 12 del mediodía. Les deseo una muy feliz y bendecida tarde, y así también que pasen feliz noche. Y si el Señor permite, nos vamos a escuchar el día de mañana. Dios le bendiga.

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en cualquier lugar del mundo, Dios les bendiga. Una fresca y lluviosa mañana que tenemos en esta latitud. Padre eterno, Padre amado, te damos gracias en el nombre de Jesús por esta oportunidad que nos das de compartir una reflexión sobre tu palabra, amado Rey. Y hermanos, amigos, este día, tarde o noche en otros lugares, queremos hablar de una reflexión sobre el arrepentimiento. Hay tanto que se habla sobre este tema del arrepentimiento, pero queremos tratarlo a la luz de la palabra, porque de esto se habla mucho, hay tantas cosas que se mueven, pero que al final, hermano, lo que es un genuino y verdadero arrepentimiento, la palabra de Dios nos lo explica. Vamos a comenzar leyendo la palabra del Señor. Es un tema muy amplio, hermano, pero vamos a ver una parte de este tema. Libro de Lucas. Hay algunos que se enojan porque yo no digo San Lucas, pero bueno. Libro de Lucas, en el capítulo 23, versículo 40 al 43. Lucas, apóstol Lucas, capítulo 23, versículo 40 al 43. Lo leemos en el nombre del Padre, del Hijo y de su Santo Espíritu. Respondiendo el otro, le reprendió diciendo: ¿y aún temes tú a Dios, oiga, estando en la misma condenación? Nosotros a la verdad justamente padecemos porque recibimos lo que merecieron nuestros hechos, mas este ningún mal hizo. Y dijo a Jesús: acuérdate de mí cuando vengas en tu reino. Entonces Jesús le dijo: de cierto os digo que hoy estarás conmigo en el paraíso. Gloria a Dios. Aleluya. Hermano, aquí tenemos una porción de la Biblia que nos habla de la crucifixión del Señor Jesucristo y los dos ladrones. Pero para definir lo que la palabra arrepentimiento significa en la Biblia, podemos decir que es una acción de cambiar de opinión. Fíjense en eso. Porque el verdadero arrepentimiento es algo más que es el remordimiento. Es algo más que el lamento o el sentirse mal por el pecado. El verdadero arrepentimiento, perdón, hermano, el verdadero arrepentimiento es más que ese sentimiento temporal, es más que lamento, es más que sentirse mal por haber fallado, es más que eso. Implica, hermanos, amigos, más que simplemente alejarse del pecado. Y cuando vamos al diccionario bíblico, hermano, hay un diccionario bíblico que usted lo puede encontrar ahí en las redes, que se llama Herman, que habla del arrepentimiento como un cambio de dirección. Fíjese ese punto. Habla de ese arrepentimiento como un cambio de dirección que incluye un juicio sobre el pasado. Fíjese el punto. Y una relación para el futuro. Así lo define el diccionario de Emma. En el Antiguo Testamento, el arrepentimiento era volverse a Dios de todo corazón. Y eso fue un tema, hermano, que se usó tanto tiempo que llegó a ser como una tonadita lo que pasa hoy en día. Porque
Y hasta hoy, hermano, el tema del arrepentimiento continúa en el Nuevo Testamento, desde Juan el Bautista, en Mateo capítulo 3 y el verso 2, que no tengo tiempo para leérselo, pero que usted allá en su casa puede leerlo, hasta hoy se le llama a la humanidad al arrepentimiento. En esto, hermano, hay unas palabras claves que se usan en el arrepentimiento, pero que en esta vez no las vamos a ver hasta en el siguiente capítulo. ¿Por qué? Porque el verdadero arrepentimiento conlleva a un sentido de conciencia de nuestra propia culpabilidad. Fíjense en eso. Eso es en nuestra conciencia, hay una culpa de pecaminosidad. O a veces de insuficiencia para estar en la voluntad. Y en el Salmo 51.4, usted encuentra una referencia al 10 cuando, al 51.4, al 10 cuando el rey David, hermano, se arrepiente de lo que pasó. Y otro punto que se puede tocar aquí es el verdadero arrepentimiento en comprender, hermano, que nosotros nos aferramos a la misericordia de Dios que encontramos a través de Jesucristo de Nazaret. Ese verdadero arrepentimiento significa literalmente, hermano, un cambio de actitud. Fíjese en esa frase que es clave. El verdadero arrepentimiento es un cambio de actitud. Y de esas acciones que a veces nos hacen pecar, tenemos nosotros en un genuino y verdadero arrepentimiento cambiar todas esas acciones. Por ejemplo, usted ha escuchado que mucha gente dice, no, es que yo odio el pecado. Pero se le hace fácil pecar, porque no es solo una forma de pecado hay. Pero cuando nosotros entendemos que el verdadero arrepentimiento es un cambio directo de actitud ante el pecado, darle la espalda al pecado, eso cambia y hace la diferencia. ¿Por qué? Porque el verdadero arrepentimiento produce, hermano, una búsqueda de una vida santa que agrade a Dios. Es lo que produce el verdadero arrepentimiento. De ahí esos arrepentimientos de que solo de diente a labio. No. El verdadero arrepentimiento busca una vida de santidad. Una vida caminando siempre con Dios en obediencia a los mandamientos de la palabra de Dios. La misión de Jesucristo, hermano, cuando estaba en esta tierra, Él estaba centrado en llamar a los pecadores al arrepentimiento. Y Él lo dijo claramente en Lucas 5:32. No he venido a llamar a los justos, sino a los pecadores al arrepentimiento. Hermano, el llamado a una entrega absoluta para todas las personas de este universo. Y el Señor les dice en Lucas 13:5. Antes, si no os arrepentís, todos pereceréis igualmente. Es que, hermano, tenemos que comprender nosotros la importancia del arrepentimiento. Porque el verdadero arrepentimiento en la Biblia implica un cambio completo. Un cambio que es irreversible en la mente, porque todo empieza ahí, en la mente, en el corazón, con acciones. El arrepentimiento reconoce que nuestro pecado es una ofensa para Dios. Hermano, cuando nosotros pecamos deliberadamente, estamos ofendiendo a Dios. Y muchas veces no lo queremos entender porque estamos cegados por el pecado. El genuino arrepentimiento.
arrepentimiento reconoce que nuestro pecado es una ofensa a ese Dios que decimos que amamos. Hermano, pero cuando reconocemos que el Señor reina por encima de todo lo que pasa en nuestra vida, entonces nos vamos a arrepentir. Vamos a poder entender lo que dice la Biblia sobre el arrepentimiento. Lo que quiere Dios de nosotros a través del arrepentimiento. Pero volviendo al tema de los malhechores, hermano, tenemos que ver que arrepentirse es reconocer uno su propio pecado. Si nosotros no reconocemos nuestro propio pecado, no va a haber un arrepentimiento genuino en nosotros. ¿Por qué? Porque ese pecado nos distancia de Dios, nos separa de Dios, porque es algo detestable ante la santidad de Dios. Cuando lo vemos así, créame que nos hace reflexionar y pensar por qué pecamos deliberadamente. Y se lo digo por mí, no por los demás. ¿Cuántas veces hemos hecho cosas que son desagradables a Dios y que sabemos que ofenden a Dios con nuestros hechos? El verdadero arrepentimiento, hermano, implica una ruptura con el pecado, o sea, romper con el pecado definitivamente. Pero en la actualidad lo que pasa es que deja el pecado de una forma, pero peca de otra deliberadamente. O sea, usted deja de pecar con algo o alguien, pero peca con alguien más. No es arrepentimiento. El pecado sigue en las entrañas, en la mente, en el corazón y en la vida de la persona. ¿Por qué? Porque el verdadero arrepentimiento es una ruptura con el pecado. Y ese deseo de no volverlo a hacer nunca más. Y es esa ruptura, hermano, que permite a Dios borrar el pecado. Fíjese en este punto que estoy hablando. Cuando nosotros decidimos romper con el pecado, le permite a Dios borrar el pecado y perdonar al pecador. Pero si usted solamente cambia de pecadillo, como dicen los muchachos, si usted solamente cambió con quién pecaba o por qué pecaba y cambió por otro o por otra cosa, el pecado está en sus entrañas. El pecado está en nosotros. ¿Por qué? Porque solo estamos dándole la vuelta. O como dice alguien ahí, queriendo tapar. Pero que al final seguimos en el pecado. Entonces, para que podamos tener el perdón de Dios como pecadores, nosotros tenemos que tomar la decisión de romper con el pecado. De saber que a través del pecado ofendemos al Señor. De saber que a través del pecado nos separamos de Dios. Y cuando nosotros comprendemos ese punto, que el pecado nos separa de Dios, créame que eso realmente nos va a hacer reflexionar. Pero todos conocemos en todas las esferas de la iglesia que el pecado deambula en medio de la iglesia. ¿Por qué? Porque no hay conciencia y porque no se predica en contra del pecado en la iglesia de nuestro tiempo. En la iglesia primitiva, predicar contra el pecado del pan de cada día. Pero en la iglesia moderna, ya no se puede hablar de estos temas. Yo les he contado que he llegado a iglesias y me dicen, hermano, no voy a venir a hablar del pecado aquí. Y entonces, tenemos, hermano, ¿sabe qué es hablar sobre el pecado?
como decimos, es poner el dedo sobre la llaga. Y como iglesia y como sociedad, nosotros tenemos que entender que si no nos apartamos del pecado, que si no nos arrepentimos de nuestros pecados pasados y los entregamos al Señor y damos la media vuelta, la vuelta entera en contra del pecado, no vamos a poder ser salvos, aunque estemos dentro de una iglesia. Porque el pecado es una barrera, es un estorbo en nuestra vida espiritual, en nuestra relación con Dios. Entonces, uno tiene, mire hermano, para romper con el pecado, en nosotros tiene que haber un deseo de no volverlo a hacer nunca más, de no volverlo a cometer nunca más. Cuando ese deseo viene a su vida, ahí empezó el cambio transformador de su vida. Hay mucha gente que le pregunta, hermano, ¿y por qué es que yo no? Pues es que no quiere dejar el pecado. Mira, hermano, la vida presenta tantas oportunidades, la misericordia de Dios nos da tantas oportunidades a nosotros. Quizás en el pasado cometimos errores que cambiaron y transformaron nuestra vida, y Dios en su misericordia, cuando nos acercamos a Él, nos da otra oportunidad, porque Dios es un Dios de oportunidades, no es como los hombres. Pero cuando Dios nos da otra oportunidad, volvemos a hacer lo mismo que hicimos antes, porque nunca salió el pecado de nuestra vida. Porque siempre, y ese pecado, hermano, es una barrera en su relación, en nuestra relación con Dios, y para que Dios pueda bendecir su vida. Por eso hay gente que toda su vida lo intentaron y no lo lograron, y se quedaron solamente en el intento, porque luego no hubo en ellos un cambio sincero, no hubo en ellos un genuino arrepentimiento, no hubo esa ruptura que debe haber en nosotros con el pecado. No hubo en ellos el deseo de no volverlo a hacer nunca más. Y recuerde que cuando nosotros decidimos romper con el pecado, entonces el Señor va a borrar el pecado. Entonces el Señor va a poder perdonar su pecado, nuestros pecados. El Señor va a poder perdonar al pecador, sea quien sea. Cuando nosotros vemos lo que leíamos de este ladrón arrepentido en la cruz, hermano, aquí vemos un ejemplo, hermano. Fíjese, en este ladrón que se arrepiente cuando es crucificado junto con Jesús, aquí vemos un ejemplo de lo que es el verdadero arrepentimiento. ¿Por qué? Porque este hombre, este malhechor, este delincuente, como usted le quiera decir, él se desligó del otro criminal. Él decidió separarse del otro delincuente que estaba siendo crucificado. Y ellos reconocían que ellos habían pecado, que ellos eran malos, que ellos eran perversos. Pero aún allí, aquel hombre perverso no quiere arrepentirse. Y fíjese lo que le dice la palabra. Le dice el otro ladrón, le dice, ¿ni aún temes tú a Dios? Cuando él dice esta palabra, hermano, él reconoció su pecado. Él estaba reconociendo su pecado. Él estaba reconociendo ante el Señor Jesucristo en aquella cruz su pecado. Y le dice, nosotros padecemos justamente. Entonces, ¿qué pasa? Este ladrón, este delincuente, este pecador, para hacerlo más general, él confesó el señorío de Jesús. Él confesó que Jesucristo no había hecho ningún mal. Porque él le dice, él es rey, ningún mal hizo.
Y entonces, ahí viene el cambio de actitud en este hombre y le pidió ayuda. Y recuerde que le dice, acuérdate de mí. Acuérdate de mí. Nosotros, hermanos, en nuestro genuino arrepentimiento, tenemos que tener la actitud de ese ladrón crucificado con Cristo Jesús de Nazaret. Tenemos que reconocer nuestro pecado. Tenemos que darle el lugar al Señorío de Cristo Jesús en nuestras vidas, porque Él es Rey de Reyes y Señor de Señores. Y la otra parte importante, porque debemos darnos cuenta que solos no podemos. Debemos de pedirle ayuda al Señor. Y por eso le dice, acuérdate de mí. Oiga, acuérdate de mí. Y la respuesta del Señor Jesucristo es la que nos da la seguridad a nosotros de tener el perdón del Señor. Porque el Señor le dice, hoy estarás conmigo en el paraíso. Allí, en Lucas 23, 39 al 43, allí lo pueden encontrar. El otro malhechor, en vez de buscar el arrepentimiento, en vez de arrepentirse, en vez de reconocer que Jesús era el Señor, aquel tomaba otra actitud diferente a lo que hace la humanidad de nuestro tiempo. Lo injuriaba. Empezó a hablar mal en contra de Jesús. Empezó a atacar a Jesús como muchos en este tiempo atacan la iglesia y el evangelio de la salvación porque les hacemos ver su pecado. Este malhechor injuriaba a Jesús. Y cuando le dice, hermano, si tú eres el Cristo, sálvate a ti mismo y a nosotros también. Ahí te estaba diciendo, ¿cómo es que tú eres? Dices que eres el Cristo, que tienes poder, y le empieza a injuriar. Lo mismo pasa ahora con la sociedad, con la iglesia de nuestro tiempo. Cuando usted le habla de arrepentimiento a las personas, cuando usted le habla de que Cristo viene a las personas lo que hacen es injuriar el Evangelio de Cristo Jesús de Nazaret. Y un ejemplo típico es lo que todo el mundo le dice a uno cuando uno les habla del Señor. Ah, ese cuento ya días lo vengo oyendo desde que nací, se murió mi abuela, mi bisabuela empieza. Entonces, hermano, tenemos que estar preparados como iglesia para eso. Si Jesús, el Rey de Reyes y Señor de Señores, Él fue injuriado, Él fue atacado ahí en la misma cruz del Calvario por aquel ladrón que no quiso arrepentirse, por aquel hombre que no pudo ver su pecado, y es lo que más atrasa a la iglesia de nuestro tiempo y a la humanidad en general, no querer ver nuestros propios pecados. Y mucha gente dice que cuando este delincuente injuria a Jesús, ataca a Jesús, dicen que tenía lógica que lo atacara. Porque si era Dios, si era lo que él decía que era, ¿por qué no usaba su poder para liberarse y para salvarlos a ellos? Pero ante esa situación, ¿sabe qué hizo Jesús, hermano? Jesús no le respondió ni una tan sola palabra. Y la pregunta que usted se puede hacer es, ¿por qué Jesús no le respondió teniendo la autoridad para hacerlo? ¿Acaso ese hombre no estaba en una situación difícil? ¿Acaso ese hombre que lo injuriaba no estaba sufriendo igual que él? Hermano, pero recuerde que los tres sufrían. Y esos tres, hermano,
se hallaban en el umbral de la eternidad, ya sea para vida eterna o para ser juzgado. Sufrían. Y esos tres hermanos se hallaban en el umbral de la

Entonces, ¿por qué guardó silencio el Señor? ¿Por qué cuando este hombre lo empezó a injuriar, el Señor Jesucristo se llamó al silencio? Es exactamente la actitud que la iglesia en nuestro tiempo debemos de tener. Usted como hermano, usted como... Cuando lo injurian por el Evangelio, nunca responda. Porque para el mundo, para la sociedad, usted y todos los hijos de Dios somos los peores. Pero usted y yo sabemos, porque escrito está, que somos pueblo escogido de Dios. Real sacerdocio santo. No somos cualquier cosa. Para la sociedad, para este mundo, siempre los cristianos vamos a ser los peores. Pero nosotros sabemos ante la presencia de Dios que somos un pueblo escogido de Dios. Nación santa, dice la palabra de Dios. Usted no es cualquiera, hermano. No se deje humillar. Pero la mejor respuesta es guardar silencio. Porque el mayor ejemplo nos lo dio el Señor Jesucristo. Él guardó silencio cuando este ladrón lo injuriaba en la cruz del Calvario. Porque le dice, si tú eres el Cristo, sálvate a ti mismo y sálvanos a nosotros. Entonces, hermano, nosotros tenemos que aprender que muchas veces ganamos más quedándonos callados que alzando la voz. Y usted puede decir como cualquiera de nosotros, ¿por qué es que este hombre no abandonó el pecado? Si el otro reconoció sus faltas, reconoció sus pecados, reconoció que merecía lo que estaba sufriendo, pero el otro no. ¿Por qué? ¿Por qué es que ese hombre no abandonó su pecado? ¿Por qué es que ese hombre no se arrepintió? ¿Sabe por qué, hermano? Porque el pecado que él tenía y él eran uno solo. Y ahí es donde está el gran problema. Cuando el pecado está incrustado en la vida de la persona, el pecado se vuelve parte de la existencia del ser humano. Y esa es la razón por la que muchos lo intentan y no lo pueden lograr, pero no quieren entregarle, no quieren reconocer ante el Señor el pecado que hay en su vida. Y mucha gente está dentro de la iglesia y pecando deliberadamente a diestra y siniestra. Al extremo que muchas veces la iglesia o el evangelio es criticado por las acciones y actitudes de ciertos cristianos. Llamado cristiano. Pero este hombre no se arrepintió. El otro ladrón, hermano, era igual que él. Era culpable. Pero la diferencia se logra porque él se separó de su pecado. Él se arrepintió. Y eso es lo que necesitamos nosotros reconocer. Que debemos de reconocer nuestro pecado y arrepentirnos y dejar el pecado. Este otro hombre tomó la decisión que la humanidad debería de tomar en esta época. O la iglesia. Él se apartó de su pecado. Él se arrepintió. Hermano. Y la actitud de Jesús en aquel momento, en ese momento de dolor, en ese momento de crucifixión, nos muestra a todos, a la iglesia como a la sociedad en general, que Dios aborrece al pecado. La actitud de Jesús nos demuestra eso, y usted, como yo, como todos los llamados cristianos y toda la sociedad, debemos de entender que Dios aborrece el pecado. Pero también debemos de entender que Dios ama al pecador. Hermanos, amigos, el Señor recibe a todos los que se arrepienten. Termino con esto, hermano. El Señor recibe a todos los que se arrepienten.

0: arrepienten y se vuelvan a Jesús con fe. Vuelva su mirada a Jesús. Quizás usted está dentro de una iglesia y canta y alaba, pero está en pecado deliberadamente. Necesita entregarle ese pecado al Señor. Necesita dar la vuelta. Darle la espalda a ese pecado. Recuerde que el Señor recibe a los que se arrepienten y se vuelven a Él con fe. Dios les bendiga y que la paz de Cristo sea en sus vidas. Amén.
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1: 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Sabemos de dónde nos saca.

dijo, «Ellos por su justicia librarían únicamente sus propias vidas», dice Jehová el Señor. «Y si hiciere pasar bestias feroces por la tierra y la asolaren, y quedare desolada de modo que no haya quien pase a causa de las fieras, y estos tres varones estuviesen en medio de ella, vivo yo», dice Jehová el Señor, «ni a sus hijos ni a sus hijas librarían. Ellos solos serían librados, y la tierra quedaría desolada. O si yo trajere espada sobre la tierra y dijere, espada, pasa por la tierra, e hiciere cortar de ella hombres y bestias, y estos tres varones estuviesen en medio de ella, vivo yo, dice Jehová el Señor, no librarían a sus hijos ni a sus hijas, ellos solos serían librados. O si enviare pestilencia sobre esa tierra, y derramare mi ira sobre ella en sangre para cortar de ella hombres y bestias, y estuviesen en medio de ella Noé, Daniel y Job, vivo yo, dice Jehová el Señor, no librarían a hijo ni a hija. Ellos por su justicia librarían solamente sus propias vidas. Por lo cual así ha dicho Jehová el Señor. ¿Cuánto más cuando yo enviare contra Jerusalén mis cuatro juicios terribles, espada,